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0: Estadio Tomás Adolfo Ducó, por Radio Tucumán 97.1, por Sabelo Deportivamente en nuestro canal de YouTube, también por la aplicación, y nosotros ya nos acomodamos, ya estamos todos listos a falta de nada para que arranque este encuentro. Los equipos ya forman parte del túnel de salida, que hay que ver cómo salen, porque generalmente venían saliendo juntos, pero hoy en Vélez Independiente salieron por separado, Franquito. Primero salió Vélez, perdón, primero salió Independiente, que era el visitante, y luego salió el local.
1: Bueno, eso es algo que estamos acostumbrados, ¿no?, al fútbol anterior, ¿no?, al fútbol argentino, que siempre salía el visitante, que justamente los chiflidos, hacer sentir la presión, y después el local con el recibimiento habitual. Pero bueno, hoy en el fútbol argentino, copiando un poquito lo que es el fútbol europeo, también lo tuvimos en el Mundial, salieron todos juntos, pero bueno, te voy dejando para la presentación inicial del partido.
0: No, finalmente saldrán ambos equipos, Huracán vestido de Huracán, Atlético Tucumán, hoy viene de celeste para jugar este partido. Ya el árbitro principal, Bruno Amiconi, al frente de dicha formación, y a falta de más o menos 8 minutos que arranque este encuentro, ya se dirigen hacia el círculo central. Aquí está Huracán y aquí está el decano. Fuegos artificiales que salen detrás de ambos arcos. La gente con el globo, mi buen amigo habitual. Un estadio realmente hermoso el que hemos venido a visitar, y es de el que hoy tenemos el placer de llevarles la transmisión de este partido, que esperemos nos dé un gran espectáculo. Veo la platea y la ve con casi en su totalidad, algunos sectores en las esquinas, la popular Bonavena también ya colmada, la gente hace sentir el rigor al decano y el apoyo al globo, que necesita levantar también. Es un partido importante para el local, hay que poner en contexto, porque la semana que viene se jugará nada más ni nada menos que el clásico porteño en la cancha de San Lorenzo, en el estadio Pedro Videgain, y por eso el decano hoy querrá truncarle ese paso a llegar bien al partido más importante quizás del semestre que tiene hoy el equipo local. El decano, por su parte, seguirá haciendo la tarea para intentar salir de la zona baja, de la zona del fondo, y no llegar a diciembre con complicaciones, Franco.
1: Así es, y recién también veíamos un dato en la previa. El campo de juego del estadio Adolfo Tomás Ducó va a recibir dos partidos en 72 horas. Tengamos en cuenta hoy día lunes, en este caso en Atlético Huracán, y el día miércoles va a estar jugando el equipo del barrio La Boca, precisamente el Club Atlético Boca Juniors, ante Estudiantes de La Plata. También recordarle a la gente por el arreglo del campo de juego que se está haciendo en la Bombonera, y en este caso va a recibir dos partidos en tres días en el campo de juego de Adolfo Ducó.
0: Un campo de juego que lo vemos y está realmente en excelentes condiciones, al menos desde nuestro sector, que es bastante cerca de la zona de pupitres, se ve bastante bien, parejito, sin pozos. Veremos con el correr de los minutos cómo se va sintiendo por la zona baja, lo tiene más cerca el hermanito, nuestro señor en campo de juego, Nachito Meija. ¿Cómo lo ves por ahí abajo, Nacho?
2: En perfectas condiciones, al jefe del estadio Tomás Adolfo Ducó, quien se acerca, bueno, Julio Falcioni, quien habla, ¿no? Con Millán. Ay, me había confundido, pensaba que era el número 7, no, el número 17. Vincenz, quien se acercó, ¿no?, a saludar a Julio Falcioni, al cuerpo técnico, sí, dígame.
0: Falcioni lo tuvo en Banfield, por eso es que se conocen el jugador Quizás y el técnico del decano.
2: Claro, bueno, y también para remarcar, ¿no? ¿Quiénes han salido? Los 23 futbolistas a la cancha, tanto los titulares como los suplentes del Cano, para la foto protocolar.
1: Foto protocolar lista entonces de ambos equipos, y en el sorteo vemos a la terna arbitral, Franquito. Así es, la presentamos, Johnny.
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1: Así es, la terna arbitral va a estar encargado de impartir justicia o injusticia, en este caso el árbitro principal Bruno Amiconi, el asistente 1 Pablo Altieri, el asistente 2 Mario Bardina, cuarto árbitro Ariel Cruz, y en el VAR va a estar Hernán Mastrangelo, y en el asistente de VAR, en el VAR, Dayana Miloni. La terna arbitral que va a impartir justicia o injusticia de Tomás Adolfo Duco.
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1: Perdón, Johnny querido, no, que bajaba de la tribuna, el hay que saltar. Porque Abodeo no vuelven más, como decíamos en la previa, palpitando lo que será ya el partido del próximo domingo, con fecha y horario confirmado que ya estaremos repasando. Ya todo listo, entonces, moverá Huracán, lo hará el local, parado frente a la pelota.

0: 24 Callinger. También lo veo al Colo Gil, que ya es habitué que mueva desde el círculo central, esperando la orden de Bruno Amiconi, esperando también quizás el horario oficial, la tele, que todos nos movemos rumbo a eso y esperamos a falta de un minuto para que arranque el encuentro, que esté también todo listo desde esa zona.
1: Matías.
0: Lo veo... Sí, decime.
1: Usted me dice minuto cero y presentamos, ¿no? Cuando quiera.
0: Perfecto, entonces... Estamos esperando la orden de Bruno Amiconi. Ya el decano paradito. 4-1-4-1 veo el primer... formación del decano para salir en... a buscar los tres puntos. Y Johnny, querido, tengo el minuto cero del partido.
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0: Ya la pelota viene saliendo desde el fondo en posesión del equipo de Martínez. La tiene Nervo, el primer zaguero central de el Globo de Parque Patricio, saliendo con pelota dominada, cabeza levantada, cruza la mitad de la cancha, quiere jugar por izquierda, ya recupera rápidamente el futbolista Ruiz Rodríguez, pero la termina regalando y ya es posesión del conjunto local. La tiene Ojeda jugando para Carrizo por el círculo central, recibiendo Emanuel Ojeda con la número 20. Piensa, analiza, lo tiene Ibáñez abierto, perdón, es Palacio. Ibáñez hoy no está desde el arranque debido a una lesión que ya estaremos repasando. La viene teniendo ahora Ojeda. Círculo central, primer minuto de juego tenemos aquí en el Tomás Adolfo Duco. Pelotazo largo que viene para el sector derecho, la recibe Blondel, la bajó de cabeza hacia adentro, la rechazaban y ahora la tiene Rodríguez. Viene Ramiro Ruiz Rodríguez, lo cruzaba el Colo Gil. Esa pelota evita que se vaya y se pierda por el lateral. Sale Huracán de fondo, Franco. Así es, va teniendo el protagonismo del juego. Justamente el elenco local, haciéndose eje de la cancha, Leo Gil, con gran proyección de los centrales, con cierta paciencia el equipo de Diego Martínez y el decano esperando, obviamente, los tres cuartos de cancha. Pelota larga para Palacio, que viene el centro adentro, la rechazaba en el primer palo Ferreira. Y ya la pelota otra vez en posición de Huracán. Todo del Globo por ahora. La domina el Colo Gil, círculo central, abriendo para el sector derecho con Lucas Blondel. Ahora Bizanz, por el sector derecho recibiendo y jugando hacia atrás para la posición de Nervo. La tiene ahora Carrizo. Viene Carrizo, zurdo, que vuelve a la titularidad luego de una larga ausencia en los primeros 11 de este equipo de Martínez. La tiene ahora Ojeda. Se posiciona con una especie de tres centrales al principio para dar origen y salida al ataque del Globo. Paciente por ahora el decano, espera en su cancha, pelotazo largo de Ojeda para la posición de Blondel. Ya voy con vos, Nachito. La tiene Blondel jugando hacia atrás con Nervo, paciente y paciente Huracán. Y por abajo, Nacho, bueno, un Julio César Falcioni, brazos en la cintura, muy tranquilo, el técnico del Atlético Tucumán por el lado... Por el sector derecho del Tomás Adolfo Ducó, Diego Martínez, que se encuentra de brazos cruzados también. Bastante tranquilo el entrenador. La pelota quería triangular Blondel, la recuperaba Nicola. La pelota larga para Ruiz Rodríguez. La tiene la triple R encarando por el sector izquierdo. Buena la hizo porque pasó por el sector derecho Galván al piso. Ahí va fuerte Ojeda y esa pelota se pierde por el lateral. Habrá saque de manos para el decano.
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0: Pelota larga de este sur y parecía adelantado de la triple R, pero llega igual que nada, dice el juez, porque siga. Ahora sí lo marca, se lo terminó. Pero me llamó la atención esto, Franquito. Lo marcó primero el juez antes que en línea. Así es, estaba esperando la corrección del VAR, justamente el árbitro principal Bruno Amiconi, pero había sido buena la intención de el Loco Díaz de jugar de primera. De hecho, tenía tiempo para girar y por lo menos levantar la cabeza para tratar. Tenía a la derecha Tesuri o optar por pegarle al arco. Estaba un poco en la parte defensiva el Club Atlético Huracán, sin espacios. Entonces, por eso se encuentra justamente Ruiz Rodríguez en offside.
2: Hablando el Loco Díaz con Amiconi y los silbidos que bajaban de la tribuna. Tengo tiempo, Johnny, dame tres.
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2: La perdían en la mitad de la cancha y el Loco Díaz se apuraba con ese pelotazo largo desde el círculo central. Habrá saque de arco y será para el Globo, Johnny.
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2: Saliendo desde el fondo del Globo, Nervo, que se trastabillaba, presionaba a Nicola, la agarra el número 21, pelotazo largo buscando la cabeza de Caicedo, encontró la de Vallejo y esa pelota se termina perdiendo por el lateral, habrá saque de manos y será para el Globo en la mitad de la cancha, Nachito por abajo.
0: Muy tranquilo, ambos entrenadores, Julio César Falcioni que va y viene por el corralito.
2: Buena triangulación que decae el lateral derecho. Viene hasta el fondo, presionaba Carrizo. Le termina ganando el de Huracán. Bien cubierto por el segundo marcador central del Globo. Termina marcando córner del encuentro. En línea dudó un poquito. Finalmente, tiro de esquina.
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2: Pelota larga, ya le hicieron. Hay dos en cancha igual, ¿eh? Hay dos pelotas en campo. Lo hacían rápido, finalmente marcó saque de arco Bruno Amiconi. Bueno, no se entiende el manejo del árbitro, la verdad, porque tiró un centro el futbolista de Atlético Tucumán con dos balones en el campo de juego y finalmente dejó seguir y la jugada no terminó en gol. Podría haber terminado en gol tranquilamente porque definió el Loco Díaz en el área chica. Y el gol no tendría que haber sido válido, no se entiende lo de Amiconi, tuvo que repetir el córner.
0: Sí, así es, donde quiso jugar rápido Mati el córner Atlético Tucumán, en ese caso aproximado por el primer palo, quiso justamente definir en el primer palo, pero había una pelota en cancha, Bruno Amiconi no tiene mucha comunicación con uno de sus asistentes.
2: Pelota larga para Palacio, jugaba cortito con Cortés y este picante, cuidado, juega hacia atrás con el Colo Gil y viene encarando hacia adentro Cortés, buena pelota diagonal, e iba buscando a las espaldas de los defensores del decano, saque de arco y será para el conjunto tucumano.
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2: Bueno, Franquito, todavía no nombré ni al Lautaro Godoy ni a Leonel Vega. Está directamente saltando líneas. Ya me comentaste eso. Viene Ruiz Rodríguez perdiendo el balón con Kalinger. El Colo Gil hacia atrás. Se enojaba el Colo Gil por una atención del número 31, justamente Lautaro Godoy. Tiro libre en la mitad de la cancha y será para el Globo.
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0: Ahora sí, poca participación de Leonel Vega y de Laucha Godoy, que son los dos jugadores, por lo menos en alto nivel, que viene mostrando el equipo de Julio César Falcioni. Atlético replegado, justamente esperando alguna equivocación en la construcción de Huracán, pero no ha aparecido todavía. Seguramente espera el contratape justamente con Tesuri y con Ruiz Rodríguez.
2: Pelota larga para la posición de Corter, sacaba en las alturas Vallejo, le quedó ahora otra vez a Huracán, la bajaba Bizanz, rechazaba a Tesuri como podía, le queda a Ojeda, todo el decano en campo propio, la tiene Palacio encarando hacia el centro, jugando ahora Kalinger, se saca un hombre encima, el segundo por el camino, ya Lautaro Godoy vuelve a enganchar hacia el centro. Viene Kalinger, de lo mejorcito hasta ahora, en estos primeros 8 minutos de partido. de todo el partido, no solamente del globo. Falta, infracción, pedían no, que se levante, dice Miconi. El Loco Díaz pivoteaba de frente, exigido el pase para Godoy. Viene Godoy jugando para Vallejo, bien saliendo de zurda para la posición de Nicola. La tiene Nicola, cambió de frente para Tesuri a las espaldas de Palacio. ¿Llega o no llega? Creo que sí, ¿eh? Creo que sí, llegó el ex Godoy Cruz, tiró un caño, no pasó. Recupera bien Palacio y sale de fondo el globo. Tiene espacios, si sale rápido el decano, atrás Huracán deja algunos huecos. Y sus centrales no son particularmente rápidos, Franco.
0: No, en eso le cuesta físicamente, por lo menos en el retroceso al elenco de Diego Martínez. Y es algo, tal vez la carta más importante que tiene el equipo de Julio Falcioni. Las dos flechas que tiene por derecha y por izquierda, tanto Ruiz Rodríguez y como Renzo Tesuri. Eso sí, le va a tener que tener cierta precisión, tanto el Laucha Godoy como Leonel Vega, para tratar de habilitar a estos jugadores y dejar mano a mano frente al arco de Galíndez.
2: Saliendo desde el fondo, el decano ahora logra hacerse del balón y de la pelota y del dominio de la redonda en campo propio. Saliendo el jugador Vallejo desde el fondo, Clever Ferreira, pelotazo largo, cambio de frente, muy bueno para la posición de Ramiro Ruiz Rodríguez. Viene Rodríguez, offside. Bueno, no me pareció a mí en principio. Vamos a confiar en el línea, que tiene una mejor posición, ¿no, Franco?
0: Exactamente, la segunda, por lo menos, jugada inhabilitada de Ruiz Rodríguez. Obviamente dejando pasar Nicola en el sector izquierdo. Ruiz Rodríguez va a buscar la gambeta, pero bueno, a Miconi se apoya en uno de sus asistentes, en donde ya se repuso y juega Huracán.
2: Saliendo Huracán desde la mitad del campo de juego, la tiene Kalinger, jugando para la posición de Carrizo ahora. Asomándose al círculo central, cruza la mitad de la cancha. El segundo marcador central que tiene globo. Ahora Kalinger, parado prácticamente de número 5. Viene Nervo jugando por la derecha para Lucas Blondel. Kalinger que cambia de eje, quiere girar. Sí, señor, pudo. Cambia la orientación del juego para la posición de Carrizo. Por dentro quería recibir Cortés. Bien paradito y atento el jugador Renzo Tesuri. Para atrás tiene que jugar Godoy. La tiene por el sector derecho Villa. Jugó ya hacia adentro. Cambio de frente de Godoy para la posición otra vez de Ruiz Rodríguez. Busca siempre el mano a mano. Viene el mano a mano de Blondel. Corta hacia adentro. El Loco Díaz se ofrece. Abre por izquierda para Galván. Termina rechazando el Loco Díaz y había offside. Si no era mano de Loco Díaz, terminaba siendo offside de Galván. Marcó la primera el juez. Tiro libre para Huracán.
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0: Sí, arrancó el partido Mati, todavía en 11 minutos no ha pasado absolutamente nada, ambos equipos se están estudiando, ninguno tiene la irreverencia para sacarse un hombre encima o para romper líneas, muy estudiado, mucha tenencia de parte de Huracán, pero poca participación en la parte ofensiva. Atlético para esto tres cuartos de cancha, para buscar el error en la construcción y contragolpear, pero por ahora 0-0 y se mantiene muy estudiado el encuentro.
2: Pelota tres cuartos de cancha que recibía Sanz, lo molestaba el futbolista Nicola, vino para Blondel, viene el centro al segundo palo, pasaba Palacio por atrás, no va a llegar y se pierde por el fondo. Saque de arco para el decano.
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2: Sacará desde el fondo Ingolotti, esperando la orden de Amiconi. Se toma el tiempo el arquero del decano. Por dentro lo tiene a Vallejo y saldrá largo nomás. Ante la presión de Huracán.

0: sobre todo al sector de Ramiro Rodríguez, que avance. Que avance y que justamente lo que marcaban ustedes sobre los centrales de Huracán.
1: Pelota en posición del conjunto tucumano. La tiene ahora el futbolista Ferreira. Domina el paraguayo para la posición de Vallejo. Viene el zurdo. Vallejo envió largo para la esa espalda de Carrizo. Para nadie. Fue directamente el envío. Ya sale desde el fondo y repone Huracán. Posición de el Colo Gil, la tiene Vega, perdió ante Cortés sin falta, dice el juez, y es buena pelota para Cortés, al piso iba firme Ferreira, fue corto el pase de Bizanz, por eso le rezonga la gente al número 17, y encarando por dentro la tiene Godoy, buena pelota para el Loco Díaz, y puede estar el primero, viene el centro, se apuró otra vez se apuró y los silbidos no paran de bajar cada vez que la toca el Loco Díaz, Franco, Sí, hay un enojo particular con el número 9, con el Loco Díaz. Ya también tengamos en cuenta que el fútbol argentino le termina siendo complicado en este caso al Loco, que viene de convertir dos golazos ante Central Córdoba de Santiago del Estero, jugador habitual en el 11 titular de Falcione. Sanz por dentro, la tiene ahora Ojeda. Nervo hacia la derecha con Blondel, viene Blondel, le pido al área, y sale Ingolotti, seguro, seguro el arco. Atlético Tucumán, Johnny.
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1: Y viene Tesuri por afuera. Lo pasó muy bien a Carrizo, se recupera el segundo marcador central. Tengo 15 minutos y medio, presentamos, Johnny.
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1: Casi 16 minutos de la primera mitad. Por ahora, Huracán 0, Atlético Tucumán 0. 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Viene Cortés encarando por el sector izquierdo ante la marca de Tesuri. Cortés hace la pausa, juega hacia atrás con el futbolista Ojeda. La tiene el número 20, abriendo para el sector derecho con Nervo. Por dentro de Gil, el eje que tiene el equipo de Diego Martínez. Nervo, otra vez para Gil, una vez más Nervo. Y hacia atrás vuelve a comenzar el globo, Franco.
3: Sí, sí, como te mencionaba también hace rato, todavía se ha terminado de romper el partido, por lo menos en la mitad de la cancha, en donde Atlético le tapa todos los espacios a Huracán y viceversa, ¿no? Porque cuando ataca el Decano, en ciertos momentos está bien parado el elenco de Diego Martínez. Todavía se sigue en estudio, veremos si alguno de los mediocampistas, tanto de Atlético como de Huracán, puede tener ese rompimiento a mitad de la cancha.
1: Viene con Gil, le pide largo para el sector derecho con Blondel, pelota profunda para Bizanz, se recupera Ruiz Rodríguez, excelente por ahora el partido número 18. La deja corta, completa Galván, mandando esa pelota al lateral, situación de peligro. Ah, Milconi cobró, para el Decano. Le termina rebotando la pelota a Blondel, entonces será lateral para el conjunto visitante, Johnny.
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1: La pelota en el área del Decano, la sacaba Kever Ferreira, la tiene Nicola, tiene que rechazar a Galván, exigido por la presión del conjunto local. Las alturas gana Ruiz Rodríguez, iba a pelear ese balón. Totalmente lícito. El Loco Díaz le ganaba a Carrizo y habrá nueva reposición de manos para el Decano, que peleándolo, guerreando un poquito esa mitad de la cancha, termina teniendo el poder hacerse de la pelota, del juego y poner un poco de paño frío, porque Huracán se viene.
3: Sí, así es. En este caso le está faltando circulación de pelota al Decano en la mitad de la cancha. Tratar de conectar dos o tres pases precisos para tener obviamente un mejor panorama.
1: Ya hicieron el lateral, pero recupera de nuevo Huracán, envío largo a nadie. De Ojeda, ya la va dominando Ingolotti. Con los pies el arquero del Decano, hoy vestido de rosa. Espera la presión de Caicedo y vuelve a salir el arquero tucumano. La tiene ahora el futbolista Ferreira, envío largo a las espaldas, es buena, es buena. Buena pelota, va al cajón derecho, la tiene Godoy queriendo, haciendo rebotar, sí señor. Ahí lateral en zona de peligro, será para el Decano.
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1: Ya lo hará de manos el futbolista Villa. Lo hace profundo para la posición de Tesuri, pivoteando mal, recupera Cortés, se la regaló a Nicola. Viene Nicola buscando el fondo por el sector derecho, recupera Palazzo, la pelota sigue en juego. Sale jugando Huracán ahora, rechazaba largo Cortés luego de la sesión de Gil. Le vuelve Ferreira de cabeza en la media luna del área, pelea el loco Díaz. No podía, le quedó ahora a Blondel que rechaza la pelota. Es un trampolín por ahora, nadie la pone por el suelo, había infracción. No, dice el juez, la pelota sigue en juego, mete con todo ahora Ferreira, ganó de Pepo, se la llevó Caicedo, pero recupera, excelente Villa, bien parado, Palazzo, viene Palazzo, firme abajo, se está empezando a calentar un poquito el partido, Nachito, al árbitro me parece que se le está yendo de las manos.
2: Exactamente, bueno, justamente eso es lo que le pide a Falcione, tranquilidad a sus jugadores con referirse al árbitro del partido.
1: Bueno, Palazzo, ¿no? El número 35 tendido.
2: Exacto, el jugador de Huracán, Palazzo. Y le voy a contar un datito de color. ¿Sabe a quién estoy viendo en la platea? A Nacho Puceto.
1: Bueno, Nacho Puceto, reciente refuerzo del club, exactamente.
2: Exacto, que vuelve a la institución.
1: Bueno, recordemos, Huracán no está pudiendo hacer uso de sus refuerzos debido a que sufre de una inhibición, la cual debe levantar si quiere que ambos refuerzos jueguen el domingo que viene contra San Lorenzo.
2: Sí, así es, Mati, también está el jugador Rodrigo Fernández Cedrés, ambos que vienen de Independiente. Nacho Puceto, que estaba en Huracán, fue para el elenco de Avellaneda y ahora termina volviendo.
1: En pelota larga para Caicedo, la sacaban, le quedó en la media luna Cariger, abrió, buena para Palazzo, que se mete al área, viene Palazzo, centro, tapado, excelente por Villa, hay lateral en zona de peligro y será para el Globo.
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1: Ya se hizo, viene Cáncer en el punto del penal, perdóname, Johnny, pero estaba muy peligroso, porque si no fuese por la intervención del Paraguay, sale el decano desde el fondo. Pelota larga, ahora profunda por el sector izquierdo para Ruiz Rodríguez, que hace el uno contra uno, le ganó a Nervo, se metió dentro del área, lo persigue el hotel. Quiso centro, no fue ni centro ni arco, se apuró, me parece, Ruiz Rodríguez tenía tiempo para algo más. Y ahora saque de arco y salida desde el fondo para el Globo. Ahora sí, Johnny.
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1: Bueno, sí, desde un ataque de Huracán terminamos casi en el gol de Atlético.

0: haber tenido que cometer esa infracción, pero tenía una clara situación de gol Huracán si pasaba Bizanz.
1: Sí, en esa inteligente el Colo Gil poniendo el cuerpo, bien siente el contacto, ya se tira sobre la pelota, si no lo tenías a Bizanz por izquierda, en este caso también muy cerquita a Cortés, donde ya repone Huracán en la mitad de la cancha, Mati.
0: Saliendo Huracán, otra vez dándole origen desde la salida, desde el fondo de su juego, en los pies de Ojeda. Viene Ojeda en la mitad del terreno de juego jugando para Gil. Gil abre por el sector derecho para Nervo. La tiene el 21. El primer marcador central abriendo para el lateral derecho. Hablo de Blondel. Buena la pelota de primera para Kalinger por el sector derecho. Viene Bizanz, centro al área. La sacaban en el primer palo. Y la pelota sigue en peligro porque la tiene Huracán, porque la tiene Colo Gil. Pelota bombeada para Cortés y puede estar por arriba. Por arriba de travesaño. Increíble. Increíble. El gol que se acaba de comer Cortés de tijera en el punto del penal. Pudo estar el primero para Huracán, pero por ahora el arco seguro para Ingolotti.
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1: Sí, la primera de peligro en 24 minutos, esta vez de los pies de Brian Cortés. Gran proyección de Colo Gil, que amagó todo el tiempo para pegarle al arco. La pinchó en el punto de penal para el jugador del número 7, que la controló con el pecho, sacudió. Y en ese caso se fue por arriba del travesaño Ingolotti, que hacía la vista gorda. Pero tuvimos la primera ocasión de peligro y fue para local, para Huracán. Y por abajo, Nachito, ¿cómo se vivió?
0: Bueno, explotó el banco de suplente de Diego Martínez. Se lamenta el ex entrenador de Boca Juniors.
1: Pelota en los aires del barrio porteño, Parque Patricios. Ya la bajaron, la vuelve a meter Galván en posición, dominaba Carrizo, los ojos se complica porque lo presiona Ruiz Rodríguez, Galinde rápido para la posición de Palazzo, viene el Palazzo por el sector izquierdo, presionaba Tesuri, la pelota pega en él y hay lateral en zona defensiva y será para el Globo.
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1: Mira la mitad del terreno del juego, la tiene Ojeda, pelota larga por el sector derecho para la posición de Blondel, buena jugada de primera, Kalinger en el área, la quiere aguantar ante la marca de Galván, viene Blondel ahora, Galván con el centro, segundo palo, ganaba Bizanz, pelota se pierde por el fondo, otra más de peligro, pero por ahora seguimos 0-0.
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1: Ambos equipos todavía muy cautos a la hora de la proyección ofensiva, salvo esa jugada del Colo Gil que se inventó un pase filtrado, pero en este caso Cortela terminó tirando arriba al travesaño. Pero además de ahí, Atlético, salvo la de Ruiz Rodríguez, ¿no?, que se fue también muy por arriba del travesaño. Hemos tenido una para cada lado mientras ataca otra campo. Viene Bizanz con pelota dominada en el círculo central. Enganchó muy bien, sale sobre su derecha. Presiona ahora de frente. La gente se enoja porque tenía pase por el sector izquierdo para Palazzo, pero no lo vio. Viene Colo Gil, ahora sí la pelota para Palazzo. Hoy oficiando de lateral izquierdo, que es un chico que oficia de segundo marcador central. Pelota larga para el Colo Gil por el sector izquierdo, viene el centro, primer palo, rechaza muy bien para Hito Kluber Ferreira, la quiere bajar el Colo Gil, la pelota pega en él y es para el decano en 27, por ahora Huracán 0, Atlético Tucumán 0.
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1: Lateral que ya hacía, la metía Godoy, la ganaba Palazzo, la pisa Cortés, otra vez para Palazzo. Todo esto por el sector izquierdo del Palacio, del Tomás Adolfo Ducó. Ya pelota al círculo central, la tiene Nervo, girando literalmente donde se saca, en el punto de saque de la cancha. Nervo, otra vez para Blondel, pelota profunda, la interceptaba Galván, recupera Kalinger, otra vez abierto Bizanz, viene Bizanz, centro de zurda, pasó la pelota, Vallejo en la primera instancia pifió atento Ferreira y lateral para el Globo.
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1: Ya tiene Cabello, progresando con Ojeda. Viene Ojeda.

0: Bien paradito de 5. Ahora viene para el con Ojeda. Otra vez con Ojeda, que la pisa, que analiza. Y la tiene ahora Kalinger. Juega atrás para Blondel. La tiene Nervo. Viene Nervo en el círculo central. Recibe Carrizo. Ya Palazzo tira de diagonal. No es opción por ahora para el segundo marcador central. Decide con Ojeda. De 3 dedos metió buena pelota en profunda para Blondel. Otro centro más al área. La sacaron. Le quedó con Ojeda. La pelota cruzó todo el área. Iba a llegar Cortés por el otro sector. Viene el colombiano encarando en el camino Tesuri, centro, segundo palo, nadie. Nadie carga por el segundo palo, pero los últimos 10 minutos han sido mejores de Huracán. Saque de arco para el Decano.
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0: Sí, Brian Cortés, en este caso, que es la carta más picante que tiene el ataque, el elenco de Huracán. Tiene buen mano a mano, tiene proyección, tiene gambeta y tiene pegada también. Ha sido figura en aquel 1-1 entre Huracán Atlético en el José Fierro. Veremos hoy si también se pone un poquito picante el Bravo 7 que tiene el elenco local. Saliendo el Decano por el sector derecho, buena triangulación y se viene Villa. Viene Villa progresando, era Godoy, finalmente la hace rebotar y habrá lateral para el Decano en zona peligrosa.
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0: 30 minutos de la primera mitad tenemos. Huracán 0, Atlético Tucumán 0 en el Palacio, en el Tomás Adolfo Ducó. Por ahora está siendo un poquito más Huracán, pero nada que al Decano le pueda permitir ponerse en ventaja. Viene Tesuri queriendo tirar el centro. Se le termina perdiendo por el fondo. Alex Godoy Cruz. Habrá saque de arco para Huracán.
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0: Sensaciones por abajo, Nachito. Muy tranquilo el banco de suplente de Atlético Tucumán, Julio César Falcioni, que observa los primeros minutos de este partido. Todavía me llama la atención que el entrenador de Atlético no mandó a calentar a sus jugadores. Recupera Tesuri, presiona rápido para el Loco Díaz, que está impreciso hoy el Loco Díaz. Otra vez la pelota para el Globo. La tiene el Colo Gil. Viene el Colo Gil progresando por dentro. Kalinger quería tirar una pared, no lo entendía el ecuatoriano Jordi Caicedo. Y Colotti tiene que salir rápido para las alturas porteñas. La tiene Palazzo, la bajó Kalinger como podía. La pelota le quedó a Vega. Y ahí viene Vega jugando por el sector derecho. La tiene Rodríguez mano a mano ante Blondel. Lo más peligroso del Decano ha sido por acá. Viene Rodríguez descargando el número 18, juega para Galván, que lo apoya en cara hacia adentro. Galván, buena con Godoy, quiere profundizar con el Loco Díaz, que, insisto, no está conectado con el encuentro. Viene Bizanz, buena pared con Caicedo, otra vez Bizanz al piso, perfecto, el futbolista Leonel Vega. Viene para Godoy, progresa y si puede ser larga para Tesuri, pero prefiere esperarlo el futbolista Villa. La tiene Villa jugando ahora para Tesuri, encarando hacia adentro, tiene que tirar el centro, la cambió de frente completamente para Rodríguez, que gana las alturas, no, perdió ante Blondel. La tiene Kalinger, viene Kalinger aguantando el balón, el zurdito la perdió pidiendo infracción, nada, dice el juez, viene Galván al piso, firme el número 2 Blondel, lateral para el Decano.
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0: La tiene Nicolás por el sector izquierdo, progresando. Había falta cometida por Blondel. Ahí sí, la cobra Miconi, porque en principio había dado ventaja, pero finalmente será tiro libre para el Decano.
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0: Primera intervención que quedamos en contacto, el número 10 de Atlético, Franco Nicola. Dicho, se va a hacer cargo el de perfil zurdo, el Lacha Godoy con el perfil derecho, un pie a pie frente a Blondel, después lo termina talando el ex hombre de Boca, pero va a tener un tiro libre importantísimo Atlético para ver si lo puede aprovechar por la vía aérea, muy cerquita de Mati. Bueno, 33 minutos, veremos, esta puede ser, sí, Nachito, el Lacha Godoy y Franco Nicola preparados para patear este tiro libre. Veremos quién de los dos. ¿Está para un derecho o para un zurdo? ¿Qué opina el comentarista de este partido?
2: Está para un zurdo. Oh, ojo de Suri, la media luna del área, Solito este Suri, es verdad. Nadie lo toma. Huracán marca el zona. Viene Godoy, sí. Viene Godoy. Pará, dijo a Miconi. Cayó un hombre dentro del área. Es el Colo Gil, si no me equivoco. Sí, señor. Cayó el Colo Gil con el Loco Díaz. Un hombre que vistió ambas camisetas. Al igual que el Loco Díaz. Exacto. Solo que uno pasó sin pena ni gloria. Bueno, revolvió una tarjeta a Miconi. Amonestado el hombre del decano, ¿no? Ahora lo confirmamos, pero sí, creo que fue Loco Díaz. Bueno, estaremos viendo finalmente a quién revolvió esa tarjeta amarilla. Mientras tanto, Nicola aprovechó para tomar agua.
0: Así es, sí, bueno, Franco Nicola se acercó al banco de suplentes. Johnny, presentamos la tarjeta amarilla del decano.
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0: Vendrá el envío de Godoy, cerradito, primer palo, increíble, perdió, conectó el futbolista Ferreira, casi la más peligrosa del partido, puedo decir, la tuvo el decano en la cabeza de Clever Ferreira luego de un gran centro de Godoy.
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0: Godoy en este caso buscando el primer palo, donde terminaba de peinar esa pelota Villa, se pasó muy cerquita y ahora te cuento, Mati. Viene Palacio para el sector izquierdo, no da respiro el partido, centro abierto, entraba Blondel, conectaba ese balón, no pasa nada, porque por ahora Ingolotti domina estos primeros 35 minutos de la primera mitad.
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0: Sí, sí, en este caso, como te comentaba la jugada anterior, el centro del vértice del área que salió de los pies de Laucha Godoy, buscando el primer palo, y atención Nacho, por el Loco Díaz en esta, Así es, Franquito, bueno, el cuerpo médico que está esperando ingresar al campo de juego, mientras lo vemos a Bruno, a Miconi, hablar con el capitán, con ambos capitanes, y también con Franco Nicola. Ingresa el cuerpo médico a asistirlo al capitán de Atlético Tucumán y lo va a tener que sacar. ¿Y sabe cuánto tiene que esperar el Loco Díaz afuera? Un minuto.
2: Bueno, un minuto. Finalmente, Nachito, recordame la amonestación.
0: Bueno, el amonestado justamente el 9, Leandro Díaz. Será una estrategia de Julio César Falcioni, que mandó rápidamente a calentar a sus delanteros. Estamos hablando del Chueco Laméndola, Manuel Brondo, y ya le confirmo quién es el tercero.
2: Bueno, estaremos repasando atento a esta situación que está viviendo el decano por ahora. La tiene el Globo. Viene por el sector derecho Luca Blondel. Viene Blondel, descargó para Cortés. Jugando atrás para Carrizo. La tiene Ojeda. 36 minutos, 37 casi. Tenemos ya de la primera mitad. Por ahora 0-0. La tiene Ojeda. Jugando para Carrizo. Viene Carrizo. Profundizando con Palazzo. Le tira la diagonal. Cortés, vino la pelota para él ante la marca. Muy bien, se lo saca de encima Cortés. Viene el colombiano encarando. Se repone el futbolista Villa. Excelente. El número 3 de Atlético Tucumán. Habrá tiro libre desde el fondo y será para el decano.
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0: Bueno, se va a producir una modificación en el decano. Va a ingresar el hombre que hablaron todos de la semana pasada, Nicolás, el Chueco Laméndola. Se va a retirar el capitán de Atlético Tucumán, Leandro Díaz, lesionado. Todavía no sabemos qué es lo que tiene el Loco, pero bueno, se queda con 10 Atlético en la zona mixta. Vamos a consultarle a él o a algún allegado del cuerpo técnico qué fue lo que le sucedió.
2: Bueno, Finalmente, afuera el Loco Díaz. Viene la pelota larga, ya la hizo Ingolotti, peinó Ruiz Rodríguez, la pelota en

0: del área de Huracán, rechazado a Blondel hacia el lateral, y hermanos, desde el sector izquierdo para el conjunto visitante, que ya lo hizo el futbolista Galván, la tiene Nicola ahora, profundizando por dentro con Vega, otra vez para el sector izquierdo, buena de Chocolamento, la primero la tiró para Galván, viene Nervo firme con la pelota, el primer marcador central de Globo, peinaba Kaliger, la tiene ahora, la bajó Galván, muy buena, Tesuri abriendo por el sector izquierdo, la primera de la Méndola, viene la Méndola, tiró una bicicleta, va hasta el fondo, la Méndola gana un córner en la primera intervención del Choco, gana un córner, será tiro de esquina y será para el de Castro.
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2: Segundo tiro de esquina para Atlético Tucumán, el encargado será el número 10, Franco Nicola, y sobre todo Renzo Tesuri, el capitán de Atlético Tucumán, le pide tranquilidad a la hora de tirar el centro al número 10.
0: Vendrá el envío entonces, lo hará Nicola, viene el centro del número 10, segundo palo, conectaba una vez más el central del decano, estoy hablando de Luciano Vallejo, no tuvo dirección de arco, pero fue buena para el decano esta, Franco. Sí, así es, en este caso también hay que tener en cuenta, Mati, que con esta salida del Loco Díaz, Ruiz Rodríguez quedaría como el delantero centro de Atlético Tucumán, la Méndola por izquierda, Tesuri por derecha, en este caso Nicola por detrás de Ruiz Rodríguez, y en el medio campo, bien distribuido Vega con el Aucha Godoy. Pelota en posición de Nervo, la tiene ahora el futbolista Kaliger. Bien, todo pelota del número 19, ganó Vega. La tiene ahora el futbolista Nicola. La tiene para la Méndola, que quería hacer la individual. Le ganaba desde el sector derecho Oscar Cortés, que mirá dónde vino a defender este balón. Creo que hay algún ajuste táctico también en una cancha, lo estaremos repasando. Por ahora, lateral para el decano.
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0: Pelota en los pies de Lucas Carrizo. La tiene Carrizo, al piso iba firme Villa. Ganaba la posición saliendo Ferreira desde el fondo. Muy buena pelota larga para Ruiz Rodríguez, que la corre todas por el sector derecho y mano a mano se mete al área ante Carrizo, la pelota a la media luna la tiene Tesuri, remonta al arco, rechazaba el futbolista Palazzo, y ya le quedó Cortés, la tiene ahora Blondel, viene Blondel, progresa Huracán, estamos palo y palo ahora, pelota profunda por el sector derecho para Jordi Caicedo, mano a mano ante el marcador central, Vallejo la tiró larga, Caicedo que es pura potencia, al piso excelente, el número 36 y segundo marcador central, tiro de esquina para Olo.
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2: Bueno, primer tiro de esquina para Huracán en este primer tiempo. El encargado va a ser el número 8, Leonardo Gil, media punta derecha.
0: Vendrá el envío entonces del Colo Gil. Hombre tirado, Franquito, sí señor, Emanuel Ojeda. Así es, el número 20, un partido que va teniendo varias lesiones. Le hace seña a uno de sus jugadores, a Martínez, porque también al venir el córner no quiere que entre el cuerpo médico para no enfriar el partido.
2: Le voy a hacer una pregunta tanto al relator como al comentarista. ¿Lo de Díaz fue lesión o estrategia?
0: Para mí no estaba teniendo un buen partido y podría haber simulado alguna lesión ya con la amarilla encima, pero no creo que si realmente no estaba para jugar haya pedido el cambio por una cuestión de espíritu deportivo y de que el jugador siempre quiere estar dentro del campo de juego. Veremos después en sus declaraciones. Vendrá el envío de Colo Gil, primer palo, la sacaron, media luna, le quedó el remate a Kaliger, rebota esa pelota en el número 31, Godoy, tiro de esquina para el Globo.
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2: Segundo tiro de esquina para Huracán en este primer tiempo, el encargado de la pelota parada, el número 8, el Colo Gil.
0: Vendrá el envío entonces, esta vez centro abierto me parece, y hay una cierta brisa que puede beneficiar y complicar al arquero Atlético Tucumán y beneficiar claramente al equipo local, ¿no? Vendrá el envío entonces, mano derecha levantada del Colo Gil.

0: Villamil, el número 8. Ya lo veo emparejados a Caicedo por el centro al segundo palo para Blondel. Preparada, volea, bueno, por arriba del travesaño. Arco en cero para Nicolati.
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0: Así es, el centro del Colo G, la media luna del área, un poquito pasado en el sector derecho, donde apareció justamente en este caso Lucas Blondel con el derechazo de afuera del área, algo parecido a una jugada que quisieron inventar con Pavard allá en Francia. Rusia 2018, se le terminó yendo muy por arriba el travesaño, no logró impactar de la mejor manera Blondel. Bueno, veo movimiento en el banco del local también. Mientras tanto

0: juega hacia atrás, dominando el número 20 Ojeda, la tiene ahora Carrizo, cabeza levantada para el número 3, viene Carrizo, juega hacia atrás, otra vez con Ojeda, veremos cómo está Ojeda, si puede seguir o no, será por eso la modificación, ya lo veo a un futbolista de Huracán pegado junto a la línea, mientras tanto Cortés la sigue moviendo, la tiene ahora Nervo, viene Nervo, jugando para el sector derecho con Blondel, mano a mano ante la marca de Galván, le ganó el número 2, la tiene Bizanz, amagó, viene el centro de Zurda para Caicedo, sale Ingolotti, la segunda de Ingolotti para Atlético Tucumán.
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0: Cuando esa pelota la marcaba Ferreira al córner, se levanta la gente del Globo sobre el final del primer tiempo. Tiro de esquina para Huracán.
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0: Tercer tiro de esquina para Huracán en el primer tiempo. El encargado del número 8, Gil. Vendrá el envío entonces con Gil, la orden de Amiconi, brazo derecho nuevamente levantado, viene Gil, la primer palo la sacaba, era Tesuri, le quedó ahora la Méndola y tiene la contra el decano, si la hace bien puede estar el primero, ay, se resbalaba el número 10 Nicola y esa pelota otra vez en poder de Huracán, Franco.
2: Sí, hay que tener en cuenta, Mati, que Oscar Romero vuelve al vestuario, en este caso a tener en esta.
0: Bueno, venía el centro rechazado por Vallejo. La pelota en la medialuna del área no puede salir. La tiene Caicedo. Lo tocaban de atrás, pedían falta. Dice que no el juez y ya va saliendo el decano. No, la perdió Ruiz Rodríguez de Nervo. Le quedó a Blondel y tiene arco. Bueno, la mandó a la popular Bonavena. Saque de arco para Ingolotti.
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0: Bueno, cuando el árbitro marca el círculo central, habían añadido dos. Para mí no se jugó ninguno, ¿eh? Realmente... no se notaron esos dos minutos. Lo cierto que han finalizado estos primeros 45 minutos.
1: Lo relató Matías Páez, lo comentó Nacho Meija.
0: Bueno, han finalizado entonces estos primeros 45 minutos. Por ahora, Huracán 0, Atlético Tucumán 0, mejor el Globo en estos primeros minutos, sobre todo sobre el final, aceleró un poquito, pero en profundidad vamos a presentar el comentario del señor Franco Rueda.
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2: Bueno, finalizaron los primeros 45 minutos, donde está mi amigo Horacio Viale, le mandamos un saludo acá, colega de Huracán. Pero bueno, ha sido un partido discreto, aburrido, para no darle por lo menos otro calificativo, ¿no? Porque hemos tenido pocas situaciones de gol, sí hemos tenido situaciones claras, pero no con mucha dinámica. Es un partido que ha tenido cierto poco vuelo futbolístico, o por lo menos el ritmo. Mejor Huracán, como lo mencionaba Mati, en cuanto al volumen de ocasiones, los dos de Blondel, la más clara que ha tenido por arriba del travesaño Brian Cortés, la habilitación de Colo Gil, ha manejado el balón, las intenciones, el elenco local de Atlético, lo que hemos visto a lo largo de este año de visitantes, replegándose, saliendo de contra con los extremos que tiene tanto como Ruiz Rodríguez y como Tesuri. La lesión del Loco Díaz creo que le termina perdiendo ese peso importante en el área, pero veremos si Ruiz Rodríguez lo puede hacer en este caso como un delantero moderno, ¿no? Que se mueve por ambos frentes de ataque y también en la parte central. Atlético ha tenido el gol justamente en una jugada clara de Ruiz Rodríguez por arriba del travesaño, donde tenía el centro atrás para Renzo Tesuri, pero ya tenía la vista bajo los tres palos que cubre Galíndez. En este caso, Atlético flojo en la construcción, no le ha quitado mucho tiempo o no le ha quitado mucho la pelota al elenco Diego Martínez, por eso no se han sacado.

0: sacado ventajas en estos primeros 45. Por ahora, mejor Huracán en cuanto al protagonismo, en cuanto a las ocasiones, pero tampoco con un nivel abismal, ¿no? Veremos en este caso qué hablará Julio Falcioni en el entretiempo, si se van a venir otras variantes, si ingresó el Choco Améndola, que le puede dar obviamente ese alto voltaje, ¿no?, en ataque, con la gambeta, con la inventiva, que le ha faltado mucho este partido, por lo menos esa reverencia de mitad de cancha para adelante. Del lado de Huracán, se prevenía que ingresara Oscar Romero, el paraguayo. Veremos si Ojeda termina saliendo, se paró el cambio, seguramente para hacerlo en la ventana del entretiempo. Y veremos qué ajuste puede hacer Diego Martínez, porque sabemos que necesita la victoria, porque la gente lo cantó justamente en la previa, de que el próximo fin de semana tiene que ganar, porque se viene el clásico justamente a San Lorenzo. Ha finalizado estos primeros 45 minutos, mejor Huracán, tuvo situaciones, poco de Atlético en esa de Ruiz Rodríguez nada más, y la lesión de Loco Díaz, que le termina obviamente marginando desde el segundo tiempo, Mati.
1: Fue el comentario de los primeros 45 minutos para Huracán 0, Atlético Tucumán 0, en la voz de Nacho Meija, presentado por Quiricocho Fútbol Company, San Martín 753, Galería Florida, local 12.
0: Hasta ahí el análisis y el comentario de nuestro comentarista el día de hoy. Nosotros nos vamos a una pequeña pausa y ya venimos para los segundos 45 minutos entre Huracán 0, Atlético Tucumán 0. Papá.

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6: Señoras y señores, estamos en el entretiempo Huracán Atlético Tucumán, 0-0. Bueno, ya nos vamos a conectar nuevamente con nuestros compañeros, con Matías Páez, que está en los relatos, y con Franco Rueda, que está en los comentarios, también en el borde de campo, Nacho Meija. Sí, en minutos ya nos conectamos nuevamente y volvemos para los segundos 45 minutos. Por ahora, entretiempo a Huracán 0, Atlético Tucumán 0. 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

0: 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Volvemos al estadio de Huracán.
1: Así es, Johnny, y tengo minuto cero del segundo tiempo.
0: Comienza el segundo tiempo, lo vivís en la voz y la emoción de Matías Páez, lo comenta Franco Rueda.
1: Saliendo Huracán desde el fondo, hubo cambios, ¿no, Nachito? Así es, lo presentamos, Johnny.
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1: Ingresa con la camiseta número 10, Oscar Romero, se retira con la 20, Emanuel Ojeda. La recuperaba el decano en la mitad de la cancha, ganaba la Méndola, la tiene ahora Galván. Pelota larga del número 21 por el sector izquierdo, recupera Blotel, la tiene ahora fuerte al piso, iba a trabar Kalinger, ganaba el pibito, ahora llegaba tarde. Oscar Romero, el paraguayo recién ingresado, lastimado Leonel Vega, en el piso ya se reincorpora.
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1: Pelota larga que peina palazo para atrás. Y Luis Rodríguez le rompió el primer palo a Galíndez, que respondió bien. Tiro de esquina para el decano.
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1: Bueno, primer tiro de esquina para el decano en este segundo tiempo. El encargado del número 10, Franco Nicola. Vendrá el envío entonces. Finalmente, la de Laucha Godoy, 31. Finalmente será Godoy, porque vinieron del sector derecho y el centro se irá abriendo, imagino. Todo el decano parado en la línea del área grande. A cargar el segundo palo para llegar con carrera, imagino, viene el centro. Primer palo, pasó la pelota, el cabezazo era de Vallejo, se pierde por arriba del travesaño, saque de arco para Huracán.
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1: Jugada del laboratorio Mati, en este caso el centro de Laucha Godoy. Había los jugadores, la mayoría de los defensores terminaban quedando un poco abierto, y en este caso una jugada de laboratorio, debido a que terminaba cayendo en el punto de pelar para la aparición de Luciano Vallejo, el jugador surgido de las inferiores de Boca, metiendo el testazo por arriba del travesaño, y Galíndez, que hacía la vista gorda. Pero ya hemos tenido la primera aproximación del decano en este segundo tiempo. Mientras tanto sale Huracán con la pelota en los pies de Carrizo. Ya ha parado de otra forma el fondo del globo, con Palazzo un poquito más cerrado, prácticamente de stopper por izquierda. Domina Caicedo, la perdía ante el marca de Ferreira. La regalaba el Colo Gil. La pelota en los pies de Galván. Viene Galván jugando hacia adentro con la Méndola. Ahora la tiene el número 10, Nicola. Vallejo rechazando esa pelota larga para la posición de la Méndola, que la bajó muy bien Ruiz Rodríguez, jugando y descargando para Godoy. Abre más a la derecha con Tesuri, que busca arco. Encuentra el taponazo del jugador Máximo Palazzo. La tiene ahora el futbolista Godoy, jugando para Tesuri. Atrás con Villa. Viene Villa queriendo con Godoy. Recupera Huracán. Palazzo. La tiene el Coro Gil en la mitad del círculo central. La tiene Bizanza ahora. Gana Vallejo. Repone el decano ahora del fondo. La tiene Godoy. Tesuri. Más. Asoma un poco más. Más amenazante el equipo visitante ahora. Pelota complicada de Vallejo, va a llegar Kalinger, llegó primero la Méndola, excelente, el número 23 la tiene encarando hacia adentro, enganchó el chueco, pelota larga, muy buena para Galván, y viene Galván a la espalda de Blondel, pide offside, que no dice en línea, la tiene Galván, gana el lateral en zona ofensiva. Será para el decano y será de mano, Johnny.
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1: domina el decano, jugando hacia atrás, primeros 5 minutos de la segunda mitad, la tiene en los pies Clever Ferreira, el paraguayo envió largo a nadie, a completamente a nadie, la pelota se pierde por el lateral, Casti a la línea de fondo, y de manos hará Blondelli, repondrá Huracán.
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1: Viene Nervo, presionado en el fondo, salió bien. La tiene Palazzo ahora, juega para Oscar Romero. La tiene Palazzo, abrió con Oscar Cortés. Viene Cortés jugando hacia adentro, Romero, viene Romero, excelente pie a pie, pero fue largo. El pase para Oscar Cortés, baja el A, que se lamenta por ese pase mal entregado por el paraguayo. Habrá lateral de manos, será para el decano. Tengo tiempo, Johnny.
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1: Bueno, 6 minutos de este segundo tiempo. Y también, más de lo mismo que los primeros 45. El elenco local sosteniendo la pelota con paciencia, tratando de buscar los espacios atrás de los volantes del decano, pero por ahora no han podido romper en esa mitad de la cancha con alguna gambeta. La entregó mal Caicedo, la dejó.

0: se perderá por el fondo y será reposición desde el arco de Ingolotti.
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0: Pelota en los pies de Palazzo ahora, profundizando con Cortés. Viene Cortés, perdió Villa, le ganó el número 7, picantísimo el jugador de Huracán, termina pegando en él igual el balón, habrá lateral para el Lecano, y lo comenta para todo Radio Tucumán el señor Franco Rueda.
2: Sí, bueno, le está costando a Atlético robar en la mitad de la cancha, pero cuando lo intenta, sale de contragolpe con Ruiz Rodríguez. Por ahora no ha aparecido tanto Renzo Tesuri, que viene de un nivel bajo, por lo menos en estos últimos partidos. También poco de la Méndola, que si bien ingresó en los últimos minutos del segundo tiempo, le está faltando circulación de pelota al elenco tucumano, que todavía no ha podido ganar dos, tres pases seguidos.
0: ¡Qué pelota le puso Villa Ruiz Rodríguez! Lo movió Carrizo de atrás y a Miconi dice arco. Bueno, ¿qué pelota puso Villa a las espaldas de Palazzo en ese hueco que quedaba entre Carrizo y Palazzo? La pelota excelente para la corrida de Ruiz Rodríguez. Finalmente Carrizo lo terminó moviendo a Ruiz Rodríguez en el banco. ¿Pidieron penal, Nachito?
2: No, para nada. Sino una de las virtudes que tiene Maximiliano Villa es el pase filtrado, se podría decir. Aplauso del entrenador para el número 3 Atlético Tucumán.
0: Bueno, Franquito, fue excelente esta del Lecano.
2: Sí, porque tira la diagonal perfecta, marcando el pase al sector derecho Ruiz Rodríguez, y donde en velocidad le termina ganando al número 3 Carrizo. Después se repone el defensor de Huracán y con el cuerpo lo incomoda y termina dejando en evidencia a Ruiz Rodríguez, que se terminó diluyendo en el piso.
0: Envío largo, la posición de Blondel, la tiene Nervo ahora, jugando con Caliger, hacia atrás con Nervo, casi 10, lo tengo al Colo Gil con el balón, ahora a Carrizo, pasando el círculo central, cruza el ecuador del terreno de juego, la tiene ahora Palazzo, viene Palazzo encarando hacia adentro, filtrando con el Colo Gil, triangula Huracán, buena pelota recibía por este lado Cortés, viene encarando Cortés, centro adentro, la tiene Caliger, y tocó la red del lado que nos suma, por afuera, se fue esa pelota, lo tuvo Caliger, buena jugada de Huracán, te diría, para crear situaciones. Si hablamos de creación, es la mejor del encuentro, ya lo dirá Franquito, pero tuvo cerca Huracán del primero del encuentro.
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2: Buena elaboración en este caso en el sector izquierdo, que lo hablábamos en la previa, Cortés el más picante, sacándose de encima a Villa con el perfil zurdo y tirando un centro atrás para la aparición por dentro de, en este caso, el número 7, Óscar Cortés, que termina definiendo al primer palo del lado derecho de Luis Ingolotti y pegó en el costado de la red en lo que tuvo la primera situación de peligro Huracán, donde tiene que tener atención en esa Atlética en el sector derecho.
0: Bueno, llamada de atención por abajo, Nacho.
2: Sí, hubo un llamado de atención de Julio César Falcioni, que rápidamente movió, mandó al banco suplente a hacer el calentamiento precompetitivo. Cuando usted quiera, presentamos los suplentes de ambos equipos, que no lo hemos repasado todavía.
0: Perfecto, Johnny. Vamos entonces con los suplentes del Decano.
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2: Perfecto, entonces ahí están las modificaciones a disposición que tiene el técnico, el ex técnico de Boca Juniors. Viene el envío largo de Ingolotti para la posición de Ruiz Rodríguez, le ganaba a Carrizo, Nervo la bajaba para el Colo Gil, viene el Colo Gil profundizando con Romero, Palazzo otra vez para Romero.

0: Bueno, jugando hacia adentro con Cortés, se posicionó por adentro y va encarando, propone uno contra uno, abre pierna zurda para la posición de Blondel, buena diagonal de Kalinger, centro al segundo palo, ganaba a Villa, ya sacó ahora a Tesuri, aguantaba a Tesuri, juega para Villa, se apoya en él, pasa Villa, otra vez para Tesuri, aguanta el número 11, gira sobre su eje, la perdió, viene una buena recuperación de Oscar Romero, la tiene Oscar, jugó ahora Tesuri, envió largo del número 26, hablo de Vallejo, la domina ahora Nicola, enganchó muy bien y ya lo encontró solito y solo por el sector izquierdo de Almendra, que le propone el uno contra uno a Blondel, tiene campo, tiene cancha, triangula con Galván, viene Galván, se metió dentro del área, centro adentro, la sacó Carrizo, fue buena esta, viene la pelota pero suscita el peligro porque la tiene Vega, la bajó Vega para la posición ahora de el futbolista Franco, viene Nicola de Suri. La Méndola buena de cachetada para Villa, el piso firme, palazo lateral para el decano y se acerca el equipo visitante.
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0: Viene la Méndola peleándola por el sector derecho, termina perdiendo ante la marca de Carrizo que rechazaba. La ganaba Vallejo, perdón, era Ferreira en las alturas, la dejaba corta Vega. No, Vallejo termina rechazando esa pelota a campo rival, la pelota picó, ojo Nervo, de cabeza la cede para su arquero Galíndez y se saca el problema de encima en 14 minutos, lo comenta el señor Franco Rueda. Sí, por ahora sigue con la misma monotonía el partido, no puede salir de ahí, por lo menos un ida y vuelta o alguna que otra proyección de cara al gol, salvo esta de Kalinger que entra al área con el centro de Cortés, pero de ahí es más, mucha paciencia del lado de Huracán y Atlético que parece conformarse con este punto que si bien le sirve, pero no ha hecho mucho en la noche de hoy el Parque Patricios, salvo en el primer tiempo y ahora te dejo que ataca Huracán. Viene por el sector izquierdo encarando Facundo Kalinger, descargó hacia adentro con Romero que jugó mal de primera, se apuró el número 10, quiso combinar con el número 7 Cortés, la tiene ahora el Colo Gil, viene el número 8 jugando para Lucas Carrizo, la tiene ahora Romero, fuerte abajo Vega, de tarjeta me parece, y será, sí señor, lo presentamos Johnny.
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0: Segundo amonestado en Atlético Tucumán, el número 19, estamos hablando de Leonel Vega. Perfecto, entonces amonestado Vega, fue dura Franco, ¿no? Sí, termina llegando tarde el número 19, el surgido de las inferiores de Atlético, que se ha ganado la titularidad, Creces, campo y amo de la mitad de la cancha hoy en Atlético Tucumán. Si bien en esta termina llegando tarde, se termina resintiendo un poco el Colo Gil y va a tener una pelota parada importante ahora acá. Vendrá Oscar Romero parado frente a la pelota. Barrera de tres hombres comandada por Inolotti. Parado también está Blondel, pero me parece que irá Romero. Viene Oscar al arco. Bueno, por arriba del travesaño esta pelota. Arco en cero para Inolotti. Tengo Johnny. Tiempo de marcador.
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0: 16 minutos de la segunda mitad, Huracán 0, Atlético Tucumán 0. Veremos, para mí esto no va a terminar así, Franquito, ya te lo voy diciendo. Nachito por abajo también, ya me va diciendo qué sensaciones tenés para lo que resta del partido. Viene Kalinger, gambeteando por el sector derecho, pedía infracción, no se la daban. La bajó la Méndola, excelente, la técnica del Chueco, viene buena pelota. La metió al área, la tiene Ruiz Rodríguez, centro atrás, no entró nadie, la sacaba Palazzo. La tiene ahora Blondel, la perdió Blondel en salida, la tiene la Méndola dentro del área, centro y rechazaba el córner, el Colo Gil, tiro de esquina para el decano.
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0: El gran de este segundo tiempo, el encargado, el número 10, Franco Nicola. Bueno, vendrá Nicola entonces, tenemos 17 minutos de la segunda parte. El envío será de Nicola, del 10, pierna zurda, para que se vaya abriendo y por qué no llegue alguno de frente a Miconi, a las advertencias. Está por las manos de Ferreira y Nervo. Viene el envío de Nicola, pasado al segundo palo, ganaba Ferreira a las alturas, la pelota queda bollando, le queda Villa, la tapaba, la sacaba ahora como podía el número 10, Romero, la pelota le cayó a los pies a Tesuri, la tiene ahora Godoy, viene Godoy ante la marca de Cortés, lo atendía el colombiano, sigue, dice el juez, buena pelota ahora de Ferreira para la posición de Tesuri, llega o no llega, se termina perdiendo por el fondo, ahora saque de arco para Huracán.
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0: Bueno, quisiera tener la fe que tenés, Matías, con que el partido se pueda romper, porque no sale del bache, por lo menos del ritmo que le puede poner tanto Huracán como Atlético. Esta pelota que terminó diluyéndose tras el cabezazo de Villa, después se terminó yendo por el final de la cancha, pero le está costando a ambos equipos tener la gestación por dentro y por lo menos tratar de aproximar, ¿no?, en cuanto a los extremos. Pelota en los pies de Blondel, tiene que jugar hacia atrás porque Atlético está cerradito. La tiene ahora Carrizo, diagonal de Cortés, pelota frontal de Carrizo, quiso ser para Cortés. Se enoja el colombiano y habrá salida desde el fondo para Engolotti. Por abajo, Nacho. Bueno, Julio César Falcioni, que le acabo de decir. Julio, falta un 9 que le empuje. Lo llamó a Manuel Brondo para que se prepare, pero finalmente terminó desistiendo por el cambio. Volvió a hacer el calentamiento precompetitivo. Pelota en el área de Kalinger. Lo rechazó. Era penal. Sí, señor. ¡Ay, penal para Huracán! Cuando se metió Kalinger, igualita a la que se perdió por el costado derecho de la red de Engolotti, Vega llegó de atrás, se lo llevó por delante, para mí sin intención, Kalinger se termina enganchando, bien actuada por el número 24 de Huracán, que compra el árbitro Bruno Amiconi, y hay penal en 19 minutos y medio para el Globo de Parque Patricios.
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0: Sí, Amiconi, obviamente, esperando la confirmación del VAR en este caso. Pero bueno, buen pase filtrado de Brian Cortés, que segunda vez que le termina ganando las espaldas, en este caso a Maximiliano Villa. Centro atrás, como lo mencionaba Matías, parecida a la que tuvo muy cerquita Kalinger, que pegó en el costado de la red. Quiso controlar el número 24 y apenas sintió el contacto, se termina tirando a la pileta. El contacto creo que existe a primer golpe de vista. Veremos si lo termina de confirmar el árbitro principal del encuentro a través del asistente de VAR, pero yo creo que lo toca. Después hay que ver en cuanto en la dinámica del juego y también en cuanto a la potencia del empuje o del toquecito abajo que termina siendo al 24 Facundo Kalinger, en donde vamos a tener la revisión del VAR justamente encargado del Bruno Amiconi. Bueno, Nachito, ¿y qué dice por la zona baja? Bueno, Julio César Falcioni, que le dice a Bruno Amiconi, Bruno, no es penal. Ya, y también aprovechó Falcioni para llamar a sus jugadores y dar indicaciones. Ramiro Ruiz Rodríguez, muy sentido. Segunda vez que le colocan frío al jugador de Atlético Tucumán. Puede llegar a ser una de las bajas que va a tener Atlético en el segundo tiempo. Bueno, mientras Amiconi se predispone a realizar la revisión de VAR, veremos qué le termina o por qué lo terminan llamando el señor Hernán Mastrangelo. Lo recordemos que es el encargado de decirle al árbitro, mirá que para mí no sé si el contacto llega a ser suficiente para impedirle la carrera a Kalinger. Para mí, Franco, lo que se juzga es si el futbolista Huracán se tira antes o no, porque el contacto está. Sí, el contacto claramente existe, hay que ver con cuánta vehemencia termina siendo el jugador de Atlético, también había dos por encima de Kalinger, pero el contacto existe. Después también, es como en el fútbol argentino, el arbitraje, hay que ver el criterio del árbitro, porque los criterios son diferentes. Yo creo que el contacto existe, después reitero, hay que ver la vehemencia, lo vemos acá también al entrenador de arquero con Luis Ingolotti charlando y viendo atentamente la jugada Bruno Amiconi. Y veremos a través del audio porque recordemos que tiene que dictaminar la jugada para corroborar si es penal o si va a cobrar simulación de falta en este caso. Bueno, nos predisponemos a esperar el comunicado del árbitro, que ya tomó una decisión. Ahora mismo se la va a comunicar al estadio. Bueno, estamos expectantes entonces. Una gana de dirigir tiene Miconi, tremenda. Veremos,
2: Mati.
0: Sí.
2: Si se acerca hasta el área grande, yo creo que está claro, ¿no? Lo va a cobrar al penal.
0: Estamos escuchando lo que dice Bruno Amiconi. Por lo tanto, anulado el penal. No lo cobró. No lo termina cobrando. Me sorprende, porque el contacto existe. Pero bueno, lo que decías vos, hay que ver si se tira antes o después del contacto. En este caso, Amiconi le termina dando justamente la mano al defensor de Atlético, que el contacto existe, pero anteriormente ya se había tirado el 24 Calen.
2: ¿Le puedo aportar un dato?
0: Sí, decime.
2: El técnico de Atlético Tucumán acaba de prender un cigarro.
0: Bueno, ¿eso quiere decir entramos en zona de modificaciones?
2: Puede ser. Acá lo estoy viendo a metro mío nada más. Con mano izquierda en el bolsillo y mano derecha con el pucho.
0: Bueno, mientras tanto la Méndola metiendo de tres dedos para la posición de Blondel. La tiene ahora Carriger. Uy, la entregó mal, le quedó a Godoy. La tiene ahora Nicola. Él domina por el sector izquierdo Galván. Pelota profunda para la Méndola y termina rebotando la pelota en Blondel. Hay lateral y será de manos para el conjunto visitante, que ya lo hizo. Pelota adentro, uy, la perdió y la entregó mal. Y Jorge de Canota mal parado. Viene Oscar Romero, un pie a pie, tira en zona defensiva, la tiene ahora Blondel, envío largo para la posición otra vez de Oscar Romero, devuelve de cabeza a Vega y se enoja la gente porque el Globo ahora no hace pie en el partido. Viene la Méndola, hace rebotar, pelota para el decano, yo dije, tengo tiempo.
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0: Situación de peligro para el Globo de Parque Patricio. Pelota de Caicedo, para la tiene Caicedo. Bueno, el remate flojo del número 9 ecuatoriano. Hay arco seguro por ahora. El arco en cero para Ingolotti.
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0: Bueno, en este caso otra vez aparece Brian Cortés, en este caso enganchando hacia adentro, llevándose la marca Vincent en el sector izquierdo y la apertura para Jordi Caicedo, que ya le convirtió a Atlético en el torneo de apertura, y en este caso termina sacando el disparo con poca potencia, buena ubicación, pero Ingolotti mejor y preciso en cuanto a la retención del balón. El dato importante que tira Nacho, mucho del fútbol de los 90, porque en los 90 pasaba mucho que los técnicos en este caso prendían el puchito. ¡Uy, qué pelota para Ruiz Rodríguez! Y tiene una, y tiene mano a mano con Galindo y está. ¡Ay, mirá vos! Definió de tres dedos al primer palo. No pudo darle dirección y potencia a ese remate. Y ahora se queda sentido Ruiz Rodríguez, que Nacho nos había adelantado, que estaba siendo atendido. ¿Será este el fin de la triple R en el partido? Veremos. Terminó exigidísimo llegando a ese remate y creo que por eso no termina de poder darle dirección lejana al arquero Galíndez, que defiende el arco de Huracán.
2: Sí, para mí va a optar por la variante Falcione, hay que ver si en su lugar ingresa Brondo, que reprocha un poquito, ¿no? Intensificando el ex hombre de los Andes, y también se viene una variante en el conjunto del Globo. Ya también va a repasar Nacho, pero bueno, se va a venir la variante, me imagino, en Atlético, porque Ruiz Rodríguez se encuentra tirado en el campo de juego.
0: Bueno, sí, ingresa el cuerpo médico, Falcioni llama rápidamente al capitán Arrenzo Tesoro y le da indicaciones, y seguramente se vendrá un cambio en Atlético Tucumán. Mientras, en Huracán ya se prepara la segunda acción en el segundo tiempo.
2: Perfecto, entonces, atendido Ruiz Rodríguez, tengo tiempo, Johnny.
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1: Bueno, vendrá entonces la modificación en el visitante. Ya ha recuperado Ramiro Ruiz Rodríguez. Se retira del campo de juego y presentamos el cambio, Johnny.
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1: Y esa con la camiseta número 11, Tayel Peralta, se retira con la 17, Juan Bizanz. Mientras se prepara la segunda modificación en Atlético, se viene Manuel Bronda en el decano.
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1: Perdóname, Johnny, porque viene el decano, viene el centro adentro, la sacaron, la tiene ahora el futbolista Cortés y lo para ahora Miconi. La gente, pero recontra enojada con el árbitro del encuentro, porque recién ahora para el juego, luego de que concluyó todo el ataque del decano y Huracán se predisponía a contraatacar.
2: Sí, le termina cortando una posible ocasión de peligro Bruno Miconi, en donde se encuentra tirado allá en el sector derecho Facundo Gallinger. Ingresó un Tayel Peralta, que yo creo que va a ser parte importante en este encuentro, porque es un jugador habilidoso, que rompe líneas, que tiene remates de afuera. Bueno, veremos la variante del decano, si se termina confirmando también.
1: Bueno, Johnny, presentamos la segunda modificación en el decano, entonces.
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1: Ingresa con la número 30, Manuel Brondo, se retira lesionado con la 18, Ramiro Ruiz Rodríguez.
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1: Perfecto, entonces adentro Brondo, afuera Ramiro Ruiz Rodríguez, que para mí ha sido de lo mejorcito que nos ha dado este encuentro, Franco.
2: Sí, lo más picante de la carta ofensiva que tiene el conjunto Lano, que ya se ha movido por todo el frente de ataque, si bien arrancó por izquierda, después en la salida de Loco Díaz tomó el frente de ataque.
1: Mientras hay tiro libre para el decano en la mitad del campo de juego, la sufría Brondo, la cometía Carrizo. Tengo tiempo y marcador, Johnny.
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1: 30 minutos, casi 31 tenemos de esta segunda mitad. Por ahora Huracán 0, Atlético Tucumán 0. Aquí en el estadio Tomás Adolfo Ducó, ha mermado un poco el viento, estamos un poquito más cómodos. La verdad es que hace un rato estábamos sufriendo un poco el frío. Y la hinchada de Huracán se pone calentita, como el clima, sí señor. Se prende el estadio aquí en el Ducó, mientras domina Godoy, viene Godoy, cabeza levantada, abrió para Tesuri y tiene opción por el segundo palo. Vino la pelota para allá, la tiene la Méndola dentro del área, engancha y le pega, segundo palo, no, era el primero, Galíndez, le baja la persiana al ataque del decano, pero fue buena nuevamente este contraataque del equipo visitante. Increíble lo que estoy viendo. ¿Cómo discuten Omar Piccoli y Julio César Falcioni? Le está marcando la falencia que está teniendo Atlético en el sector izquierdo del campo en ofensiva. Me parece que se va a venir la tercera modificación. Bueno, veremos entonces mientras Falcioni analiza qué hacer con este encuentro. Ahí llamó, me parece, o están discutiendo el cambio. Viene Blondel, mientras tanto vio al área, sacaba en la defensa el paraguayo Ferreira. La tiene ahora Nicola, domina Flamengo, la buena pelota profunda para Galván. Y viene Galván, tiene campo, tiene césped para ir
2: para adelante y correr, viene la pelota para Nicola, ahora Tesuri, nuevamente para el sector izquierdo, donde está lo más peligroso del Decano, ahora me parece la Méndola, segundo palo, Villa adentro, la metieron, no la pudo empujar Galván, y de lateral a lateral casi cae el primero del Decano, pero ahora viene el contraataque del Globo con Romero, con Cortés que tiene campo y queda mano a mano con Ferreira, no, llega Vega, centro al segundo palo, no. Termina bajándole la persiana a Ingolotti. Bueno, estamos de arco a arco, Johnny, por favor, te pido, déjame respirar.
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2: Explotó la platea de Huracán. Le piden, por favor, a Diego Martínez que haga cambio. Mientras tanto viene el equipo de Diego Martínez por el sector derecho con el recién ingresado Tayel Peralta, creo que la primera vez que lo nombro. ¡Uy! La que tiró Tayel, por el amor de Dios, pero me vuelvo loco. La pisó y tiró un taco y de paso, teléfono para Galván. Y hay tiro libre del sector derecho para Huracán, entró picante el número 11.
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2: Apretó todos los botones, está bien, ¿eh? Jugada de FIFA State, en este caso se la terminó metiendo de taquite de caño a Renzo Tesuri, después al número 11 de Atlético, pero entró con mucha energía Daniel Peralta. Bueno, tiro libre entonces, desde el sector derecho vendrá la pelota al área, parado frente a la pelota Oscar Romero, de pierna zurda, vendrá cerradito, preocupación para Ingolotti, atención, vos si estás del otro lado, soltá todo y pegá la oreja porque viene el centro, termina siendo controlado por el arquero Ingolotti y provoca el enojo de las tribunas del Globo. Viene Godoy peleando la individual con Carrizo, termina ganando el zaguero central. Hay lateral que ya hicieron, la domina Godoy ahora, la tiene Galván. Viene Galván, la pisa, la masa, la muestra, la juega hacia atrás para la posición del futbolista Vallejo. La tiene Ingolotti ahora, pelota para Ferreira, domina el paraguayo, mejor el Decano me parece en estos últimos minutos. Pelota de Villa, la sacaba Nervo. Termina mandando esa pelota al lateral por el sector derecho que ya hizo Nicola. Está todo apurado ahora el partido. Entramos en zona del como sea, me parece, a los 35 minutos a falta de 10 más lo que agregue el árbitro. Mientras tanto, le hicieron caso a Martínez, Nacho. Doble cambio se viene en el local. Pelota larga para la posición de la Méndola. Termina completando Nervo. Pelota lateral. Y me parece, sí, Johnny, presentamos los cambios.
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2: Bueno, tercera modificación en el conjunto local. Se retiró con la camiseta número 24. Kalinger ingresa con la 41. Mora, y también se retira con la 11. Con la número 7, Cortés ingresa con la 49, Tomás Uribe. Bueno, adentro los chicos, entonces. Ingresaron Uribe, me dijiste, y Mora, ¿no? Exacto, bueno, jugadores que Diego Martínez los llevó desde la reserva del Globo. Perfecto, entonces. Exacto, sí, lo subió a los pibes del club. A ver la cara, viene la pelota ahora en los pies de Nicola, la tiene Nicola, se lo pasó al recién ingresado Mora, la tiene Nicola cediendo la pelota para la posición de la Méndola. Ahora sí Nicola, viene el número 10, recupera Mora, muy bien, y buena pelota le puso a Caicedo a correr a las espaldas de los centrales, que si aguanta puede estar Caicedo. Nada, pelota dice Amiconi, qué tarea dura. Ambos centrales del Decano al borde del penal, se queja todo Huracán y claramente el ecuatoriano también. A mi parecer, el cierre de Claudio Ferreira es para pasarnos en la escuelita de fútbol, Franco querido. Esperame, ya te dejo porque viene la pelota bombeada para Broto. Tenía que cerrar Carrizo, le ganó el... Ay, le cobró infracción, mirá vos. Le cobró infracción a Manuel Broto, cometida sobre Carrizo. Bueno, Franquito, todo tuyo.
3: Sí, así es, pelotas a las espaldas de los centrales de Cano y aparecía Caicedo
2: con esa velocidad, con ese porte físico, aguantando la marca de Maximiliano Villa. Bien le termina bajando la pelota Caicedo, quiso sacar el disparo y con la pierna derecha se le termina tirando el número 26, Cleber Ferreira, el paraguayo, para cortar esa ocasión de gol, porque si no quedaba mano a mano con Ingolotti. También te aporto un dato. Uribe, en este caso, primera convocatoria para él y debut en lo que respecta a esta fecha 3 entre Huracán y Atlético. Categoría 2007 del chico Uribe. Realmente una gran noticia que cada vez más chicos debuten en nuestro fútbol argentino. Viene la pelota bombeada, la rechazaba Galván. Tengo lateral, 38 minutos de la segunda mitad, Johnny.
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2: Lateral que hace Palazzo sobre el sector izquierdo. Pelota para el Colo Gil. Otra vez Palazzo. La posición de Carrizo ahora dominando el balón en el círculo central. La tiene ahora Nervo. Con la número 21, el primer marcador central que tiene el globo. Viene el Colo Gil ahora. Domina el paraguayo Romero. Domina ahora el recién ingresado Uribe. La hace rebotar el futbolista Lionel Vega. Excelente. Y ahí lateral será de manos para el sector, sobre el sector derecho, y será para el decano.
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2: Bueno, mientras vendrán tres modificaciones en el visitante, ¿no, Nachito? Exacto, se vienen a la cancha Kevin Ortiz, Javier Fernández y Gabriel Compagnucci. Los presentamos, Johnny.
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2: Bueno, se retira de la cancha Leonel Vega con la camiseta número 19. Ingresa en su lugar el número 5, Julián Fernández. Mientras también levanta el cartel el segundo, el cartel, el cuarto árbitro, se retira Renzo Tesuri con la camiseta número 11, ingresa Gabriel Compagnucci y también se retira con la 31, Laucha Godoy, ingresa con la 45, Kevin Ortiz. Perfecto, entonces hasta ahí las modificaciones. Agota variante Atlético Tucumán. Perfecto, ya no tiene más modificaciones el banco de Atlético. Viene la pelota sobre el sector izquierdo para la posición de Palazzo. Viene Palazzo, pelota bombeada, la sacaba Villa desde el fondo. La domina Compagnucci, la tiene ahora Nicola. Pelota cambiada de lado para la posición de la Méndola, llegaba.

0: cuarto. En este segundo tiempo, el encargado de la pelota parada, el número 10, Franco Nicola. Vendrá el envío entonces, abierto, de el responsable de pelota parada. Hablo, como bien dijo mi compañero Nacho, de Franco Nicola, buscando el gol que le dé la victoria al Decano para poder seguir sumando puntos y salir de la zona baja, no comprometerse de cara a la final del, a la parte final del torneo. Viene el centro de Nicola al segundo palo, la bajaron, no, la pelota se termina perdiendo por arriba del travesaño de Galíndez y habrá saque de arco y será para Huracán.
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0: Veremos qué aporta con los cambios, Falcioni en este caso. Porque bueno, ha sacado a varios de sus jugadores emblema, ¿no? Lautaro Godoy, que viene teniendo un nivel por lo menos por arriba de la media en Atlético Tucumán, el mejorcito. Después también Leo Vega, que estaba amonestado. Me sorprende que lo termine sacando, pero bueno, para eso también está como refuerzo Julián Fernández. Veremos qué le puede aportar en la mitad de la cancha. Y obviamente con Pañucci también esa proyección por el sector derecho. Veremos si en los últimos minutos el Decano puede hacerse la pelota y tratar de buscar una victoria sobre el final. Viene con pelota dominada el zaguero central Nervo, mete la pelota al área, sale Ingolotti, excelente el arquero del Decano saliendo lejos y quedando con ese balón. Presentamos una tarjeta que sacó la pasada a Miconi, Johnny.
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0: El primer amonestado en Huracán con el número 41, Mora. Recién ingresado entonces el chico, ya se ganó la amarilla por esa llegada tarde. Y ojo que esta puede ser buena para el Decano. La perdieron en salida, la tiene la Mendo, la enganchó muy bien, la tira un caño, termina rebotando ahora en Gil. Le quedó la pelota a Galván, presionado sobre el córner del sector izquierdo. La ganó y la sacó muy bien. Y la tiene la Mendo, la se perdió por el fondo. Dice en línea de este lado, la pelota será entonces para un... salida desde el fondo que ya hicieron. Tengo 43 minutos y medio. Ya entramos en zona realmente del como sea. Ambos equipos se lo ve diezmado físicamente, pero todavía con la intención de buscar los tres puntos. Ambos por igual, ¿eh? Y viene Huracán con la suya, con Daniel Peralta, que viene el centro. Casi mano de Fernández, ¿eh? Casi mano de Fernández. Estamos en una posición privilegiada, realmente. Porque vimos justo cómo le tocó en el muslo izquierdo, Franco.
2: Sí, así es, en la proyección de Tayel Peralta, que enganchó hacia adentro, terminó sacando el centro de zurda para el primer palo donde se ubicaba Jordi Caicedo, pero bueno, le termina pegando en el muslo al jugador Decano, pero le ha faltado interpretación a, por lo menos, a los mediocampistas de Atlético, porque hoy no han podido, por lo menos, replicar lo que han hecho en Santiago del Estero, ¿no? Tratar de contragolpear, juntar dos, tres pases seguidos, ser inteligentes y ser efectivos, que hoy no ha tenido por lo menos esa cuota en cuanto a las aproximaciones de cara a Galíndez.
0: Viene el envío al área, la bajaba Caicedo, el remate de Blondel, que buscaba arco, encontró salida de fondo y cartel, que se fue amplio por el palo derecho de Ingolotti, minuto 45, saque de arco para el Decano.
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0: Mati, sí, te tiro un datito. Creo que, bueno, Blondel es el jugador que más pateó al arco en todo el partido. Tres disparos, a diferencia de otros delanteros y otros volantes, ¿no? Un lateral derecho estamos hablando. Bueno, sobre todo en Huracán, es un... delantero que es un lateral, perdón, que siempre le gusta pasar al ataque. Ya voy con vos, Nachito, para ver más centro de tres dedos de Colo Gil. La sacaba Ferreira en el fondo. Ganaba ahora en la altura la Méndola, pero recupera Mora. Pelota para Romero. Viene el centro al segundo palo, buscando palazos. Acaba con lo justo, llegando con Pagnucci. Hay tiro de esquina para Huracán.
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0: Bueno, segundo tiro de esquina en este segundo tiempo para Huracán, el encargado, el número

0: nunca hablan de él. Es increíble lo que yo acabo de ver. El cual, el asistente número uno le informó al cuarto árbitro cuántos minutos más iban a jugar. Seis más, vamos hasta los 51. Perfecto, entonces mientras tanto viene el centro, punto penal, la bajó Nervo, sigue la pelota en el área y con ello el peligro, viene Caicedo hasta el fondo, centro, la sacaron, le quedó remate a Mora, rebotó Caicedo, sacaba como podía Julián Fernández y viene la Méndola contra el mundo, al piso, excelente Carrizo, pero termina rebotando en la Méndola y ahí lateral para Huracán, ya lo hicieron, pide pausa a Miconi porque le están hablando del VAR. Sí, algo habrá pasado en el área, pero no, dice, ya dio la orden, siga, siga. La otra vez realizando ahora sí el lateral. Viene el Colo Gil, juega para Romero, la tiene Oscar. Pelota para el Chico Uribe. Ganaba el número 49, viene Romero, la entregó mal Romero. Increíble, el pase guerra Oscar Romero, es inentendible. La tiene ahora el Decano. Pelota larga de Villa, pase característico que ha aprovechado muy bien la subida de Compagnucci ahora. Viene Compagnucci, pelota para Ortiz, buena triangulación y puede estar, ¿eh? Y viene Compagnucci por dentro de Brondo. Viene Compagnucci, centro atrás, Ortiz, y eso, no. Falta en ataque. Bueno, termina cobrando infracción en ataque el árbitro. Ortiz le erró el balón y creo que termina impactando al defensor del globo.
1: Pero ya pues.
0: Sí, es un choque entre ambos, donde llegaba Ortiz para sacudir de zurda. Lo aproximaron en la marca a Lucas Blondel, que está un poco resentido en este caso, pero fue un choque entre ambos. Después la pelota se terminaba diluyendo en un mediocampista de Atlético y Amiconi termina cobrando falta en ataque, donde, bueno, hay un reclamo de dicha Huracán, ¿eh? Y un mensaje claro que baja hacia el campo de juego y hacia la parte del técnico también, Diego Martínez. ¿Cuál es ese mensaje, Nachito querido?
2: Bueno, sí, también el técnico que no se quedó quieto ni un segundo en el segundo tiempo. Y tengo un dato para aportar. Gabriel Compagnucci y Lucas Blondel fueron compañeros en Atlético Rafaela. Le mando un saludo a mi hermano Gastón González, que nos está escuchando.
0: Pelota larga para justamente Compagnucci, que entra al área, primer palo, la Méndola firme, abajo Carrizo, y habrá tiro de esquina, y puede ser la última para el Decano, en busca de los tres puntos, aquí, en Parque Patricios.
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2: Bueno, el quinto ya para el Decano, el encargado va a ser el número 10, Franco Nicola.
0: Vendrá el envío entonces desde el sector derecho del campo de juego. Ya se mueven en el área, viene el envío cerradito, peinaba Blondel en el punto del penal, prácticamente la pelota se va a perder por el lateral. Amiconi sigue dando la orden de que juegue. Vendrá Galván a hacer de manos. Me parece que el Decano ya hace negocio en el punto. Vendrá el envío de Galván. Tiro al área, la rasacaban, la tiene Galván ahora, la bajó Brondo al arco, bueno, fue buena. El disparo del número 30, la ganó Galíndez y saca largo el arquero ecuatoriano. La tiene ahora, la bajó Julián Fernández, el Colo Gil se la dio en el muslo a Nicola. Brondo, otra vez para Fernández. La domina en el círculo central, pelota para Galván, por el sector izquierdo la tiene la Méndola, por dentro ahora para Fernández otra vez. La perdía el número 5, la recuperaba Blondel, presionaba a la Méndola en la mitad del campo de juego, recibe ahora el Colo Gil, viene el Colo Gil por adentro y excelente anticipación de Villa. Me ha gustado el partido de Villa. Viene Brondo, abre para la Méndola, la tiene el Chueco, cambió de frente, la baja con Panucci, por dentro va recibiendo Kevin Ortiz, la tiene el ex Rosario Central, pelota larga para la Méndola, que no va a llegar el Chueco, que desde que entró se ha corrido la vida y ha sido el más peligroso del equipo visitante. Vendrá una modificación.
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2: Bueno, se le tiró con la 8 Leonardo Gil, ingresa con la 14 Alejandro Medina.
0: Bueno, con la 14 entonces a la cancha Martínez, viene el envío largo ahora para Caicedo, la bajaron, le quedaba Kevin Ortiz, La sacaba para Nicola, recuperaba Martínez, recién ingresado de taco, giró muy bien ante la marca de Nicola, la tiene el número 10, abrió para Palazzo, el pase lentísimo del número 41 cuando el árbitro marca el círculo central, podría haber sido la última para Huracán, pero no fue buena la entrega de Mora, ni Palazzo dio ese pase hacia atrás. Y el árbitro del encuentro, Bruno Miconi, marca que esto ha finalizado entre Huracán y Atlético Tucumán 0-0.
3: Lo viviste en la voz y la emoción de Matías Páez, lo comentó Ignacio Franco Ruedas.
0: Bueno, entonces por abajo Nachito, cortito, y ya te dejo porque liberás para irte a la zona mixta. Bueno, final del partido ya en el estadio Tomás Adolfo Ducó. Ambos equipos se retiran a los vestuarios. Final del partido Atlético que se lleva, ¿no? Lo que vino a buscar, un puntito que le permita seguir invicto en este torneo. Y Huracán, y obviamente que mantiene su invicto en condición de local. 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Quiero mandarle un saludo a Juli, a Celi, a Dalmiro, a Michi y a Mister, ¿no? Que se portaron excelente con el equipo de Salario Deportivamente y que se suman, obviamente, también a la carpeta de Sabelo Deportivamente. Vaya el saludo para todos. Nos vamos a la zona mixta a buscar palabras de los protagonistas. Pero entonces, hasta ahí la palabra de Nachito. Saludo grande a toda la gente que nos ha ayudado, también le ha ayudado a Nachito a pasar una estadía excelente aquí en la gran capital de nuestro país. Mientras tanto, nosotros, Johnny, presentamos lo que será el comentario final del señor Franco Rueda.

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1: Bueno, y ahora lo que te decía en el comentario del primer tiempo, ¿no? Un partido discreto, aburrido, que no tuvo muchas sensaciones de romperse en algún momento. Ambos equipos no se han sacado ventajas, hubo situaciones, sí, una de Jordi Caicedo, una de Cortés, para el Atlético Tucumán el disparo obviamente de Ruiz Rodríguez, después algún intento del Chueco Lamendola desequilibrando, pero voy a ir un poquito más con el segundo tiempo porque el primer comentario de los primeros 45 ya lo teníamos justamente a mano. Este segundo tiempo las variantes no han tenido resolución ni del lado de Huracán ni del lado de Atlético. Le ha costado a Creces tratar de por lo menos romper líneas por dentro. Está ahí el Peralta con destellos, pero no pudo hacer nada para Huracán. Esa mano a mano que termina cortando Ferreira creo que fue clave a la hora de que Huracán no termine de capitalizar en el marcador. Después Atlético hizo lo que hizo todo el partido, ¿no? Tres cuartos de cancha, tratar de robar y contragolpear, pero no le terminó saliendo en ningún momento. Pierde dos cartas importantes, hay que ver qué pasará con el Loco Díaz, qué pasará con Ramiro Ruiz Rodríguez, que de hecho para mí fue lo mejor de Atlético en el día de hoy. También le ha costado a Leonel Vega, a Laucha Godoy, no fueron esos jugadores que habitualmente solemos ver, ¿no? Creo que ha sido su participación más floja en lo que va del campeonato. En este caso, Franco Nicola por ahí tuvo alguna que otra participación, pero no fue flojo ambos equipos. Por ahí sí hay que resaltar del lado de Huracán, Oscar Cortés, que tuvo la asistencia para Kalinger, después el posible penal que de hecho lo termina anulando el árbitro Bruno Amiconi, pero no hemos quedado con las ganas, ¿no?, de quitar los goles, te decía, no tenía mucho fe en este caso en este partido. Pero bueno, es negocio para Atlético, negocio por Huracán también, porque es un empate que lo mantiene invicto de local. Huracán octavo con 4 puntos y Atlético cuarto, que lo mantiene ahí en zona de clasificación. Obviamente habrá que ver qué puede hacer en su presentación el próximo sábado ante Sarmiento, donde va a ser también una caldera el estadio José Fierro, porque Atlético necesita sumar puntos, necesita también que los jugadores y los refuerzos que ha justamente ha traído para esta

este torneo clausura hagan efecto. Estoy hablando de Canelo, obviamente también de Julián Fernández, que tuvo el ingreso de hoy. Pero veremos qué puede aportarle a este Atlético, que ya está aceitado, por lo menos de mitad de cancha para adelante. Yo creo que muy poquito pueden cambiar en la mitad de la cancha. Hay que ver también la titularidad de Choco Lamendola, que con esta novela hoy apareció en el segundo tiempo, pero él suele ser habitual. Pero para cerrar, creo que, como te decía, partido discreto, aburrido. El campo de juego en buenas condiciones, pero le ha faltado picante Atlético, le ha faltado picante Huracán, y es negocio para los dos, que terminan obviamente de sumar puntos, de seguir invicto Atlético en el torneo, invicto Huracán de local, que tiene una parada difícil obviamente también en el Pedro Videgain ante San Lorenzo. Y esto ha sido por hoy, Matías, obviamente un gusto compartir de nuevo con vos, como tuvimos en Argentinos Juniors el torneo apertura con el Atlético, en lo que fue la derrota en el estadio Diego Armando Maradona. Y bueno, saludar a toda la gente de Sabelo Deportivamente, que es posible esta transmisión, y a todos los que estuvieron escuchando en el canal de YouTube.

0: fue el comentario para Huracán 0, Atlético Tucumán 0, en la voz de Franco Rueda, presentado por Quiricocho Fútbol Company, San Martín 753, Galería Florida, local 12.
1: Bueno, nosotros nos vamos despidiendo entonces, el saludo enorme para toda la gente que hace esto posible, también para la gente del otro lado, saludo enorme para todo aquel que nos eligió, y nos elige constantemente para vivir toda la sangre del fútbol tucumano, tanto para Atlético como para San Martín. Le mando un abrazo grande y de mi parte, de parte de Matías Páez, darle el agradecimiento tanto a Franco, que confió en mí para hacer esta transmisión, como a todo el equipo del otro lado. Saludo grande, Johnny. Bueno, lo mismo para Nacho y para Facu Barraza, que estuvo hoy en los estudios haciendo la producción y que esta transmisión salga lo mejor posible. Nosotros vamos cerrando la transmisión, ya vendrá Nachito con la zona mixta, con declaraciones de los futbolistas, de los protagonistas, que nos contarán también, por qué no, qué le pasó al Loco Díaz, en qué situación está Ramiro Ruiz Rodríguez, para ir y seguir contándole el minuto a minuto de lo que ha sido este Huracán 0, Atlético Tucumán 0. Nosotros nos despedimos, le damos cierre a esta transmisión y nos vemos la próxima. Chau, chau.
0: Un gran abrazo, muchachos. Excelente labor, como siempre. Un placer trabajar con ustedes. Nos vamos a una pausa, ya volvemos.

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0: Señoras y señores, somos Sabelo Deportivamente. No relatamos partidos, relatamos pasiones. Hoy, a través de la 97.1 Radio Tucumán, Huracán 0, Atlético Tucumán 0. Lo relató Matías Páez, lo comentó Franco Ruedas, y ya estamos aguardando la conexión, ya estamos en conexión con Nacho Meija. Nacho, te escuchamos.
1: ¿Cómo te va, Johnny? Ya estamos acá en la sala de conferencia, esperando la palabra del técnico Atlético Tucumán. Bueno, ya llegó Silvio Navas, jefe de prensa de Atlético, a la espera, ¿no?, de la llegada del emperador. Ya le vamos a estar consultando qué le acerca de este empate, que le sirve y mucho a Atlético.
0: Bueno, perfecto, tenés la prioridad, así que por más que yo esté en tanda, vos pegás el grito directamente, ¿sí?
1: Dale.
0: 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Nacho. Nacho, te escuchamos. ¿Qué pasa?
1: Sí, Johnny, seguimos en la llegada del técnico Atlético Tucumán, así que como quieras.
0: Te pregunto, Nacho, por ahí escuché en el relato de que uno de los directores técnicos encendió un pucho o algo así. ¿Quién era?
1: Sí.
0: Era el de Huracán, ¿no?
1: El emperador, sí, fue el emperador. Parecía una chimenea en el campo de juego.
0: Bueno, me trajo el recuerdo a Menotti.
1: Ajá, claro, a la década de los 90, sí, exactamente, sí. Cuando era muy, muy muy habitual.
0: Sí, seguro, y el flaco Menotti, bueno, lo confundía, ¿no? De tantos puchos que sí. Le pegaban en 90 minutos, impresionante. Mira si había break en ese entonces.
1: Claro, bueno, el break, el calling break, el famoso calling break del Mundial.
0: Claro.
1: Que todavía no llegó al fútbol argentino. Llegaron las otras reglas, pero menos la pausa de hidratación. El que se estuvo hidratando y bien fue el técnico de Atlético.
0: Bueno, perfecto. Bueno, ya aguardamos entonces.
1: Tenemos al tesorero Atlético Tucumán que se retira del vestuario, Martín García, acompañado por uno de sus allegados. Van saliendo de a poco los jugadores, así que...
0: Bueno,
1: el arquitecto Hugo Bermúdez también que se retira.
0: ¿Cómo ves el ánimo de la gente de Atlético, tanto va de los dirigentes que por ahí lo están viendo?
1: Es porque justificó Johnny el triunfo el jueves. Que si hubiese perdido el jueves y hoy no haber ganado, y ya se hacía más difícil. Lo bueno es que Atlético sigue manteniendo el arco en cero.
0: ¿Sabes por qué mantiene el arco en cero, Atlético?
1: Seguro, México, Atlético, bueno, obviamente no... Y no pierde, que era algo habitual.
0: Claro.
1: El torneo pasado.
0: Claro, bueno, y Atlético mantiene el arco en cero, ¿por qué? Porque tiene la red de seguros médicos, la prepagada. Exacto. De medicina más importante de Tucumán, querido amigo.
1: Exactamente, así que bueno, estuvo muy bien protegido, como todos los fines de semana, Ingolotti.
0: Sí señor. Bueno, el próximo sábado 8 sería acá en Tucumán, Atlético Tucumán frente a Sarmiento, 14:45 tengo el horario, ¿es así?
1: Exacto, sí, 14:45 es el horario pactado para el partido con Sarmiento Junín, que hoy le ganó a Independiente Rivadavia de Mendoza, el último rival que enfrentó Atlético en el José Fierro.
0: Bueno, perfecto, entonces seguimos en la espera de la aparición del técnico de Atlético Tucumán, a ver qué es lo que comenta, bueno, qué es lo que dice en esta conferencia de prensa. Seguramente va a salir totalmente tranquilo, conforme, como vos lo decías, ¿no? El arco en cero y Atlético mantiene el invicto.
1: Sí, seguro. Haber sacado 4.6 fuera de casa es más que positivo.
0: Por supuesto.
1: Ahora la cosa será cuando tenga que volver el José Fierro, en un partido que no va a ser para nada fácil. Un Sarmiento que juega bien, además de haber perdido los dos primeros partidos, que se recuperó recién en la tercera, no le va a ser un rival fácil al equipo que lo dirige técnicamente un ex Atlético, como lo es Facundo Saba.
0: Bueno, claro.
1: Y le tiro un dato, sí. Johnny.
0: tire,
1: cada,
0: tire.
1: Cada vez que a Facundo Saba lo corren de un club, es en la fecha 4. No vale ser que haya sorpresa el próximo sábado.
0: No, bueno, esperemos que no. 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Bueno, se hacen esperar, la verdad, estos muchachos, ¿no?
1: Sí, sí, o estarán festejando en el vestuario, o estarán hablando mucho del partido, porque, a ver, digamos que fue un partido medio pelo para abajo, Johnny hablando en criollo, donde Atlético no generó, y eso fue lo que más le preocupó a uno de los colaboradores que tiene Julio César Falcioni, porque estuvieron discutiendo, lo mencioné en la transmisión,
0: sí.
1: Como el técnico de Atlético y su ayudante de campo, como lo es Claudio Omar Piccoli, sobre los cambios.
0: Sí, sí, sí, lo escuché atentamente a lo que comentaste. 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
2: Escuchamos. Por ese punto, te vas mal por los dos que se perdieron. Y también preguntarte por la actitud de Atlético Tucumán en el inicio del segundo tiempo respecto al del primero, que nosotros recién marcábamos en la transmisión, que lo veíamos mucho mejor en el arranque y en el global del segundo tiempo, Atlético respecto del primero. Gracias.
3: Yo creo que en el global del partido estuvimos muy bien, a diferencia del partido pasado en Santiago. Yo creo que tuvimos un partido muy parejo en rendimientos, en la búsqueda también del rompimiento del adversario, no dejarlo progresar en un sentido. Por eso se limitó el equipo, el rival, a lanzar largo y a encontrar el equipo bien parado. Creo que el punto suma, que bueno, pero tuvimos oportunidades como para poder definir el partido, pero que fueron más, no sé si más claras, pero fueron más profundas las nuestras. Pero enfrentamos un muy buen equipo, que tiene muy buenas individualidades, que teníamos que tener cierto recaudo, y lo hicimos de muy buena manera. Creo que sumamos un punto importante en una cancha muy difícil. Hay que mirar el vaso medio lleno.
1: ¿Qué tal, Julio? Nacho Meija para Saberlo Deportivamente. Estamos en vivo para Radio Tucumán. Bueno, lo primero que sorprendió en el primer tiempo fue la salida de Leandro. ¿Cómo está?
3: ¿Cómo lo recuperamos?
1: ¿Fue lesión o fue por estrategia?
3: No.
1: Estaba molestado.
3: No, pero Leandro es un referente nuestro, no. Sabe manejar esos tiempos. Tuvo una lesión muscular, seguramente mañana cuando lleguemos a Tucumán lo pelearán y ahí verán el tiempo de recuperación. Lástima porque Leandro, bueno, venía de convertir dos goles. Hoy estuvo muy certero los minutos que estuvo en el campo. Y ahora tenemos el sábado, tenemos el otro miércoles partido con Argentina y si no, seguramente no lo vamos a recuperar. Y es un hombre importante para el grupo, para el equipo y en el trabajo de hacer el campo.
4: Julio, acá Androeto para el diario de la Gaceta de Tucumán. ¿Qué análisis haces, qué lectura de este momento del equipo que está invicto, sin goles en contra, cuarto en las posiciones? Te pregunto si era un arranque que imaginabas y si esto en algo cambia el objetivo primordial, que es llegar, creo yo, tranquilo a fin de año, o hay elementos como para pensar en un equipo que se meta en los playoffs.
3: Bueno, desde el final de la temporada pasada, cuando no tocó jugar con River, no tocó jugar con Talleres, nos propusimos un trabajo de fortalecimiento total, desde lo físico, desde lo mental y desde lo futbolístico, creo, y de lo táctico. Creo que lo hemos ido logrando. El equipo está muy sólido. Hoy, como lo voy a decir, enfrentamos un muy buen equipo que no contabilicé, pero no tuvo situaciones casi de riesgo. Y nosotros, en muchos momentos del partido, tuvimos oportunidad de ser superiores al adversario. Yo creo que el empate en sí está bien, porque ninguno de los dos pudimos ser profundos. Pero voy conforme con... Yo voy contento cuando gano, o cuando el equipo gana. Pero la actitud que tiene el equipo, la que tienen estos jugadores, después del trabajo que hemos hecho, creo que es muy buena, destacable para desde todo lugar, en el orden táctico, en el esfuerzo individual, y seguramente trataremos de seguir sumando de esta manera para poder estar bien arriba en todo sentido, para pelear algo importante, aunque recién empieza el torneo. Con un plantel muy corto que tenemos, hoy ya Leandro, bueno, hicimos el cambio de Ramiro, pero después entró un chico joven, otro más pronto, y vamos dándole oportunidades a los jugadores jóvenes, a los cuales los vamos preparando, pero hay una secuencia de partidos muy exigente que tenemos que absorberla con el grupo que tenemos.
4: Julio, acá Bautista López para Radio Heredos, el Deportivo. Quería preguntarte también un tema de que estaba Vallejo y estaba Ferreira, que son dos defensores que están consolidando muy bien. Vallejo ocupando el lugar de Gastón Suso, que está lesionado. Preguntarte por eso también, cómo lo están viendo ellos como dupla central. Y preguntarte por los refuerzos que vinieron, por Canelo, por Rodríguez, que no fueron convocados. Preguntarte por qué no fueron convocados para la fecha de hoy.
3: Pero porque no más jugó nunca. Sí, los jugadores llegaron, tratamos de que empiecen y conozcan a sus compañeros, ponerlos bien desde lo físico, readaptarlos a lo que uno quiere, para que si les toca entrar o jugar, sepan lo que uno quiere en la función que le toque. Y realmente Vallejo y Ferreira hicieron desde el partido de River, cuando se lesionó Suso, una dupla importante, buena, segura, tanto sea por arriba como por abajo, y estoy muy conforme con el trabajo de ellos. Después, en el correr de los días, veremos cómo se va sintiendo Canelo con el trabajo que estamos proponiendo, cómo se siente Juan Rodríguez, pero nunca me apuro, nunca traigo un jugador y el otro día lo pongo. Es muy difícil que suceda eso conmigo, por lo menos en mi método de trabajo. Lo mismo con los chicos que vienen trabajando hace días, como Vega, como Godoy, como Granillo, hicieron toda la pretemporada, sobre todo en la preparación y sobre todo en la concientización de lo que tienen que hacer dentro del campo cuando están jugando.
5: ¿Cómo te va, Julio? Acá hablamos cabeza para Radio El Plata de Tucumán. Vos recién hablabas del vaso medio lleno. Yo te quiero consultar cuál crees que la fortaleza de Atlético por ahí hasta acá para llegar en estos primeros tres partidos invictos y para obviamente hoy destacar por ahí que por un momento lo superaste tácticamente al Huracán de Diego Martínez. Gracias.
3: Yo digo de que este equipo está hace 7-0 y en muchos momentos de los partidos, como pasó en Santiago, como pasó hoy, fue más que rival en la búsqueda del juego, la tenencia de pelota y de la intención de ser profundo. Eso es lo que buscamos. Por suerte tenemos la seguridad en el fondo, como hoy decía, entre partidos. Si nos remontamos al partido con Argentina y de arriba no hay 5 partidos que no nos convierte, eso hace que el medio juegue con mayor tranquilidad, con mayor solvencia, con mayor categoría, que se puedan desprender en búsqueda de ataque, sabiendo que desde la seguridad defensiva le damos al equipo la confianza necesaria para poder jugar.
6: Julio, ¿cómo te va? Buenas noches, acá Esteban Horato de Cancha Abierta. Bueno, quiero consultarte, te quiero saludar a la meta, la que tuvo que empezar por el Loco Díaz, y consultarte la jugada del penal, que realmente para nosotros el primer momento que vimos fue penal, pero el árbitro corrigió su error.
3: Eso es lo mismo, por eso le decíamos a los muchachos que le dijera al árbitro que la revisara. De hecho, la llamaron para revisarlo, porque le estaba mirando al banco y no de algo. Entonces, ante esa visión que teníamos nosotros, tanto de la cámara de televisión como de la filmación que hacemos nosotros, no vimos un contacto de penal, no vimos un enganche. Por eso nos llamaron del lugar y decidieron no cobrarlo, porque había sido una jugada fortuita, un roce o un choque de los jugadores que van a la pelota. Así que en el sentido, creo que el árbitro
7: procedió. Hola, buenas noches. Nicole Sena para Siempre la Vida. Quería preguntarte si quedaste conforme con las variantes que entraron desde el banco y cómo van a seguir trabajando.
3: Entramos para Huracán, no sabíamos, yo casi no le enganché. Ya estaba molestado, había salido otra vez muy fuerte. Y pensamos en la frescura de Julián Fernández y de Ortiz para darle más aire a ese medio y poder tener mejor recuperación y mejor trato de pelota. Fueron simplemente variantes de exigencia de partido. Queríamos tratar de controlar el juego, tratar de que el rival no pudiera hacer mucho, pero que lo conseguimos de esa manera. De hecho, la entrada de Camarochi con Tesuri también nos dio una profundidad importante. Llegó al fondo tres veces provocando un gol, provocando un cierre exigido de la defensa de Huracán. Bueno, la idea nuestra siempre es, un poco lo que decía antes con los jugadores, ¿no? Tratar de prepararlos, tratar de que todos estén súper metidos y ante las necesidades que pueda tener el equipo. El que entra primero pueda saber tácticamente lo que queremos y esté preparado de lo físico para poder rendir al máximo.
8: Julio, ¿qué tal? Franco Rueda para Saberlo Deportivamente. Estamos en vivo para la 97.1.
3: Tenía mucha gente de Tucumán, ¿no? Y me lo digo, muy bueno, nos tiene que acompañar. Nos tiene que acompañar siempre. Este equipo le está dando, esperemos seguir así, le va dando alegría. Te va a dar muchas alegrías, esperemos seguir así. Y está bueno que nos acompañen permanentemente.
8: Bueno, Julio, quería ir con el funcionamiento del equipo. Si es el equipo que estás viendo vos, es el que crees que te gusta en cuanto a que sostiene poco la pelota, pero contragolpea mucho y es efectivo. Tal vez hoy no tuvo tantas ocasiones. Y otra consulta, si podemos ver también a Ruiz Rodríguez como referencia 9, como dijo hoy también.
3: Veremos. Jugando, surgió la lesión de Leandro. Una de las posibilidades era que entrara Brondo de una, y la otra vez porque me pareció que Pacheco por afuera lo podía complicar. De hecho, tuvo un montón de varias acciones importantes por afuera, y entonces lo corrimos a Ramiro, que jugara una oficina a veces del número 9, tratando de hacer diagonales cortas, tratando de aprovechar cualquier salida rápida para lastimar. Lo hizo muy bien hasta que se agotó, pero lo hizo muy correctamente en la entrada de la menor a la perspectiva. Yo el otro día decía que lo decir ahora. Tenemos un plantel muy corto, no podíamos perder el lujo de perder un jugador como Chueco. Y porque lo vamos a necesitar en los torneos. Si queremos pelear alguna cosa, tenemos que protegernos, estabilizarnos y darle las oportunidades necesarias para que pueda rendir el equipo.
9: Hola Julio, Mateo Meckler para Proyecto Fútbol. Como bien comentabas antes, hace 5 partidos que no le convierte en Atlético Tucumán, el último fue en el empate 1-1 frente a Banfield.
3: Ya lo metemos mejor al juego. Bueno, metemos 2 micro, salimos jugamos.
9: Fue en ese encuentro, y hoy a Huracán, con las figuras que tiene, también le costó generar peligro. ¿A qué crees que se debe esto? Muchas gracias.
3: Creo que la búsqueda que hicimos la pretemporada ya en el final del torneo pasado, le dimos un funcionamiento al equipo, todos los jugadores se ponen como en diferentes posiciones, en diferentes modos de reírme en el equipo. Nos hacemos fuerte en las coberturas y nos hacemos fuerte en la salida rápida. Entonces desde ahí, en cada entrenamiento, en cada momento de trabajo, tratamos de seguir corrigiendo, sumándole cosas a la segura característica de cada uno. Por ejemplo, Chico que juega al pie, a Ramiro jugando por afuera, que por el correr. Entonces, lo importante es que cada uno, en el momento que le toque jugar, podamos el grupo, pueda aprovechar las virtudes de cada uno y de esa manera sumar para el equipo.
9: Bueno, a ver,
10: preguntarte simplemente con aparición del Loco Díaz, ¿sabes?
3: No lo sé. Yo las únicas veces que pasé por la facultad fue por Córdoba, ¿viste? Con este manejando.
11: Bueno, ahí pasaba la palabra de Julio César Falcioni.
0: Sí, Nacho, lo estábamos escuchando,
3: Sin ningún pinchazo, salió por el esfuerzo que hizo. Y lo consiguió, lo de Leandro fue, esperemos que no sea algo grave, grande, y lo podamos operar lo más rápido posible, vuelvo a decir. Es un hombre referente de la institución, del grupo, del equipo, y necesitamos que recuperarlo rápido. Pero No puedo opinar.
11: Julio, Copa Argentina confirmado el miércoles 12.
3: En Rosario, en la cancha de
11: Lugo. Otra vez Rosario. Bien.
12: Bueno, finalizamos porque la gente de Huracán no está.
11: Bueno, ahí está. Tiene una primicia el emperador, aparentemente todo indicaría miércoles 12 frente a Independiente Rosario, Johnny.
0: Bueno, perfecto. Rosario siempre estuvo cerca, decía Fito, ¿no?
11: Habrá que viajar 12 horas de nuevo a Rosario.
0: Y bueno, ahí estará usted, Nacho.
11: No sé si estoy para viajar 12 horas más, 24 horas más de nuevo a Rosario.
0: Bueno,
11: habrá que hacer las gestiones pertinentes.
0: Usted se mueve muy bien en el ámbito, así que qué sé yo, puede ser que esté, ¿por qué no? Bueno, Nacho, la verdad que creo que con esto ya cubrimos todo. No sé si existe la posibilidad del diálogo con algún jugador.
11: Bueno, me estoy dirigiendo a la zona mixta. Vamos a ver si enganchamos algún jugador. Bueno, Falcioni que habla para la televisión. Nos vamos al colectivo. Vamos al colectivo a ver si enganchamos la palabra de algún protagonista.
0: Bueno, perfecto. 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
11: Johnny.
0: Te escucho, adelante.
11: Bueno. Mario, perdón, estamos en vivo para saberlo deportivamente. Acá Julio, en conferencia de prensa, confirmó miércoles 12 en Rosario con Independiente.
13: Sí, así es.
11: Hoy otra vez Rosario, Mario.
13: Otra vez Rosario. Es más, nos querían traer a jugar acá.
11: A Florencio Varela.
13: Sí. Le dijimos que no íbamos a venir.
11: ¿Córdoba?
13: Bueno, es que la organización por ahí no dispone de determinada estadio y ese tipo de cosas. pero dijimos, acá no venimos. Si planifican el partido para venir a Buenos Aires, no venir. Vean ustedes qué es lo que van a hacer. Bueno, el partido se va a jugar en Rosario. Muchas veces también se juega en Santiago, otras veces también se juega en Salta. Entonces, en ese sentido, nosotros, está bien, nos quedan unos cuantos kilómetros más, pero también debemos considerar que en otro momento los destinos nos favorecen y en otro no tanto.
11: Este año no nos favoreció.
13: Por eso no voy bien.
11: Ojalá. Ya sabe, ¿no? Hay que repetir el equipo de saberlo deportivamente.
13: Perfecto, dale.
11: Bueno, abrazo, ¿eh? Ahí pasaba la palabra de Mario Leito, presidente de Atlético Tucumán, confirmando, Johnny, lo que dijo el técnico de Atlético Tucumán. Miércoles 12, el Rosario Atlético Independiente.
0: Bueno, perfecto, ¿eh? El miércoles 12 ¿de qué? ¿De agosto? Sí, ¿no?
11: Miércoles 12 de agosto, exacto. Claro, Atlético va a jugar el sábado
0: 8.
11: Y el miércoles nuevamente frente a Independiente. Mes bastante cargado para el decano.
0: Sí, para mí también, che. Físicamente ya no estoy para tantos trotes yo,
11: Sí, exacto.
0: Pero bueno, estaremos. No podemos fallarle a la audiencia, siempre hay que estar, Así que, bueno, entonces, el 8, Atlético acá en Tucumán, y el 12, prácticamente 3 días después,
11: Julio,
0: digamos.
11: Julio, una sola pregunta. ¿Se puede contar qué estuvieron discutiendo? Porque eso me parecía de la platea, con respecto a los cambios.
13: No discutimos, no, cambiamos opiniones, nunca discutimos, pero cambiamos opiniones.
11: Julio, no, le preguntaba a Piccoli, ¿no? Sobre ese intercambio de ideas que tuvieron en el segundo tiempo.
14: Para eso estamos.
11: Para eso están.
14: Tres cabezas, seis ojos, seis orejas. Entonces, cuando uno escucha más, cuando uno seguramente puede hacer tomar decisiones.
11: El sábado, vamos a ver cara nueva, Julio.
14: No sé.
11: No, te la tiro por Canelo.
14: Pregúntale a los dirigentes si van a comprar alguno más.
11: No, ya le pregunté. Miércoles 12 en Rosario. Otra vez Rosario, Julio. Y Córdoba.
14: Estamos conociendo la Argentina.
11: 24 horas me tocó viajar la vez pasada. Bueno, ahí pasaba, ¿no? La palabra de... Julio César Falcioni, Omar Piccoli, habló Leito, habló todo. Me parece está sabelo deportivamente en el lugar de los hechos. Así que me parece que Dani Pérez me está debiendo una y muy grande.
0: Bueno, ahí no entro yo, mi querido amigo. Ya es cosas como dijo Julio recién, ¿no?
11: Ya es su cabeza y la de él. Que todo tiene... eso para mandarle a Pérez, porque la verdad, increíble las notas que tuvimos post partido.
0: Sí señor, excelente la labor suya. Ahí prácticamente un ida y venida con todos, fantástico.
11: Y la comitiva que estuvo completa, el único que faltó fue Nacho Golovic, que acá lo veo en el colectivo, a Miguel abondándolo, a Loco, a Leandro Díaz, obviamente, así que, bueno, acompañando al decano en Parque Patricios.
0: Bueno, perfecto. Bueno, Nacho, creería que con todo esto ya le pusiste la frutilla al postre, así que Atlético se trae un punto, que suma, es importante, sigue el arco en cero, sigue invicto. Sí, estamos en la cuarta fecha, pero hay que jugarlo los cuatro partidos. El próximo sábado acá en Tucumán y el 12 en Rosario por la Copa Argentina. Genial, querido amigo, excelente labor, gran abrazo.
11: Abrazo grande, Johnny, nos estaremos reencontrando el próximo fin de semana cuando el decano reciba en el José Fierro a Sarmiento de Junín y el domingo San Martín en la Ciudadela frente a su homónimo sanjuanino.
0: Bueno, será hasta entonces, gran abrazo, muchísimas gracias. Señoras y señores, esto fue Fútbol... Bye. pasión de todos. Somos el equipo Sabelo Deportivamente. No relatamos partidos, relatamos pasiones. Hoy, Huracán 0, Atlético Tucumán 0. Lo relató Matías Páez. Lo comentó Franco Ruidas.

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7: Y quiero agradecerte por estar aquí con nosotros. Muchísimas, pero muchísimas gracias. Gracias por acompañarnos. Será hasta mañana, si Dios quiere. Beso enorme y que Dios te bendiga mucho. Alicia Herrera es mi nombre. Ya sabes, podés mandarnos tu mensaje al 3816-909015 y decirnos por ahí de qué tema querés hablar, qué tema querés escuchar o qué tema querés conocer.

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0: llovizna en San Miguel de Tucumán a esta hora. Y bueno, es lo que se ve adelantado, ¿no? La jornada de ayer, ya el servicio meteorológico, el canal del tiempo, lo que iba a pasar en la jornada de hoy. Buen día para todos, ¿qué tal? ¿Todo bien? Qué lindo, ¿no? Hay gente que le gusta estos días así, arrancar de esta forma, porque estamos con 18 grados de temperatura y la máxima pronosticada para hoy va a ser de tan solo 21 grados, ¿eh? De tan solo 21 grados, exactamente, así que va a estar agradable. Buen día a la gente que se va sumando, que se va despertando. Aquí estamos, bienvenidos a la 97.1 Tucumán y sus cadenas de radios. Hoy, realmente tranquilos, ¿no? Excelente, muy lindo realmente, muy lindo día. Así que vamos a arrancar con todo, como tiene que ser, con actitud, con buena onda, para transmitirle a nuestra audiencia lo mejor, claro. Estamos con nuestro dinero digital. 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La información deportiva. Mirá que tenemos un montón de temas para comentarles en la jornada de hoy. Ya 6:15 de la mañana, Carlos Cardona en el control central. Hola Charles, hola Goku, Natalia Pachao, Hernán Oliver, Lucas Velardes, Alberto Lampugano, Marcelo Alcorta. Hacemos Tucumán a diario. Buen día, buen día. ¿Cómo están? ¿Todo bien? Ahí está, 18 grados la temperatura a esta hora, queridos amigos. Está con lloviznas en gran parte de la provincia de Tucumán. Bancos de niebla, nos comentan nuestros oyentes. Así que pueden escribirnos al 3816-909015, línea directa para estar en contacto a través de nuestra audiencia y las plataformas digitales. Estamos en todos los medios digitales, en todas las redes sociales, en X, en TikTok, en Instagram, en Facebook, en Twitch. Estamos en todas partes, y por supuesto ya el contacto directo ahora a través de nuestro canal de YouTube. Así que nos están mirando allí. Ahí está, ¿le gusta la gorra que tengo hoy? A ver, la gente que está en YouTube nos dice, che, ¿está buena? Ahí está, excelente. Muy bien, amigos, hoy es 4 de agosto todo el día y está lloviznando en Tucumán. La semana, la gente dice, che, ¿la semana cómo va a estar? Va a estar linda, va a estar agradable, ¿sí? Pero con inestabilidad, porque para mañana también se prevén lloviznas. Para mañana miércoles hay un 65% de probabilidad de precipitaciones. Al igual, va a ser muy parecido al día de hoy, el arranque de la jornada. Ya jueves y viernes mejorando, pero hay un descenso de la temperatura para el jueves y viernes, sobre todo viernes y sábado, con mínimas de 9 y máximas que no van a tocar, no van a superar los 19 grados. Así que muy parecido a lo que estamos a esta hora. Bueno, vamos a hablar, queridos amigos, lo que ha pasado en la jornada de ayer. Así que impresionante, ¿no? Lo que ha pasado en la jornada en la zona de la terminal. Finalmente, el gobernador Haldo ya dejó inaugurado este tramo, ¿sí?, de las obras de la nueva terminal de ómnibus. El mandatario provincial encabezó una jornada de obras en la capital tucumana, donde presentó los avances de la remodelación integral de la terminal de ómnibus, que va a denominarse, va a llevar el nombre Bernabé Araoz.
1: Estamos dejando inaugurado oficialmente el comienzo de la obra de la terminal de ómnibus de Tucumán, con una remodelación totalmente integral que tiene que ver con la comodidad, con el confort y la tecnología de quienes pasan por esta terminal, que los tucumanos nos merecemos.
2: En esto significa que estamos trabajando para el Tucumán de hoy, pero también para el Tucumán del futuro, de los años por venir. Felicitar al gobernador Ovaldo Haldo por la decisión que tomó de tanto en la terminal aérea como en la terminal terrestre modernizarla y ponerla al servicio de todos los tucumanos y tucumanas.
3: Hoy contamos con el inicio de obra en los accesos peatonales. Tenemos un destacamento policial que el gobernador entregó la llave para que conjuntamente con las fuerzas federales se arme un plan estratégico para la provincia, porque no nos olvidemos que este es un nodo terrestre de ingreso y egreso a la provincia de Tucumán. Agradecerle a la concesión por esos 11 millones de dólares que va a invertir y que va a dotar a la terminal de tecnología, también una sala climatizada, un nuevo shopping comercial, patio de comida, acceso renovado y nuevo.
4: Para nosotros los tucumanos es muy importante esta obra, así que la verdad que celebro, y bien se dijo en los discursos, comenzar con el aeropuerto y con la terminal, y todo esto influye el turismo, influye que se va a manifestar también un gran porcentaje de trabajo para nuestra gente acá.
5: Tenemos diferentes frentes abiertos. Nosotros hemos empezado primero arreglando lo que es el cerco perimetral, haciendo el bacheo en el estacionamiento, en la entrada de los colectivos. Ahora estamos haciendo la reestructuración del estacionamiento. Y bueno, mejoras en el audio, en el software, y bueno, con el destacamento ya terminado y la enfermería en obra.
6: Los tucumanos están invirtiendo en la provincia de Tucumán, y esto es porque hay seguridad jurídica, esto es porque se respeta la propiedad privada, esto es porque hay un Estado provincial que abrió las puertas al empresariado. Los tucumanos, como no hemos bajado los brazos en la historia argentina, mucho menos lo vamos a bajar ante esta crisis que hoy vive el país.
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0: Así es, amigos, así es, y bueno, le decíamos, va a quedar muy linda la terminal de ómnibus. Bueno, decíamos que ya es una de las terminales más bonitas que tiene la provincia, en este caso, perdón, el norte argentino. Nos decían que la terminal tiene realmente esa connotación maravillosa, ¿no? Que uno vaya a saber de dónde, porque imagínate, el tiempo que tiene la terminal, todos los gobiernos que han pasado, y desde su inauguración, ha tenido un impacto muy importante para la zona. Aparte que se va a revalorizar todo lo que es la zona de allí de la terminal de ómnibus. Va a quedar hermoso realmente, ¿no? Bueno, hoy es el Día Nacional del Panadero, así que un abrazo a todos los panaderos, un abrazo grande. Vamos a hablar también del fallecimiento del navegante Juan Sebastián Elcano. El nacimiento del expresidente Arturo Illia, también como para ir recordando algo de lo que tenemos en la jornada de hoy. En 1944 la Gestapo detiene a Ana Frank y a su familia en Ámsterdam, en Alemania. El genocidio que hubo allí, el infierno que han vivido, a ver, esa gente. Y está el libro de Ana Frank, el diario de Ana Frank. Deberían leerlo, aquellos que no lo han leído. Es un libro maravilloso, ¿no? Que te cuenta una realidad de lo que se ha podido fortalecer en cuanto a esa pequeña, en medio de una guerra y en medio del nazismo cruel, inmundo que mató tanta gente. A ver, y ustedes saben también, son algunos de los puntos, ¿no? Así que un abrazo a los panaderos en su día. Qué grande, a todos los panaderos, gracias, ¿eh? Ahí está, lo que te esperan con la tortillita calentita temprano, claro que sí, ahí está, muy bien, 3816-909015. Bueno, el gobernador puso en funciones y habló también del valor de la experiencia de Eduardo Cobos para conducir el ERCEPT. El mandatario indicó que la decisión se produjo en un contexto vinculado al estado de salud del saliente interventor, que fue Ricardo Azcárate, y destacó la importancia del funcionamiento permanente del ente regulador, que a partir de ahora será conducido por Cobos y Lausberg, que es la subinterventora. El mandatario indicó que la decisión se produjo en un contexto vinculado al estado de salud principalmente de Ricardo Azcárate, que es el interventor saliente, ¿no? Vamos a escuchar lo que decía Haldo en la jornada de ayer, cuando era consultado por Agustina, nuestra cronista en exteriores.
8: Todos tenemos un ciclo. Yo lo que creo que todos ustedes saben, que Azcárate viene con un problema de salud que ha sido de conocimiento público, y no hay duda que esa institución necesita una permanencia de todos los días, porque la repartición que tiene los controles en los servicios esenciales a la ciudadanía, como es la energía eléctrica, como es el agua potable. Ustedes saben que, a pesar de que Ricardo, un amigo, no era de mi espacio político, yo lo he invitado a que se integre al ente regulador para que se haga cargo, un ente, repito, que tiene mucha importancia en sus decisiones, y sin embargo se lo di a la oposición. Y hablando con Ricardo, la verdad que él venía ya un poco hablando este tema, y venía también un poco cansado de esta situación. Por eso simplemente renunció, y hoy ya estamos poniendo en función al ex defensor del pueblo Cobo,
6: porque facultad exclusiva del gobernador es la remoción y la designación de su funcionario. Y en ese sentido esto lo hicimos por un decreto de necesidad y urgencia que va a ir a la legislatura. La subinterventora va a seguir en función y ya tanto Cobo como la subinterventora se tendrán que poner de acuerdo para tener un ente de esas características y tan importante para tenerlo en pleno funcionamiento, defendiendo los intereses de los consumidores, que en definitiva cuidar las tarifas de la energía eléctrica, cuidar el agua.
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0: Finalmente ya está, ¿no? En funciones, ya Eduardo Cobos, ex defensor del pueblo de la provincia, con quien vamos a hablar durante la mañana de hoy. Ahí está, muy bien. 6 de la mañana con 24 minutos en la República Argentina. Bueno, hay agenda también gubernamental. Jaldo está más que activo. A las 10:30 de la mañana, el gobernador va a estar en la comuna de Acheral, la inauguración del edificio del Juzgado de Paz. Allí, hasta el momento, bueno, vamos a ver cómo va a continuar la cuestión del tiempo, si va a haber lloviznas o no. Para esa hora se indica únicamente cielo cubierto, los bancos de niebla todavía, y a las 17 horas visita de obra en la ruta provincial 323 en el tramo Río Colorado Santa Rosa de Leales. Exactamente, son 12.5 kilómetros del acceso al puente sobre el río Salí. Esto va a ser también allí la presencia del gobernador y tiene que ver con la mejora de las rutas y caminos en la provincia de Tucumán, en este caso la pavimentación a completo. He pasado por ahí el sábado, ¿no? Por esta ruta ha quedado nueva. Nueva. Está la iluminación también en la rotonda ahí en Santa Rosa de Leales, hasta Río Colorado, que luego se conecta con la ruta nacional 157. Así es. ¿Cómo estamos, Nati?
9: Estamos muy bien.
0: Amigos panaderos, ¿qué te gusta?
9: A todos los panaderos.
0: ¿Cómo arrancás el día con el panadero? Por ejemplo, ¿vale? Decís,
9: el panadero,
0: un kilo de pan.
9: Claro, no, pero el panadero es tremendo. A ver, hay que ver, tenemos el panadero, digamos, que está en la cuadra y que se pasan las madrugadas allí para que vos, a esta hora y un poco antes, ya tengas el pancito. O sea, pasás por el local nada más de una panadería y lleves tu pancito calentito a tu casa.
0: Claro, arrancan muy temprano.
9: No, muy temprano. Trabajan prácticamente a la noche madrugada por el calor, viste, de los hornos y todo lo demás. Entonces están allí amasando en la cuadra, horneando, etcétera, etcétera, etcétera, con las múltiples tareas que están dentro de una panadería. Para que después pase.
0: Principalmente amasar.
9: Amasar, exactamente. Amasar y hornear es la tarea de ellos.
0: Claro.
9: Así que saludamos a todos los panaderos maravillosos. Un olorcito de rico ese pancito bien temprano, viste, como que te llama.
0: Vos sabés cuando hay una panadería cerca.
9: Claro, pues te llama. Te llama la factura, te llama las tortillas, los cuernitos, los bollitos y la variedad que podés encontrar en panificación, que es tremendo.
0: ¡Qué rico! Aguante los panaderos. Ya vamos a hablar del tema. Y por supuesto de todo lo que tienen los panaderos para dar, porque realmente muchos se preparan, los maestros panaderos, los especialistas, cada uno tiene un rol y demás dentro de la panadería.
9: Claro.
0: Etcétera, etcétera.
9: Está el maestro panadero, el ayudante, el horneador, etcétera, etcétera.
0: Claro, y después que distribuye el pan.
9: También.
0: Alguien tiene que venderlo al pan.
9: Alguien tiene que venderlo, la gente en el negocio, o bien el distribuidor.
0: Claro.
9: Viste que salen en las camionetitas, que van, es más, salen a lugares a veces inhóspitos también a vender el pan.
0: Claro.
9: Sí.
0: Exactamente, y la gente los espera.
9: Los espera, por ejemplo, en el campo se los espera mucho, te dejan la bolsita colgadita.
0: Claro.
9: En la puerta de la casa para que vos le dejes el pan.
0: Ah, no sabía eso.
9: Sí, todavía.
0: Ah, dejan la bolsa colgada si vos le dejás colgado ahí el pan.
9: El pancito.
0: Que no llueva nomás.
9: Claro, bueno. En el caso que llueva, pues se buscará otra forma.
0: Sí,
9: pero todavía se sigue usando eso.
0: Qué lindo.
9: En algunos lugares donde, por ejemplo, que es todavía campo,
0: sí,
9: para que te deje el pan, el panadero que pasa.
0: Claro, yo me acuerdo cuando era niño, pasaba por Villa Luján un señor en carro vendiendo pan.
9: Claro.
0: En un carro blanco.
9: Sí. ¿Vos sabías a qué hora pasaba?
0: pasaba la mañana temprano.
9: Bueno, bien temprano.
0: Tempranito, y vendía leche y pan.
9: Entonces te llevaban el pan a la casa. Claro. Vos ya estabas aguardando el horario que habías estipulado con la persona.
0: Sí.
9: Pero bueno, mire eso, yo le voy a comprar a usted el pan y las tortillas.
0: Exacto.
9: Déjeme un kilo de pan y déjeme 10 tortillas, ponele.
0: Sí.
9: ¿Me entendés? Dependiendo del número de la casa, el número familiar, el grupo familiar. Entonces te dejan ahí y después el panadero, ¿qué hace? Te está fiando durante todo ese tiempo.
0: Claro.
9: Y ya cuando llegan los días de cobro, hay que pagar.
0: Claro, exactamente.
9: Entonces el panadero te dice, acá tiene la cuenta, señora.
0: Claro. Qué bar, qué lindo, ¿no?
9: Todavía continúa eso.
0: Del trabajo de los panaderos y panaderas de toda la provincia. Muy bien, amigos, 6 de la mañana con 29 minutos. Por acá nos dicen, está lloviznando en la zona de Banda del Río Salí también. Un abrazo para Esteban. Gracias a la gente que se comunica con nosotros. A los amigos que están a través de YouTube. Buen día, para todos. ¿Les gusta la gorra? Gracias. Ahí está. Y
9: la fachera.
0: Por otro lado, también un abrazo a nuestros amigos que ya están a través de la 90.1 en Quilmes, Amaicha, Los Sazos, San Pimpa. Vamos a contarles que el servicio penitenciario realizó la primera expo institucional. Los vi ayer, ¿sabes? Estaban ahí en la zona de Barrio Sur. Durante la jornada del lunes se realizó la primera exposición, esto en la Plaza San Martín. Exposición institucional del servicio penitenciario con el objetivo de visibilizar el trabajo que desarrollan las diferentes áreas de esta institución y dan a conocer las oportunidades de incorporación laboral, ¿no? Hablamos con el subsecretario de Asuntos Penitenciarios, Sebastián Tularrizo, que expresó las temáticas que estaban realizando, al igual que a la rectora del Instituto de Enseñanza Superior, Nuestra Señora del Carmen, que se llama Fátima Jiménez, con los cuales hablamos y nos comentaron de esta exposición del Servicio Penitenciario de la provincia.
10: Marco del segundo aniversario de la Escuela de Servicio Penitenciario, y hace poco fue el Día del Agente Penitenciario, se pensó montar esta exposición en un lugar público para poder hacer visible el compromiso y el servicio penitenciario a la sociedad. También es una forma de posicionarnos dentro de una oferta laboral también para las personas que están saliendo de un colegio secundario, que conozcan cómo es esta institución, el trabajo que realizan, las distintas áreas que tiene, la parte de comunicación, sistema, sino que también se necesita, digamos, distintos profesionales que pueden formar parte del mismo. La idea es que eventualmente se pueda repetir esta exposición en distintos lugares de la provincia. Nos interesa mucho llegar al interior.
11: También lo que queríamos visibilizar, el compromiso que tiene el servicio penitenciario con la función social que cumplimos a diario. Conozcan lo que se hace dentro de los muros, reflejando esa tarea que lleva el personal penitenciario. Se encuentran los distintos complejos que tiene el servicio penitenciario, como es el caso del complejo penitenciario de Villurquiza, Concepción, Benjamín Paz y Delfín Gallo.
12: El stand del complejo penitenciario Delfín Gallo hoy lo que quiere mostrar la función de la Guardia Interna, como así también los grupos especiales con los que contamos en el complejo, que es el GAIR y la División de OP. Es el único complejo penitenciario en la provincia de que alberga mujeres privadas de la libertad.
13: En esta área de tratamiento estamos trabajando con todo que sería internos adultos mayores. Este stand ha presentado hoy día el tema de huerta y también hacen la parte de jardinería, arte terapia, en la parte emocional y cognitiva de los internos. Como devolución del trabajo de los internos, estamos regalando la parte de huerta, hemos regalado acelga, remolacha, perejil, y también estamos recibiendo mucho agradecimiento de la comunidad.
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9: Mirá qué interesante, todo lo que están haciendo desde el Servicio Penitenciario Provincial. Queremos decir y contarnos que es una fuerza de seguridad que depende del Ministerio de Seguridad de la provincia y tiene como misión guardar, custodiar de los procesados y condenados con penas privativas de libertad y el tratamiento que se dispone por leyes de ejecución penal y la custodia, el traslado de los internos dentro y fuera del territorio provincial. Son muchas las funciones que tienen, pero vimos cómo, con agrado, cómo durante estos últimos años han modificado la dinámica, ¿sí? De no ser una institución, digamos, muros adentro, sino también salir y contar a la comunidad el trabajo que tienen. Porque más allá de que va a haber mucha gente que esté en contra, ellos también tienen que la reinserción de procesados y condenados.
0: Claro, que no debe ser nada fácil.
9: Que no debe ser nada fácil, porque vos escuchabas ahí a una señora que decía, están trabajando en huerta, Es decir, allí trabajan los condenados y procesados. Entendemos también que hay una panadería dentro de la institución, entendemos que hay talleres, entendemos que las personas condenadas están allí realizando distintas tareas dentro de lo que es el servicio penitenciario provincial, uh-huh. Y que sirve también para el funcionamiento, ¿no?
0: Sí.
9: De todas las áreas, como por ejemplo tienen herrería, realizan distintos trabajos que sirven también para el funcionamiento del servicio.
0: Tal cual, bueno, en buena hora, Nati. Muy bien, 6:34 en la República Argentina. Buen día a la gente que se va sumando. Hola, hola, hola a todos. Bueno, ayer el gobernador también fue consultado por la economía argentina, ¿no? El gobernador analizó la situación económica de la provincia y del país durante la rueda de prensa. En ese marco sostuvo que existen indicadores positivos en algunos sectores productivos, aunque advirtió sobre las dificultades que atraviesa la industria nacional y le remarcó la necesidad de que el crecimiento beneficie tanto a la macroeconomía, pero también a la economía cotidiana de las familias, ¿no? Que eso es lo que está faltando. Digamos que la nación, bueno, ya escuchamos ayer, también ayer escuchaba Alicia con el análisis y las voces protagonistas que hablaban sobre esta situación, ¿no? Hablamos de una macroeconomía, hablamos que se beneficia un 9, un 10% de la población y el resto mirando para el techo.
9: Mire para arriba.
0: Claro. Entonces, Haldo dijo, apostamos a que la economía mejore, pero para todos, ¿eh? Esto decía el gobernador.
6: Todos apostamos que la economía mejore, pero que mejore para todos. Con Vaca Muerta no hay duda que la exportación de petróleo creció. Y si hablamos por ahí del agro, ganadería, en buena hora que también ha tenido un crecimiento. Pero de la misma manera vemos que la industria nacional hay muchas puertas que se están cerrando. Hay mucha gente que están despidiendo. Ni que hablar de las textiles, de otras empresas que tienen años de antigüedad en la Argentina y lamentablemente vemos todos los días en los canales nacionales que son empresas que se están cerrando. Nosotros estamos haciendo mucho esfuerzo en administrar con mucha eficiencia los recursos que ingresan a la provincia. Nosotros también ponemos un granito a nivel nacional para ayudar a que nuestra querida patria argentina pueda salir adelante, porque, a ver, todos vivimos en la Argentina, al margen de que quien gobierna y el que está ahora se puede ir y puede venir otro en el 27 o el que está puede ser reelecto, pero la gente queda, el ciudadano queda, las mejorías quedan o los problemas quedan. Por eso hay que gobernar con una visión de futuro.
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0: Bueno, cuánta razón la de Caldo, hay que mirar al futuro, no estemos con la chiquita ahí de ahora, no. Por eso una terminal de ómnibus pensada a 30 años, al igual que el aeropuerto, con hubs, con esto, con lo otro, el acueducto de Vipos, que va a beneficiar a tanta gente que después de 50 años no se había hecho absolutamente nada, ¿no? Claro. Así que bueno, sí, hay que mirar por ese lado.
9: Yo diría hay que ser visionario, es decir, ver más allá de lo actual.
0: Claro.
9: ¿No? De anticiparnos a los cambios, de poder imaginar cuáles son las soluciones a problemas futuros que a veces no percibimos del todo.
0: El problema del futuro es el medio ambiente, el clima, chicos. Prepárense porque el problema del futuro va a ser la falta de cuidado del medio ambiente. ¿Sí? Se prevé que para 2035, que lo que ayer ha salido un estudio también, las vinculaciones, el tema de la basura va a ser un gran problema en este país, porque no hay políticas serias que vinculen al cuidado y la preservación del medio ambiente. Ese va a ser uno de los temas. Y después el desarrollo laboral. El desarrollo laboral de las nuevas herramientas tecnológicas y la gente desocupada. Porque la IA y todo esto viene contra fuentes laborales.
9: Y así vamos a ver tantos otros temas. Uh-huh. Como vos decís, apuntas crisis ambiental, apuntas a crisis climática. Tenemos que ver también cómo se van debilitando las cooperaciones internacionales. Hay que ver también esa cuestión que se viene dando, la inteligencia artificial que avanza, y que lo hacías referencia, se llama polarización social, y el aumento también de la desigualdad económica son problemas graves a futuro que hay que tener en cuenta.
0: Ya hoy Europa lo está viviendo, Vos sabés que hubo gran cantidad de gente yendo a vivir a Rusia y a China. Rusia, europeo, latinos se van para Europa, los europeos se van a Rusia, se van a Asia, así, como que van por cuestiones netamente laborales, es complejo el panorama. Ahí está, muy bien. Bueno, Eduardo Cobos asumió como interventor del ERSEP. Finalmente, el ministro de Economía, Daniel Abad, puso en funciones al ingeniero Eduardo Lalo Cobos al frente del ente regulador de control y regulación de los servicios públicos de la provincia. El nuevo interventor destacó que priorizará el fortalecimiento del funcionamiento interno del organismo para garantizar el cumplimiento de sus funciones del control, ¿no? Cobos estará acompañado por la doctora Ingrid Lauxberg, que es la subinterventora, el secretario de Energía, Martín Viola, que también los acompañó en este encuentro importante, y esto fue lo que pasaba. Tras asumir el cargo, hablamos con Eduardo Cobos, que decía lo siguiente.
14: Vamos a tratar de que el ERSEP, como por su constitución, formación y el equipo que está hoy me acompañe, para que se traten de igualar y tengan las mismas condiciones de servicio, quienes estamos acá a la vuelta de la plaza como quienes están muy, muy del interior, y no es un trabajo de un día. Toda repartición tiene una misión, una función, y creo que el gobernador lo que quiere es que paguemos lo justo, lo que corresponde, con la calidad del servicio que corresponde, pero esto se hace dialogando, hablando, buscando sistemas más eficientes, que es mi misión hoy.
15: Estamos para trabajar y para trabajar en equipo, y que el ERSEP se organice y que optimicemos, y la subintervención está para acompañarlo al ingeniero Cobos.
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9: De la mañana, 40 minutos. Nos vamos rápidamente a hablar sobre el caso, el hecho de femicidio, la puñalada, un cuerpo en una frazada, son algunas de las pruebas que están complicando a los serenos acusados por el crimen en Mar del Plata. Este crimen que está avanzando la investigación del femicidio de Joana Mailén Antonich, de 25 años, en Mar del Plata. Se conocen algunos detalles, cómo habrían actuado Agustín Nicolás Díaz Bartolomé y José Luis Aquino, que son los principales acusados. La reconstrucción dice que todo comienza cuando los serenos llamaron a Antonich con una falsa propuesta de trabajo, y una vez que la víctima llega, intentaron someterla sexualmente. Los resultados confirman que la mujer no estaba completamente desnuda y que su ropa fue arrancada. Lo que creen los investigadores es que cuando los sospechosos se vieron desbordados por la situación, envolvieron el cuerpo en una frazada. La autopsia revela que el cadáver tenía heridas de ataque y de defensa, que muere luego de una puñalada en la zona cervical que le provoca una hemorragia fatal. Los resultados sobre estudios complementarios que se han realizado también brindan otros detalles de cómo fue ese ataque sexual. No solo los restos de ADN en el lugar, en el cuerpo de la víctima, están complicando a estos dos detenidos, sino que comprueba que intentaron quemar las evidencias. Se van a obtener, obviamente, detalles de los GPS, de los celulares de los involucrados. Y los investigadores también están analizando los registros de las cámaras de seguridad de la zona. Aquí nos detenemos en una situación realmente fatal, de cómo una mujer que intenta buscar trabajo con el fin, y escucha bien este testimonio de la mamá de la víctima, decía, ella quería salir a trabajar porque tenía que comprarle pañales a los hijos, y buscó ofrecer sus trabajos a través de Facebook. A la casa estuvieron estas personas que la contactan, que la llaman a una supuesta entrevista laboral en Punta Mogotes. ¿Y qué le piden? La foto, una foto para tramitar un carnet. Le dicen que debía presentarse en el llamado Balneario Punta Mogotes Cero, un lugar que en realidad no existe. Cuando la familia pierde contacto, los familiares pierden contacto con ella, comienza toda esta cuestión de la averiguación de paradero, y luego acceden a una última conversación con Antonich que había mantenido en Facebook. Y esa es la pista que le permite reconstruir todos los movimientos y llegar hasta la playa de la zona sur de la ciudad.
0: Qué bárbaro, ¿no? Bueno, va a continuar, la investigación fue muy amplia y va a continuar.
9: Exactamente, la investigación va a continuar. Los investigadores han dado muchos aportes, como que el cuerpo fue encontrado detrás de una casilla que usaban los mismos serenos, una joven que ha sido encontrada desnuda, envuelta en una frazada y que tenía las manos y los pies atados.
0: Dios mío. 6 de la mañana con 44 minutos en la República Argentina. 3816-909015. Línea directa que tenemos para estar en contacto con nuestra audiencia. Bueno, ¿vieron el partido de Atlético ayer? ¿Qué tal, Luquita? ¿Lo viste? ¿Hiciste algo? ¿Analizaste? Sin emociones, ¿no? Cero emoción. Pero bueno, algunas cosas así como para ver. El Globo que viene de caer en Mendoza ante Independiente Rivadavia y el Decano que superó a Central Córdoba en Santiago del Estero. Repartieron puntos el estadio en el Tomás Adolfo Ducó. Ahora, está agradable la movida, porque había expectativas.
9: ¿Viste?
0: Había expectativas.
9: Todo es expectativa en esta vida, querido.
0: Me hace calor, creo que vamos a tener que prender el aire acondicionado.
9: No me jodas.
0: Y la cuestión creo que va por ahí, ¿no? Pero leía por ahí en las redes sociales y algunos posteos de hinchas y demás, que están muy enojados, la hinchada de Atlético. No tan solo con el equipo o cómo se plantea y demás, sino también cómo se dirigen, en este caso, desde la dirigencia también, hacia lo que es los jóvenes, la gente, los que van, los que están, los que son socios o los que pagan una entrada. Imagínate, vos te pones a ver, vos pagás una entrada para o sos socio de una institución deportiva. Uh-huh. Si vas y ves un desastre permanentemente, aparte de la institución, no te gusta cómo está y demás. Creo que hay que escuchar también a los hinchas.
9: Claro.
0: ¿Sí? Hay que escucharlos.
9: Las necesidades de la gente.
0: Sí, hay que escucharlo.
9: Por ejemplo, ¿cuál es la necesidad del hincha en relación a esto?
0: Y bueno, tener una institución como corresponde y demás, mínimamente, que responda a cuestiones, uno, por ejemplo, a ver, una mujer va al baño y no puede entrar a veces.
9: Ah, no me digas.
0: ¿Sí? O llevas a un niñito y a veces complejo. Hay sectores donde no se puede ingresar, ¿no? Así que bueno, Goku decía que él fue con la novia y no podían ingresar.
9: Qué lamentable.
0: Ahí está.
9: Escúchame, pero los hinchas, hay socios, todos aportan, ayudan a la institución, me imagino.
0: Sí, hay socios, pero no todos son socios.
9: No todos son
0: porque
9: socios.
0: Porque la gente dice, bueno, tenemos que comer.
9: Claro.
0: ¿Sí? Y si va a ver estos partidos así, viste, que te quedás como el de ayer, porque hasta ya te quedaste Hernán viendo el partido.
16: No, ayer.
0: O te agarró sueño mientras arrancó el primer partido del tiempo.
16: Me agarró sueño en los primeros 5 minutos, pero hice el esfuerzo para poder verlo. Creo que si.
0: Qué viejo, ¿no? O
16: sea, viene o.
0: Escuchá lo que te dice Goku.
16: No importa.
9: Alguien me dijo tempranito, perdona, me dijo, qué partido pedorro.
16: Bueno, si viene una persona del extranjero o una persona que está alejada del fútbol y pregunta a cualquier persona cómo es el fútbol argentino, cómo se juega, cómo son los partidos. Vos les tendrías que haber mostrado ayer Huracán Atlético Tucumán.
0: Claro.
16: Un partido sin situaciones de gol, un partido friccionado, cortado, mediocre, sin poder dar pases. Era un partido horrible. Para mirar como espectador, horrible.
0: ¿Y el VAR?
16: Ahora
9: o sea que
16: uno,
9: la calificación pedorro estaba bien.
16: Ahora uno, por ejemplo, si se pone el lado de o mira en la mitad del vaso lleno el Atlético Tucumán, va a decir Atlético rescató 4 puntos de 6 posibles de visitante en los 2 partidos consecutivos que jugó lejos de su casa. No le han podido convertir goles en los últimos partidos. Habla también de un trabajo que se viene realizando. Eso es quedarte con la mitad del vaso lleno. Pero lo otro es que le sigue faltando fútbol. Ayer le faltaron tomar decisiones a Atlético. Contó con algunas situaciones, con algunas aproximaciones, pero la decisión siempre era la incorrecta. En líneas generales, Atlético sí sacó un buen punto. Es un rival difícil, es una cancha difícil, pero en el contexto del partido, Atlético podría haber hecho más. Lamentablemente sufrió la lesión de Leandro el Loco Díaz. Ramiro Ruiz Rodríguez jugó buenos 25-30 minutos y luego el físico se fue decayendo. Terminó también exhausto por esa posición de centro delantero, tener que chocar, pelear, luchar contra los defensores. No está acostumbrado. Es eso requiere también un desgaste físico más. No es lo mismo que correr por las bandas que estar todo el tiempo en combate con los defensores. Y sigue teniendo, y si Atlético sigue siendo en la parte ofensiva, la Améndola dependiente. Cada vez que el Chueco la Améndola tiene la pelota, algo puede esperar el hincha de Atlético Tucumán. Vamos a ver qué le puede aportar en ofensiva Alexis Canelo para el próximo partido contra Sarmiento de Junín, que además viene de ganar el verde de Junín. Le ganó 2-1 a Independiente Rivadavia de Mendoza, donde va a enfrentar claramente Atlético a un rival que está escalando en la tabla de posiciones, está mejorando en cuanto a los puntos que viene teniendo, al igual que Atlético. Pero si uno se queda con lo visto ayer, Atlético tiene mucho por mejorar, por más que el propio entrenador haya valorado que no le conviertan goles, que la parte defensiva está bien. A mí me gusta que los equipos hagan goles, si no vamos a terminar todos los partidos 0-0. Pero bueno,
9: somos como arquero, estaría, no me hagan goles, por favor, tenga piedad.
16: Bueno, ayer Ingolotti respondió muy bien en la parte defensiva, que incluye al arquero claramente.
9: Claro.
16: También respondió muy bien, con mucha seguridad. El VAR, que tuvo que intervenir, para mí no era penal, porque si no tendría que haber cobrado penal la anterior también contra Ramiro Ruiz Rodríguez.
0: Claro,
16: porque
0: con RRRR.
16: Era similar la situación de que lo cargaron, si bien para mí fue lícito la carga, porque fue hombro con hombro. El de Atlético Tucumán, por el caso de Vega, también lo termina incomodando. Para mí se tira el volante de Huracán, obviamente eso, ¿no? Buscando de que el árbitro Amiconi pueda comprar y pueda luego convertir el penal. Pero el VAR intervino, para mí, excelente. Luego la de Vallejos también estuvo muy bien el VAR en no intervenir, porque los dos jugadores se iban tomando. En líneas generales, si uno ve la parte positiva, buen empate, buen punto que trae Atlético Tucumán de Parque de los Patricios. A mí me sigue faltando la cuota fútbol en Atlético, más peligro en zona ofensiva, que esperemos que con las incorporaciones ahora que va a poder jugar y que va a poder tener Atlético Tucumán, pueda comenzar a levantar claro. La baja de Ezequiel Ham también, que ha rescindido su contrato y que llegó con muchas esperanzas y se fue por la puerta de atrás, pidiendo no estar convocado para poder sumarse a Newell's Old Boys de Rosario. Pero bueno, ahí está Atlético Tucumán con esa buena unidad que sumó en Parque de los Patricios.
0: Bueno, juegan el sábado acá, ¿sí? Así que lindo horario, ¿no? 14:45, arranca la previa temprano acá en la radio, ya 1:00 p.m. Sí, después de Anita Robledo, ya va a arrancar la previa en la 97.1.
16: ¿Qué van a hacer los hinchas de Atlético Tucumán? ¿Van a comer? ¿Van a almorzar? ¿Van a almorzar después del partido? Es un horario incómodo.
0: En los alrededores, Ponchori y adentro.
16: Y chao.
0: Adentro del estadio.
16: Es un horario incómodo para aquel que le gusta hacer asado, le gusta hacer una previa, si no tiene que arrancar a las 9 de la mañana.
0: No creo que quieran mucho hacer asado. Entonces nos vamos a comer un chori. ¿Cuánto sale el chori?
16: 10.000 pesos. 8.000, 9.000, dependiendo.
9: 10.000 pesos. 10.
0: 15.
16: 15. No, 7. Es que no, 7. Es que depende. 7, 8.
0: Vos comés chorizo de gato.
9: Bien. Claro, aparte claro. Si te lo mezclan con papel higiénico,
0: claro.
9: Todo lo demás.
0: Rico. Claro, más obvio, rico. Porque aparte es reciclado.
9: ¿Qué sabés vos que comés?
16: Obvio. Carlos, si te falta más cancha vos que.
0: Claro, papel higiénico con pimienta y pimentón.
9: Claro, va Carlos confiado ahí de una a pedir un chorizo.
0: Yo tengo ahí un punto fijo. Claro. Ahí en la.
9: Lo que pasa es que uno tiene que conocer dónde comprar.
0: ¿Dónde? Yo voy el seguro. La Prida y Chile. Ahí al costado, un segundo puesto, a la mano derecha, justo abajo de un toldo amarillo. Así,
16: antes lo describo todo. Una vez compré uno.
9: Debajo de un toldo amarillo.
16: Claro. En la 25 de mayo y Chile, un poquito más sobre la 25 de mayo. Un desastre. Dije, a este muchacho no le compro nunca más.
9: No
16: yo salía con un hambre de la transmisión de
9: pero
16: trabajar.
9: Está bueno.
16: Y me topé con eso, ¿no?
0: Claro, claro.
16: Le faltaba. Media horita
0: claro,
16: más
0: claro.
16: De cocción
0: claro.
16: Al chori.
9: Claro. Para mí lo mejor que hay es, está bien, le erraste una vez.
16: No,
9: una vez que ahí
16: más.
9: No compras más. Chao. Por eso tenés que hacer siempre un buen producto.
0: Claro.
9: Un buen producto. Bueno, estaban hablando ustedes del tema de las expectativas. Hace rato vos estabas hablando de las expectativas que uno tiene, ya sea por el equipo. Generamos todo el tiempo expectativas nosotros. Pero, y vos sabés que en realidad lo que hace fracasar a veces, no sé si es más la expectativa que otra cosa. En una sociedad como la nuestra, que identifica el éxito con la felicidad, sé capaces de aceptar e incluir incluso cultivar aquello que hacemos fatal puede ser transformador. Estoy leyendo un libro que se llama Hazlo Fatal, pero hazlo igualmente. Está muy bueno.
0: ¿Vos estás leyendo ese libro?
9: Hay que leerlo. Una buena parte de nuestra vida social gira en torno a esconder nuestros aspectos menos brillantes o negar que existen siquiera. Entonces, como nos orientamos al éxito y a la recompensa, olvidamos dejar espacio para cultivar nuestros intereses. Y cuando fallamos, muchos de nosotros dejamos de intentarlo. Entonces, la pregunta que tenemos que hacernos hoy, ¿fracasás? ¿Vos o fracasa en realidad la expectativa que tenías sobre algo o alguien? O sobre alguna situación. Porque fracasa principalmente porque ningún experto en nada lo ha conseguido probando a la primera. Pensalo.
0: Qué profunda que estás hoy.
9: Totalmente.
0: Hoy estás reflexiva.
9: Es verdad. Hace mucho tiempo que vengo bien profunda.
0: Hace mucho que no te escuchaba tan profunda como hoy.
9: Entonces te recomiendo que leas este libro. Se llama Hazlo Fatal, pero hazlo igualmente.
0: Exactamente. Okay. Nunca hay que rendirse. Bueno, hay alerta amarilla por tormentas en diferentes partes del país.
9: ¿Viste?
0: Ojo al piojo, porque mucha gente ayer estuvo, como mi caso de musculosa, ¿me entendés? Corriendo, mostré actividad física full, soy deportista, entonces...
9: No se estaría notando.
0: Claro, no se estaría notando, por favor.
16: ¿Por qué se ríe así, Carlos?
0: ¿Por qué te reís, Goku?
9: Todo el estudio se ríe.
0: Hacia vos, escuchame,
9: todo
0: aquel.
9: El estudio allá en la carcajada, ya pero se cayó porque uno sentado en Antarca, mirá.
0: Aquí le han pegado con un trípode, estuvo internado 2 horas. Goku come pan y ya se desmaya, entonces imagínate. Y vos sabés que digo, no hace mucho calor, no, me fui de actividad física con mis compañeros de 80, 90 años, que son mis amigos del gimnasio, y claro, y estábamos con Eduardo ayer, y Eduardo me decía que el aire estaba pesado, dice, si viene lluvia.
9: No, sí, estaba.
0: Digo, Eduardo parecía el servicio meteorológico, y tal cual. A la noche comenzó a desmejorar, comenzó a caer agua en diferentes partes, y durante la madrugada llovió intensamente, nos decían recién los amigos de la banda y de Alderetes, que durante la madrugada llovió y mucho. En lo que respecta a nuestra región, atención, porque también se prevé lluvia y llovizna desde hoy hasta el jueves.
9: Sí.
0: A la mañana. Puede mejorar de ahí en adelante. El fin de semana va a estar lindo, nada más que frío. Ah, raro, ¿no? Porque va a estar. Ahora, mira, estamos con lluvia, pero...
9: temporarios.
0: Claro, vamos a tener lluvia, pero con temperaturas altas. Ponele 25 grados. Y cuando salga el sol... el viernes, sábado y domingo vamos a tener temperaturas bajas. Entonces, bueno, así estaba hoy el clima. Inestable como tus emociones. Bueno, el área será afectada por tormentas de variada intensidad. El norte argentino, la más afectada será Catamarca y Santiago del Estero. Siempre nos tocan la colita de esas tormentas a nosotros. Los departamentos más afectados de las jurisdicciones de Misiones y Corrientes también están bajo alerta amarilla por tormentas en toda su extensión. Por lo pronto, acá en esta zona, Tucumán, Santiago del Estero, también se verán con fenómenos meteorológicos con capacidad de daño leve, digamos, porque va a ser mucha agua sobre todo.
9: Bueno.
0: ¿Qué vos decís? Antes me decías julio, agosto, son meses que no llueve casi, porque son meses fríos y demás, la lluvia se espera para después de septiembre. Pero la lluvia se va a quedar, ¿no? Porque vos decís, bueno, va a estar, sí, y la semana que viene arranca de nuevo.
9: Opa.
0: Ya hay un informe, es más, lo dijo Cristóbal Brito, nuestro amigo meteorólogo, ¿no? Tenemos el changüí de jueves, viernes, sábado, con temperaturas de 8 grados de mínima, 18 la máxima, pero desde el domingo en adelante comienza a desmejorar de nuevo.
9: Otra
0: con lluvia.
9: Vez. Sopa de arroz.
0: 3 días de lluvia con frío, porque las mínimas se van a ubicar en 5 grados y las máximas en 13.
9: O sea, no guardes los suéteres,
0: nada.
9: Los pullover.
0: De acá.
9: Ni la camperita chorizo,
0: no,
9: nada.
0: No.
9: Nada, porque hoy vamos a estar así, como que hoy vamos a andar en bola, mañana vamos a andar cubiertos. Una cosa así de loco.
0: Claro, bueno, porque sí, depende.
9: ¿Así?
0: Ahora, no guardes nada. No, de acá hasta el año que viene no guardes nada.
9: No, no guardes nada.
0: No sabemos qué puede llegar a pasar.
9: No sabes.
0: Porque la corriente del Niño está
9: por
0: tremenda.
9: Eso no hay que descartar nada. Nos vamos rápidamente a hablar a propósito de un sismo que se dio en la provincia de Córdoba.
0: Ajá.
9: Esto se registró ayer, lo percibieron los vecinos de distintas localidades del Valle de Punilla, un movimiento que se ha registrado durante la jornada, que no dejó personas heridas, a Dios gracias, no ha provocado daños materiales, aunque sí fue advertido por algunas personas que se encontraban quizás descansando o dentro de los edificios. ¿Viste? ¿Te diste cuenta que hay gente que no lo percibe al sismo? Porque está en movimiento, por ahí no lo percibís. claro. Salvo que estés en un lugar y que vos observes que se te mueve todo. Uh-huh. ¿Alguna vez te asustaste con un sismo en el que estabas en reposo y por lo intenso que fue, lo percibiste?
0: Cuando era muy chico, porque el escándalo que hacía la familia.
9: Claro.
0: Éramos, corríamos, ¿para dónde? Pero no sé, te hablo hace 40 años atrás.
9: Bueno.
0: De ahí no sentí nunca más un sismo.
9: Cuando uno está, por ejemplo,
0: claro.
9: Cuando uno está en un reposo y si está atento se va a dar cuenta en el movimiento. Entonces sentía que me movía la cama, se movía la cama y digo, me está moviendo la cama, que son los espíritus chocarreros, semejante sismo. Otra de las cosas son, por ejemplo, la gente que está en altura, por lo general que vive en los edificios, lo percibe mucho más. Entonces se dan cuenta por el tema de los vidrios, el movimiento que
0: o las
9: se
0: lámparas
9: da,
0: o las arañas de la casa.
9: Entonces claro. Eso genera que uno sienta ese movimiento. Las autoridades en realidad en Córdoba dicen que el sismo fue reportado por los habitantes de Tandil y Cosquín, que son dos localidades ubicadas en el Valle de Punilla, donde algunos vecinos dijeron haber sentido el movimiento. Reitero, no se registraron daños materiales. No hay personas heridas, no hay situaciones de emergencia que se puedan vincular a este movimiento o temblor de la Tierra.
0: Claro, exactamente. Bueno, muy bien, a esta hora estamos todavía, temperatura agradable para muchos, con 18 grados. La máxima no va a superar los 21, llovizna para toda la mañana, por lo menos, lo que indica el servicio meteorológico. El canal del tiempo, a diferencia, porque son opositores y disidentes, en disidencia con el servicio meteorológico Weather Channel, dice que hay un 70% de probabilidad de precipitaciones, pero de forma intermitente. O sea que va a parar ahora la lluvia y va a volver después de las 10 de la mañana. Llovizna leve, ¿sí? Y luego corta y vuelve a la tarde, de nuevo entre un 20 y un 30% de probabilidades. Esto para el día de hoy, queridos amigos. Así que bueno, a ponerle toda la actitud a un día martes lindo, agradable, lluvia. Acostúmbrense a esta inestabilidad, porque ya lo dijimos, la corriente del Niño viene de esta forma, de esta manera.
9: Claro, tomate un buen mate si en estos momentos estás en tu casa y nos estás escuchando, o cuando llegues al trabajo, tomate un cafecito y quédate con nosotros. Nosotros que nos quedamos hasta las 9 de la mañana.
0: Como siempre, como todos los días. Y a esta hora tenemos nuestra querida oración a la bandera, con este hermoso himno. Vamos.

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0: Muy bien, 7 de la mañana con 7 minutos en la República Argentina. Seguimos con 18 grados y le damos la bienvenida a la gente que se va sumando, los amigos de las 7. ¿Eh? ¿Se acuerda cuando los que cantaba, levántate a las 7? Que se hizo un montón de gente que ahí está. Y con
1: yo
0: la
1: no
0: histórica Karina Ponce.
1: No me quería levantar a las 7.
0: Exactamente, ahí está, muy bien. Un abrazo. Acá, bueno, ¿cuándo juega el Santo de la Ciudad de, dice? De la Ciudadela.
2: El domingo.
0: ¿Cómo?
2: El domingo frente a San Martín de San Juan.
0: Claro, los dos San Martín.
2: Claro, los dos San Martín, que el equipo sanjuanino está en un problema bastante importante, hubo apriete de la barra brava, no puede ganar el conjunto sanjuanino, y además tiene que, llega de perder dos partidos consecutivos, que va a enfrentar a este San Martín, que también en la Ciudadela ha perdido la fecha anterior, y el último partido lo hizo ante Temperley como local, también con derrota, las dos derrotas de forma consecutiva del equipo de Alejandro Orrego Fila, que parecía que había enderezado el barco, pero entre lesiones, entre malos rendimientos, aunque jugó muy bien contra Nueva Chicago San Martín, vas a decir cómo jugó muy bien y perdió. Bueno, le faltó eficacia a Mauro Verón, que convirtió un tanto, pero el arquero tuvo una tarde impresionante, el arquero del Torito de Mataderos, que fue uno de los grandes sostenes para que el conjunto local pueda ganar su partido. Los errores individuales que vuelve a pagar caro San Martín. Ayer hablábamos de, y haciendo un análisis de lo que había sido el partido ante Nueva Chicago. Ahora, a futuro, no podrá contar con Briñones para el partido ante San Martín de San Juan. Vamos a ver, se lo vio durante la semana pasada y en la jornada de ayer a Luca Arfaraz, que intentando hacer movimientos para poder ver si se recuperó al 100% de su problema muscular y pueda estar y ser una de las alternativas en la zona ofensiva. Pero este San Martín, que viene de perder su segundo partido como de manera consecutiva, intentará el domingo ante su homónimo sanjuanino poder sumar de 3 y meterse nuevamente en puesto del reducido, porque hoy San Martín está fuera de puestos de reducido, que es puestos para luchar el segundo ascenso. Una semana de trabajo que arrancará en el complejo Natalio Mirkin, enfocados netamente en lo que va a ser el partido del domingo, y luego el otro domingo, la otra semana, también juega como local San Martín frente a Deportivo Madryn, que va a ser el segundo partido de forma consecutiva que el Ciruja va a jugar como local, esta vez por la fecha 25.
0: Muy bien, acá preguntan si te vas a casar con un panadero, porque está en condiciones de casarse con un panadero, lo caro que está el pan.
1: Sí, me quiero casar con un panadero.
0: Ahí está.
1: Ahora mismo, también necesito un carnicero.
0: Claro.
1: Me puedo casar con un verdulero.
0: Claro, buscate un empresario directamente de la construcción también. Porque,
1: también un albañil, alguien que maneje plomería.
0: Maestro mayor de obras.
1: Totalmente.
0: Arquitectos, ingenieros.
1: Todo me viene muy bien. Bien. Alguien que sepa hacer, un hombre que sepa hacer cosas.
0: Claro.
1: ¿Para qué quiere uno cómodo, no?
0: Claro.
1: No es ese que paga, que venga a hacerlo Juancito.
0: Claro,
1: no,
0: obvio.
1: Hacelo vos, hermano, ¿por qué no?
0: Bueno,
1: hombre, pero que resuelva.
0: Sí, claro.
1: Esa es la palabra, ¿verdad?
2: Sí, ahora no sé si se ha puesto de moda eso, que las mujeres todo el tiempo, hombres que resuelvan, que resuelvan. Es como que te casás con un plomero, con una persona que te va a hacer los quehaceres domésticos.
0: Andá a vivir en una obra, hermana, si necesitas que te estén haciendo algo.
1: Chico, escúchame una cosa, yo ya te cansé de pagar porque me hagan las cosas.
0: ¿Y cómo
1: necesito uno que venga gratuitamente a hacer las cosas?
2: Eso es, no vas a encontrar. No.

0: Y ahora, hombre, por que resuelva. Pues
1: creo que si vos haces una encuesta acá muy rápido.
0: A ver, hagamos una encuesta, estamos en vivo, en la plataforma.
1: ¿Quién sabe de plomería o hacer trabajo de albañilería? Y creo que cada vez hay menos personas que saben.
0: Ah, eso es verdad. Hay mucho chanta,
1: Y bueno,
0: que pegan una mentira, después te das cuenta que...
1: No, pero de personas que no se dedican a esa actividad, pero que antes vos podías tener cierto conocimiento. Hoy cada vez hay menos personas.
0: Mirá.
1: De que pueden ayudarte o darte una mano en eso.
0: Sí, es verdad. Hay poquitos, pocos que saben.
2: Claro.
0: A ver, Hermí, decime vos qué onda.
2: Bueno, ahí está. A ver, ¿y vos qué sabes hacer?
0: ¿Quién?
2: Vos.
0: ¿Yo, mujer?
2: Hay mujeres que saben, sí.
1: Vos, personas.
0: No, yo, por ejemplo, no te sé
2: hacer. Acá no es una cuestión de género.
0: Nada de plomería. No, ya sé que no es una cuestión de género, pero de plomería no sé nada.
2: Está bien, no
0: tengo idea.
2: Sos una profesión, estudiaste comunicación.
0: No tengo idea.
2: Sos periodista, locutora, sos una influencer.
0: Todo lo que vos quieras.
2: ¿Por qué vas a saber plomería? ¿Puedes saber?
0: Bueno, podría. No me vendría nada mal. Mirá, que a mí me encantaría saber.
2: En tus momentos de...
0: A mí se me rompió el otro día. Los cañitos esos que van debajo del...
2: ¿De qué?
1: De la bacha.
0: Ajá. ¿Viste? Y digo, no, eso no puede ser.
2: Claro, ¿qué haces?
1: ¿No lo cambiaste?
0: Puede ser. Y me fui y llevé el repuesto. Y digo, dame. Y estaba ahí abajo. Lo cambié.
2: ¡Perfecto! Claro. ¿Qué sentías después de hacerlo?
0: Mucha satisfacción.
2: Me alegro un montón
0: porque
2: por
0: no
2: vos.
0: Necesito nadie. ¡A nadie!
2: ¡A nadie, claro!
0: Ya me sentía superada en ese momento.
2: ¿A qué sentiste superada?
0: Pero hay algunas cuestiones. Por ejemplo, la electricidad, chicos.
1: Bueno, eso es un tema muy delicado.
0: Es un tema delicado. No me voy a poner ahí a hacerme la...
1: Ahí es complicado.
0: La superada,
1: ahí tenés que saber,
0: no me
1: da. Porque después vas a enchufar algo y se va a saltar la térmica.
0: El otro día renegaba porque no podía clavar un... ¿Viste? Un clavito que quería poner un cuadrito. Y estaba tiqui, tiqui, tiqui. Yo no sé si cuando estaba haciéndolo se me rebotaba el clavo. Digo, ¿en
1: te
0: qué está dando?
1: Fuerza.
0: O no tengo fuerza o esto es una viga. Y lo primero que pensé, ¿y si compro ese coso que hace... Digo, no me da.
2: Si
0: me lo voy a comprar.
2: El taladro.
0: El taladro que hace...
1: Yo me imagino la ferretería de Natalia. Dame el coso que hace.
2: Dame el chirimbolo. Dame el coso.
0: Dame el chirimbolo. Pero acá es normal en Tucumán decir este cosito.
1: El coso del
0: el
1: cosito.
0: El cosito del cosito. Que no
2: el
0: sabemos
2: pendorcho,
0: decir.
2: El pendorcho se dice, Nati.
0: Y cómo se dice. Bueno, a todos nos pasa, chicos.
2: El pendorcho.
0: No, la verdad que yo respeto mucho a las personas que saben hacer o entienden un poquito de todo. Para la casa uno tiene que entender un poquito todo. Lo de la electricidad. Te lo regalo.
2: Baja la llave y espera que venga el electricista.
0: Sí, porque escuchame. Si no voy a quedar ahí las mechas duras.
2: Claro.
0: Electrificadas.
2: Es que, ¿zapatero o su zapato?
0: No, es verdad.
2: ¿Sí?
0: Eso es real.
2: Si vos no sabes de gas, capaz que hace que explote la cañería del barrio.
0: No hay chance.
2: Entonces, no hagas conexiones si no sabes.
0: No.
2: Si vos no sabes de electricidad, es preferible que sigas viviendo y no que quedes pegada.
0: Exacto.
2: Así como las mechas duras, como a veces venís.
0: Que así tengo las mechas, pelo duro.
2: Hay pelo en pausa. Entonces, zapatero su zapato.
0: No, obvio.
2: Si totalmente. No sabes, es preferible que lo haga alguien que lo sabe.
0: El tema, viste, de la ansiedad de la gente hoy en día que no lo puedes manejar.
2: Claro.
0: Necesito solucionarlo ya.
1: Es que ahora todo
0: no aparece
1: es para
0: nadie.
1: Ya.
2: Vos que sos una mujer pudiente, agarra tu auto, salí, te vas a tomar un cafecito, te vas a buscar alguna de tus amigas, ¿sí? Y la pasás bien afuera. Y si chica, no tengo luz en la casa, y volvé cuando esté el
0: ¿saben qué? Voy a empezar a llamar a todas mis amistades.
2: Claro.
0: Se cortó la luz.
2: Se cortó la luz y ahí está.
0: Ya está. Paola que dice, jaja, es como un modismo de acá, el cosito.
1: Claro.
0: Sí, eso sí, pero muy propio, que uno no sabe cómo se llama.
1: Pero creo que sí hay que comenzar a aprender más sobre a resolver algunas situaciones de tu domicilio.
0: Claro.
1: Para no tener que todo el tiempo depender de alguien.
2: Claro.
1: Pero cosas superficiales, no sé, se pierde la canilla, pues saber cambiarle la gomita o
0: niño rico no sabe.
2: ¿Qué cosa?
0: Cambiar la gomita a la canilla.
2: No me interesa aprender tampoco.
0: No te gusta.
2: No, bajo ningún punto de vista.
0: Me encanta la sinceridad de mi compañero.
2: No, eso nunca me interesó. Sí. Es más, me querían obligar una vez, en mi caso, los mandé a cagar a todos.
0: Sí.
2: Y a mis viejos le dije, no, yo qué, no me gusta esa boludez. Háganlo ustedes, si no mueran electrocutados ahí.
0: No.
2: Yo,
0: Sí, agua.
2: Claro. nada, nada, nada, nada. Agua y luz.
1: Ojo, Dios ojo. Mío.
2: No, eso entonces, sí hacer. Creo que hay que saber. O sea, si, a mí no me interesa nada de eso, así que por eso me dediqué a estudiar. Entonces, hay gente que sabe, claro, hay gente que sabe, sí. Y que les gusta, ¿no? Yo tengo amigos que les encanta esta travesear, desarmar el auto, volver a armarlo. ¡Oh, qué ganas de perder el tiempo, hermano!
0: No. Se llena todo de gracia. Y es una
2: tenés un auto nuevo. Yo creo que aparte de computarizado, no entendés un cuerno porque ahora todo computarizado. ¿Me entendés?
0: Que tenés que llevar desarma algún lugar la puerta para que te vean la computadora.
2: Tengo un amigo que desarmó una puerta para ver cómo era la computadora de la. Hay que estar al tema. No. Pero andas a ayudar a alguien a que esté mejor, andas a hacer caridad, no andas a tener iglesia. Claro, pero bueno. Cada uno hace lo que
0: ocupa
2: sea para estar
0: tiempo
2: bien.
0: En otra cosa.
2: Claro, pero a ver. Vamos a ocupar el tiempo ahora de hablar. Dale. De este proyecto que va a estar y está en hoy en la tapa de todos los diarios, la propiedad privada. El gobierno acordó cambios en el proyecto de propiedad privada para conseguir los votos, en el Senado sobre todo. El proyecto será debatido, recordemos, el próximo jueves en el Senado después de que el oficialismo aceptara incorporar límites a la venta de tierras a extranjeros y otorgar mayor participación a las provincias para destrabar un proyecto que ya había sido postergado en tres oportunidades. Muchos dicen, ¿está Estados Unidos detrás? Ah, van a saber, hay fantasmas, ¿sí? La que anda a la que anda negociando, tocando la puerta de todos los senadores es Patricia Bullrich.
0: Ay, la pato.
2: No tan solo con el escabio, sino también la senadora que es jefa del bloque de la Libertad Avanza. Presentará las modificaciones acordadas en un proyecto que está impulsado inicialmente, recordemos, por el ministro Federico Sturzenegger, que ya en la época de Macri lo conocemos que Sturzenegger se dedicó a llevar capitales al extranjero, fondos, han sacado todo, han vaciado bancos y demás. Pero bueno, la idea de Bullrich es obtener media sanción. Después va a diputados, que ahí es un verdadero quilombo porque realmente es distinta la cuestión. Su principal obstáculo era el capítulo de la reforma de la ley de tierras, que mantenía dividido el oficialismo con los bloques dialoguistas y ponía en riesgo la aprobación del proyecto. Al principio, la propuesta del gobierno eliminaba prácticamente todas las restricciones para la compra de tierras por parte de personas y empresas extranjeras, ¿sí? Esto generó un rechazo de los bloques porque ahora se eliminaban las restricciones para los extranjeros. O sea, venían cualquiera de afuera y te compraba las hectáreas que quería.
0: Claro.
2: Muchos dijeron, si está ese artículo, no votamos. En este momento, la legislación permite que hasta el 15% de tierras rurales de una provincia, municipio o del país quede en manos extranjeras. El proyecto impulsado por Sturzenegger, por el ministro de Desregulación Nacional, ¿sí?, buscaba eliminar ese tope. Porque vos de trancas, el 15% puede ser extranjero.
0: Sí.
2: El de las talitas, el 15% puede ser extranjero.
0: Sí.
2: El de Tafí Viejo, el 15% puede ser extranjero.
0: De hecho, hay gente que vino de otros lugares y compró.
2: Y compró. Es más, ahí hay
0: extranjeros.
2: Hay un extranjero que se compró tremendas hectáreas también ahí en Benjamín Paz. Bueno. El proyecto impulsado por Sturzenegger busca eliminar eso. Quieren que sea sin tope. ¿Me explico? La gente no sabe. Muchos dicen, mañana todos vamos a la plaza o el jueves vamos. No, el jueves. El jueves vamos a todas las plazas de todo el país contra la ley de tierras. Bueno, esto tenemos que saberlo. Hoy la legislación permite que hasta el 15% de las tierras rurales de tu provincia, de tu municipio, de tu comuna, de tu pueblo, de tu jurisdicción, ¿sí?, lo que tenga límites, digamos, puedan ser vendidas a extranjeros. En contrapartida, los aliados consideran que esa apertura es excesiva y reclamaron mantener un límite. Sobre ese punto se concretó una buena parte de la negociación, aunque llegó a evaluarse hasta un 30%, o sea, el doble. Llegó casi la mitad de un territorio.
0: No olvidate.
2: ¿Eh? Un poquito más, llegamos al 50% y te vendemos media provincia. ¿Y el gobierno de Milei qué pidió? Entre los cambios acordados, se estableció mantener un límite para la compra de tierras por parte de extranjeros que quedaría fijado entre un 20 y un 25%. Ellos quieren venderle a extranjeros y no hay otra. ¿Sí? Es así, no hay tutía. Va por ahí la cuestión. El negocio de la venta a extranjeros. ¿Y qué le importa más? Hay cuatro provincias que le importan mucho a los extranjeros. Chubut, Río Negro, Jujuy por el tema de la minería y Catamarca. Uh-huh. Ojo al Biobío.
0: Ojo ahí.
2: ¿Sí? ¿Por qué? El sur por el petróleo. Totalmente. Y el norte por las mineras.
0: Por los recursos.
2: Exactamente.
0: Recursos, ¿sí?, naturales.
2: Se agrega que las provincias tendrán mayor participación en la autorización, regulación o rechazo de estas operaciones dentro de sus territorios, en la línea con la Constitución Nacional, que reconoce el dominio provincial sobre los recursos naturales, ¿sí? Ya se lo han vendido un montón de veces, los recursos naturales, ¿sí? Si los Jujuy, que se han llevado acá mismo en Catamarca con la lumbrera, se han llevado todos los recursos y siguen pobres.
0: Ni siquiera
2: una ruta, como la gente la dejó todas las cumbres todas agujereadas, ¿sí? Pero bueno, adicionalmente se eliminarán las restricciones por departamento o por partido. Viste que Buenos Aires tiene partido, es como un departamento, ¿sí? Dicen partido al departamento, ¿sí? Como acá decimos departamento Tafí del Valle, ponele. Allá es el partido de La Matanza. Es como un departamento, digamos. Por lo que el límite quedará establecido a nivel provincial y cada distrito podría definir su propia normativa. ¿Por qué esto es grave? Esto ya es una posición particular. Esto es grave porque si ahora se da el 20 o el 30, dentro de un año te modifican de nuevo la ley, te dicen el 50, y de ahí, listo, pongamos la bandera a otro país porque esto ya es una colonia, ¿sí? Que va por ese lado. Ahora, ¿por qué lo que ha costado? Ha costado y mucho el tema de mantener, de que vuelva a YPF ser línea de bandera, que sea argentino, ¿sí? Que la aerolínea vuelva a ser argentina, que todo lo que se ha vendido en los 90 vuelva a estar bajo la órbita de los argentinos. Ahora, ¿por qué se quiere volver a sacar de la órbita de los argentinos lo que son recursos nuestros? Tenemos que tener políticas más proteccionistas. Por eso nos va como nos va. Porque no cuidamos los recursos propios. Estamos vendiendo el país y estamos sacando, aparte, ya dijimos, hoy tenemos dos países, estos son como los vecinos envidiosos. ¿Viste que está mirando? ¿Cómo has pintado la casa? ¿Qué plata has puesto?
0: ¿De dónde habrás sacado para comprarse esa camioneta?
2: Chile y Uruguay son hoy como paraísos fiscales. Sobre todo Uruguay. Uruguay está lleno de argentinos y las cuentas y los bancos uruguayos están llenos de cuentas de argentinos por el tema impositivo. Hay empresas, lo contamos acá ya en la radio, multinacionales que contratan personal desde Uruguay, como le pagan, no lo ves nunca de forma física, real, cara a cara, sino por correo electrónico, y hacen transferencias bancarias desde Uruguay hacia las cuentas argentinas, evitando de pagar un montón de impuestos. Entonces, acá la cuestión está en la presión fiscal, pero también en que los países vecinos se han convertido en paraísos fiscales. Mini paraísos, porque no tienen la misma, por ejemplo, que Seychelles, o que Suiza, o que otros países, muchos que tienen menos presión fiscal, porque el tema es no pagar impuestos. Uh-huh. Bueno, por ahí lo van haciendo. Al igual que si vos te vas, podés saber en las fronteras con Bolivia, pero más que nada con Paraguay y con Brasil, el mercado que hay allí con el tema del cambio de moneda es tremendo, ¿sí? Los argentinos que van a cargar combustible en Paraguay o en Brasil porque es más barato. Es impresionante, ¿sí? Usted, los que viven en Corrientes con límite con uruguayana, uruguayana ya es Brasil, paso de los libres al lado argentino, la cantidad de... ¿qué movimiento? Vos podés preguntar qué movimiento. No, la gente va a cargar combustible porque es más barato, sale la mitad ya.
0: Claro.
2: Entonces, ¿cómo será que tenés que ir hasta uruguayana a cargar que te ahorras el 50%?
0: Imagínate.
2: Así que veremos, ¿irán a hacer los cambios en la ley, en el proyecto de propiedad privada? ¿Irán a dejarle en el 20 o en el 30% para que venga un extranjero? ¿Sí? Venga un Elon Musk o un Trump o quién sé yo, a ver, no sé quién puede llegar a ser, y comprarse un 20 o un 30% de tu provincia, o de tu partido, o de tu departamento, o de tu... Realmente es grave. Pero bueno, el oficialismo, la Libertad Avanza, llegan, por supuesto, pero comienzan con las negociaciones, sí, que le bajemos un porcentaje, que vaya. Mañana hay una marcha federal contra esta ley en todo el país. La que está en contra de esta ley es la vicepresidenta.
0: Bueno, la vice que... A ella siempre le dijeron opositora.
1: Claro.
0: de un montón de calificativos de los peores, ¿viste?
2: Ya ayer Milei en una entrevista con uno de sus mandamás, que bueno, no sé si Majul o el otro enano, les dijo él en la entrevista, sí, que ella es opositora a este gobierno, uh-huh, y que no tiene lugar ni ahora ni nunca en el espacio de la libertad.
0: Obviamente, el enojo total.
2: Sí, sigan aninguneándola, los va a sorprender Victoria Villarroel.
0: Y es probable, muy probable.
2: Sí, es muy probable.
0: Bueno, 7 de la mañana, 25 minutos, vení, poneme música, canciones para despertar a esta gente que está del otro lado, venga. Y ahí nos vamos a meter números, atención para la gente que me pedía acá, me decía, yo soy de Acuario. Bueno, a ver, ¿qué tenemos para Mauri? Acuario. Y así tenemos a todos. Arrancamos con los signos. Aries. Palabra. Una palabra y unos números. Resolución. 5, 19, 31. Nos pasamos rápidamente para Tauro. Cierre. Hay que darle un cierre a las cosas.
3: Ajá.
0: Números 9, 24, 31.

0: Concreción para Géminis, los números 3, 17, 42. Cáncer, la definición. Los números son 6, 21, 39. Reggaetón viejito. Lo que pasó, pasó, no se registra.
1: Hay que olvidarlo.
0: Olvídate. Nos vamos para Leo. Atención, estamos en el periodo de los leoninos.
2: El rey de la selva, el mejor signo, sí. ¿Vos sabés que me lo dijeron? No lo dije yo.
0: Para Leo, la consolidación. Al cortita. Números 12, 28, 44.
2: Me empezó a asustar.
1: Sí, yo también.
0: Consolidación.
1: De consolidar.
0: Ahora, si quieren, también les te regalo. Te regalo un consolador mañana que tu cumpleaños.
2: Escúchame. Escúchame, consolidar, había una FJP, viste que todas eran garcas, las FJP. Ay, hacían, sí, y había una que era consolidar, sí, me acuerdo.
0: Vamos con Virgo, la sinceridad.
2: Ahí está.
0: Número 2, 15, 33. Para Libra, la coherencia. Los números son el 7, el 22, el 38. ¡Qué buena canción! A la luna llena que me mande un chango bien lindo con plata. Escorpio, consistencia. Los números son el 4, el 18 y el 40.

0: Sagitario dice el compromiso para Sagitario. Che, se viene el compromiso.
1: Ah, ah, 10, ¿quién se va a casar?
0: 25, 41 los de Sagitario.
1: Te inviten, che.
0: Bueno, depende. Compromiso puede ser muchas cosas. Con una pareja, con el trabajo, comprometido con la vida, con una situación.
1: Nada, me gusta el compromiso, que hay fiesta de por medio.
0: Ah, te gusta la
1: joda. Esos compromisos me gustan.
0: Bueno, Capricornio.
1: ¿Qué?
0: Finalización. No sé a qué tenés que finalizar. 8, 23, 37. Ya finalizamos nosotros.
1: Hace este ratón.
0: Ah, no, bueno, cortá. Chao, no te quiero ver. Vamos a trabajar más conmigo. Ahí está, para la gente de Acuario, la contundencia, los números 11, 26, 43. Y. ¿Qué me queda? Piscis, la firmeza, 1, 16 y 29. Ahí está Juan Carlos Adorno, que decía Leo. Bueno, Leo, mira el leonino, como este hombre, Dios mío. La gente de Leo, los melenudos de Leo. Consolidación, 12, 28, 44. Listo.
1: ¿Te acordás, Nati, qué estabas haciendo a tus 17 años?
0: Era feliz.
1: No, te pregunté en qué estado estabas, claro. Sino qué estabas haciendo.
0: Era feliz, estaba mi cabeza entre el volante y el cambio.
1: Claro, viste.
0: Todo. Marcelo, ahora lo puedo contar, ya vegetorio, lo puedo contar tranquilamente.
1: Eras menor de edad en ese momento,
0: era recordá. No, era, no sé, tan menor de edad.
1: Y 17, era menor.
2: Sí, hasta el momento, bajo
0: era
2: la
0: precoz.
2: Ley.
1: Bajo esa ley.
2: En la ley.
0: Bajo la ley de...
2: Era menor.
0: Bueno, no, está bien, no podía conducir, está bien.
2: Vos caminabas descalza de chica ya, como Mauro Esteves, que está escuchándonos.
0: Claro, acaba de chocar Mauro. Uno ahí. Sí.
1: ¿Vos, Marcelo, te acordás que hacías a tus 17 años?
2: 17 años.
0: Se encerraba en el baño. Y la mamá le decía, salí Marcelo, la cucaracha,
2: ya está, ya
0: la cucaracha.
2: Está. Te vas a enfermar. Y a ver, 17 años, estaba terminando el secundario.
0: Ay, Dios.
2: Y sí, no, bien, lindo como siempre, ¿no? Sano.
1: Claro, lindo como claro. Siempre. No tan lindo seguramente como lo que vivió ayer el tucumano Thiago Aguirre, que tuvo su segundo partido con la camiseta de Vélez Sarsfield y marcó el gol de la victoria ante Independiente de Avellaneda en el José Amalfitani. Una noche inolvidable para el tucumano de 17 años, que venía de hacer su debut en Córdoba ante Talleres el fin de semana. Dio la asistencia para que su compañero pueda marcar el tanto de la victoria ante la T. Y ayer, en un duelo picante, en un duelo muy, pero muy duro, que tuvo que afrontar el conjunto de Guillermo Barros Esqueloto, le dio la victoria al conjunto fortinero de cabeza, el juvenil de Vélez, el tucumano, uno más que hace debutar allí en Vélez Sarsfield. Lo cierto es que fue una noche inolvidable para este juvenil, que le dio la victoria desde el banco de los suplentes. Un Vélez que está en un cambio importante, porque ha vendido mucho, no ha traído refuerzo, está intentando saldar muchas deudas que tiene el conjunto de Liniers, y los mellizos se están dando vuelta con lo que tiene, y es por eso que van haciendo debutar, van apareciendo nuevas promesas que tienen que acelerar los pasos y los procesos de acompañamiento para que puedan consolidarse en la primera división ante esta necesidad de no tener jugadores. Ayer se lo vio puntualmente a Thiago Aguirre, que es un delantero, un acompañante de un 9, nada más que ayer le tocó hacer las veces 9. Su altura no es la indicada quizás para esa posición, pero sí se sabe mover bien, tiene muchísima velocidad, gambeta, tiene mucha personalidad también. Lo intentaron agarrar en el área, en una de las pelotas detenidas, Arias puntualmente, fue el que lo agarró, lo tiró al piso, pero tuvo la personalidad para el ex lateral de la selección de Colombia poder plantársele ante un jugador con muchísima experiencia, tanto a nivel local como internacional. Y además, en la jugada siguiente, marcó de cabeza, anticipándolo en lo Mónaco, en la espalda de lo Mónaco, es donde terminó cabeceando al primer palo de Leandro Rey para poder marcar el primer tanto y único del partido. El tucumano, y vayan tomando nota de esta joya, de esta joyita que tiene Vélez Sarsfield, que ayer marcó la victoria para el conjunto de Liniers, el tucumano Thiago Aguirre, que a los 17 años, en su segundo partido en la profesionalización, ya que tiene en la primera división, marcó el tanto en su debut, asistencia en el segundo partido, el gol para la victoria de Vélez, que con este triunfo se sube a lo más alto de la tabla de posiciones.
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0: que dure un segundo.
1: 19 grados la temperatura a esta hora, la máxima para hoy 24. Dicen por acá, en la zona de Pamaillá, nublado, llovizna leve, también atención, atenti, atenti. La gente que le gusta esto, ya como que dice gente, che, al fin y al cabo, ¿qué hacemos? Mucha gente con alergia.
2: Ay,
1: también,
2: olvidate,
1: ¿no? Porque, claro.
2: Tanto polvo en suspensión, hermano.
1: Tremendo.
2: Una sequedad en la nariz.
1: Tremendo,
2: ya te, los
1: tremendo.
2: Mocos se te pegan, hacen las paredes de la nariz, es una
1: Ahí
2: cosa
1: está.
2: Horrible.
1: Bueno, un abrazo para Silvio, gracias por estar escuchándonos, gracias, buenas energías también para todos ustedes. Ya vamos a hablar del tema de las viviendas que han entregado en Río Seco, también en el sur de la provincia.
2: Bueno,
1: ahí está.
2: Estoy viendo que Oliver, mirá, en la funda,
3: sí.
2: La funda de Oliver tiene.
3: Acá tengo el escudo del equipo más importante del mundo,
2: sí.
1: Atlético Tucumán,
3: el Club Atlético Villa Mitre.
2: ¿Y qué más?
3: Y tengo lo de Callejeros. También un sticker de Callejero. La ex banda de Patricio Santos Fontanet.
2: ¡Ay, Dios! Esta gente. Bueno, vamos a hablar de un tema. ¿Sabes lo que te falta? ¿Sabes lo que te falta en esa funda?
3: ¿Qué?
2: Tener una hoja de laurel. Porque ahora, viste que se ha popularizado mucho en todo lo que son las plataformas Instagram, TikTok. Muchos usuarios están compartiendo la experiencia y también el consejo sobre cómo uso la hoja de laurel como amuleto. Ya te voy a traer laurel, justamente, y te voy a dar para que la pongas. Dice, las publicaciones que ponen así atrae la prosperidad, abre caminos. Entonces, la explicación tiene raíces muy profundas. Vamos a ir a buscar la raíz de por qué se usa el laurel. Y hay una época muy clásica que representa la victoria y el éxito, ¿sí? Una simbología que tiene que ver con el gesto de guardar la hoja entre el teléfono y en la funda y escribir palabras claves. Podés poner una fecha, podés poner un deseo sobre la hoja o incluso reemplazarla periódicamente para mantener la intención fresca. Entonces, hay una costumbre, quienes defienden el uso del laurel dicen que el amuleto te ayuda a mantener el foco, a persistir en un proyecto, a traer oportunidades, y la hoja actúa como una especie de ancla mental, que es un recordatorio constante de tus metas y tus deseos. A ver, ¿cuál podría ser una intención para vos, Oliver? De protección, a ver. O algo que quieras hacer.
3: De prosperidad.
2: De prosperidad.
3: De abundancia.
2: Entonces pones prosperidad.
3: Eso te pones en la hojita, perdón.
2: Sí, escribir riqueza, éxito, fortuna. Te querés comprar un auto,
3: Dos novias, un auto, vacaciones.
2: Claro, 500 changos, pondría yo así, qué sé yo. Bueno, toda una historia. La cuestión es que uno pone, ¿viste? Influye, dice, obviamente como un valor simbólico. Y por ahí la psicología también va a darte una visión más matizada sobre la efectividad de estos rituales, porque los especialistas dicen que los objetos que tienen carga simbólica lo que pueden tener es un impacto positivo en la motivación, la organización personal, la reducción de la ansiedad. Así que bueno, ya sabes para qué sirve la hojita de laurel. La vas a poner con una intención entre el celular y la funda. Con una intención, puede ser una fecha, puede ser un deseo. Y vemos qué pasa.
3: Me sirve.
2: ¿Te sirve?
3: Me gusta, bueno, me gusta la idea.
2: Vamos todavía.
3: ¿Vos vas a traer laurel para todos?
2: Mañana mismo. Mañana mismo. Ahí está. Por eso se ha hecho muy, muy viral llevar la hoja de laurel en la funda del celular. Y el efecto que tiene es de la percepción de la suerte, ¿sí? Por eso la hoja de laurel está presente. Oliver cuenta cosas del ámbito deportivo a esta hora de la mañana. Métele que son pasteles. 7 de la mañana, 43 minutos.
3: Bueno, vamos a hablar porque en la jornada de ayer te decía sobre el conflicto que había en la Liga Tucumán de Fútbol, lo que se había originado el domingo, sábado de la noche, prácticamente horas de la madrugada, y que el domingo en las primeras horas se había tomado la decisión de suspender la segunda semifinal del torneo liguista. Todavía no se sabe, todavía no se ha confirmado la sanción que tendrá la institución de Concepción. Lo que sí se ha confirmado en la jornada de ayer, mediante una reunión con miembros de los dos equipos de la Liga Tucumana de Fútbol y también por parte de la organización de este partido, es que el duelo se va a jugar el miércoles mañana a las 16 horas en el estadio de Sportivo Guzmán, en el Humberto Risa, será el día de la definición de la segunda semifinal entre Concepción Fútbol Club y Talleres de Tafí Viejo, para conocer cuál será el rival que tendrá que enfrentar a el Club Social y Deportivo Graneros en la gran final. El Tribunal de Disciplina, la Justicia de Tucumán, va a continuar con la causa donde hay supuestas amenazas ante o para el presidente de la institución, del señor Eduardo Monteros, por parte del vicepresidente del Club del Sur. Esto va a continuar por las vías legales. En la parte deportiva, ayer se ha confirmado, insisto con esto, que mañana se va a jugar las semifinales, es decir, que mañana nosotros a las 19 horas vamos a conocer ya cuál serán los dos equipos y que puedan enfrentarse en esta gran final. El confirmado Graneros, que dejó en el camino a Estación Experimental por 3-1, y ahora mañana vamos a conocer cuál será el otro equipo. Todavía está todo muy tenso, está todo muy fresco. Ayer hubo un banderazo en la puerta de la institución del sur, de Concepción Fútbol Club, en apoyo, no a la dirigencia, no a Zurita, que fue la persona que puso esos mensajes, sino en apoyo a la institución, no a los dirigentes, no al lamentable hecho que ha sucedido, sino que directamente en apoyo hacia la institución y para cuidar los derechos que tienen como socio. Lo cierto es que en la parte deportiva esto va a continuar, y por la vía legal será otro camino y será también otro tipo de sanción que le pueda caer a la institución o a esta comisión directiva, y también puntualmente a Zurita, que tiene derecho de admisión, obviamente que no puede asistir a ningún estadio del fútbol argentino, y también está denunciado por amenazas.
2: Completita la cosa. 7:48. Chicos, ¿vieron? Dice que ayer se cayó WhatsApp Web. Entonces empezaron todos los usuarios a acudir a Twitter para avisar que su cuenta del mensajero había sido bloqueada, evidentemente por la compañía. Esto pasó a nivel mundial, aunque lo reportaron como algo así aislado. Muchos comentarios de otros usuarios notaron que no eran los únicos en encontrarse con un cartel, ese gran cartel que te pone así: esta cuenta ya no puede usar de WhatsApp. Y los chats permanecen en el dispositivo. Bueno, esto pasó a nivel mundial, recordemos. Lo sucedido, que se dio a conocer también por las redes sociales. Lo que dice la cuenta es que se han bloqueado cuentas por la actividad cuando infringe condiciones del servicio. Lo vamos a ampliar después.
1: Mira vos, y mucha gente que utiliza WhatsApp Web, ¿no?
2: Obvio, por eso mucha gente se preocupa.
1: Claro, lo utilizan en computadoras, en tablets,
2: empresas y demás. Totalmente.
1: Exactamente. Muy bien, a esto ahora vamos a hablar de actualidad también. 7:39 en la República Argentina. Está en línea el legislador Agustín Romano Norri. ¿Qué tal, Agustín? ¿Cómo le va? Aquí estamos junto a Natalia Pachao, Hernán Oliver y Marcelo Alcorta en la 97.1. Buen día.
2: Buen día.
4: Buen día a todo el estudio y a toda la teleaudiencia.
1: Muchas gracias por atendernos, legislador. Bueno, ¿cómo estamos en una jornada? Hoy tiene actividades usted, ¿no? En la legislatura también han organizado un encuentro allí, un taller muy importante. ¿De qué se trataría?
4: Sí, nosotros hoy tenemos un taller donde hacemos una... le estamos dando formación y capacitación trabajando en conjunto con la Fundación Acercando Salud. Ajá. A muchas mujeres que están haciendo todo lo que es el tratamiento y el acompañamiento terapéutico y con los adultos mayores, digamos, ¿no?
1: Claro.
4: O sea, lo que estamos generando es una salida laboral, entendiendo, digamos, la situación difícil y compleja. Quienes se acercan hoy a los comités, a las unidades básicas, a las diferentes sedes políticas, se acercan mayoritariamente en busca de un trabajo. Bueno, ante la situación esa, nosotros lo que brindamos son diferentes herramientas, como también lo hacemos con manicura, con maquillaje, con diferentes herramientas que le damos, porque, bueno, entendemos que la necesidad de darle, como nosotros le decimos, la caña de pescar, ¿no? Para poder llevar el pescado a la casa. Y bueno, entendemos que siempre a través de eso, ¿no? A través de la formación, de la capacitación, la posibilidad de llevar adelante y de tener un mejor futuro para nosotros, para nuestra familia, ¿no?
1: Claro. En este caso, legislador, bueno, lo llevo un poco también al ámbito político, ya se han lanzado, se ha formalizado la convocatoria a elecciones para el año que viene, el 9 de mayo de 2027, finalmente para la renovación de todas las autoridades en la provincia de Tucumán. ¿Cómo está hoy la Unión Cívica Radical en la provincia?
4: Y mira, Marcelo, la verdad que la situación es compleja del radicalismo. Nosotros hace más de casi dos años que venimos peleando por la normalización del radicalismo, peleando para que el partido tenga una elección interna, se normalicen sus autoridades, sean elegidas por los afiliados, porque cuando el radicalismo se acomoda, la oposición en la provincia se empieza a acomodar, ¿no? Tenemos un rol protagónico desde hace mucho tiempo ahí, y es necesario que pongamos un norte en la construcción de un proyecto alternativo al peronismo en la provincia, ¿no? Creo que es una deuda pendiente que tenemos desde la oposición de generar un contrapeso que le gane, digamos, al gobierno de Haldo, porque mira, yo tengo 38 años desde que nací a gobernar el peronismo, ¿no? Salvo 4 años de UCI. Y yo veo que Tucumán está cada vez peor, ¿no? Vemos que en Santiago del Estero se hacen estadios, se hacen autopistas, se hacen rutas, se hacen todo lo que estamos viendo, por ejemplo, con las termas de Río Hondo, ¿no? En Jujuy vemos que hacen un tren solar, un museo para Lola Mora, digamos, ¿no? Hecho por otro tucumano, por César Pelli. Vemos que en Salta hay también minería, hay turismo, y bueno, sí, ¿y en Tucumán qué está pasando, no? Entonces Tucumán como que se paga sueldo y nada más, pero no hay una provincia con decir, bueno, nosotros vamos a Tucumán a hacer esto, esto y esto en los próximos 10, 15, 20 y 30 años, ¿no? Entonces, bueno, creo que es el momento de brindarle a los tucumanos una alternativa que tenga una visión de futuro, que tenga una visión de desarrollo, una visión de generación de empleo, de generación de inversiones, de atraer inversión en la provincia, porque de esto se sale con más trabajo y con más inversión, no se sale con otra cosa, ¿no?
1: Agustín, ¿y cree que la Libertad Avanza también ha sido el espacio donde ha convocado a muchos o expartidarios radicales o referentes de otros espacios de la oposición, que fue convocándolos, que fue llamándolos diciendo vengan para este lado, que este es el lugar de la oposición, han quedado desdibujados dentro del marco opositor? Hablo puntualmente de la provincia, ¿no?
4: Mira, hay muchos dirigentes que tenemos las puertas abiertas para sentarnos a conversar y acordar con Libertad Avanza, pero a mí no me interesa, yo no hago política como un proyecto personal, hago política como un proyecto colectivo. Y en ese proyecto colectivo tiene que estar la Unión Cívica Radical, y en ese proyecto colectivo tenemos que sentarnos a conversar también con la Libertad Avanza a nivel provincial para la construcción de un gran frente opositor, porque ustedes saben muy bien, digamos, lo que es la ley de acople, lo que genera el peronismo, ¿no? Hablando, ya estuvimos hablando 2 meses de fútbol, pero hablando futbolísticamente, ganarle al peronismo tucumano es como ganarle a Brasil en el Maracaná. Es muy difícil, pero se puede, ¿no? Entonces yo creo que hay que hacer todos los esfuerzos para que eso suceda, pero tenemos que animarnos a ganarnos, ¿no? Y para eso tenemos que jugar todo y poner la misma camiseta, que es la camiseta de Tucumán, y que es dejar de lado a veces apetencias personales por la generación de un espacio alternativo que quiera competir y que le pueda ganar el 9 de mayo al peronismo en la provincia.
1: ¿Le gustaría presidir la Unión Cívica Radical?
4: Bueno, yo ya hace más de un año y medio que vengo con esas intenciones, ¿no? Lo que quiero es que el partido se normalice. Si puedo ser yo la prenda de unidad o es quien eligen los afiliados, digamos, en la elección interna, bienvenido, pero si hay otra persona que tiene mejores condiciones, también, digamos, yo no hago política como proyecto personal, hago política para cambiar la realidad de los tucumanos, y dentro de eso me tocan roles, ¿no? Así antes me tocó un rol de acompañamiento, era presidente de la Juventud Radical, después sí. Me tocó ser concejal, presidente del Comité Capital del Radicalismo, y así seguir creciendo, digamos. Yo creo que la política es una carrera ascendente. Uno no puede jugar en River y después bajar y volver a jugar en Central Norte o en Tucumán Central, ¿no? Ajá. Bueno, me parece que también ya es hora de correrse un poco y dejar lugar a nuevas generaciones, ¿no? Que pasen todos los partidos, pero principalmente en el radicalismo.
1: Claro. Ahora, bueno, el propio radicalismo, algunos ya lanzaron candidatos, ¿no? Candidatos a intendentes, algunos candidatos a gobernador, el caso de Mariano Campero, el caso de Maquiarola en Yerbabuena, y otras localidades que también van formalizándose. Otros que han armado otros espacios, como en la zona de Bellavista, por ejemplo, con otros nombres, como despegándose el radicalismo en este caso. ¿Cómo analizás también los candidatos de estos radicales?
4: No, yo lo que creo, primero que nada converso con todos, sí. Todos son amigos, y a todos los estamos acompañando, ayudando en la medida y en el lugar donde estamos. Lo que sí creo que por eso lo que vos estás hablando habla del fracaso, ¿no? O sea, el fracaso es no convocar a todos. Por eso cuando hablo de normalizar el partido es convocar a todos los sectores. Yo creo que convocarlo a Mariano, Campero, hay que convocarlo a los tres intendentes y decirle, bueno, ¿dónde quieren estar? Claro. ¿Cuál es el rol? ¿Cuál es el lugar? ¿Cuál es el proyecto alternativo que nosotros queremos al peronismo? Pero se trata de dialogar, se trata de hablar, digamos. Si vos mismo lo estás diciendo, si el partido tiene problema con todo, o los que conducen el partido tienen problema con todo, el problema son ellos, no todos, digamos, ¿no? Todos están equivocados. Me parece que es por ahí la cosa, ¿no? Creo que hay el momento de abrir el partido, sí, de cara a los afiliados, de abrir el partido de cara a la sociedad y generar y acompañar una alternativa que Tucumán y los tucumanos necesitan.
1: Claro, por allí, recuerdo, vos te dejas acordar, Agustín, también en su momento cuando se votaba radicales o peronistas, el PJ, la Unión Cívica Radical y demás. Hoy
4: creo que esto, Marcelo, se vota y muy parecido a eso. Ajá. Se vota peronismo o no peronismo, ¿no?
1: Ah, bien, no
4: radical. Entonces, claro. Y bueno, entonces hay algunas veces que es el radicalismo da vuelta o el radicalismo funciona al peronismo, aparecen otros partidos que se comen el electorado. Pasó hace mucho tiempo con Fuerza Republicana en la provincia, ¿no?
1: Claro.
4: Pasó con el PRO después, a nivel nacional. Bueno, sí. Hoy está pasando con la Libertad Avanza. Claro. ¿Que no nos damos cuenta de eso?
1: Ahora hay referentes que han partido o han hecho su camino político dentro del radicalismo que han elegido hoy pertenecer a la Libertad Avanza. Algunos que han pertenecido durante un tiempo y después lo han sacado, van y vienen, saltan acá para allá. Es como que la gente está perdida. ¿Qué hacen antes? Me da la sensación, porque mucha gente, che, este hombre es radical, seguro, libertario.
4: Es que pasa que también hoy, Marcelo, los partidos políticos no contienen a los dirigentes, no contienen a la sociedad, entonces hoy vos sabés que la gente vota a las personas, ¿no? Entonces, bueno, yo entiendo que la política se hace desde los partidos y por eso peleé y discuto desde el partido. Si no, estaría en el armado de me acople y listo, no hubiese perdido tiempo ni un montón de otras cosas trabajando y construyendo una alternativa ante el radicalismo. Claro. Pero bueno, uno ama su partido, uno entiende que representa valores, que representa ideas que hoy hacen falta en Tucumán, hacen falta en la sociedad, y por eso lo hacemos, digamos, ¿no? Con la convicción de que ese es el camino, y que obviamente hacemos, como dice, la más difícil, pero bueno, es la que hay que hacer, ¿no? Uno no hace, uno hace lo que debe hacer, ¿no? Y en ese mi deber es reordenar y reacomodar mi partido. Obviamente, si no lo quieren acomodar, digamos, tampoco ya me voy a claro, inmolar contra lo que no se puede. Yo ya he hecho todo lo posible. He ido a la justicia, la Cámara Nacional Electoral ha dicho de que tienen que normalizar el partido y convocar una elección interna. Han convocado una elección interna y te cuento que estamos a menos de 60 días de una elección interna que supuestamente va a ser el 20 de septiembre.
1: Sí.
4: Y hoy no tenés ni un cronograma electoral, ni la Junta Electoral constituida, ni un montón de cosas. Entonces, es todo un mamarracho, me parece que el radicalismo, que siempre dice ser el partido de la transparencia, el partido de la democracia, hoy no está sucediendo el radicalismo tucumano. El partido está cerrado, el partido tiene dos interventores forasteros, un jujeño y un porteño, que no tienen idea de lo que sucede acá.
1: Tal cual. Sí, que te siento muy muy enojado, sentido sobre todo, porque bueno, tu familia parte de...
4: No, me enojo, sí. Yo no me enojo, lo que sí digo las cosas como son, digamos, claro. No oculto lo que está sucediendo, digamos, yo no me enojo, yo me ocupo de lo que tengo que hacer, que claro. Es tratar y llevar adelante la normalización del radicalismo, y de ahí, bueno, ya queda, no, uno no puede manejar como en la vida, uno no puede manejar todo, pero sí después el tiempo te da la razón, y por eso hay que ser coherente en la vida, ¿no?
1: Claro, ahora, ¿cómo se sale a hacer campaña campaña política desde un espacio o cualquiera fuera el,

0: Espacio político en medio de la grave crisis que vive hoy el país, ¿no? Hablamos de, se habla de la macroeconomía positiva para un porcentaje de los ciudadanos, pero hay números que a la gente no les está cerrando. Hay ciudadanos que están hoy una ola de despidos en el país. Acá en Tucumán, ayer han despedido personal de una empresa de electrodoméstica. Una de capitales chilenos la semana pasada estuvo despedido a cuenta gota, de a 5, de a 6, de a 4, de a 3. Entonces, está realmente un panorama bastante complejo, ¿no? ¿Cómo se sale a la calle a pedir el voto, Agustín, en medio de esta crisis que vive la República Argentina?
1: Mira, Marcelo, yo desde hace 10 años que tengo cargos públicos, ¿no? Estuve como concejal 8 años y voy 2 años y un poco más de legislador, ¿no? Y yo laburo todo el año, no es que hago campaña ahora, salgo por la campaña. Y uno va y pone la cara, y acá de esto se trata de escuchar, ¿no? De escuchar a la sociedad y gestionar en la medida de lo posible las soluciones de acuerdo a cuando no se está cumpliendo con los derechos de los ciudadanos, ¿no? Sí, la situación es muy difícil, porque al toque sale el tema económico, como vos decís, y todo el mundo dice, hay mejora en la macro, sí, pero en la micro la gente está endeudadísima cada vez. Que vamos al súper, yo por ejemplo voy al súper una vez al mes, ¿no? Y lo que le decía a mi señor el otro día, estábamos viendo lo que comprábamos hace 6 meses, hoy compra muchísimo menos, ¿no? O sea, es más, no sé si en todos los rubros la inflación es como dicen, ¿no?
0: Claro,
1: a ver, 1,9%. Los servicios suben, sí. ¿No? Y los servicios suben. Entonces, todo va subiendo. Y yo no veo que el salario vaya de la misma sintonía que va la inflación real, ¿no? Y eso que genera, que estamos cada vez perdiendo salario real y el poder adquisitivo es menor, ¿no? Y el problema es que venimos desde la pandemia. Recordemos ese año, en el 2020, que todos, por ejemplo, los empleados, mayoritariamente el empleo público tucumano, perdió el 50% de su ingreso. Porque hubo una inflación de 50 puntos y no hubo incremento en ese año. Y desde ahí venimos para atrás, ¿no? Y después, cuando asumió Haldo, se comió un 23% más el poder adquisitivo de los empleados tucumanos. Yo hablo con empleados municipales, hablo con empleados estatales, hablo con empleados del sector privado, pero sobre todo el sector público está totalmente retrasado, Yo hablo con gente que hace 15 años, 20 años que labura en la municipalidad, o sea que tenía el mismo trabajo, que tendría que tener el mismo ingreso. Y es el día y la noche, cómo se vive hoy a cómo se vive en el gobierno de Macri, ¿no? Por decirte, ¿no? O el de Cristina. Entonces, esa es la realidad. Hay que ver cómo se recupera el poder adquisitivo para que podamos vivir como corresponde. Porque nosotros entendemos de que se puede vivir mejor, ¿no? Y para eso nosotros queremos que haya un Estado más eficiente. Queremos y estamos llevando adelante. Si nos siguen a nosotros en las redes, ven lo que estamos presentando en los proyectos, es levantar la vara del debate de la política tucumana. Nosotros, ¿qué estamos proponiendo? Por ejemplo, la recuperación de Campo Norte la propusimos nosotros, recuperar el complejo Muñoz, recuperar en el Parque Guillermino, recuperar toda la zona. O sea, estamos diciendo, queremos ver otra cosa, queremos recuperar, porque cuando vos recuperas un parque, no solamente recuperas el parque en sí, recuperas un lugar para la familia, un lugar para la recreación, recuperas un lugar donde si va la familia a ese parque y ya empiezan los negocios, los bares, un restaurante, y así, ¿no? Y vamos mejorando la calidad de cada uno de los sectores de la ciudad. Bueno, hay que animarse a eso. Yo creo que la discusión de la política tucumana no puede seguir siendo si es entre un bache y los líquidos cloacales. Hace 20 años que hablamos de eso y no hay una obra importante en San Miguel de Tucumán de en los últimos 3 años, por ejemplo, ¿no? Creo que lo único que reconocen los vecinos de la capital es la recuperación de la asistencia pública, que encima es una obra importante, pero no es una obra medular que cambie el tránsito de la ciudad. Entonces, nosotros vemos que los problemas de los tucumanos no están resueltos, ¿no? El tema del agua se ha visto en la recuperación en algunos sectores, pero hay un montón de sectores que siguen sin agua, los líquidos cloacales siguen en todos los puntos de la ciudad. Entonces, yo creo que de una vez por todas Tucumán tiene que empezar a discutir, bueno, ¿qué vamos a hacer? Yo, ¿qué vengo discutiendo? Deroguemos la ley que prohíbe la minería en la provincia. Salta.

0: Es que ahora vamos a invitarlo a que venga a charlar con nosotros acá al piso, a desayunar aquí en la radio, charlamos también y formalizamos también lo que se viene en el 2027.
1: Cuando ustedes quieran.
0: Va a ser un placer.
1: Muchísimas gracias.
0: Agustín, muy amable, buena jornada.
1: Un fuerte abrazo.
0: Gracias.
1: Buena jornada para ustedes, muchas gracias.
0: Por favor, el legislador Agustín Romano Norri charlando con nosotros, de actualidad, bueno, Unión Cívica Radical también, que, de un tiempo para acá, lo acaba de decir él, ¿no? No tiene ni siquiera armado una junta electoral como para ver cómo de aquí en adelante van a trabajar en pos de las próximas elecciones. Ahí está. Y con esas caras que también uno dice, bueno, son las mismas de siempre. Muy bien, ahí estamos. Exactamente, ya estamos pasando 7 minutos de las 8 de la mañana.
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3: La secretaria general de la presidencia, Karina Milei, junto al jefe de gabinete, Diego Santilli, y la ministra de Seguridad, Alejandra Monti Oliva, encabezó en la provincia del Chaco una jornada para coordinar acciones para hacer frente al fenómeno climático El Niño. Las autoridades nacionales estuvieron en la ciudad de Resistencia, donde trabajaron con gobernadores de la región litoraleña y autoridades de la hermana República del Paraguay en medidas para afrontar el fenómeno climático de El Niño. En la misma, trabajaron en la planificación para fortalecer las acciones conjuntas entre la nación y las provincias. El desarrollo de las actividades se dio en el marco del segundo Consejo Regional de Seguridad Interior, donde el director ejecutivo de la Agencia Federal de Emergencias, Santiago Ardie, mostró los principales lineamientos del Plan de Coordinación Federal ENOS 2026-2027.
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3: El primer ministro de Hungría, Peter Magyar, anunció la desconexión de la única central nuclear del país por primera vez en 44 años debido a la nueva baja del nivel de aguas del Danubio. Una de las últimas unidades de producción de la central nuclear de Paks será detenida, publicó Magyar en X. La producción de la central bajará así a solamente 240 megavatios y será completamente detenida por primera vez en 44 años, añadió el jefe de gobierno. Situada a unos 100 kilómetros al sur de Budapest, la central de Paks suministra cerca del 40% de la producción anual de electricidad del país.
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0: Bueno, recién escuchamos a la Fabi Cantilo, a las 8 y 18, Comete un Bizcocho, que anda de gira por todo el país. No tengo fecha para Tucumán todavía de la Fabi.
1: No va a venir por acá.
0: ¿Vos decís que no?
1: Todavía.
0: Yo quiero que venga.
1: Vas a ir a verla.
0: La Fabi, aparte de una voz increíble, parte de la historia. Sí, o capaz que viene cuando venga Fito.
1: Tal vez.
0: Amigo.
1: Capaz que la trae.
0: Claro, en octubre.
1: La trae Fito.
0: Claro. Fabiola Cantilo es todo.
1: Obvio.
0: Aparte una voz maravillosa. Ella, Claudia Puyó, mujeres del rock, ¿no? Como te... Bueno, Patricia Sosa, que también arrancó ahí rockeando en un momento, luego se fue a lo melódico, que también lo hace muy bien.
1: Saca, ya mismo vas a tener que entrar a sacar.
0: Ajá.
1: 134.600 cuesta la entrada para ver la Fabiana Cantilo.
0: ¿A dónde?
1: Va a estar en Tucumán, dice acá, 28 de agosto 2026.
0: Ah, mirá qué bien, 28 de agosto, o sea, este mes.
1: Sí, señor.
2: ¿Eso vale?
1: Sí, 134.600.
0: Claro. Es como la entrada para ver a Lali en River, digamos, claro, bien.
1: La que puede,
2: sí, pero
1: puede.
2: Es un precio muy alto con relación a lo que se viene pagando por las entradas de los shows en Tucumán.
0: ¿Cuánto se paga promedio?
1: Escúchame, yo para ver, ¿cuál fue el que yo no pude ir?
2: Los Fabulosos Cadillacs.
1: Bueno.
2: Pero la entrada arrancó en 70.000.
1: Bueno.
2: Vos pagaste a una semana del show.
1: Ay, bueno, pero ya eran 100.000.
2: Claro. La base es 70 a 80 mil pesos.
0: Claro.
2: Arrancan las entradas a ese precio. Que después vayan escalando ante la demanda, es lógico.
1: Y bueno,
2: ante menos cantidad de entradas que quedan para un show, más va a ser el precio. Pero arrancar
1: todos los yo vi mucho de 100, 130, 100.
0: Sí,
1: yo,
0: sí.
1: Siento muchos
2: de todos los que voy
1: conocido.
2: De todos los que voy yendo, nunca pagué más de 100.000 pesos.
1: Bueno, dichoso vos.
0: ¿Dónde queda este lugar donde está Fabiana Cantilo? No lo conozco.
1: Acá estaban.
0: No es un teatro.
1: No
0: es un teatro.
1: Pero
0: es
1: están
0: un...
1: dando una dirección.
0: Claro, es un lugar que queda, dice, sobre la avenida Mate de Luna.
1: Sobre la Mate de Luna.
0: Sí.
1: Mira, acá está.
0: Es un nuevo espacio cultural. No lo conozco, sinceramente, así que bueno. Que tiene capacidad para 500 personas. Sí. Pero bueno, 134.600 pesos.
2: No conozco el lugar, no.
1: Bueno, debe ser un lugar. Vayan y conozcan. Vayan y vean. Ahí.
0: Ah, ya sé dónde es.
1: ¿Dónde queda?
0: Mate de Luna y San Luis.
1: Listo, ahí está.
0: Pero eso es 24 de septiembre ya. La zona de Casal.
1: Oh,
0: ahí. Claro, bueno. A mano, si vos vas de acá hacia el cerro, a mano izquierda.
1: Ya pusieron acá.
2: Sí, sí.
1: Comprás entradas desde 134.600.
2: Y eso le tienen que agregar el cargo del servicio, que es por comprarlo por la web, que seguramente sean 10.000 pesos, 5.000 pesos más.
1: Ok. Entonces ya saben, si quieren ir a verla, 28 de agosto.
3: ¡Mira, válida mental!
0: Ah, ya sabes.
1: Ponela. Una arriba de otra, Oliver, si querés ir.
2: No quiero y no me gusta mucho.
0: Chicos, acá a la hora de despido están opinando los oyentes. A ver, por acá. Ayer me llegó la carta de documento, dice. Lo tomé con soda.
1: ¿En serio?
0: Persona, sí.
1: Ay,
0: sí.
1: Dios, ¿qué pasó? A ver, contame. ¿A dónde?
0: Trabajaba de comercio. Trabajaba de comercio, pero de indumentaria. De una conocida marca tucumana también.
1: Está endeudada la gente.
0: Sí, de la 25. Bien. Por acá mi amigo Mariano, me decían que hay una casa electrodoméstico en Tucumán que echa gente y después la toma de nuevo, pero con otro contrato.
1: Bueno, claro, porque ahí...
0: O sea, te negrean 3 meses, te meten un gambazo y luego te vuelven a despedir y así están...
2: Hasta 9 meses te van renovando el contrato. Claro,
0: más con la nueva normativa que tenemos ahora.
1: Y así no vas a poder reclamar nunca nada, ni antigüedad, nada.
2: Es que hacen el convenio, yo te vuelvo a contratar, pero vos tenés que renunciar a tu antigüedad, entonces le pago menos, tiene menos vacaciones, lo puedo explotar mucho más. Y así va. Y el problema acá es que nadie controla nada.
1: Ese es el gran problema. Y otra de las cosas... Que si van a controlarla, pueden dibujar ellos de otra manera. Y la gente, por la cuestión laboral, calla.
2: Y cuando va las personas a controlar el local, dicen, no, anda al depósito, no, hacete pasar como un empleado.
1: Claro.
2: Sí, total, claro. Están en negro. Figuran como que trabajan 4 horas nada más y trabajan 12 horas.
0: Claro.
1: No, la gente explotadora. Bueno,
2: lo dije. Sí.
1: Perdón la expresión.
2: Tengo amigos que el viernes lo han despedido de su trabajo, pero le dijeron al mediodía, cuando ya habían cumplido las cuatro horas de la primera parte de la jornada, porque el empleado de comercio trabaja 4 horas a la mañana y 4 horas a la tarde. En el medio de esas 8 horas, le dijeron, no vengas a la tarde, está despedido.
0: Qué hermoso. Ah, en ese momento te doy una cagada. No, digo, no sé cómo reaccionar. ¿Cómo reaccionás?
1: ¿Qué pasa si le pegas una cagada al dueño del local?
0: Eso es violento, muchachos. A ver. Eso, totalmente. A ver, Carlos, imagínate que venga la gerenta y te diga, Carlos, termina tu turno a la 1. Así, no vengas mañana porque estás despedido.
1: Ah. O sea, si vos me estás cargando a mí, yo tengo una familia.
0: La arrastras por todo el Parque 9 de Julio. Ahora,
1: por supuesto, y ahí que me denuncien, no me importa.
0: Claro, ahora denunciame. No, a ver, perdón, no estamos yendo contra la violencia, nada por
1: el estilo. No, pero...
0: realmente es violento la forma que te lo están diciendo.
1: Y es feo porque imagínate que vos disponés de ese dinerito y de pronto no tenés nada. Dame un tiempo de gracia para que me acomode las ideas, que ya no laburo más.
0: Claro.
1: No me digas para mañana, no sé, una cosa así me parece.
2: No, pero bueno, es la realidad, por más que muchos la quieran dibujar, porque muchos hablan, los opinólogos, los economistas,
1: la dibujan.
2: La realidad, salgan a la calle, la vean que la realidad es otra.
1: Totalmente. Voy a ver esto, que son números, pero que realmente están hablando de todo lo que se han endeudado los argentinos, las deudas que han adquirido los argentinos. La gente que dice, bueno, yo empecé a adquirir deuda, pero para cubrir gastos, porque tengo necesidades de alimento, de salud, de ropa, de lo que fuera. Necesidades, todos estamos mal acostumbrados a comer, todos estamos mal acostumbrados a vestir, todos tenemos, para que queremos bañarnos, necesitamos agua también. Utilizamos la luz, ¿verdad? El gas, son distintos servicios sumados a todos los otros servicios que tenemos que pagar como ciudadanos que somos, contribuyentes y demás. La cuestión es que de los últimos 6 meses la gente que se le ha consultado, el 61,9% ha tomado alguna deuda o algún crédito. Fueron al banco y dijeron, bueno, a ver, tengo que pagar esto, no me alcanza. Y ahora la cuestión es pagar. Entonces, ¿a qué se le atribuyen en los últimos tiempos al tema de la deuda o el crédito? Muchos dicen, bueno, por el aumento de las tarifas, por el aumento de los servicios públicos, porque los ingresos que yo tengo son muy insuficientes, yo no puedo pagar ni siquiera lo básico. Después, otra gente, muy poca gente se ha endeudado para comprar bienes durables, es decir, un 11,5%. Para resolver situaciones imprevistas como enfermedad, la cuestión de la pérdida del empleo, que de hoy para mañana te dicen, vos ya no laburas más. ¿Y de dónde sacás si no tenés una emergencia familiar, cuestiones de salud que no estaban ni previstas? Uno va y se, como dice la abuela, se empeña.
2: Claro.
1: Empeña el sueldo. Ahí estamos. Para sostener el diario vivir, para financiar tal vez algún proyecto o alguna compra a largo plazo. Han crecido mucho las compras con las tarjetas de crédito, gente. Las personas dicen, bueno, a ver, me voy a comprar esto y lo van a terminar a pagar en 3-4 partes. Pues sí, es que sí, se están pagando alimentos con las tarjetas, porque es la única forma de sostener. ¿Hasta qué día, por ejemplo, los empleados, aquellos que cobran, qué sé yo, te cobran antes del 10, empleados estatales, hay otros empleados que te cobran quincenalmente, depende lo que hayan acordado con su empleador en su momento, pero hay encuestas que dicen que la gente no llega hasta el día 20, o sea, cobra y hasta el día 20 ya no tiene un mango. El 66% de los secuestrados dice, yo ya no tengo un peso hasta el 20 de cada mes. Después otros dicen, yo directamente ni llego a fin de mes. Algunos, muy pocos, pueden tener la capacidad de ahorro en este tiempo. Personas entre 40 y 59 años que ingresamos ahí nosotros en esa franja, llega como máximo hasta el 20. A ver, sé honesto, ¿hasta cuánto llegas vos?
2: No, con suerte al 20.
0: Pero
2: con suerte
0: a los 20 minutos de que te llegue el sueldo, o sea, a ver,
1: 20 segundos, boludo, porque yo bueno, comienzo a repartir. No, esto me parece iluso.
2: Vos pensás cuando te depositan tu sueldo o te lo pagan, como llegan,
1: lo paso.
2: Vos empezás a transferir, que le debo la tarjeta, que pago los servicios, que pago el internet, que pago la telefonía, que pago esto, que pago esto. Tarjeta. Cuando te das cuenta,
1: tengo una o dos tarjetas, tengo que pagar el gas.
2: Sí.
1: Tengo que pagar la luz.
2: El agua.
1: Tengo que pagar el agua.
2: Los impuestos municipales.
1: Tengo que pagar el Sisi. Tengo que pagar rentas de la casa. Tengo que... Mirá.
0: Se acordó de todo lo que tiene que pagar ahora.
1: Estoy sumando, boludo. Cállate. Estoy histérica. No me jodas que se me vale la plata.
2: Internet. La telefonía.
1: La internet.
2: Si tenés un abono o prepago.
1: Tengo que pagar el Spotify. Tengo que pagar el Netflix.
2: Bueno, pero eso lo podés sacar.
1: Tengo que pagar el Disney. Cállate que tengo los chiquitos de la casa.
2: ¿Se llevan a Disney?
1: ¿Qué más tengo que pagar? Y si voy sumando, tengo que pagar los chongos que van a la casa de vez en cuando.
2: Lo que van a dar.
1: Alimentos, lo que me van a acomodar a la estantería. Alimentos. Tengo que todo.
2: Bueno, ahí es donde muchos de los argentinos, pagando todo lo que acabas de nombrar,
1: el colegio de la NASA.
2: Se quedan sin un peso.
1: Para, el colegio de la NASA.
2: Bueno, se quedan sin un peso. Y a los alimentos van y lo hacen con tarjeta de crédito.
1: Claro, ahí estoy en el horno.
2: Entonces las personas mayormente van al súper, llenan el carrito, lo pasan en tres cuotas y en una semana ya consumieron todo lo que...
1: Tengo rentas de la casa y rentas del auto. ¿Qué más? Ay, estoy en la lona. Al cortar 20 segundos es mucho.
0: Es así. Ya bueno, imagínate un jubilado que cobra menos de 400 mil pesos.
1: Bueno, ahí está. Yo estaba viendo ayer.
0: O sea, la pobreza ha invadido este país.
1: Una señora de 89 años que le hacían una nota en Buenos Aires, pero bueno, no nos vayamos tan lejos, lo vemos acá todos los días. Una señora de 89 años que salió y le estaban haciendo una nota, sale a hacer. ¿Viste las... son unas maderitas que vienen los palitos de helado, las tabletitas de los palititos de helado? Bueno, con eso la señora hace, fabrica mueblecitos.
0: Ajá.
1: Sí, en miniatura, y salió la señora a vender. Y cuando le hicieron la pregunta de cuántos años tenía, dijo la señora, tengo 89 años, fui docente. Sí. Una serie de... la señora había tenido muchos logros, pero entre ellos era docente. ¿Y por qué está en la calle? Porque la jubilación de mierda, así lo dijo, lo voy a decir tal cual. La jubilación de mierda no me alcanza para pagar, porque yo tengo que pagar alquiler, señor. Tengo que pagar medicamentos, señor. No tengo quien me sostenga.
0: Claro.
1: Tengo que sostener a mí misma y tengo que salir a hacer esta venta. Porque a mi edad, ¿quién me va a tomar?
0: Claro.
1: Nadie. Eso es lo que decía. Si vos te trasladás en las calles de San Miguel de Tucumán, vas a notar muchos abuelos que están vendiendo. Nosotros conocemos acá al señor que está cuidando coches. Lo ubicamos. Una persona que se jubiló y que tiene, por ejemplo, distintas enfermedades, diabetes, etcétera, etcétera. Y nosotros lo conocemos porque sabemos que está cuidando coches. Un jubilado que tranquilamente podría estar descansando en su casa, disfrutando de su jubilación. Pero como está el país, no le alcanza al señor ni siquiera para cubrir sus gastos en relación a las distintas enfermedades que le están aquejando y sobre todo sostener a su familia. Si te vas a la calle y vas a ir, por ejemplo, acá en la esquina norte, vas a encontrar un señor que te está vendiendo, no está robando, está vendiendo. ¿Qué está haciendo un señor tan grande? Vendiéndote, por ejemplo, en cositas dulces. Te vende alfajores, te vende en turrones. Si te vas a otra esquina, vas a ver a una abuela. Si vas a la plaza, vas a ver un señor que está sentado con un cartel pidiéndote ayuda porque no le alcanza para pagar. Y son personas adultas, son personas grandes. Y no es viveza, chicos, es necesidad. Por eso están ahí.
0: Claro. A mí, sinceramente, me preocupa y mucho lo que pasa, porque imagínate, nosotros dentro de 15 años vamos a estar en mi caso jubilado, vos menos, o también por ahí. Pero, y vos decís, el futuro que nos espera en este país.
1: No, olvídate, vamos a estar igual.
0: Claro.
1: Por eso hablamos.
0: Dios quiera que no.
1: No puedo ahorrar, digamos, para mi vejez ya.
0: Dios quiera que no, y lo que todos recomiendan es capitalizar ¿sí? Pero dentro de 10 años antes que te jubiles.
2: Ah, bien. Bueno, el problema es que si seguimos pidiendo créditos en el Fondo Monetario Internacional, vamos a seguir endeudados de por vida como país.
1: Claro. Los hijos, los nietos, los bisnietos,
2: ¿Y cómo los tataranietos. ¿Cómo vas a hacer o cómo haces para crecer si tu país en el que vivís está endeudado? Es imposible.
1: Reendeudado, porque en vez de solucionar los boludos, esto lo que hacen es hundirnos. Y regalarnos, vendernos.
2: Entonces es el gran problema.
1: Yo creo que vos, bueno, el propio, vos vas a estar en cualquier momento vendido.
0: Para el propio presidente lo dijo. El problema de las deudas son tuyas, son privadas. Nadie, él no te obliga a vos, Milei, a que vos te vayas a endeudar.
1: Sí, yo lo escuché al Jabo, mi amigo.
0: Ajá. No quiero tanto. Entonces mucha gente le produjo bronca. Pero bueno, es una realidad.
1: Bueno, mis amores, es lo que votamos. Claro. A bancarnos lo que votamos.
0: Exactamente.
1: Esperemos. Y espero que cuando vuelvan nuevamente, sí, en el momento de elegir presidente, sean más conscientes en qué eligen.
0: Bueno, a esta hora, Nati, 8:33 en la República Argentina. Dijimos tempranito, qué lindo cuando vos pasás por una panadería, se dice el aroma al pancito recién salido del horno, las tortillas, las especialidades.
1: ¡Qué felicidad!
0: ¡Qué felicidad!
1: Pero hay un laburo adentro.
0: Tremendo, ¿no? Grande. Y también hay que hablar de lo que viven los trabajadores, sí, del sector. Por eso vamos a hablar con Pablo Albertus, que es titular del Centro de Industriales Panaderos de Tucumán y también del sector producción de la Federación Económica de Industrias. Pablo, ¿cómo estás? Feliz día para vos y todos los trabajadores panaderos. Estamos junto a Natalia Pachao, Hernán Oliver y Marcelo Alcorta. Buen día.
2: Buen día.
4: ¿Qué tal? Buen día. ¿Cómo están ustedes? Marcelo, Hernán, Nati, ¿cómo le vas? ¿Cómo andan?
1: Muy bien.
0: Feliz día, Pablo.
4: Muchísimas gracias. La verdad es que festejando, trabajando, ¿ah? Como todo panadero.
0: Excelente.
4: No se puede parar.
0: ¿Y hace cuánto que te dedicas al rubro de la panadería?
4: Bueno, yo tengo tres generaciones de panadero en la espalda. Entonces, era mi abuelo. Mi abuelo empezó como fletero de una panadería que se llamaba La Suiza Argentina, que estaba en la calle Montevideo del 400. Después, por cosa de la vida, mi abuelo adquirió esa panadería. Bueno, de los hermanos de mi papá salieron algunos panaderos.
0: Sí.
4: Y ahora ya de la línea de mi familia ya quedamos mi hermano y yo. Mi hermano es Yerbabuena y yo acá en el centro.
0: Mirá qué bien.
4: Pero bueno, son muchos años de rubro, de muchas épocas buenas, de muchas épocas no tan buenas y de muchas épocas como esta, que está muy, pero muy difícil.
0: De eso estábamos hablando. Muchos
4: cambios de mucha mutación del rubro, porque... Antes la panadería era vender pan, tortilla, factura, polvorones, borrele de fraile, vainillado y bizcocho negro. No sé si alguno habrá comido bizcocho negro.
1: Espectacular, sí, ricos.
0: Claro.
4: Un alfajor de bizcocho negro era lo más lindo que te puede pasar.
0: Oh. Y ahora en la panadería uno encuentra gaseosas, jugos, salados también,
1: sándwiches.
0: Claro.
4: Sí, hoy en la mutación eso que se viene dando ya hace unos años atrás es justamente por motivo de la... Primero que nada, de que hay un grado de clandestinidad, que es muy muy alto sobre panaderías que no son controladas y que no hay ningún tipo de salubridad en el proceso productivo. O sea, hay muchas autoridades también que solamente van a las panaderías que están registradas, ¿no? O sea, por ahí ampliar el abanico con información que se la podemos proporcionar y que se la está proporcionando sería mayor control, como estamos trabajando con el sindicato de panaderos, que hay prácticamente 600 panaderías que están siendo y son relevadas por ellos y junto con esta información que estamos brindando, ¿no?
0: Claro.
4: Pero vamos mutando por la misma situación esta, ¿no? O sea, ya el kiosco te vende pan, el almacén te vende pan, la verdulería te vende pan, el corralón te vende pan, entonces tenemos que ir viendo nosotros cómo nos vamos reinventando, ¿no? O sea, no vamos de ladrillo.
0: Dame mil ladrillos y un kilo de pan con 12 tortillas.
1: No, lo peor es que te van a comprar los mil ladrillos y te van a comprar un pancito y dos tortillitas.
0: Claro. Pablo, vos tenés mucha experiencia en el sector, sin duda alguna, y bueno, en tus espaldas también tenés a mucha gente y demás. Ahora, digo, mucha gente hablando de los trabajadores del sector, ¿no? Como otros colegas tuyos también en la provincia. ¿Qué debería suceder en el país para que la cuestión cambie, ¿no? Lo microeconómico pueda llegar a ser sostenido, en este caso, por la gente, por los empresarios, pero también para que el trabajador se sienta mucho mejor, mucho más seguro, porque el trabajador también tiene temor. El trabajador ve que se vende menos, el trabajador ve que se consume menos, entonces el trabajador dice, uy, en cualquier momento, como pasó con los trabajadores de electrodoméstico acá en Tucumán, y que los han despedido. Pero el trabajador también es sensible a lo que sucede en el día a día, ¿no? ¿Qué debería suceder en la Argentina? ¿Debería haber más normativas que sean de protección? ¿Debería haber exenciones impositivas? ¿Impulso del crédito? ¿Qué debería suceder? Porque en realidad está paralizado el impulso del comercio interno, pero sobre todo a las pymes y a las empresas, ¿no?, argentinas.
4: Mira, nosotros en nuestro rubro hay una falta, y en varios rubros hay una falta de crédito. O sea, el crédito que hay, tenés que cumplir ciertas normas y ciertos requisitos impositivos que hoy no se están cumpliendo, porque hoy tenés atrasos de 931, anticipo de ganancia, tenés cuentas trabadas. O sea, ya de ahí partamos de la base de que prácticamente más del 60%, 70% de lo que es industria está con problemas financieros para pagar lo que es carga tributaria. En el tema de lo que haría falta obra pública. La obra pública, la construcción, derrama muchísimo empleo a la vuelta, ¿no? O sea, por cada empleo de obra pública tenés casi 18, 19 empleos que se generan. Trabaja el panadero, trabaja el del almacén, trabaja el metalúrgico, trabaja el que vende hierro, trabaja el que vende ladrillo, trabaja el que vende madera, trabaja el carpintero, trabaja el pintor, trabaja la pinturería. Bueno, obra pública sería lo esencial, ¿me entiendes?, que haría falta. Y después también que haya un poquitito más de empatía, ¿no? Porque el gobierno nacional, la empatía la tiene con el exterior, ¿no? Con el Fondo Monetario, la empatía la tiene con los acreedores que están cobrando la deuda que se vienen generando hace 70, 80 años atrás. Y tener un poco, mirar hacia adentro, hacia la Argentina, ¿no? Mirar hacia el pueblo, hacia lo que necesita. Yo soy paritario nacional, vicepresidente de la Federación Argentina, tenemos una relación muy estrecha con el sindicato.
0: Sí.
4: Compartimos nuestra vida más tiempo con el empleo de panadería que con nuestra propia familia, ¿no? O sea, uno se va a la mañana y vuelve a la noche. Entonces ve la angustia de los empleos de panadería, ve la inseguridad también, porque hay veces que vos no tenés renta y vos no sabés qué es lo que lo va a poner a hacer. Y si no sabés qué es lo que lo va a poner a hacer, tenés que ir viendo cómo modificar las tareas o cómo darle, si se vende menos, bueno, che, vení vos mañana y vos pasó no, vení vos mañana y vos pasó no. Entonces ya estamos viendo casi 78 cierres de panadería en lo que va del año y nadie hace nada. Si vas a pedir un subsidio de luz, que te baje la luz, o el tema del gas, y todo depende a nivel nacional. ¿Me entendés? Entonces es muy compleja la situación. La verdad que nosotros conocemos costos, vemos a cuánto, qué es lo que podemos aumentar, qué es lo que no se puede aumentar. Es muy difícil el incremento anterior de precio. No tocamos el precio del pan, justamente por un pedido del gobernador Osvaldo Jaldo, para que tratemos de ver dónde podíamos ajustar y dónde no, porque ya teníamos un aumento ya de un pan, un kilo a 4.000 pesos, ¿me entendés? Pero bueno, o sea, seguimos viendo alternativas, pero ya empezamos este mes con aumentos, o sea, la vuelta de la luz, el gas, aumento en la parte plástico, ya aumento el combustible, va a aumentar los fletes. O sea, la verdad que, te digo, nosotros pensamos el invierno tener un mejor invierno, y la verdad que fue, desde que yo tengo uso de razón en panadería, ¿no?, desde que yo manejo mi panadería, el peor invierno que me pasó en la vida, ¿no?
0: Claro, porque el invierno uno compra todo lo que sea para comer, ¿sí? Sobre todo en el rubro para pancito, pasta frola, alfajores, tortillas, factura, media luna, todo.
4: Te pide el cuerpo, eso, ¿me entiendes? Te pide lo sólido en el verano, que te pide líquidos, ¿me entendés? Claro. Pero bueno, o sea, realmente es muy preocupante la situación en este sector. Es muy, muy, muy, muy preocupante por la baja de las ventas, ¿no? Entonces, al no haber ese efectivo en la calle que se le pone en el bolsillo al trabajador, o sea, si no tenés créditos blandos, el empresario, el industrial va a comprar una maquinaria para vender más, va a poder hacer microemprendimientos. pero bueno, lamentablemente chocas con la parte tributaria, fiscal, chocas con una competencia en todos los rubros que por ahí no están reguladas, entonces acá es el albedrío para todo y no es así, ¿me entendés? Claro. Pues yo creo que el que te genera trabajo, el que te paga impuestos, el que te genera salubridad en los productos, a ese vos lo tenés que cuidar, como autoridad, como institución, vos a ese lo tenés que cuidar, porque ese es el que te da laburo, te da gente, te da trabajo a la gente. Pues claro. Imagínate, con el fin por ahí, no sé, si es recaudatorio o por ahí persecutorio, hablemos mal, vos cerrás una panadería con una inspección y tenés que, hay veces que tenés que normalizar cosas que son imposibles de normalizar en esta coyuntura. ¿Me entendés? Uh-huh. Si podés darle un arreglo, pero no el arreglo que necesita que se haga. Entonces hay que tener cierta empatía que las panaderías generamos trabajo. Las panaderías registradas generamos trabajo. Trabajo registrado. ¿Me entendés? Que se aporta al 931, a la obra social, a la cuota sindical, al fondo convencional. O sea, vos tenés mucho que pagar y un empleado hoy por hoy tenés que sostenerlo. Pagarle el sueldo y pagarle todas las cosas que tenés que pagarle que te corresponden como ley. Claro. Entonces es una forma de que podamos trabajar tranquilo y de que hay entre 500 a 700 panaderías en toda la provincia. ¿Sí? Ya se están empezando a relevar con el sindicato, que estamos haciendo un trabajo en conjunto muy finito. Y bueno, y hay que ver de que la situación hoy por hoy no va a mejorar, ¿no? Y yo creo que esto va a mejorar en las elecciones, cuando haya otro ánimo también y cuando haya otro gobierno.
0: Claro, el tema de también del ánimo de la gente de decir, bueno, hoy volvemos a lo de antes, porque ¿a cuánto está el kilo de pan hoy, Pablo?
4: Hoy tiene rango de precio de 3.200 a 3.800 pesos, 3.600 pesos. Ese es el rango de precio que hay.
0: Claro, y la gente sigue diciendo, bueno, deme tres pancitos, deme cuatro, o sea, sigue diciendo, porque he visto en panaderías.
4: Está en la unidad.
0: Sí.
4: Está en la unidad, sí, dame dos pancitos y dos tortillas, está en la unidad y está en las promociones, ¿sí? Las claro. promos. Que ponerle vos sin promo no laburás, no, o sea, el 80% son promos. Que son tres panes, tres tortillas y dos facturas, ¿me claro. entendés? O un kilo de pan y seis facturas. Son pocos los que te lo llevan, pero hoy en las panaderías predomina el promo, predomina la unidad, ¿sí? Claro. Y las ventas caían un 50% el año pasado, ¿no?
0: Claro, exactamente.
4: A lo que este mes, ¿no? O sea, seguimos en picada. Y se te hace muy costoso hoy por hoy también la materia prima, los proveedores, tenemos la verdad que hay que dar gracias a los proveedores que uno tiene que a veces a cosechar una mitad donde vos tenés ciertos plazos que ya se han cumplido claro. y te siguen aguantando. Es compleja la situación. Pero bueno, o sea, yo tengo fe, tengo esperanza, no hay que perder esa chispa de que esto en algún momento va a cambiar y bueno, hay que pelearla, o sea, vamos a morir, morimos de pie.
0: Dios quiera que cambie y para mejor,
4: sí, Dios quiere.
0: Para mejor mejorar la calidad de vida.
2: Pablo, ¿cómo te va? Buen día, Hernán Oliver te saluda.
4: Hola, Hernán, ¿qué tal?
2: Te quería consultar, recién explicaste muy bien, ¿no? Hiciste una radiografía muy buena de lo que es el sector. Y a vos como empresario, ¿qué te genera cuando escuchas al presidente decir que estamos en el récord de consumo histórico del país?
4: Récord de consumo histórico debe ser en unidades de peso, por la inflación. ¿Me entendés? Porque por ahí él ironiza, como ironizó diciendo de que hay 70 mil millones de pesos que están en mora bancaria y que a nadie le ha dado nadie le ha puesto una pistola al que saca un crédito para que lo saque, que lo tiene que pagar.
2: Claro.
4: No sé si vos escuchaste esa parte de la nota.
2: Sí, sí, sí.
4: A ver, si yo voy a sacar un crédito es para poder pagar. Hoy por hoy la gente se está endeudando para... Eso es algo que no pasó nunca.
0: La locura, claro.
4: Tarjeta para pagar la tarjeta, para pagar la tarjeta del atraso de la tarjeta y los intereses de las tarjetas de crédito, ya sabemos cómo son, no te doy la de número. Claro. Pero hoy una tasa para sacar un crédito de emprendimiento pensando en 38, un 37% anual. ¿Me entendés? Pero la verdad que genera bronca, genera dolor, impotencia, ¿me entendés? Que si vos sacás un crédito para pagar lo que tenés que pagar, hay gente que está sacando un crédito para pagar la boleta de luz.
0: Claro.
4: Entonces esto en algún momento yo pienso que va a colapsar y genera bronca, genera impotencia, pero bueno, o sea, son los puntos de vista del gobierno que votaron, ¿no? O sea, esto nosotros no es que está ahí porque tenía que estar, sino porque lo votó la gente. Entonces ahora en las elecciones que vienen. Hay que aprender a votar, hay que votar de otra manera, hay que votar más consciente, que no sea ni lo otro ni lo de ahora, que sea algo distinto, que sea algo que sea para todos, que sea justo. Pero bueno, creo que esto es una democracia y en las urnas se verá y se valorará el comportamiento de cada legislador, de cada concejal, de cada intendente, de cada de gobierno.

0: ¿Me entendés? O sea, se dirime todo. Ya falta poquito, entonces que aguanta. Falta poquito. Yo pienso que acá tiene que haber un cambio, porque realmente así vos ves la cara de la gente, la angustia. Hay una oferta muy, muy sobreabultada de trabajo, por lo menos que en la que panadería. Tenés todos los días, te dejan currículum. Vos haces un aviso para buscar un panadero, un cadete, un pastelero, y tenés llena la casilla de correo electrónico con 70, 80, 100, 120 propuestas de trabajo, ¿me entiendes? Entonces, hoy te das cuenta en eso.
1: Te das cuenta,
0: entonces,
1: lamentablemente.
0: Y genera impotencia y bronca.
1: Mucha impotencia. Y acá, imagínate, nosotros me pasó de ver el rubro de la comunicación. En nuestro WhatsApp de la radio del público, jóvenes profesionales que se han recibido hace poco, también enviando currículums, la cantidad en el WhatsApp de la radio, en el mail de nuestra emisora, ¿no? La crisis es generalizada. Aquí hay un porcentaje que se ve beneficiado, que es el menor, ¿no? Hay un 9% de la población en todo el país que la está pasando bien, y el resto, bueno, raspando la olla, lamentablemente. Seamos positivos, como dice Pablo, de que esto puede llegar a mejorar pronto, y que miren hacia quien sostiene el país realmente, la clase laburante, los trabajadores, los jubilados no pueden estar viviendo de la forma que viven. Natalia contaba, nosotros tenemos acá en estas cuadras de la avenida Soldati, desde el Sheraton hasta la esquina norte, todos son jubilados los que están cuidando los vehículos, todos. ¿Sí? Y gente grande, que vos la ves ahora, medio el agua, medio el frío, laburando acá, y la gente, los vecinos son solidarios, le hacen una taza de café, una tortilla, frutas, porque son gente jubilada, de edad de estar jubilado, de estar descansando, o viviendo la vida de otra forma, ¿sí? Y no laburando para poder llegar a pagar la luz, ¿sí? El agua, o para poder comer. Es triste. Pero bueno, es la realidad que hoy le toca vivir a la República Argentina. Pablo.
0: Sí, la verdad es que Dios quiere que esto se mejore y, bueno, ilumine un poco. Yo soy muy creyente, ¿me entiendes? Entonces yo creo que en algún momento esto va a cambiar. Si bien no fue para una elección, si esta es para una elección, y bueno, para que los próximos gobiernos de acá en adelante estén más cerquita del pueblo, ¿me entiendes? Estén más cerquita la gente, de ese jubilado, de ese laburante, de esa salida que hoy en Tucumán se atiende casi el 80% en los hospitales públicos, las escuelas. Entonces hay que valorar también lo público. La administración del gobernador Eduardo Jalo, al margen de tenerle un aprecio especial, acá ha habido clase, acá no se paró el transporte, acá hay más seguridad. Entonces hay cosas que hay que resaltarlas, como hay cosas que están faltándose, ¿me entendés? Entonces, si vos no te falta infraestructura, es porque no es que no la hayas querido hacer, sino que porque obras que se han licitado no se han hecho. Pero bueno, eso ya habla más de política que de panadero, que hay que festejar el día hoy.
1: Bueno, feliz día para todos los panaderos, en tu nombre, para todos del sector, y que Dios los ayude, ilumine y puedan seguir adelante con esta industria. Es tan lindo tener una taza de café, mate cocido, un mate en la mesa, y comerse un pancito, una tortilla, un bollito. Realmente, en el caso de Natalia, un cuernito, pero es ¡apa! Así. Así que bueno, Pablo, felicidades.
0: ¡Apa! Dale, muchísimas gracias a tu equipo y abrazo enorme.
1: Gracias, Pablo. Gracias, Pablo Albertus, titular del Centro de Industriales Panaderos de la provincia de Tucumán, en el Día del Panadero.
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0: El boom, boom, boom, boom de mi corazón. Oliver, nos tenemos que ir. Primero, porque ya es hora. Segundo, porque se cumple el tiempo. Tercero, porque está la Jennifer. Cuarto, porque vino la Alicia. Quinto, porque Carlos ya no nos banca, no nos soporta. Y porque el jefe ya se está yendo. Bueno, la cuestión... Nos vamos a encontrar nuevamente mañana, nuevamente, juntos a las 6 en punto, como siempre, para disfrutar de este programa que se llama Tucumán a Diario. Un beso grande a todos. Mañana nuevamente, disfruten de la jornada. Ustedes saben que corran todos los demás. Nosotros vamos caminando. ¿Por qué? Porque nos hacen caminar hace tiempo.
1: Acabo de ir hasta la esquina, Nati, a ver si llueve como me mandaste.
0: Anda, a ver
1: si está agarrando, no. Te vengo a informar que está lloviznando. Bien. Y que vamos a dormir la siesta.
0: Ah, qué lindo. Me alegro tanto que duermas la siesta. Vamos. Cómo te envidio. Yo trabajo, querido. Nos vamos. Adiós. Y aparte no me gusta dormir de a montón.

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1: El oficialismo encabezó negociaciones en el Senado para introducir cambios en la ley de tierras y poder así destrabar su tratamiento, entre los que destaca pasar del 15% al 25% del territorio nacional que puede ser adquirido por capitales extranjeros, dejando atrás la idea de eliminar todo límite. Así quedó reflejado en los borradores que comenzaron a circular en las últimas horas. Además, en la tarde del lunes, la jefa del bloque de senadores de la Libertad Avanza, Patricia Bullrich, dio una conferencia de prensa para dar detalles del texto del proyecto que llevará el jueves al recinto.
0: Deportes.
1: El mediocampista de River, Giuliano Galoppo, fue inhabilitado por la FIFA para disputar partidos oficiales debido a un litigio judicial con su ex representante, Leandro Escudero. La sanción entró en vigencia luego de que se vencieran los plazos establecidos para cumplir con el pago de una deuda que fue ratificada por el Tribunal de Arbitraje Deportivo. Según el comunicado emitido por el organismo internacional, la restricción permanecerá vigente hasta que el futbolista abone el monto adeudado o, como máximo, durante un periodo de 6 meses. La FIFA también solicitó a la AFA que aplique de inmediato la sanción a nivel nacional y que tanto la asociación como River notifiquen formalmente al jugador. Galoppo fue condenado el año pasado por el TAS a pagar cerca de $731,000 a su ex representante, además de intereses, costas judiciales y multas.
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0: Hola, buen martes, mi corazón. ¿Cómo estás? Bienvenidos, gracias por quedarte, gracias por sumarte, gracias por estar siempre acompañándonos y gracias a todos los amigos que están a través de la 90.1 en Quilmes y a Maicha del Valle, 107.3 en Graneros, 101.7 en Choromoro. ¡Mua! Besote enorme para todos ustedes en la 92.7 también, en Soldado Maldonado, Monteros, Chicligasta, Río Chicos. Abrazo enorme y por supuesto también para Aguilares, Río Chico. Un abrazo gigante. A ver, a los amigos que nos escuchan a través de la web radiotucuman.com.ar, también a los amigos que están en la aplicación que podés descargar de la tienda de tu celu si todavía no la has descargado. Alicia Herrera es mi nombre. Hoy estoy con ellos. ¿Estoy con él? ¿O quedó de cama después del empate? ¿Está? José Luis Haro, Agustina Ibarra y Carlos Alberto Cardona. ¿Cómo estás, Carlos?
1: Buen día, amiga. ¿Todo bien? ¿Usted?
0: Muy bien. Hello, te iba a decir.
1: Hello, how are you?
0: Estoy, hola. Bien, gracias a Dios. ¿Vos?
1: Bien, bien.
0: ¿Pleno?
1: Pleno, dormido.
0: ¿Lleno de dicha? ¿Dormiste?
1: Sí, me dormí bien lindo.
0: Ah, bueno, me alegro. Sí. Me alegro. Y por supuesto, ¿con qué soñaste?
1: Con que Boca sale campeón en la...
0: En la Sudamericana.
1: En la Sudamericana y después en la Libertadores.
0: Ah,
1: eso soñé.
0: Perdón.
1: Como soñar no cuesta nada.
0: Perdón que me ría.
1: Soñar no cuesta nada. Y que venía Cristiano Ronaldo, Messi, a Boca.
0: Bueno, ya dejemos todo y vayámonos para Miami y lo convencemos a Lío.
1: De arquero Donnarumma. Bueno, así
0: o Bocinha.
1: O Bocinha, un equipito así. Tranquilo, tranquilo.
0: Bocinha que ya está en Chile, ¿eh?
1: Ah, ya está en Colo-Colo.
0: Ya llegó a Chile. Lo recibieron re bien. Bueno, ojalá que le vaya bien. Mira todo lo que tuvo que esperar. Ves que a veces hay que esperar, pero llega.
1: Creo que tiene 40, ¿verdad?
0: Sí.
1: Sí, un arquero creo que hasta los 44.
0: Sí, recién cumpliditos.
1: Estrenando los 40.
0: Totalmente. Ya llegó oficialmente a Chile para sumarse a Colo-Colo, el equipo líder de la liga chilena. Bueno, después de demoras por trámites de visado, por asuntos personales, finalmente el portero aterrizó en Santiago, donde fue recibido por una multitud de hinchas. El jugador firmará un contrato por 6 meses con opción de extenderlo a 12, a 12 meses más para lo que sería la temporada de 2027. Ahora, la dirigencia del club logró una modificación extraordinaria del reglamento para permitirle lucir su apodo, que es Bocinha. Sí. ¿Mm? Porque acordate que él se llama Josimar José Évora Díaz.
1: Nada que ver.
0: Pero bueno, en la espalda de la camiseta va a decir Bocinha, un detalle que consolida su estatus de fenómeno mediático. Bueno, además espera que se incorpore a los entrenamientos y sea presentado oficialmente en el Estadio Monumental con posibles apariciones, por lo menos en el banco de suplente o bien como titular ya en los próximos partidos. Así que ya lo tenemos aquí en Sudamérica a Bocinha.
1: Cruzamos la cordillera y ahí...
0: Y ya lo vemos. Mira que después venga para acá, algún club de acá lo quiere comprar.
1: Puede ser.
0: Que le pague un poco más. ¿Cuánto va a ganar? Porque hay que ver cuánto va a ganar. Tiene cara de buena persona. Digo la cara porque no lo conocemos, pero bueno. Él va a ganar un sueldo mensual cercano a los 47 millones de pesos chilenos. Tranquilos, no es tanto. Pero lo que va, esto equivale a aproximadamente $50,000. En este contrato firmado por 18 meses con Colo-Colo representa un incremento significativo respecto a los $10,000 que percibía en el GD o GD Chávez de Portugal. A pesar de esta cifra, el arquero de 40 años no será el mejor pagado del plantel. Ese lugar lo ocupa Arturo Vidal, quien recibe cerca de 114 millones de pesos chilenos, es decir, $121,000 mensuales. Con su nuevo salario, Bocinha se ubica en la zona media de las remuneraciones de ese equipo, similar a lo de los jugadores como, por ejemplo, Tomás Alarcón. Obviamente estamos hablando de Colo-Colo. Así que, bueno, ese va a ser el sueldo de mensual, ¿sí? de bocina, $50,000. Algo que es mucho para alguien que no.
1: No es tan.
0: No, claro. Famoso. Totalmente. Y que no está acostumbrado a esa cifra. A ver,
1: bienvenido Cabo Verde. Bienvenido para él.
0: Obvio. A veces parece que no va a llegar nunca, pero a veces llega, cuando menos te lo esperas. Antes, ¿cómo?
1: Si yo miro el reloj, yo me tengo que ir.
0: Ya nos tenemos que ir, los dos tenemos que estar durmiendo ya. Según los medios chilenos, Bocinha percibía entre 6.000 y 9.000 euros mensuales jugando para el GD Chávez de la segunda división de Portugal, no directamente en Cabo Verde, pero, o sea, esto es significativamente casi su 90% más, 85% más de lo que ganaba anteriormente. Así que es un, o sea, es un impulso más, por supuesto. Ojalá que le vaya bien.
1: Sí.
0: Que le vaya bien. No, eso es lo importante.
1: Si queda como en el Mundial, le va a ir bien. ¿Ah? Si queda como en el Mundial, le va a ir bien.
0: Sí, muy bien. Sí. Muchos han destacado. No sé qué habrá pasado con los otros jugadores de Cabo Verde, pero la verdad es que muchos de Cabo Verde en sí, el equipo, la selección de Cabo Verde, sorprendió. Es así. Sí,
1: no lo teníamos en cuenta, decíamos que va a ser fácil y no costó.
0: Yo te dije, nunca hay que subestimar. Porque ese que parece un mojigato, que no hace nada, que no mueve un dedito, ese viene.
1: Fue sin querer.
0: Claro. No fui yo, pues.
1: No le dio tiempo.
0: Fueron los suspiros. Claro. No me di cuenta. Esa es otra, ¿viste? Ay, no me di cuenta. Ay, no te vi. ¡Pum! Te estroló contra la pared. Claro. Déjate de joder. Pero bueno, eso es lo que está ocurriendo. Mira, por ejemplo, Giovane Cabral, el extremo izquierdo de Cabo Verde, fichó para Gremio de Brasil. Sidney López Cabral, después de pasar por el Benfica, fue vendido al Trabzonspor de Turquía. Wagner Piña, o Warner, se unió también al mismo equipo del compañero Cabral. Y Yamiro Monteiro cambió el NEC de la Eredivisie holandesa.
1: Después también el que le hacían, o lo querían hacer que suba de seguidores a Payne, ¿puede ser? ¿Payne?
0: Ah, Payne, sí me suena Payne.
1: Debutó y hizo un gol. Pero no me acuerdo ese es el apellido, pero no me acuerdo el nombre.
0: ¿No te acuerdas del equipo?
1: Tampoco me acuerdo de qué selección era, pero que tenía muy pocos seguidores. En Instagram y sí. Le hicieron subir a un montón y ahora debutó hace poquito ayer, o antes de ayer, con un gol.
0: Ya lo vamos a buscar después. Pain. Después, hablando de los jugadores de Cabo Verde, Dine Borges y Willy Semedo ficharon por clubes de la Liga de Emiratos Árabes. Daylon Libramento regresó al Gilas Verona de Italia y Steven Moreira continuó su carrera en el Columbus Crew de la MLS. O sea, ese le iba mejorcito. Bueno, la selección dirigida por Bubista demostró ser una fuerte competencia después de empatar con España y Argentina, nada más y nada menos, ganando en penales, dejando afuera a Uruguay en la fase de grupos y convirtiéndose así en el equipo más entrañable del torneo antes de su eliminación. Bueno, dicho todo esto, desde luego yo te voy a ir actualizando con lo que tiene que ver con los datos del tiempo. 18 grados 6 décimas, la temperatura actual, el cielo está cubierto con llovizna, la humedad 99%. La verdad es que frío no hace. Yo te digo que vengo de afuera, recién llegada de Londres. Vengo de afuera, sí. Entré. La verdad es que no hace frío. Está bastante agradable, te diría. 20 la máxima para hoy. La mañana va a tener neblinas y durante la tarde lloviznas. Veremos si esto se da o no se da, porque viste que a veces te dicen va a pasar tal cosa y después esa cosilla no pasa. Pero estos son los últimos datos registrados por el Servicio Meteorológico Nacional, en tanto que mañana miércoles se espera un día con el cielo mayormente nublado durante casi toda la jornada, 17 de mínima, máxima de 23, y para pasado jueves, mínima de 16, máxima de 28 grados. Durante la tarde-noche del jueves ventoso. No dice realmente cuál va a ser la fuerza del viento, pero va a estar ventoso. El viernes, mínima de 11, máxima de 20, con un cielo algo nublado durante toda la jornada. Muy bien, dicho todo esto, mi corazón, feliz día para los panaderos, ¿eh? Un abrazo enorme para los panaderos. Y gracias por la tarea. Gracias por la tarea, por el amor que le ponen a su profesión. Por amasar y todo eso. Que agarran las manos entre sus... la masa entre sus manos y le dan amor. Y después se la convierten en tortillas, en bollitos, tortilla gruesa, finita, librito, tomatito, cachito, ¿qué más? Cuernito. ¿Te gusta el cuernito? A mí me encantan los cuernitos. Pero es de verdad, no me miren los dos, pero de verdad me gustan los cuernitos. Hacerlos y... y comerlos. Pero bueno, nos vamos a la pausa y ya seguimos con más información.
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0: 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Nos adentramos en la información del ámbito local. En este caso, ayer el gobernador de la provincia, Osvaldo Jaldo, hizo entrega de 38 viviendas en Río Seco. Esto tiene que ver con el departamento Monteros. Y en este barrio, que se llama 132 Viviendas e Infraestructura, con esta entrega, bueno, suma 88 las viviendas que forman parte de esas 132. Van avanzando, por supuesto. Las viviendas corresponden al programa Casa Propia Construir Futuro y fueron construidas por la empresa Tahue S.A. Cuentan con dos dormitorios, cocina, estar, comedor integrados, baño y lavadero, y el avance acumulado de la obra alcanza casi el 90% según los datos oficiales hasta junio de 2026. Nos vamos a escuchar las declaraciones de Osvaldo Jaldo.
1: Sí, la verdad que hoy con el vicegobernador y con todo nuestro equipo de trabajo hemos querido venir al departamento de Monteros, concretamente a esta comuna de Río Seco, que ya en nuestra gestión hemos venido casi cinco veces a inaugurar obras de infraestructura, a entregar equipos viales para prestar mejores calidad de servicio. Y hoy la verdad que estamos muy contentos porque de este barrio de 132 viviendas de Río Seco estamos entregando la vivienda número 88, es decir, 50 habíamos entregado la vez pasada y hoy estamos entregando 38 viviendas, con lo cual nos pone muy contento porque son vecinos que han esperado mucho tiempo, son vecinos que han sufrido el parate de la obra pública en la República Argentina, son vecinos que con mucha esperanza querían cumplir el sueño de tener el techo propio. Y la provincia, conjuntamente con quien hoy conduce los destinos de esta comuna, Luis, realmente se puso al frente a hacer gestión en el Instituto Provincial de la Vivienda, y junto con el Gobierno Nacional y la comuna hemos podido poner en marcha nuevamente este barrio, 132 viviendas, y repito, en nuestra gestión ya vamos entregando 88. Y muchos se preguntarán, pero ¿por qué se va entregando parcialmente? Nosotros hemos tomado la decisión de casa terminada, casa entregada. No queremos vivir esa experiencia de que se esperaban terminar los barrios para recién entregar las viviendas. Y así hemos vivido tomas de casa, hemos vivido saqueo en las viviendas en los barrios como Manantial Sur, hemos vivido deterioros de vivienda que luego teníamos una inversión importante para reconstruirla, mientras la familia la estaba necesitando. No tenía sentido esperar de terminar un barrio para entregar las viviendas. Hoy la instrucción que tiene Hugo Cabral, que conduce el Instituto Provincial de la Vivienda, viviendas terminadas en la provincia, viviendas inmediatamente entregadas. Y eso es lo que estamos haciendo en Río Seco, por eso lo estamos haciendo por etapas, como lo estamos haciendo en todos los barrios que estamos ejecutando por administración a través de empresas tucumanas en la provincia de Tucumán. O sea que hoy 38 familias más cumplen el sueño del techo propio para ellos, para sus hijos, para sus nietos, porque no hay duda que hoy se le está entregando la escritura, que es la documentación que realmente refleja la titularidad del propietario de la casa. Y eso ya nadie se lo quita, es de ellos y de las generaciones que que tienen y la que tienen por venir. Así que estamos muy contentos. Este es un gobierno provincial que administramos eficientemente nuestros recursos y no solo nos alcanzan para pagar los sueldos en tiempo y forma, no solo nos alcanza para dar una mejor salud, una mejor seguridad, no solo nos alcanza para dar una mejor educación pública, sino además también ayudar a los que menos tienen y más necesitan a través de la acción social, y encima destinamos un porcentaje para que la obra pública en la provincia de Tucumán no se paralice.
2: 46 años en la política, gobernador, toda una vida apoyando a la gente y yo durante esta gestión como siempre lo he hecho.
1: Sí, 43 años de que volvió la democracia, desde el año 83 que la nación la gobernaba el doctor Raúl Alfonsín, la provincia la gobernaba don Fernando Pedro Riera, y la verdad que he sido muchos de los jóvenes de aquella época que al volver la democracia nos entusiasmamos con esto de la militancia, nos entusiasmamos con esto de trabajar todos los días para ver cómo podemos solucionar un problema a la gente, y en el caso mío cuando me di cuenta pasaron 43 años de militancia, pero la verdad que estoy muy feliz, muy contento, con mucha fuerza, con mucha gana, porque tenemos mucho para dar todavía para nuestra querida provincia de Tucumán, que es donde hemos nacido, que es donde hemos crecido, y seguramente el día que Dios nos llame también vamos a quedar en tierras tucumanas.
3: Muchas gracias.
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0: Además, también en la jornada de ayer tuvimos la oportunidad de escuchar las declaraciones, la inauguración oficial de las obras en la nueva terminal de ómnibus y también el destacamento policial que allí está ya a partir de ayer en la terminal de ómnibus. Escuchábamos al gobernador, por supuesto, pero también estuvo la diputada Gladys Medina. Bueno, ella habló con nosotros y, por supuesto, entre otras cosas, habló de lo que fue la inauguración de la nueva terminal y también lo que tiene, lo que se trata o lo que se vendrá a futuro en el recinto, en el Congreso. Habló de todo, Gladys Medina.
5: Bueno, la verdad que hoy es un día de alegría para el pueblo tucumano, hoy en esta importante inauguración, en la renovación de la terminal, donde beneficia a todos los tucumanos, a los que vienen de otras provincias, a los que vienen del interior de nuestra provincia, reactivando el movimiento. Así que desde el gobierno de la provincia de Tucumán celebramos este importante día, agradeciendo a todas las personas que han trabajado para hacer una realidad, y por supuesto el gobierno de la provincia de Tucumán, como eje de gestión del gobernador Osvaldo Jaldo, es la obra pública para beneficiar y para dar una mejor calidad de vida a todos los tucumanos.
6: Diputada, a cambio de tema, hay una gran preocupación por parte de los argentinos de que se vendan las tierras argentinas. ¿Cuál es su opinión hasta esto?
5: Bueno, la verdad que también tenemos y compartimos la misma preocupación de los tucumanos, pero hay que ver la interpretación de la ley y qué es lo que se dicen en cada uno de los puntos. Proyectos que ya fueron ingresados al Congreso de la Nación, que se los está trabajando, pero cada proyecto, así venga del Ejecutivo o venga del Senado, son proyectos que pasan por la comisión de la Cámara de Diputados y en muchas ocasiones también sufren modificaciones.
6: ¿Se maneja cómo van a votar los diputados tucumanos?
5: Estamos hablando con el gobernador, estamos conversando con los diputados del bloque Independencia a fin de definir cada uno de los proyectos que fueron votados, que están trabajando, que han tratado en las distintas comisiones. Esta semana comienza a reactivarse el trabajo en las comisiones en el Congreso de la Nación. Así que nosotros estamos esperando que nos llamen oficialmente, nos notifiquen, a fin de poder evaluar cada uno de estos proyectos y en función de eso recién el bloque va a tomar una decisión.
3: ¿Y su posición cuál va a ser, diputada?
5: Y, va a depender, por supuesto que siempre vamos a defender lo que es lo que le pertenece a los argentinos, ¿no? Esa es nuestra posición. Pero también hay que ver la interpretación de la ley en cada uno de los puntos, porque muchas veces no es lo que se dice. Así que lo vamos a estudiar cuidadosamente, siempre defendiendo, en nuestro caso, como diputada nacional, los derechos y los intereses de la provincia.
3: Acá en la terminal, los cambios que se vienen a hacer también tienen que ver con el área de seguridad, de escanear los rostros de las personas que ingresan a la terminal, también, por supuesto, de que las personas que ingresen sean solamente las que tienen ticket, y por supuesto, ver delitos federales como el narcotráfico, como la trata de personas, aumentar la seguridad.
5: Por supuesto que es muy importante, también como eje de gestión de Osvaldo Jaldo, es la seguridad, por eso que en este lugar, que es central, donde vienen vecinos de distintos lugares, distintas provincias, poder reconocerlos a ellos mismos. Me contaba una experiencia, mi hija que estaba en la terminal los otros días, se le acercó una persona y tuvo miedo. Bueno, ahora con estas medidas de seguridad vamos a cuidarlos a todos, a las mujeres, a los niños, también contra el delito del narcotráfico, la trata y tantos delitos que son tan importantes. Así que bueno, felicitarlo al gobernador por seguir cuidando a los tucumanos.
6: Diputada, usted como una mujer del peronismo, ¿cuál es su posición y su opinión ante las elecciones que se dieron en Santiago del Estero, donde ha ganado el peronismo y donde también el oficialismo ha perdido y los votos que ha sacado ha sido un porcentaje muy bajo?
5: Bueno, contenta, celebramos, felicitamos en el marco de la democracia a los hermanos santiagueños del peronismo que ganaron las elecciones. Estamos contentas y bueno, hay que hacer un análisis qué va a pasar el año que viene con respecto a las elecciones nacionales, las elecciones provinciales. Así que bueno, la verdad que celebramos el triunfo del peronismo en la provincia hermana de Santiago del Estero.
6: ¿La gente de poco va mostrando ese descontento con las decisiones del gobierno nacional?
5: Sí, bueno, se va a ver en las elecciones, el pueblo se va a expresar, yo no puedo adelantar lo que la gente va a decir, pero uno ve en el clima social, la situación económica, especialmente de los sectores más careciados que tienen más necesidades, el trabajador que no llega a fin de mes, así que bueno, muchas de estas situaciones que lo vivimos a diario, pero solo lo podemos ver cuando tenemos el trato mano a mano diariamente con nuestros vecinos.
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0: Nos vamos al mundo para hablar de lo que está sucediendo en Ecuador, en este caso el plan de protección de Noboa para enfrentar lo que es la violencia en Quito. El presidente Daniel Noboa anunció que su gobierno va a desplegar otros 4.000 policías y militares en Quito. El mandatario explicó que busca reforzar el combate contra la delincuencia común y el crimen organizado.
7: Queridos quiteños, una capital segura se transmite a un país seguro. Ya defendimos una vez esta ciudad de quienes pretendían imponer el caos y la anarquía. Hoy lo volveremos a hacer. Por eso hoy ponemos en marcha el plan de protección de Quito. He dispuesto el despliegue de 2.000 policías adicionales para reforzar la seguridad en los horarios y lugares donde más los necesitan los quiteños. En el ingreso y salida de los trabajos, en los colegios, en el metro, en las paradas de buses, en mercados, bancos, centros comerciales y barrios. Además, incorporamos 100 vehículos y motocicletas, 20 drones y reforzamos los controles en los accesos a la ciudad y en los sectores con mayor presencia de estructuras criminales. He dispuesto también la incorporación de 2.000 militares adicionales para fortalecer el trabajo conjunto con la Policía Nacional en los puntos más críticos y emblemáticos de la capital. A quienes creen que pueden intimidar al Estado y su capital, les digo una sola cosa: cada ataque tendrá una respuesta más fuerte. Inicia una nueva etapa, donde la luz que irradia Quito seguirá siendo referente en el continente entero.
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0: Volvemos. Volvemos a nuestro país para hablar acerca de la ley de tierras, que es uno de los temas que desde luego trae mucha tela para cortar, y es lo que está ocurriendo en el ámbito político, como así también en lo que tiene que ver con el país entero, los comentarios y toda esta cuestión que habla del futuro de nuestro país. Uno de los que se expresó al respecto fue el diputado nacional y presidente de la coalición cívica, Maximiliano Ferraro, quien, entre otras cosas, criticó al presidente Javier Milei y sostuvo que copia de manera peligrosa una narrativa de otros lugares del mundo, y eso preocupa.
8: Seguramente algunos nos sumaremos a la marcha, y creo que más allá de quienes convocan y demás, creo que es importante la participación de toda la sociedad, en como sea, ya sea participando en una marcha, participando en las redes sociales, y creo que en esto un poco el termómetro de esta situación y de la oposición que está viendo esta modificación que pretendía quitar cualquier tipo de límite, creo que empieza a permear en la posición de muchísimos senadores, ¿no? Pero acá estamos desconociendo muchísimas de estas cosas. A ver, la ley de tierras hoy está por la versión número 17. Se dice que mañana la senadora Bullrich hará una conferencia de prensa para ver si puede construir la mayoría para que esta ley salga. Se habla ahora de un 25% y en donde ni siquiera hay como un sustento de la evidencia desde el punto de vista de los datos o técnico.
9: Claro.
8: Y vuelvo a decir, hoy la ley de tierras no impide las inversiones, no impide que un extranjero compre las tierras.
9: Pone límites.
8: Vamos a hacer, pero claro, vamos a ser tan estúpidos en comprometer las zonas de fronteras y nuestras reservas de agua dulce. Esto Nacho, no lo hace ningún país del mundo.
9: Absolutamente. Ni Estados Unidos, que mira tanto el presidente de la nación.
8: No lo hace Estados Unidos, no lo hacen los países europeos.
9: No lo hace Trump.
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0: 59 minutos han pasado ya de las 9 de la mañana. Nos quedamos con vos haciendo la gran mañana hasta las 13.
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10: En medio de la discusión legislativa para flexibilizar los límites a la compra de campos por parte de extranjeros, el gobernador de La Rioja, Ricardo Quintela, lanzó una tajante advertencia dirigida al sector empresarial y a los mercados financieros respecto del rumbo que tomaría un eventual gobierno del Partido Justicialista tras las elecciones presidenciales del 2027. Quintela habló en una entrevista donde cruzó duramente el programa de reformas del presidente Javier Milei al señalar que atenta contra los intereses nacionales.
11: No, por supuesto, absolutamente contrario a la transferización de las mismas. Tengo que oponerlo fuertemente, utilizar todos los mecanismos que tengan a nuestro alcance a los efectos de evitar, digamos, que puedan seguir entregando la soberanía y seguir entregando nuestra parte. Yo creo que sí, creo que están trabajando fuertemente los senadores para evitar, digamos, que prospere. Ya tuvo un fracaso por tercera vez consecutivo, fracasó, digamos, esperemos que haya una cuarta que sea definitiva. El federalismo se tiene que dar en un contexto de la nación, no se puede en forma individual o diciendo que nosotros somos autónomos, pero para decir, digamos, en el mismo sentido, respetando y representando los intereses de la República Argentina. No hay provincia que se salve de un país que no se salve, de un país que no prospere, que no se desarrolle.
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10: Un bombardeo ruso contra un centro logístico en Kharkov, en el noreste del territorio ucraniano, destruyó 8 millones de libros, según denunció la editorial ucraniana Ranok, que calificó el hecho de ataque contra la cultura del país. La editorial afirmó que esta es la mayor pérdida para la infraestructura editorial de Ucrania desde el comienzo de la guerra a gran escala en 2022. Un reportero de AFP observó a los bomberos luchar por contener el incendio en el almacén de Kharkov. Kharkov, horas después de que Rusia lanzara un ataque con drones y misiles, según el informe. Más de 8 millones de libros han sido destruidos en el incendio, entre ellos libros de textos para niños, declaró Ranok en un comunicado en redes sociales. El enemigo intenta arrasar con nuestra educación y cultura, añadió.
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0: para que nos desocupemos, hay que ocuparse primero. Bueno, ya vamos a estar con el deporte, qué es lo que ha pasado con todos los equipos nacionales, locales, con todos vamos a estar hablando, ¿sí? Mira, te voy a ir contando mientras tanto, porque han detenido a Facundo Moyano, el hijo el representante de camioneros, después de una denuncia por violencia de género. En este caso, el exdiputado y dirigente gremial Facundo Moyano fue detenido en el barrio porteño tras una denuncia por violencia de género y por el supuesto consumo de estupefacientes. El incidente ocurrió en Avenida Libertador al 5400 de la provincia de Buenos Aires, por supuesto, donde Moyano protagonizó una fuerte discusión con una joven identificada como Candela, quien denunció haber sufrido lesiones. En el caso interviene la policía de la ciudad de Buenos Aires. Ahora, ¿cómo ocurrió la detención? Los vecinos de la zona alertaron a los servicios de emergencia tras escuchar gritos por una fuerte discusión de pareja dentro del edificio de Libertador al 5400, desde donde la joven salió corriendo semidesnuda y el dirigente del gremio de peajes, SUPTA, la persiguió en plena calle. Los efectivos de la policía porteña interceptaron a ambos en la esquina de Virrey, Vértiz y Sucre, donde la joven denunció haber sufrido agresiones físicas y lesiones por parte del ex diputado. Nos vamos a exteriores, nos vamos a recibir a nuestra compañera Agustina. Hola. Ibarra. ¿Cómo estás, Agu?
1: Hola, ¿cómo estás, Ali? ¿Todo bien acá? ¿Vos? ¿Cómo estás? Acompañada de la lluvia.
0: Sí, divino. Sí. Igual hoy no está frío.
1: No, ¿sabes qué? No, está lindo en el sentido de que no hace frío, pero sí hay una llovizna, ya que poco a poco se va incrementando, ¿sí? el tema del agua, así que uh-huh. Acompañarse con el paraguas, porque esto se espera lo que queda del día, ¿no? Claro. Así que, por suerte, no hace frío. Yo, por ejemplo, tengo una manga larga y una camperita, zafa, bastante sí. Bien.
0: Muy agradable.
1: Sí, bastante lindo. Está ideal para unos churros, podemos decir. Y empiezan a aparecer, ¿viste? Esas sí. Tentaciones.
0: ¿Los churros con o sin dulce de leche?
1: Y, ¿sabes qué? Sí.

0: dulce de leche, pero sí, con azúcar, sí.
1: Claro. ¿Vos? Algunos le ponen, la verdad que hace un montón que no como churros, pero me gustan los dos. Algunos le he visto que le ponen chocolate.
0: Sí, lo bañan, ¿no? Lo bañan con chocolate. O si no, también viste...
1: Una bomba profiles para el hígado.
0: Sí, no, y el de crema pastelera, no. Es un montón, no lo probé. Me parece un montón. Eso sí que es con muchísimo. Nutella. Sí, sí, sí, también con Nutella. Así le ponen.
1: Bueno, vamos a tener que comprar, Carlos, para
0: sí,
1: para
0: vamos probar. A probar.
1: Sí, sí, sí, hay que probar.
0: Hay que hacer una degustación.
1: Claro, entonces probás un pedacito de cada uno.
0: Claro, así. Capaz sí, que en una de esas le pegás. Bueno, contarte, Ali, que nosotros, ayer, bueno, bien se comentaba, fue también la inauguración, ¿sí? El acto, podemos decir, de presentación del avance de obra de la terminal, ¿sí? Uh-huh, sí. Estuvimos nosotros haciendo, obviamente, la cobertura de lo que fue este acto, donde se hicieron presentes varias autoridades, nuestro gobernador, Osvaldo Jaldo, también se hizo presente en la terminal. Contarte que lo que está haciendo actualmente en la terminal, si algunos que nos están escuchando todavía no pudieron llegarse, en la parte del estacionamiento, sí, del ingreso a la terminal, donde se encuentra el supermercado, donde se encuentra también las afueras del casino, esas partes son las que están en construcción, sí, de las calles, en la parte del pavimento.
1: Sí.
0: Si bien todavía no se cortó absolutamente nada, sigue todavía el funcionamiento normal de la terminal, que es algo, un detalle no menor, ¿sí? Para lo que uno siempre suelen concurrir al lugar, ¿sí? Bueno, nosotros estuvimos hablando, ¿sí?, con el ministro de Obras, que también obviamente se hizo presente en el acto de ayer, Marcelo Nasur, que nos decía lo siguiente, también presentando lo que es todo lo que se prepara para la terminal.
2: Sí, así es, un día importante para la provincia de Tucumán. Hoy tenemos la visita del gobernador Osvaldo Jaldo, quien impulsó esta licitación nacional para que la terminal de Tucumán sea una terminal en punta. Hoy damos formalmente el inicio de la obra. La terminal tiene un nuevo nombre, se llama Terminal de Tucumán Bernabé Arau. Esta figura representa a Tucumán en forma de su historia en la provincia y también en el país. Y hoy el gobernador Osvaldo Jaldo deja iniciada formalmente obras de acceso en la terminal, obras de reparación de pavimento, también con la novedad de un nuevo destacamento policial, un nuevo punto sanitario, ¿no? Esto lo ha pedido el gobernador para que todos los que transitemos la terminal nos sintamos seguros y cuidados en materia de salud, por supuesto. Así que venimos avanzando con las obras, una inversión superior a los 11 millones de dólares, donde una vez que vaya transcurriendo el plazo, las obras van a ir terminando y vamos a tener seguridad con cámara moderna, vamos a tener una sala de climatización para 1000 personas, vamos a tener un shopping nuevo, un patio de comida, vamos a tener portales de ingreso a la terminal, todo moderno, así que bueno, muy contento y esperando que el plazo transcurra para que las obras queden finalizadas en la terminal. Sí, por supuesto, lo vamos a hacer por etapa, justamente para que la terminal siga funcionando a pleno, no pare su operatividad, así que está planificado para que esto suceda de esa forma, la terminal siga funcionando a pleno 100%.
1: Muy bien.
0: Bueno, ahí lo escuchábamos al ministro Marcelo, sí, presentando lo que es los avances de la obra y cómo se van a ir desarrollando. Obviamente teniendo en cuenta lo que decíamos al principio, que no se van a cortar y tampoco se va a dejar el funcionamiento habitual de la terminal, sí, mientras están avanzando las obras. Bueno, contarte, Ali, también que si escuchas ahí algún ruido alrededor, es porque nos llegamos a la comuna de Acheral, ¿sí?
1: Ah, bien.
0: Hoy se hace ya inauguración del edificio del Juzgado de Paz Letrado, ¿sí? En Acheral, donde es para mejor acceso a la parte judicial, sí, también,
1: bien,
0: y dar la mejor atención.
1: Para que sea más fácil y no tenga que estar trasladándose a la capital.
0: Exactamente, para dar la mejor atención a los vecinos de la zona, sí, y no sea necesario trasladarse a San Miguel de Tucumán, así ellos también puedan tener acá un juzgado cerca, sí. Eso por un lado, y también dependiendo de la situación climática, el gobernador, contándole un poco de su agenda, a las 5 de la tarde, visita la obra en ruta provincial número 323, también, que es el tramo de Río Colorado, Santa Rosa de Leales. Obviamente dependiendo de la situación climática, ¿sí? Como bien lo decíamos, está lloviendo, y bueno, y esta es una visita que tiene que hacer en la parte de exteriores. Así que estamos acá nosotros ya esperando a que comience lo que es el acto de inauguración del edificio. Todavía no comenzó, aún también autoridades se van llegando de a poco para lo que es la localidad.
1: Perfecto. Muy bien, Agus, estamos en contacto entonces.
0: Dale, besitos.
1: Besos.
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0: ¿Qué les ponemos,
1: chicos? No, yo no fui ni siquiera la vi. Es otra personita. Escúchame, escúchame, Carlos.
0: No, lo escucho.
1: Vamos a recibirlo.
0: ¿A quién?
1: A él.
0: Al más capi.
1: A José Luis Haro.
2: Hola, hola, hola, hola, hola. Buen día, buen día, buen día. ¿Cómo están? Mis queridos, bellos, preciosos, radiantes, perfectos, bonitos, importantes y únicos, y únicos, y únicos amigos de la 97.1 y de la radio más escuchada que tiene la provincia, el país y el mundo entero. Sí, señoras y señores, bienvenidos, bienvenidos a la gran mañana. Programa que te informa, te divierte, te tira buena onda, buenas vibras, buena música. Suerte en todo, suerte en todo, ¿sí? Todo en un mismo programa, porque este programa, chiqui, lo tengo a la par. ¿Qué trae? Suerte, gracias, chiqui, bueno, listo, va de Buenos Aires. Bueno, es verdad, este programa trae suerte arrancando este día martes, martes, martes de agosto, martes 4 de agosto, sí, señoras y señor. ¿Qué pasa con el clima? ¿Llueve? ¿No llueve? Que el lunes está, hace calorcito, el sol, el martes llueve, el miércoles llueve, el jueves no. Es un bolonqui, señora, señor. Es un bolonqui el clima, pero nosotros estamos acá para alegrarte, para hacer una grata compañía, que seamos una grata compañía, ¿sí? Para informarte de una manera especial, de una manera única. ¿Y quién más que ella? La única, la que lo puede hacer, la única que cumple todos los requisitos para ser la gran conductora de este gran y jerárquico programa. Privilegios, si los hay, y claro, tenemos nosotros que escuchar la edad todos los días, de lunes a viernes, de 9 a 13 horas por la 97.1. La radio que vos elegís, amigo, la radio que eligen los tucumanos. ¿Y cómo le va a nuestra capitana, la que navega este gran crucero que hemos denominado la Gran Mañana, el crucero que navega en aguas internacionales ya? ¿Sí? Pero también podemos venir por el Río Loro, el Celestino Gelsi, el dique Escava, y podemos ir ahí allá en Córdoba, ¿sí? En San Roque, y en todos lados, sí, señoras y señor, porque ella puede manejar todo, ¿sí? De una manera que vos la escuchás decir que es fácil, después lo querés hacer, no te sale, es así, ¿sí? La que nosotros quisiéramos que hubiera sido nuestra maestra de jardín, primaria, secundaria, universidad, hubiera sido todo mucho más fácil. Pero bueno, ¿cómo le va a mi querida amiga, mi gran amiga Alicia Herrera? ¿Cómo está usted hoy? Martes, martes, martes. ¿Cómo le va, Ali?
1: Muy bien, mi corazón. ¿Y vos cómo estás? Espero que bien, que hayas soñado con los angelitos.
2: Bueno, me alegro, Ali, si usted está bien, todos estamos bien, perfecto, magnífico, geniales. Yo mejor me perjudica, la verdad. Siempre agradecido por un día más en este hermoso planeta, en esta hermosa vida. Sí, así que bueno, Ali, disfrutando, disfrutando este martes, qué bolonqui el clima, qué clima, la verdad que es como él, un día está bien, otro día está mal, enojado, alegre, triste, con más pelo, con menos pelo, siempre con mucho, pero en cantidad puede ser un poquito menos, uno, dos menos, más, depende su estado anímico, también es su estado de pelos en su cuerpo, ¿sí? Es la verdad que es una bomba sexual, ¿sí? Sensual y sexual. Sí, toda la escultura que vos ves en los perfectos está en él. Pero bueno, ¿cómo le va a mi gran amigo Nico? No, mentira, no. ¿Cómo le va a Carlitos Cardona, el gran operador que tiene esta emisora? El mejor de todos, claro que sí. ¿Y cómo están ustedes, amigos oyentes, junto a los integrantes de La Gran Mañana, el equipo profesional que tiene Ali, Carlitos, para obviamente hacer este exitoso programa? Y ustedes que están del otro lado, lluvia de bendiciones, porque va a ser un gran día para vos, amigo, amiga, amigo, para vos va a ser un gran día, así que a disfrutar, si hay sol, aprovechamos, disfrutamos, si hay lluvia, aprovechamos, hace frío, hace calor, aprovechamos lo que nos da nuestro señor. Bueno, Ali, Carlitos, vamos a hablar de fútbol, y obviamente vamos a arrancar hablando de Atlético Tucumán ya en una fecha número 3 del torneo clausura de la Liga Profesional del Fútbol Argentino, la máxima categoría donde está el decano hace muchos años representando nuestra provincia, que jugó ayer un partido aburrido, futbolísticamente aburrido, ¿sí? Un partido donde si te pones a ver te dormís, porque jugó 21-15 y quizás ahí llegás con el último envión ahí para ver el partido, con el sueño ya que te querés dormir, tenés que laburar el otro día temprano y ves el partido el primer tiempo, yo te aseguro que el segundo no lo viste porque te dormiste. Exactamente. Qué aburrido el partido, donde si nos ponemos a analizar, Atlético la verdad que rescató un punto muy positivo en condición de visitante, ¿sí? Lo importante es ganar o empatar y no perder, ¿sí? Y Atlético lo hizo de la mejor manera, ¿sí? Tres fechas, dos empates, una victoria, y se viene un partido local, pero un rival podríamos decir difícil, Huracán, que tenía que ganar. Estaba obligado a ganar para su gente porque se viene el clásico con San Lorenzo, y obviamente llegar con una victoria previa a un clásico, y llegas de la mejor manera, y tu hinchada, tu público, así también lo siente y lo hace sentir, porque también lo hizo sentir dentro de la cancha. Pero fue un partido aburrido, donde esos partidos que el que hace el gol gana, así te lo digo, te firmo y te sello, haces el gol, ganás, ¿sí? Simple y sencillo, donde para mí los puntos más altos fueron el Laucha Godoy, que viene jugando todos los partidos desde que arrancó, bueno, tres partidos, ¿sí? De la mejor manera. Un Lamendola que entró, al margen de todo lo que se habló de Lamendola y que no está muy, pero muy conforme el público de Atlético Tucumán, menos su técnico, sí, que ha dado unas declaraciones tremendas sobre el jugador, que se quería ir a Newell's Old Boys, que no se quería quedar, que esto, lo otro, y bueno, Newell's Old Boys no tiene una moneda, no pudo hacer la transacción y está en Atlético, pero hay que reconocer, sí, hay que ser objetivo, cuando entró el jugador, que entró por el Loco Díaz, que lamentablemente se lesionó, el Loco Díaz, sí, el goleador que tiene hasta ahora Atlético Tucumán, para muchos, sí, no hubo nueve dentro del área una vez que salió Loco Díaz, porque entró Lamendola, que lo hizo de la mejor manera, pero Lamendola es un delantero que va por izquierda, ¿sí? Es un enganche por izquierda que lo hace de la mejor manera. Creo que fue uno de los jugadores claves, ¿sí? De Atlético Tucumán y determinante en el partido, pero no tenés un delantero. No sé qué está pasando con Canelo, este delantero que ha contratado, uno de los tres refuerzos que ha contratado, el decano, otro, Fernández, que entró, no jugó de la mejor manera, hay que darle tiempo, pero ¿qué está pasando? Salió Loco Díaz, no tiene nueve. Ruiz Rodríguez, que tiene una, pero mamita querida, cómo corre, igual que Carlitos Cardona cuando va a tomar el colectivo, es increíble. Pero ¿qué le falta a este muchacho? Lo que faltó siempre, que jugó en Atlético, y va a coincidir conmigo el hincha de Atlético, sí, que vos que estás escuchando ahí del otro lado, le falta la definición, le falta el punto final, chicos. Llega al área, no sabe qué hacer este muchacho, sí, parece que se le enriden las piernas, increíble. Tiene picada, tiene físico, sí, la verdad que es un jugador determinante en cuanto a eso, pero el momento de definir, y bueno, se termina pagando. También salió lesionado dos delanteros que esperemos que no lo pueda padecer Atlético en el próximo partido frente a Sarmiento de Junín. Pero bueno, un 0-0 triste, sí, por suerte se anuló un penal, se cobró un penal y se anuló, no lo patearon obviamente porque fueron al VAR, pero si hubiera hecho el gol Huracán, les podría asegurar, chicos, que Atlético hubiera perdido el día de ayer, sí. Pero bueno, empate, y la verdad que Atlético está bien, podríamos decir, como te decía, de tres partidos suma 5 puntos, sí, hoy en la tabla, si bien recién comienza el torneo clausura, pero la tabla de la zona B, sí, está nada más y nada menos que ahí arriba, cuarto, sí, cuarto con 5 puntos, como te decíamos. ¿Y qué pasa con River? River, ahora ya vamos a hablar, pero está último con 0 puntos, no ha cosechado ningún punto desde que empezó el clausura, o sea, 3 partidos, sí, es increíble. Los 3 partidos que jugó River, los 3 partidos los perdió, ¿sí? Un equipo tan grande que ha sumado a Thiaguito Almada por una cifra millonaria, otro jugador de selección argentina, con tantos jugadores jerárquicos que tiene, no puede ganar un partido. O está fallando el técnico o algo está pasando interiormente en el vestuario, ¿sí? Lo mismo pasa con Boca. A ver, Boca no está de la mejor manera. Carlito, de 15 equipos está 14, 14º con 1 punto, ha rescatado únicamente, ¿sí?, un empate nada más. Sí, o sea que también los dos grandes del fútbol argentino que están abajo. Pero bueno, lo bueno es que Atlético, para la mitad de la provincia de Tucumán, ganó un partido, empató un partido importante, ¿sí? Ganó el anterior y el primero que jugó de local lo empató. Y bueno, se viene el próximo sábado, chicos, el partido en el José Fierro, partido importantísimo que va a jugar con un Sarmiento de Junín, que le ganó al puntero de la tabla general. Estamos hablando de la Independiente Rivadavia, de la tabla general, la Lepra Mendocina, que jugó con Sarmiento de Junín y lo ganó justamente con el John de local. Se viene el día sábado, 14:45, Sarmiento de Junín va a visitar Atlético Tucumán en el Monumental José Fierro. Se viene otra prueba de fuego para el equipo de Julio César Falcioni, que el objetivo por ahora es salir de los puestos de abajo, ¿sí? De los puestos que no quiere estar nadie, la zona roja, la zona de promoción. Por ahora lo viene haciendo muy bien, esperemos que siga así. Así que felicitaciones para Atlético Tucumán y para el hincha de Cano que está del otro lado. Bueno, ahora sí, nos vamos a la vereda del frente con un santo tucumano que la realidad y la actualidad no es la mejor, tanto el hincha como lo que es el equipo. Un San Martín que hoy está fuera de lo que es el octogonal, noveno con 30 puntos, obviamente. Siempre digo, todavía hay tiempo por lo menos de estar entre los 8 mejores, pero para eso hay que mejorar y mucho, ¿sí? San Martín tiene un equipo muy competitivo, con jugadores muy reconocidos, de buen pie, individualmente, como colectivamente, como equipo, pero algo está fallando, ¿sí? Y sobre todo cada vez que juega de local, ¿sí? Cada vez que juega de local, San Martín no puede ganar, y eso está preocupando no tan solo al hincha, sino que también al cuerpo técnico, y ahora se le suma que tampoco puede ganar de visitante, ¿sí? Es triste, pero bueno, si viene el homónimo para San Martín y San Juan, va a jugar con San Martín de San Martín y Tucumán, se van a enfrentar entre sí el domingo, el próximo domingo a partir de las 6 de la tarde, ¿sí? San Martín haciendo doble turno, entrenando, ¿sí? Para ver qué hay que corregir y obviamente tratar de salir desde el fondo del océano para volver a navegar como lo navega a este gran crucero de la Gran Mañana, Alicia Riva. Esperemos que sea así, porque si es así, va en buen camino. Así que, hincha, usted tiene que apoyar, tiene que alentar, tiene que ir a la cancha como lo ha hecho siempre, porque más allá de los resultados tienen que estar, están los colores, y esta institución tiene una gran historia, como es el de San Martín de Tucumán, que es un grande del fútbol argentino. ¿Sí? Bueno, ahora te vamos a contar todos los resultados de la Liga Profesional del Fútbol Argentino, que va como colapinto, porque ayer, ¿sí?, ha culminado justamente la fecha número 3, ¿sí?, con partidos, como te decía, donde Sarmiento de Junín le ganó 2-1 Independiente Rivadavia, Platense cayó en su casa por goleada por Talleres, y al fin pudo ganar el equipo de San Paolo, que venía con 2 derrotas, increíble, 4-0 goleada del equipo cordobés. Vélez en su casa, en el Amalfitani, el Fortín se hizo fuerte, le ganó Independiente, chicos, que aprovecho para tirar la data, Independiente que tiene que jugar con Atlético Tucumán Copa Argentina, ¿sí? Bueno, yo te voy a tirar una data fresquita, Ali, para todo el hincha de Atlético Tucumán, ¿sí? Para el decano ahí, vos que estás del otro lado, que estás esperando cuándo va a jugar Atlético Tucumán por Copa Argentina, ¿sí? Bueno, se había planteado, y como es típico del porteño y toda la organización nefasta que tiene la AFA y con la cabeza de Chiqui Tapia, mamita querida, delincuente, ¿sí? Pero bueno, se había organizado que se iba a jugar en la cancha de Defensa y Justicia. O sea, estamos hablando de un certamen, Ali, Carlito, gente linda que está del otro lado, que es con hinchada neutra en estadios neutros. Jugar con Independiente en la cancha de Defensa y Justicia. Se están burlando del provinciano, del equipo del interior. No puedes hacer eso. Obviamente Atlético denegó eso, presentó, digamos, una queja, porque obviamente tiene que ser un estadio neutral. Bueno, se planteó, se postergó obviamente lo que es en la cancha, se canceló lo que es Defensa y Justicia, y probablemente se juegue en el estadio Mario Bielsa, justamente, que es la cancha de Newell's Old Rosario, en Rosario justamente, y probablemente se juegue el miércoles 12 de agosto, ¿sí? Esto no está confirmado, pero muy probablemente lo puedan hacer en los próximos días. Es la data que tengo de muy buena fuente, Ali, así que bueno, es lo que quería tirar respecto, ya que estábamos hablando de Independiente, que cayó frente a Vélez en el Amalfitani. Y bueno, Huracán, que empató ayer en Tomás Ducó frente a Atlético Tucumán, gran empate de Atlético a seguir por ese camino, y Central Córdoba de Santiago terminando el último partido de esta fecha número 3, ¿sí? Le ganó 1-0 a San Lorenzo, que se viene en clásico con lo que es Huracán, ¿sí? Otro de los clásicos que se viene, Estudiantes y Gimnasia de Grima de la Plata. ¿Cuándo vuelve a comenzar fecha número 4, chicos? Viernes, próximo viernes, donde van a dar inicio a esta fecha número 4 del torneo clausura, 19:30 en el Gigante de Arroyito Central. Va a recibir a Aldo Civi, obviamente después te vamos a contar todo el fixture completito de lo que va a ser el fin de semana, puro fútbol de la máxima categoría del fútbol argentino. Nos vamos a la Primera Nacional, donde está el Santos, cuando va a comenzar la fecha número 24, el próximo viernes también, donde a partir de las 20 en Bilda va a recibir a Maipú, y después te vamos a ir contando todo respecto también a la Primera Nacional. Así que bueno, no se vayan, quédense ahí porque ya vamos a volver con mucha más información deportiva. Tenemos noticias de la selección argentina. ¿Va a jugar Messi o no va a jugar? Los amistosos que podrían confirmarse. ¿Cuántos amistosos son? ¿Dónde se van a jugar? ¿Se va a jugar en Argentina? ¿Va a volver a Argentina después del subcampeonato mundial a jugar con su público? ¿Va a jugar Messi? Bueno, quédate ahí que nosotros ya te lo vamos a contar. Eso y mucho más aquí en La Gran Mañana con la hermosa, bella de mi gran amiga Alicia Herrera.
1: Un abrazo enorme para nuestro querido José Luis Haro. Ahora nos vamos a hacer la pausa y ya volvemos.
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22: Buenos días a todos los oyentes, estas son las novedades del tránsito en este momento de la mañana. Comenzamos con las principales avenidas de ingreso a la ciudad, como Avenida Mate de Luna, Avenida Gobernador del Campo y Avenida Benjamín Araoz, se encuentra con un tránsito demorado. Recomendamos salir con tiempo esta mañana. Por otra parte, recordarles que continúan los cortes totales en calle 24 de septiembre, esquina Chacabuco, y en calle Buenos Aires, esquina Crisóstomo Álvarez, por trabajos del municipio. También vamos a encontrar otro corte total en Avenida Alem, entre Avenida Roca y calle La Plata. Circular con precaución en estas zonas. Para finalizar, zona céntrica como calle San Juan y calle 25 de Mayo se encuentra con un tránsito lento, así que recomendamos otras vías alternativas. Este fue el reporte del tránsito desde el Centro de Monitoreo Municipal. Les informa Sofía Márquez.
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23: Estimada Alicia, muy pero muy buenos días. Guillermo Rubino te habla para saludarte, para desearte que tengas un muy buen día, una muy buena jornada. Y recordarte que esta noche Encestando va a estar presente en la programación, como ya es norma, tradición y costumbre, desde las 21, que vamos a hacer la previa, y luego a las 21:45 la transmisión de Central Córdoba con Barrio Jardín. ¿Qué tiene de particular el día de hoy? Que es 4 de agosto, y que un 4 de agosto de hace 22 años, Encestando entraba en ese grupo de medios, y bueno, por consiguiente, hace 22 años que Encestando está allí. Así que de todo corazón, gracias por recibirme, gracias por brindarme el espacio y por ser amigos y ya colegas como siempre. Mi admiración permanente, a tus órdenes, recordarle a la gente que esta noche Encestando va a estar desde las 21 horas con previa y partido de Central Córdoba con Barrio Jardín por Superliga de la Federación Tucumana. Gracias, querida Alicia.
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un beso para nuestro querido Guille Rubino, que como lo estaban escuchando, esta noche tienen transmisión de básquet, y es la transmisión número 6.998. Mirá vos la cantidad de transmisiones. Un abrazo enorme, gracias por el cariño. Nosotros aquí también lo queremos mucho, pero mucho. Abrazo gigante, ¿eh? 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

Pero lo parece. A ver, vamos a hablar de horóscopo. Ah, sí, obvio. Jim Diamond también. Las 12 predicciones para los signos del zodíaco para esta luna que está en Aries. ¿Y por qué? ¿Ah? ¿Y por qué activará el amor, el trabajo y los proyectos personales?

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1: Ya estoy grande, pero bueno, algo me tenía que acordar. Vos me preguntás, ¿qué es esto de la luna en Aries? Bueno, ayer comenzó esta luna a estar sobre Aries, a aportar una dosis extra de energía, de impulso y determinación a todos los signos del zodíaco. Este tránsito lunar se caracteriza por favorecer las iniciativas personales, la valentía para tomar decisiones y la necesidad de actuar sin tantas vueltas. Porque viste que hay gente que dice, ay, ¿lo hago o no lo hago? ¿Lo hago o no lo hago? Como la chiqui, ¿no? ¿Y lo digo o no lo digo? Bueno, pero este es así. Todo el tiempo recalculando. Aries, el primer signo del zodíaco, representa el comienzo, la acción y la capacidad de abrir nuevos caminos. Por lo que la jornada estará marcada por un fuerte deseo de avanzar y dejar atrás las dudas. Sin embargo, la intensidad de esta energía también puede generar, o podría generar, cierta impaciencia o tendencia a reaccionar de manera impulsiva. Por eso, la clave estará en aprovechar el entusiasmo para concretar proyectos, resolver asuntos pendientes, sin perder de vista lo que es la planificación. Será una jornada ideal para iniciar actividades, asumir desafíos, recuperar la confianza en objetivos que parecían demorados. No demorado el color, sino demorados.

Es la luna transitando el signo, va a potenciar la confianza, la iniciativa, la capacidad para liderar. Será una jornada favorable para tomar decisiones importantes, para comenzar proyectos o impulsar cambios que venían postergándose. La energía disponible va a permitir actuar con determinación, aunque será importante evitar respuestas impulsivas ante situaciones de tensión. El protagonismo va a llegar de manera natural. Tauro, este tránsito invitará a disminuir el ritmo y observar con mayor atención los movimientos internos.

debí comprenderlo. Tauro, será un momento adecuado, por supuesto. ¿Para qué? Para poder tener nuevos comienzos, la intuición, para cerrar etapas, para resolver cuestiones emocionales pendientes. Y estará especialmente activa esto que te decía, la intuición. Va a ayudarte a comprender situaciones que hasta el momento generaban más incertidumbre que otra cosa. Géminis, la luna en Aries, favorecerá los encuentros sociales, los proyectos grupales, la participación en actividades compartidas. Será una jornada ideal para fortalecer amistades, ampliar contactos, recibir apoyo para objetivos a largo plazo y también podrían surgir propuestas interesantes relacionadas con iniciativas colectivas o nuevos desafíos profesionales. Si hablamos de Cáncer, los asuntos laborales ocuparán un lugar destacado. La energía ariana impulsa la toma de decisiones para Cáncer y favorece avances importantes en la carrera profesional. Será un día propicio para asumir responsabilidades, presentar proyectos o demostrar capacidad de liderazgo. La confianza será un factor determinante para alcanzar resultados positivos.

Este tránsito despertará el deseo de expansión, crecimiento y nuevas experiencias. Será una jornada favorable para viajar, iniciar algunos estudios, desarrollar proyectos vinculados con el conocimiento o bien planificar metas de largo alcance. La energía disponible va a impulsar a Leo a salir de la zona de confort y explorar oportunidades diferentes. Virgo, la luna en Aries pondrá el foco en los cambios profundos, en la necesidad de resolver asuntos pendientes. Hay temas relacionados con recursos compartidos, acuerdos económicos o decisiones importantes que podrían encontrar una definición, y será una oportunidad para dejar atrás preocupaciones y avanzar con una mirada más estratégica. Vamos a ir con el informativo y al regresar estaremos con los otros seis signos.

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1: Argentina registró un total de 129 operaciones de fusiones y adquisiciones en el primer semestre del 2026, cifra que representa una baja del 5% en la cantidad de transacciones en comparación con el mismo periodo del año anterior, aunque el valor total agregado mostró un incremento del 38% en términos interanuales. El sector de energía, petróleo y gas lideró la actividad en este periodo, seguido por los rubros de tecnología, software vinculado a la industria y alimentos. La operación de mayor volumen de la primera mitad del año fue la adquisición de los activos de Razer en Argentina por parte de la firma Mercuria, una transacción valuada en $1.420 millones, realizada a través de subsidiarias. La información surge del reporte de fusiones y adquisiciones elaborado por AON. El documento indica que el incremento en el valor de las transacciones refleja el interés de los inversores por el mercado local en sectores que movilizan grandes capitales. Carlos Dorado, ejecutivo de la firma, afirmó que el país capta interés para operaciones estratégicas a medida que avanza el año. Observamos que Argentina obtiene una mayor atención y expectativa por parte de los inversores
0: internacionales.
1: El presidente de Estados Unidos, Donald Trump, afirmó durante un acto en el Salón Oval que esta es la última oportunidad de Irán para llegar a un acuerdo que ponga fin al conflicto bélico antes de la decapitación. Creo que tal vez logremos algo, pero quiero dar todas las oportunidades posibles antes de la decapitación, subrayó el mandatario norteamericano. Esta es su última oportunidad para firmar un buen documento, dijo. Trump afirmó que la primera fase del acuerdo abriría el estrecho de Hormuz de inmediato. Añadió que la segunda fase actualmente en negociación consiste en la desnuclearización de Irán, aunque señaló que esta fase llegaría más adelante y llevaría algún tiempo.
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Vamos a continuar con la segunda parte del horóscopo y esta luna que está en Aries y de qué manera nos favorece, porque esto es lo que indican los que saben. Ahora, Libra, hasta ahí. Escorpio, nada, sí te voy a decir. Libra, las relaciones personales serán protagonistas durante este tránsito. La luna en Aries va a permitir observar con mayor claridad la dinámica de pareja, ¿sí? Sociedades, vínculos cercanos. Será una jornada favorable para aclarar diferencias, para fortalecer acuerdos y tomar decisiones que vayan a beneficiar a ambas partes. Escorpio, la organización, la productividad cobrarán protagonismo. Será un momento ideal para optimizar rutinas, ordenar prioridades y avanzar en tareas que van a requerir atención. También será una jornada favorable para incorporar hábitos saludables y mantener el equilibrio entre lo que son las responsabilidades y el bienestar personal. Sagitario, la energía ariana potenciará la creatividad, el entusiasmo, las ganas de disfrutar. Será un día excelente para avanzar en proyectos personales, desarrollar talentos y vivir experiencias que aporten motivación. En el plano afectivo, la espontaneidad va a favorecer encuentros y conversaciones significativas. Capricornio, los temas familiares y domésticos van a requerir atención. Será una jornada adecuada para resolver asuntos vinculados con el hogar, fortalecer vínculos cercanos y generar mayor estabilidad emocional. La energía disponible permitirá tomar decisiones importantes relacionadas con el entorno más íntimo. Acuario, la comunicación será una de las grandes fortalezas del día. Reuniones, negocios, entrevistas y conversaciones que van a ser importantes y encontrarán un contexto favorable para avanzar. También podrían surgir noticias inesperadas que vayan a impulsar cambios positivos en proyectos personales y profesionales. Piscis, y con esto cerramos. La luna en Aries activará los temas económicos, la valoración de los recursos propios. Será una jornada propicia para revisar presupuestos, organizar finanzas y tomar decisiones vinculadas con inversiones o comprar, quizás algunas, realizar algunas compras importantes. La confianza en las propias capacidades, Piscis, va a ayudarte a identificar nuevas oportunidades de crecimiento.

0: Y que, bueno, ayer se hacía alusión a que estaba en peligro, que corría peligro. Bueno, quien ha hablado y ha hecho una referencia con respecto a este tema es precisamente la directora del Hospital de Niños, la doctora Inés Gramajo, y vamos a escuchar las declaraciones acerca de este tema.
1: Bueno, el nene se encuentra clínicamente estable. Además, quiero contarles que acá me acompaña la doctora Eliana Buceto, que es la médica de la sala donde se encuentra internado el paciente, y que lo ha venido tratando y siguiendo al paciente. El paciente entra el día 31 en horas de la tarde porque se había caído en un pozo, como decía vos. El nene está clínicamente estable, sin requerimiento de oxígeno, en muy buen estado general y cumpliendo un tratamiento antibiótico de 7 días, como lo indican nuestro servicio de infectología y los médicos de la sala donde está el paciente, que es para prevención de que el paciente no haga ninguna complicación dado el lugar donde ha caído. El nene, hoy estuvimos con la doctora y con la mamá, con la tía, conversando, y vimos que el nene estaba perfectamente, como le dijo la doctora, tiene un tratamiento de 7 días con antibiótico. Y no significa que va a estar los 7 días internado, recién lleva 3 días de tratamiento. Bueno, pero hoy es por vía endovenosa. Cuando el nene pase a hacer el tratamiento por vía oral, podrá irse al domicilio con pauta de alarma y sabiendo la mamá que puede consultar ante cualquier situación.
2: ¿Cuál es el pronóstico que tiene?
1: El pronóstico es bueno, excelente. El nene está bien, está en excelentes condiciones y hoy está muy pronto en condiciones de irse de alta. Nosotros queremos dejar aclarado, como hablamos hoy con la doctora esta mañana a primera hora con la mamá y con la tía, en realidad no con la mamá porque no estaba, que el hospital tiene la total y absoluta cobertura del paciente, o sea, todo lo que es la parte salud está cubierta por el hospital, por el Ministerio de Salud.
3: ¿El niño tiene lesiones por la caída o
1: No tiene lesiones.
4: ¿Algún cuidado, tratamiento que tenga que hacer en adelante?
1: El cuidado que tiene que es el tratamiento de los 7 días con antibiótico y la evolución le va a ir marcando. Este día a día, nosotros siempre le damos, los médicos nuestros le dan las pautas de alarma a la mamá, a la familia, y sabe que puede concurrir a nuestro hospital en el momento que necesite o que así lo requiera. Pero hoy el nene está descartado, sí, totalmente.
2: ¿Puede explicar?
5: ¿Qué es lo peligroso en este tipo de episodio?
1: Lo peligroso es que hubiera hecho una neumonía por aspiración, pero bueno, no es lo que pasó, el niño está perfectamente bien. Nosotros no podemos evaluar qué es lo peligroso, sino que tenemos que evaluar el tratamiento del niño, cómo llega y cómo va evolucionando. Evolucionado perfectamente bien, está en un hospital donde tenemos toda la capacidad para resolver cualquier inconveniente que tenga, y así lo manifiesta su estado de salud. La mamá sabe perfectamente que puede consultar, pero el niño está bien,
2: teniendo
1: por suerte,
2: cuenta,
1: y gracias a Dios.
2: Teniendo en cuenta de dónde cayó,
1: nuestro médico.
2: Teniendo en cuenta de dónde cayó, disculpe, se hablaba de una posible intoxicación incluso. ¿Qué se le hizo desde que llegó hasta ahora para evitar justamente esto?
1: Mira, en ningún momento.
2: ¿Cuál es el tratamiento que se hizo sobre el
1: producto? El tratamiento es el tratamiento sintomático y clínico. Es un tratamiento por precaución y por medida de seguridad de cubrir todos los parámetros de que pudiera tener de complicaciones. Para eso se lo cubre con antibióticos de alto espectro y por vía endovenosa. El nene, uno tiene que ir viendo cómo resuelve o cómo reacciona. Y el nene está bien, está perfectamente bien, clínicamente muy bien, en condiciones de alta, pero no se le da primero porque son recién 3 días y porque tiene que cumplir un esquema antibiótico que es por vía endovenosa.
4: ¿Podría repetir cuándo le darían el alta?
1: Mira, el tratamiento de antibiótico es 7 días. Hoy está por vía endovenosa. Cuando el nene pueda empezar por vía oral, estaría en condiciones de irse de alta, ¿o no, doctora?
6: ¿Hay posibilidades de que el pronóstico cambie de aquí en adelante, de que la situación de que él esté bien se revierta por la
1: Mira, desde todo punto de vista de cómo

0: tal nene, cómo se ha manifestado, creemos que no. Pero vos sabés que una persona va evolucionando y uno va a ir acompañando la evolución de las afecciones. Siempre vamos a estar alertos, siempre vamos a dar pauta de alarma y siempre vamos a acompañar al paciente y a su familia como nos pide nuestro ministro de Salud.
1: Cuando llegó el 107 a la casa de la mamá del nene, le dijeron que tenía que ser trasladado de urgencia. El chiquito entró en grave estado. ¿Podría haber sido peor el cuadro de haber quedado más tiempo adentro del pozo?
0: No, yo no sé qué dijo el 107, pero todo niño que cae en un pozo tiene que ser trasladado de urgente a un centro asistencial de mayor complejidad como el nuestro. Pero el nene no llegó grave, nunca necesitó estar en respirador, ni mucho menos. Gracias a Dios ha podido resolver y la mamá hoy habló con nosotros y está muy conforme con la atención y con el estado de su niño. También es de dejar aclarado que tanto nuestro ministro de Salud todo el tiempo estuvo en contacto conmigo personalmente para estar atento a la evolución del paciente, como así también el director de la SAD, el doctor Capón.
2: Doctora, ¿nos confirma la edad?
0: Tres años.
1: ¿El director de la SAD vino hasta acá al hospital a reunirse con usted o con la familia?
0: Mira, yo no, conmigo no te puedo decir si vino a reunirse con la familia, desconozco, nosotros nos abocamos al niño, pero él siempre me estaba en comunicación preguntándome sobre la evolución del paciente.
1: ¿Pero no vino acá hasta el hospital?
0: No te puedo decir si vino en otro momento que yo no estuviera, conmigo no, pero sí me preguntaba la evolución del paciente todos los días.
3: Gracias.
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0: La farmacia oficial garantiza medicamentos seguros y de calidad mediante estrictos procesos de control. De esta manera, la farmacia oficial dependiente de la dirección del Programa Integrado de Salud, el PRIS, constituye un eslabón fundamental dentro del sistema público de salud, no solo para la producción y por la producción y distribución de medicamentos esenciales para distintos programas sanitarios, sino también por la implementación de rigurosos procesos de calidad que garantizan que cada producto llegue a los pacientes con los más altos estándares de seguridad y eficacia. Cada medicamento atraviesa un exhaustivo circuito de control desde el ingreso de la materia prima hasta su entrega en los hospitales, CAPS y demás efectores de la salud de la provincia. Este proceso permite asegurar lo que es la trazabilidad completa de cada lote elaborado y brindar confianza tanto a los equipos de salud como a los pacientes. La jefa de la farmacia del PRIS, la farmacéutica Ana Paola Merep, explicó que el control comienza desde el momento en que la droga ingresa al servicio de farmacia. Se realizan controles en el ingreso, durante el mezclado, la preparación, la comprensión de los comprimidos y el emblistado final. Tenemos controles previos y posteriores a la elaboración para darle tranquilidad al paciente de que los medicamentos que producimos cumplen con todos los estándares correspondientes.
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0: Ay, no sé qué harían ustedes. Muchos dirían, qué bueno, no existen. A ver si se acordarían. Otros dirían, qué falta nos hacen. Es así. ¿Por qué me mirás con esa cara como diciendo, estás loca? ¿Qué tomaste hoy en vez de mate? No, pero en serio te digo, Carlos Cardona, me mirás así como diciendo... ¿Quién diría eso? Por supuesto, nosotros seguimos haciendo la gran mañana. Ya han pasado 41 minutos de las 11 de la mañana. Le damos la bienvenida a él, a nuestro odontólogo favorito, que siempre te digo, tenés que tener una salud dental que esté en buenas manos. ¿Y de quiénes son las mejores? De él. El doctor Daniel Rodríguez Soria. ¿Cómo estás, Dani?
1: Hola, ¿cómo están? Buen día. Feliz de estar acá, como siempre. Gracias por la invitación.
0: Un placer para nosotros. Bueno, porque aparte de aprender, te queremos un montón.
1: Gracias.
0: Ahora, Dani, hoy vamos a hablar de carillas.
1: Así es.
0: ¿Qué son las carillas?
1: Bueno, es un tratamiento estético muy requerido últimamente. Todo el mundo pregunta, consulta, si bien es un tratamiento es caro, pero la verdad es de una estética alta.
0: Bien.
1: Sí. Bien. Bueno, ¿qué pasa con las carillas? Las carillas es para aquellos pacientes que quieren modificar tanto forma de sus dientes, ajá, como color, como posición. Por ahí hay algún diente que está apenita, medio chueco, se puede quedar derechito sin necesidad de recurrir a una ortodoncia.
0: Claro.
1: Pero son para detalles mínimos de posición.
0: Claro.
1: Con esto no vamos a cambiar la mordida de un paciente, por ejemplo.
0: Ah, ok. O sea, digamos... ¿A quién vos le sugerirías que utilice las carillas?
1: Bueno, por ejemplo...
0: ¿Puede cualquier persona usarlas?
1: No. Hay indicaciones. Por ejemplo, aquellos pacientes en los cuales es muy frecuente, se hicieron un tratamiento de conducto. Nosotros sabemos que cuando se hace un tratamiento de conducto, el diente queda, como para decirlo, para que me entiendan, muerto de alguna manera, un diente desvitalizado, que no tiene irrigación, no tiene inervación, por lo tanto cambia de color.
0: Sí.
1: Va a estar mucho más oscuro que un diente vital.
0: Claro.
1: Y en muchos casos, con el pasar del tiempo, ese diente primero toma una coloración grisácea y luego amarronada. Entonces el diente se vuelve oscuro. En esos casos, por ejemplo, un paciente que no le gusta el color de su diente, está indicado una carilla.
0: Bien.
1: En un paciente que tiene un diente por ahí montado arriba de otro, medio chuequito, también se puede hacer carilla. Color, posición y forma. O por ahí pacientes que dicen, no me gustan mis dientes porque son muy chiquititos, me gustaría tenerlo más largo, más ancho. Bueno, se puede jugar un poco con la forma también.
0: Perfecto. Ahora, por acá me preguntan, ¿es un tratamiento doloroso?
1: Para nada, para nada. Se realiza un tallado de los dientes, porque si hay que tallar los dientes, porque la carilla de porcelana, nos estamos refiriendo a las carillas de porcelana, tiene un espesor. Si nosotros no tallamos y desgastamos esmalte, va a quedar muy... muy ancho. Entonces hay que tallarlo, pero se lo hace sin anestesia, no tiene ningún tipo de dolor.
0: Perfecto.
1: Y algo es re importante que te quería comentar sobre el tema este de carillas, es que si un paciente, por ejemplo, elige realizarse un grupo de dientes de colmillo a colmillo, el paciente puede elegir el color que le gustaría tener, porque existe una paleta de colores, una gama de colores que va entre lo amarillo a los blancos naturales, y luego vienen los colores bleach, que son colores blanqueados, como si el paciente se hubiera hecho un blanqueamiento dental.
0: Bien.
1: Ahora, si el paciente se va a realizar un solo diente, bueno, ahí nos vemos en la obligación de copiar el color de los dientes
0: para
1: de al lado,
0: para que no desentone con el resto.
1: Así es.
0: ¿Por ahí puede ser que haya visto algo así como carillas efecto lente de contacto?
1: Claro, está muy de moda también, y me consultaron, porque por ahí el paciente tiene la fantasía por lo que ve en internet o por lo que lee, porque se publicita como carillas lente de contacto, y uno cree que se ponen y ya está.
0: Y son celestes.
1: Sí, en realidad las carillas tipo lente de contacto son exactamente las mismas carillas convencionales que nosotros hacemos, solo que es para un cierto grupo de paciente en particular que se tiene que dar, que tenga la boca ideal para estas carillas. Por ejemplo,
0: ¿por qué?
1: ¿Te acordás cómo Luis Miguel tenía ese espacio entre los dientes?
0: Sí,
1: llama diastema.
0: Ajá.
1: Bueno, entonces, pacientes que tienen diastemas, se coloca estas carillas sin necesidad de hacer desgastes. Pero tiene que ser una boca muy particular, entonces, donde el paciente tenga los diastemas y no haya necesidad de hacer desgaste.
0: Claro.
1: Pero en realidad son las mismas carillas, nada más.
0: O sea, es mínima la diferencia.
1: Sí,
0: o sea,
1: es nada.
0: Es más un nombre como para que parezca más rimbombante y por ahí cobrar algo de más.
1: Sí, puede ser, pero no es para cualquier paciente. Se tienen que dar las condiciones de la boca para ese tipo de carillas.
0: Ahora, la diastema que vos mencionas es algo congénito.
1: Claro, es algo que el paciente nace.
0: Claro.
1: Sí.
0: No, eso, o sea, es una característica de cada individuo que no se da en todos.
1: Así es. Y otra cosa que te quería comentar con el tema de las carillas es que hay dos tipos de materiales que lo podemos realizar. Uno es la porcelana, que son las que yo realizo, y otras son las resinas, que vi que se realizan mucho. Pero ¿qué pasa? El tema de las carillas de resina, la resina es un material poroso. Que con el tiempo, al ser poroso, se va pigmentando. Nosotros consumimos
0: todo. Le va ingresando, se va manchando.
1: Claro. Nosotros consumimos todo tipo de alimentos y los pigmentos de esos alimentos van quedando en esos poros y con el tiempo se van manchando. Uh-huh. En cambio, la porcelana no. El color que nosotros elijamos de porcelana lo va a tener siempre al mismo color. No se modifica.
0: Perfecto. ¿Y hay que tener algún cuidado post carillas
1: mantenerlas? Sí, mi única recomendación, la única, en realidad no hay un mantenimiento, si esa es la pregunta. No es que el paciente tiene que ir cada cierto tiempo y realizarse algún tipo de mantenimiento. La única recomendación es que el paciente no corte nada con los dientes, por ejemplo, cinta scotch, hilo piolín,
0: claro,
1: que por ahí usan los dientes para cortar, o viste los sachets de mayonesa,
0: la leche,
1: claro, esas cosas no, porque ahí sí se pone borde a borde los incisivos y se hace un efecto de palanca y se pueden despegar. Es el único caso que
0: fuerza, y bueno, por ahí hay algunos que hasta las botellitas ponele de gaseosa
1: te y la de cerveza, yo he visto, me quiero morir cuando veo. Pero de ahí nada más, el paciente puede comer tranquilamente pizza, lo que quiera, no, sin inconveniente.
0: O sea, tienen la misma forma.
1: Sí.
0: Ahora, ¿puede ser que exista también unas carillas de composite?
1: Bueno, esas son las resinas.
0: Ah, bien.
1: Son resinas composite. Sí,
0: perfecto.
1: Sí.
0: Es lo que hablamos.
1: Bueno, lo mismo. Sí, bien. Sí. Y porcelana, sí, hay diferentes tipos de porcelana. Pero algo muy técnico, digamos. Está el fedelpasto, el disilicato, el circonio. Pero eso depende ya de cada caso clínico, cuál aplicaríamos. Pero bueno, lo lindo es que con la carilla, como dijimos anteriormente, se puede cambiar color, forma, posición de los dientes. Se basa en tres sesiones. En una primera sesión, el paciente llega a la consulta y se realiza la toma de impresiones y fotos. Luego se manda toda esa información a un laboratorio especializado, donde el laboratorio va a diseñar los dientes ideales para ese paciente.
0: Uh-huh.
1: O sea, no son dientes estándar, son dientes muy personalizados, porque no es lo mismo dientes de hombre que de mujer, no es lo mismo dientes para una cara redonda, una cara delgada. Entonces se juega mucho con la forma de los dientes, si va a ser triangular, rectangular o más bien redondeados. Por eso se llama diseño de sonrisa, no es algo estándar.
0: Claro, perfecto. Sí. Bueno, ¿y hay una edad determinada en la que uno puede pensar en las carillas?
1: Sí, a partir de los 16, 17 años ya se puede. También, yo por ejemplo ahora tengo un paciente que tiene fluorosis dental. La fluorosis dental se da en aquellos pacientes que por ahí viven en el sur de nuestra provincia o en otras provincias, en donde el agua de consumo contiene más flúor que en otras regiones. Entonces en los dientes aparecen unas manchas blancas que son imposibles de sacar, ni con blanqueamiento, con nada. Bueno, en ese tipo de pacientes también están indicadas las carillas.
0: Perfecto. ¿Es recomendable?
1: Sí, a ver, es algo estético. No es una necesidad, pero bueno, los pacientes que por ahí buscan estética es una solución muy buena. Sí.
0: Muy bien. Ahora, por acá nos preguntan si toma mucho tiempo.
1: No, son tres sesiones en donde hay 15 días entre cada sesión. entre una y otra, nada más.
0: ¿Y qué es lo que
1: se hace? En la primera sesión se saca fotos al rostro del paciente, impresiones, se manda a un laboratorio especializado. A los 15 días este laboratorio nos manda el diseño de las futuras carillas, la probamos en boca, en acrílico. Si al paciente le gusta y no hay que hacer ningún ajuste, se comienza en esa segunda sesión con el tallado de los dientes. Se toma un nuevo molde,
0: sí,
1: que se lo manda al laboratorio para que confeccione ya las carillas definitivas. Y al paciente, como no lo podemos enviar con los dientes tallados a su casa por, claro, la cuestión estética, se le confecciona ahí en esa misma segunda sesión un provisorio. Bueno, y se va el paciente a su casa con el provisorio 15 días y a los 15 días regresa y ya se va pegando o cementando diente por diente.
0: Bien, perfecto.
1: Eso es todo.
0: Perfecto. No duele, ya lo saben, no, para aquellos no, para que tenían nada. La duda. Si alguien
1: no tiene mantenimiento.
0: Claro. Si alguien, por ejemplo, usa
1: protector bucal
0: o los aparatos,
1: sí,
0: ¿influye de alguna manera?
1: No, tranquilamente puede usar un protector bucal, una placa de relajación.
0: Sí.
1: Es más, mejor todavía, porque va a conservar y va a proteger al trabajo que nosotros realicemos. Sí, uh-huh, sí, sin ningún inconveniente. Y también me preguntaban si se puede hacer ortodoncia con las carillas puestas. Claro que sí. Uh-huh. Hay bracket de un material determinado y un ácido y un cemento determinado que se pega sobre las carillas. No hay problema.
0: Ah, muy bien.
1: Sí.
0: Eso por un lado. Por el otro lado también está, digamos, la posibilidad de que vos decís si muerden algo. ¿Y si se golpea, se pueden quebrar?
1: Sí. Golpea, puede quebrar, pero es más probable que se fracture el diente a que se fracture la carilla.
0: Ah, ¿y qué es lo que se hace en ese caso?
1: Bueno, depende del caso particular, porque hay que ver cómo es la fractura. Si llegara a fracturar y se puede pegar el pedazo, la verdad no pasaría nada, porque ni se nota. Ahora hay que ver, depende cómo sea la fractura. Uh-huh. Habría que verlo.
0: Perfecto. Sí, sí. ¿Qué sí. Tiempo promedio de vida, entre comillas, tienen la carilla?
1: Bien, qué buena pregunta. Es como el matrimonio. ¿Puede durar toda la vida?
0: Depende de cómo lo cuides.
1: No. Puede durar toda la vida o puede durar 20, 30 años.
0: Ah, bueno, pero es bastante.
1: Sí. Eso es muy relativo.
0: Y relativo porque,
1: y bueno, por sí, en parte también depende de la mordida del paciente, que con el tiempo no empiece a perder sus muelas, porque es muy importante tener el sector posterior de las muelas para también descomprimir el sector anterior donde colocamos las carillas, porque por ahí hay pacientes que llegan a la consulta que quieren carillas y solo tienen los dientes de adelante y le faltan todas las muelas. Entonces los dientes de adelante ya están sobrecargados realizando el trabajo de ellos, que tienen una sola raíz,
0: más lo de
1: compañeros que no están. Entonces es una sobrecarga.
0: Sí.
1: Entonces también depende de eso, porque muchas veces el paciente, cuando se realiza la carilla, está con todos sus dientes, pero a lo largo de su vida empieza a perder muelas por diferentes motivos, y bueno, se va a ver sobrecargado el sector anterior. Entonces es muy relativo eso.
0: ¿Y ahí se podría utilizar implantes o...?
1: Claro, sí, implantes, prótesis, sí.
0: Ok.
1: Diferentes cosas.
0: Perfecto.
1: Sí, y lo bueno que tiene la carilla también de porcelana es que está codificado el color. Es decir, que si el día de mañana tenés un accidente y se te sale alguna, al estar codificado se puede buscar exactamente el mismo código de color y te queda igual que la que te hiciste hace 10 años atrás. A diferencia de la resina, envejecimiento, la resina se va oxidando. Entonces, por más que vos uses la misma marca de resina, el del mismo frasco, vos vas a notar cuál es la nueva y cuál es la vieja. Con la porcelana no pasa eso.
0: Perfecto. Con la pasta dental, ella que viene a veces con los microgranulitos.
1: Sí. No pasa nada.
0: Pero digamos no sería indispensable porque en realidad ya ese color se mantiene en el tiempo.
1: Claro, pero igual yo les recomiendo a los pacientes que se olviden que tienen carilla y se cepillen los dientes como sus dientes habituales, naturales, porque las carillas cubre la parte de adelante de los dientes, el costado, pero la parte de atrás del diente sigue siendo su diente natural.
0: Diente, claro.
1: Y si el paciente no se higieniza, se puede producir caries. Bien. Sí, sí. Así que es muy importante la higiene.
0: Y por ahí como la,
1: el no uso
0: la
1: ves, dental, claro,
0: como no lo ves, no te, es das, que cuenta, no te das cuenta.
1: Tal cual.
0: Perfecto.
1: Así es.
0: Obviamente tienen que sacar turno para establecer un, o sea, una consulta, que el doctor, sí, les vea la boquita, vea qué es lo que hace falta, qué es lo que no. Como siempre lo digo, lo recontra recomiendo. Te pone musiquita linda para vos que sos miedoso con el torno y todo eso. Bueno, él te acompaña, te habla, te cuenta de sus vacaciones en Dubái. ¿O no?
1: Claro, claro. Por supuesto.
0: Y bueno, y no solo esto que estamos hablando, que tiene que ver con las carillas, sino también él es especialista en endodoncia, en blanqueamiento, en odontología en general, salud y estética dental, como te lo cuento todas las mañanas, para poder establecer una consulta con el doctor Daniel Rodríguez Soria. 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Muchas gracias,
1: doctor. No, gracias a ustedes.
0: Un placer como siempre.
1: Gracias.
0: Será hasta la próxima.
1: Por supuesto, aquí estaremos.
0: Pórtate bien. Y si no, invita. Vamos a la pausa, ya volvemos.
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3: El presidente Javier Milei cargó contra su vice Victoria Villarruel y la consideró opositora del gobierno, además de considerar que su figura es intrascendente, luego de que la titular del Senado dijera que le preocupa que el jefe de Estado replique insensateces e inventos en redes sociales.
4: Porque los únicos que, mire, cada vez que usted tuvo alguien que cambió la realidad, ¿sabe cómo lo tildaron antes? De loco. Así es que, digamos, de vuelta, entiendo que los enamorados del status quo, al que quiere cambiar las cosas, digamos, lo traten de loco. Además, probablemente tenga algunas definiciones bastante raras, ¿no? Digamos, porque, qué sé yo, probablemente haya cosa que sea más casta en Argentina que Gilding Frank, digamos, que Quintela, ¿sí? O, digamos, abrazarse a Isabel Perón, que es la economía del Rodrigazo, es decir, que multiplicó por 6 la inflación, que multiplicó por 6 los pobres y que políticamente, digamos, era el modelo de la triple A. Bueno, listo, digamos, la vida. A mí, digamos, que me digan loco por querer cambiar la Argentina, una Argentina decadente, lo tomo como un halago.
2: Deportes.
3: La selección argentina, dirigida por Lionel Scaloni, podría tener el reencuentro con la hinchada luego del subcampeonato obtenido frente a España en la pasada Copa del Mundo 2026. Desde la Asociación del Fútbol Argentino tendrían decidido jugar 3 encuentros en la ventana de los amistosos internacionales FIFA, la cual se jugaría entre el 21 de septiembre y el 6 de octubre y permite jugar hasta 4 partidos. Sin conformación oficial de los rivales y fechas, desde la casa madre del fútbol argentino estarían evaluando jugar 2 de esos partidos en China y 1 en Buenos Aires para que los seleccionados por Lionel Scaloni y su cuerpo técnico vuelvan a jugar un partido frente a los hinchas.
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Vamos con la información, señoras y señores, en este momento, por supuesto también analizando, hablando acerca de cómo está el tiempo en nuestra provincia, más precisamente en este momento, bueno, los últimos datos registrados por el Servicio Meteorológico Nacional hablan de 18 grados 8 décimas, 99% el porcentaje de humedad, la llovizna va a persistir durante la tarde y la máxima para hoy 20 grados. Para mañana miércoles, mayormente nublado durante casi toda la jornada, 17 de mínima, máxima de 23 grados.

0: Ya lo anunciaba nuestra compañera Agustina Ibarra sobre la presencia del gobernador Osvaldo Jaldo en Acheral, donde se inauguró el edificio del Juzgado de Paz, que por supuesto esto le va a dar a los ciudadanos de ese lugar la tranquilidad y la facilidad para acceder a distintos trámites sin la necesidad de moverse hasta lo que es la capital. Vamos a escuchar las declaraciones del gobernador Osvaldo Jaldo.
1: Saludar y agradecer a todas las autoridades que por el protocolo se han mencionado. Muchísimas gracias. Y yo voy a ser breve porque quienes me han precedido de la palabra han explicado lo que significa lo que hoy estamos oficialmente dejando inaugurado. Quiero agradecerle a este gran comisionado comunal, a William Trejo, que con él venimos haciendo obras de infraestructura que tienen como objetivo en esta jurisdicción mejorar la calidad de vida de los que viven acá en Acheral. También quiero dar un agradecimiento muy especial por esa decisión, por la decisión que ha tomado la Suprema Corte de Justicia de la provincia de Tucumán. Y esa decisión no es otra cosa que descentralizar el Poder Judicial y llevarlo al interior. Pero al interior no solo a las grandes ciudades, sino también a los pueblos pequeños, como es el caso que hoy estamos viviendo. Y acá veo mucha gente mayor que peinan canas como quien habla. Veo gente y personal de la justicia, jueces de paz, que saben

0: que los momentos que estamos viviendo hoy, como es el hecho de llevar el poder judicial al interior profundo, al interior pequeño, no siempre fue así. No siempre se dio de esta manera. Y mucho menos un pueblo del interior, porque quien habla viene del interior, hemos tenido la posibilidad de ver que los 5 integrantes de la Suprema Corte de Justicia no solo hayan tomado la decisión de refaccionar a nuevo y traer más servicio a este juzgado de paz, sino que hoy los 5 personalmente han venido a inaugurarlo. Muchas gracias a los vocales de la Suprema Corte de Justicia. Viviendo momentos diferentes, quizás muchos dirán duros, es así, complejos, pero bajo ningún punto de vista en la provincia de Tucumán nos detenemos y podemos avanzar porque los 3 poderes del Estado, el Poder Judicial, encabezado por el doctor Daniel Leiva, el Poder Legislativo hoy acá, representado por el presidente subrogante, el legislador Sergio Mancilla, y quien les habla en nombre del Poder Ejecutivo, venimos trabajando juntos, respetándonos las divisiones de poderes, respetando las jurisdicciones, pero venimos realizando hechos concretos para mejorar la calidad de vida de nuestra gente. Porque no muchas veces la gente puede ir a buscar a la justicia por problemas económicos, problemas de distancias, por ahí no se pueden trasladar. Y cuando la justicia no está, y cuando el servicio de justicia no llega a término, y en tiempo, por ahí se profundizan. Todos sabemos, somos seres humanos, muchas veces en nuestra casa tenemos diferencia. Cuando nos sentamos a la vuelta de una mesa con los hijos, los familiares, por ahí discutimos, tenemos diferencia. Fíjense si en un pueblo, en una comunidad o en la jurisdicción que tiene este juzgado de paz, no vamos a tener problemas y diferencias donde necesitamos indispensablemente la participación del Poder Judicial. Porque los conflictos y las diferencias sabemos dónde empiezan, pero nunca sabemos dónde y de qué manera terminan. Pero yo le puedo asegurar que si la justicia está cerca y el ciudadano, el vecino, hace uso y recurre a ese poder judicial, yo le puedo asegurar que los conflictos se terminan de la manera que se tiene que terminar, bien, ordenados y resueltos. Ahora, si no se recurre al poder judicial, los conflictos se agravan, los conflictos se agrandan, y nunca sabemos de qué manera pueden terminar. Por eso creo que hoy Acheral y las jurisdicciones que están dentro de este juzgado de paz tienen la gran posibilidad de recurrir a este lugar y solucionar cualquier tipo de conflictos que puedan tener, y también no solo conflictos, porque este juzgado de paz también pueden venir a casarse, que eso no quiere decir que el edificio esté más lindo y se intensive, se vaya a incentivar que se vengan a casar todos, no, vamos despacio. Pero también puede servir para los divorcios, que Dios y la Virgen no quiera que ocurran, pero la realidad por ahí nos indican que tenemos que tomar decisiones. Qué importante es tener el Poder Judicial frente de la casa. Qué importante es tenerlo dentro de una jurisdicción. Porque me imagino los vecinos de Acheral. Por ahí lo veo acá con agrado al intendente de Monteros, al legislador Pancho Serra de Monteros, que realizan obras de importancia, o la ciudad de Concepción, y muchos de los que viven en estas comunas se preguntarán por qué allá sí y aquí no. Y hoy estamos demostrando en este gobierno de aplicar un auténtico federalismo y fundamentalmente poner mucho énfasis en aquellos lugares como las comunas rurales, que son ese profundo, ese interior profundo, que muchas veces son los que más necesitan y los que más le cuestan conseguir los objetivos y las metas.
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2: Minutos pasan de las 12 del mediodía ya, aunque no lo puedas creer, y hoy una de las noticias más relevantes tiene que ver con la detención de Facundo Moyano por una denuncia de violencia de género, donde en el barrio porteño de Palermo se vio a su pareja correr en ropa interior, salir, en realidad no correr, sino caminar perdida. Se habla también de estupefacientes, y después de que formalmente haya sido detenido por y acusado por lesiones leves y privación ilegítima de la libertad, el ex diputado y gremianista, bueno, en contexto de violencia de género todo esto, ahora la justicia pidió una serie de medidas de prueba para esclarecer el caso en medio del revuelo judicial que sacude en la mañana de hoy a Moyano, por supuesto, y a su novia Candela Arizaga. Una imagen que llamó la atención es la entrada y salida de forma constante de una persona cercana al exdiputado de la comisaría 13ava. De acuerdo a lo que expresó de forma escueta ante los medios de comunicación, es un amigo que fue a llevarle ropa y también parte de sus pertenencias. A su vez dijo que lo vio bien. Luego de la corrida periodística, el hombre dio vuelta a la manzana y volvió a entrar a la seccional, por lo que se sospecha que salió para dar contexto de cuál era la situación mediática en las afueras. Estaba sin ropa cerca del túnel en Avenida del Libertador. Así encontraron a la influencer que estaba con Facundo Moyano. Por supuesto, todo esto está en investigación por la justicia y, reiteramos, derivó en la detención del exdiputado Facundo Moyano. El director del SAME, Alberto Crescenti, brindó detalles sobre el estado de salud de Candela, la joven de 23 años que fue encontrada corriendo sin ropa y que luego fue trasladada al hospital Pirovano. Según explicó el titular del servicio de emergencia, la intervención comenzó a partir de un pedido de la policía de la ciudad. Fuimos convocados por ellos, por una femenina de 23 años que, según el equipo, estaba corriendo sin ropa cerca del túnel de Avenida Libertador. De acuerdo a lo explicado por el profesional, en un primer momento la chica fue trasladada a la comisaría y desde allí al SAME, que fue el que la derivó al centro de salud donde permanece internada. En este momento está internada en el hospital Pirovano. Se le está suministrando líquido por vía intravenosa por una probable ingesta de sustancias adictivas. Según manifestó el equipo médico, hacía varios días que estaba consumiendo. El médico aclaró que esa información surge exclusivamente del relato de la paciente y evitó pronunciarse sobre las circunstancias en las que fue encontrada. Desconozco si estaba con Facundo Moyano o no, bueno, si estaba con ella. Yo transito y transmito lo que dijo el equipo que fue al lugar en ese momento cuando fue encontrada. Crescenti indicó además que la mujer continúa en la guardia del hospital mientras evoluciona bajo observación médica. Hay que esperar el resto de la evolución. Y en cuanto a los estudios realizados, explicó que se tomó una muestra para efectuar un examen toxicológico, aunque advirtió que los resultados no van a estar disponibles de manera inmediata. Para conocer los resultados hay que esperar. Por último, señaló que la investigación quedó ahora en manos de la justicia. Legalmente, ahora actúan el fiscal y los peritos. Nosotros estamos apoyando con el equipo de Factores Humanos, con psiquiatría y psicólogos.
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0: nos vamos ahora con él, con José Luis Haro y el fútbol.
1: Bueno, mi querida Ali, Carlitos, hermosas y hermosos que están del otro lado, prendidos a la 97.1 Radio Tucumán. Seguimos con mucha más información deportiva porque, como siempre digo, Ali, lo prometido es deuda. Claro que sí. ¿Qué estás haciendo en casa? Contanos, ¿qué estás haciendo? ¿Ah? ¿Te levantaste a esta hora? ¿Estás cocinando? ¿Recién volviste? ¿Sos responsable, irresponsable como Carlitos? Y bueno, la vida es así, disfrútenla, tómenlo con soda, chicos. Bueno, mi querida hermosa Ali, vamos con lo prometido, porque vamos a hablar de la selección argentina, ¿sí? Después del subcampeonato mundial, donde... Y ha sido un justo campeón España, ha jugado bien, ha ganado bien y es un justo campeón. Y borrón y cuenta nueva, después de todo lo que se ha hablado, de la salida del vestuario, lo que dijo Messi, estuvo ahí este muchacho Medina, el Fiorito, hablando y dando notas a muchos medios deportivos, y que no fue así, tan así, bueno, listo, se terminó. Y hablando de eso, ¿qué pasó con Enzo Fernández, Ali, Sí, este muchacho que lo desvincularon del Chelsea por justamente la semifinal donde estuvo con esa pancarta de las Malvinas son argentinas. Bueno, pareciera ser, dio una nota Enzo Fernández que le va a hacer juicio al club por la desvinculación, por no haber cumplido el contrato, la verdad que un contrato millonario, ¿sí? Y que no tiene nada que ver, ¿sí? Lo que ha pasado en esa semifinal con lo que es el Chelsea. Pero bueno, estás en Inglaterra, jugaste con Inglaterra, dejaste afuera de Inglaterra, jugás en Inglaterra y el hilo es bastante flojo. Pero bueno, al margen de eso, hablamos de la selección argentina. Nosotros lo único que queremos y rogamos a Ali es que Lionel Messi siga jugando al fútbol y siga vistiendo la camiseta albiceleste de nuestro país. Es lo que queremos. Y parece que por ahora ese sueño se va a cumplir, porque probablemente en estos dos amistosos que la selección argentina va a jugar en China y en Buenos Aires, probablemente Lionel Messi esté jugando justo a la, juntos a la selección campeona, subcampeona del mundo. ¿Sí? Campeona en Qatar, subcampeona en lo que ha sido el último mundial. Pero bueno, los rivales no están confirmados, chicos, vuelvo a reiterar, dos amistosos, uno se va a jugar en China, el otro en Buenos Aires, vuelve a reencontrarse después del subcampeonato con todo su público, ¿sí? Así que vamos a ver en las próximas fechas de esta ventana FIFA, justamente, que por ahora no se conoce los rivales, la fecha tampoco, pero probablemente, sí, aunque no hayan sido confirmadas, Sally, gente linda que está del otro lado, cuando digo lindo lo nombro Carlitos también, obviamente, podría ser entre el 21 de septiembre, ¿sí?, y el 6 de octubre, aprovechando la ventana internacional de la FIFA. Así que probablemente sean, vuelvo a reiterar, entre el 21 de septiembre y el 6 de octubre, en China y en Buenos Aires. Dos partidos, rivales todavía no están confirmados, ¿sí? Así que, bueno, sería la primera vez de la escaloneta juegue, obviamente, en la Argentina después del Mundial, del último Mundial. Así que, bueno, emocionante noticia para todos los fanáticos de Messi, sobre todo que esperemos que siga vistiendo la camiseta. Esperemos que sí, ¿eh? Esperemos que sí. Sí, ya hay rumores, muchos rumores, que esta leyenda continúa, ¿sí? La historia continúa, la historia continúa, elijo creer, y todas las frases cada vez que uno nombra a Messi, mamita querida. Así que, bueno, esperemos que vuelva a vestir la albiceleste y de a poquito lo vamos a ir ahí convenciendo para un próximo mundial, ¿sí? Tranquilo, tranquilate amigo, amiga, porque podría darse, ¿sí? Bueno, chicos, los partidos que tenemos para el día de hoy, ¿sí? Atlético Tucumán en la reserva va a jugar en Montel José Fierro. Recuerden que todos los socios pueden asistir sin cargo, presentando el carnet de socio. Bueno, lo va a hacer con Sarmiento de Junín, estamos hablando del torneo proyección de reserva, a partir de las 15 horas, ¿sí? Hoy cumple 121 años el Club Estudiantes de La Plata, ¿sí? 121 años desde su fundación, así que saludos a todos los hinchas del pinche. Tengo un amigo, Martín, que es fanático de Estudiantes de La Plata, ¿sí? Así que saludos para él, que seguramente hoy va a estar festejando, ¿sí? Así que es el único partido que tenemos. Después hay muchos partidos respecto a lo que es la UEFA Champions League, pero para lo que es el clasificatorio, equipos que no lo conoce nadie, ¿sí? Como Cardona FC, no, mentira, bueno, muchos partidos que no se lo pasan, no se transmiten, pero bueno, ya se viene también de a poco, nos vamos asomando a lo que va a ser un nuevo torneo de la Orejona, de la Champions League, donde están los mejores equipos del mundo entero, ¿sí? Así que bueno, mi querida Ali, Carlitos, lindas y lindos. Sí, nos volvemos a reencontrar mañana. Mañana con mucha más información. Ah, me olvidé, se viene el clásico de Salta, de Central Norte, sí, con Juventud. Se viene un clásico tremendo que se va a jugar en Marte Arena. Sí, me acordé porque tengo un amigo, Carlos, sí, Carlos, no es Carlos el Peludín, sino Carlitos Parrado, que es fanático de los dos equipos, ¿eh? Porque el fanático del fútbol salteño, estaba viviendo en Tucumán hace muchos años, pero me dijo que iba a ir a ver el partido. No te olvides lo que va a hacer ese partido en Marte Arena. Y sí, creo que el escenario para esta gran obra que va a ser este gran partido del clásico salteño, ¿sí? Así que bueno, mi querida Ali, Carlitos, hermosas y hermosos que están del otro lado, nos volvemos a reencontrar mañana con mucha más información deportiva, ¿sí? Con toda la buena onda que transmitimos, que y todo eso que únicamente ella lo sabe hacer. Y claro, sí, porque ella es nuestra capitana, ella es la que navega y lidera este gran grupo, de esta gran familia que es la 97.1. Así que bueno, Ali, le mando un beso gigante, usted sabe que la quiero un montón, todavía le voy a decir hasta el último día de mi vida, ¿sí? Dentro de 100 años. ¿Sí? Así que nos volvemos a reencontrar mañana. Carlito, lo quiero. Gente linda que está del otro lado, disfruten. Yo de bendiciones para todos ustedes. Les prometo a todos ustedes que hoy martes va a ser un gran día. Así lo decretamos. Un beso gigante y nos volvemos a encontrar mañana aquí en la gran mañana. No, aquí Carlito, no. Acá en la gran mañana. Un beso.
0: Un beso enorme para nuestro querido José Luis Haro. Besote gigante, que Dios me lo bendiga mucho a él y a toda su familia. Nos vamos a la pausa y ya volvemos.
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8: Querida, ¿cómo estás? Bueno, después de mucho tiempo, te saludo. Si bien no estoy participando, siempre estoy a la escucha. Un día hermoso, no tanto para andar haciendo trámite ni llevando a la mami a los estudios, pero un lindo día. La verdad que no estoy ni contento ni triste, estoy bien porque Atlético no está perdiendo, no le están haciendo goles. Si quieren ver el medio vaso lleno, estamos invictos en 3 fechas. Vamos a ver cómo sigue esto. Creo que el sábado es un partido importantísimo, que no importa jugar bien, que importa ganar, como sea, con este tipo de rivales con los que peleamos la zona baja de la tabla de posiciones y de promedio, como sea, hay que ganar. Así que bueno, vamos por buen camino, parece, con el emperador. Ojalá que siga plasmando lo que él quiere, que es no perder, sumar puntos, y bueno, una cosa lleva a la otra. No podamos ilusionar de una vez por todas en pelear algo serio y no siempre festejar que no hemos descendido. Abrazo grande.
9: Un beso enorme para Gus, ¿eh? Abrazo gigante, bueno, hincha de Atlético de hace muchísimo tiempo y la verdad que siempre, bueno, nos da su opinión muy, muy honesta, así que un abrazo gigante, corazón, gracias por estar del otro lado. Ahora es momento de disfrutar en la jornada de hoy con este tiempo de los éxitos latinos.

Vamos a comenzar con Alejandro Sanz, con una de las canciones más emblemáticas de este artista español que la conocimos cuando fue incluida en el álbum debut Más en 1997. Aunque fue compuesta y lanzada originalmente en el 95, la obra es una profunda reflexión sobre lo que es la distancia física y emocional, la añoranza por un ser amado y la capacidad de encontrar consuelo en la propia soledad mientras se aguarda por un reencuentro. Alejandro Sanz, Mi soledad y yo.

Y de Alejandro Sanz, de España, nos venimos a México, donde nos vamos a encontrar con Thalía. Y la siguiente es una balada desgarradora que explora la incapacidad de superar una ruptura amorosa. Cuenta la historia de una protagonista encerrada en su habitación, entre cuatro paredes. Esta canción fue lanzada en 2002. Habla del dolor de la ausencia. Thalía, no me enseñaste.

0: Dijimos éxitos latinos, pero por supuesto te habrás dado cuenta que son clásicos. Como el que sigue. Elmer Figueroa Arce, Chayanne. Lanzó el sencillo principal de su álbum Simplemente allá por el año 2000. Esta balada romántica que define el amor como una fuerza vital y sanadora. Chayanne, yo te amo.
1: ¿Te imaginas?

0: Yo te amo. Nos vamos a Colombia, donde está ella.
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0: o de dónde viene ella, Shakira.
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0: corría el año 1999 y la colombiana presentaba el último sencillo de ese momento del icónico álbum ¿Dónde están los ladrones?
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0: y daba a conocer al mundo una balada que retrata crudamente la desolación tras una ruptura amorosa. Shakira, Moscas en la casa.

Y el amor es así, a veces correspondido, a veces no dura lo que uno quisiera que dure, y a veces parece que es casi imposible. Y eso es lo que nos cuenta, nos retrata la canción de Ricardo Arjona que vamos a escuchar ahora, lanzada en 1998 en su álbum homónimo. Y es una narrativa cruda sobre el amor que llega en el momento equivocado. Ricardo Arjona, sin daños a terceros.

0: Yo sé cuándo vos y yo nos vamos a volver a encontrar. Mañana. Si Dios así lo permite, vamos a estar juntos a través de la 97.1 Radio Tucumán haciendo la gran mañana. Gracias a José Luis Aro. Gracias a Agus. Gracias a Carlos Alberto Cardona.
1: Placer, amiga, como todos los días, y hasta mañana, si Dios quiere.
0: Si Dios así lo permite, como dije, muchas gracias por estar del otro lado. Te mando un abrazo enorme. Quédate enganchado de la 97.1. Alicia Herrera es mi nombre. Y te despido con él, con Cristian Castro, 10.000 lágrimas.

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1: Después de casi una década sin actividad ferroviaria internacional, comenzaron a verse avances concretos en la recuperación del paso ferroviario entre Paso de los Libres en Corrientes y Uruguayana en Brasil, uno de los tres cruces internacionales de la línea Urquiza. Las tareas buscan devolverle operatividad a un corredor estratégico para el comercio entre ambos países y forman parte de un proyecto financiado por el Fondo para la Convergencia Estructural del Mercosur. En el último día trascendieron imágenes de los trabajos que se realizan sobre el acceso argentino al puente internacional. Las obras incluyen tareas de recuperación de la infraestructura ferroviaria, limpieza del tendido y remoción de intrusiones que dificultaban el paso de las formaciones. Mientras tanto, se espera que Brasil avance con intervenciones similares para completar la rehabilitación del corredor.
0: Deportes.
1: El canciller de Brasil, Mauro Vieira, se reunió con el embajador argentino en Brasilia, Guillermo Raimondi, para transmitirle el repudio de su gobierno sobre los dichos del presidente Javier Milei contra Luis Ignacio Lula da Silva y contra el ministro del Supremo Tribunal Federal, Alexandre de Moriu, y solicitarle las explicaciones formales. La medida fue notificada por el Ministerio de Relaciones Exteriores a cargo de Vieira en medio del malestar que generaron los dichos del libertario, quien criticó el pasado sábado a su par de Brasil, afirmó que el país posee el factor del riesgo Lula y apoyó la candidatura presidencial del actual senador Flavio Bolsonaro, hijo del ex mandatario Jair Bolsonaro. Lo que decían en el corto plazo en las urnas, sin lugar a dudas, tendrá ramificaciones en las próximas décadas, afirmó Milei durante su discurso, en donde convocó al pueblo brasileño a no dejarse robar el futuro y elegir pensando en las generaciones venideras.
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1: El exministro de Economía, Domingo Cavallo, apoyó la reforma de la Carta Orgánica del Banco Central y destacó que contiene dos modificaciones importantes que recrean, con muy prolijas precisiones, que no estaban en el pasado, la aprobada en 1992. Según el exfuncionario, los ejes centrales son que el objetivo incluyente de la política monetaria debe ser la defensa del valor del peso y que se prohíbe el financiamiento monetario del déficit fiscal. Cavallo subrayó la importancia de que el proyecto someta al Código Penal las acciones políticas que llevan a violaciones de estos dos principios, si bien que la reforma va en la dirección correcta, sugirió disposiciones adicionales para alcanzar la competencia de monedas. En su análisis, Cavallo destacó la figura de Horacio Liendo, autor intelectual del marco legislativo que organizó el sistema monetario, cambiario y financiero vigente entre 1991 y 2001, expresó su expectativa de que en el ámbito de la discusión sobre la nueva Carta Orgánica del Banco Central, el Poder Ejecutivo y el Congreso escuchen a Horacio Liendo y tengan en cuenta sus sugerencias.
0: Deportes.
1: El extremo oriundo de Fuerte y Apache, Thiago Almada, se encuentra en medio de la puja entre River Plate y el club brasileño Flamengo para concretar una vuelta al fútbol sudamericano en esta temporada. El jugador surgido de Vélez quería definir el próximo destino donde desplegar su fútbol antes del lunes 10, fecha que tendría pactada con el Atlético de Madrid para retomar las actividades de la pretemporada 2026-2027. En este momento, Almada se encuentra disfrutando de sus vacaciones luego de su participación en la Copa del Mundo, donde la selección argentina llegó a la final y fue derrotada por 1-0 ante España. De esta manera, desde el entorno del jugador afirman que River lleva la delantera con el visto bueno de Thiago por su buena relación con los campeones del mundo que juegan en el club, Nicolás Otamendi y Ángel Correa, y su deseo por volver al país.
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0: segundo día de la semana, martes, no te cases ni te embarques, martes 28 de julio, así arrancamos la Oveja Negra el día de hoy, junto a Crystal Waters, siendo Gypsy Woman, una muy buena canción para el comienzo de la jornada del día de hoy. Si así arrancamos, no quieras imaginarte cómo vamos a seguir. Esto es la Oveja Negra, los grandes clásicos de todos los tiempos sonando en un solo programa, ¿dónde si no, señor, acá en el aire de tu radio? Hoy mi equipo, yo te saluda y te da la bienvenida, como todos los días, el señor Luis Poltre. Hoy de señor tiene poco, todavía muy joven, ¿eh? Y Mica Monte en la musicalización. No me mire con esa cara, usted también es muy joven, sépalo. Mi nombre es Damián Cabral, que de joven tengo poco, y como siempre, esto es una producción de longcontenidos.com.ar, trabajando junto a tu radio para llevarte lo mejor, ni más ni menos. En el día de hoy, en un ratito, va a estar sonando Doctor Alban, va a estar sonando Moloco. Tengo un ¿Sabías qué? Impecable también para vos, algo de Robin S y mucho más, por supuesto, en el día de hoy. Así que prepárese, porque es martes y obviamente lo vivimos como viernes. Comienza la Oveja Negra así, con las presentaciones oportunas y pertinentes de esta manera. Dale, bienvenidos.
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0: Y claro que hay clásicos, por supuesto, suba el volumen porque esta, si no la bailó, la vio de cerca. Doctor Alban llega, It's My Life, dale, ponelo.
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Doctor Alban, It's My Life, sonando acá en esta oveja negra del día de hoy. Por supuesto, para darle paso a otra gran canción, Sing It Bad, esta gran canción de Moloco. No baje el volumen, porque esta canción está buenarda, buenarda. Dale, ponelo.

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0: Este es el ¿Sabías qué? De la Oveja Negra. Momento de ¿Sabías qué? Claro, porque soy cultura. A ver si sabías, aunque la idea de una tierra plana existe desde hace siglos, su resurgimiento moderno es mucho más reciente de los que muchos imaginan. La teoría volvió a ganar popularidad a partir del año 2015, impulsada principalmente por redes sociales y plataformas como YouTube, videos virales, algoritmos que recomendaban contenidos similares y comunidades online hicieron que miles de personas comenzaran a compartir y debatir justamente sobre estas creencias. Bueno, lo curioso es que desde hace más de 2000 años ya existían pruebas de que la Tierra es esférica. En el siglo 3 a.C., el astrónomo griego Eratóstenes logró calcular con bastante precisión la circunferencia del planeta utilizando únicamente las sombras proyectadas por el Sol en dos ciudades diferentes. Hoy la evidencia científica obtenida por satélites, misiones espaciales, fotografías de la Tierra y mediciones geodésicas confirman de forma contundente que nuestro planeta tiene forma de un esferoide ligeramente achatado en los polos. Bueno, un ejemplo de cómo una idea muy antigua pudo volver a instalarse en pleno siglo XXI gracias al poder de Internet y las redes sociales. ¿Lo sabías? Si querés enterarte más sobre este y otros temas, quédate en sintonía.
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grandes clásicos sonando para vos en este día, por supuesto. Despedimos a Robin S. Bueno, vos sabías que esta canción, Show Me Love, estuvo a punto de no convertirse en un éxito. Cuando se lanzó en el año 1993, tuvo una repercusión moderada, pero fue una nueva mezcla realizada por los DJs suecos Stonebridge y Nick Nice, la que cambió por completo su destino. Bueno, ese remix le dio el sonido house que la hizo famosa en todo el mundo y se transformó en un clásico en las pistas de baile. Más de 30 años después, sigue siendo una de las canciones más influyentes de la música dance de los años 90. Y de ahí a otra gran canción también muy popular, no está muy lejos de este gran clásico que acabamos de escuchar, Everything But The Girl, haciendo Missing. Suena así

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Bueno, muchas cosas para la jornada hemos transitado. Tú sabías que seguramente hay una gran población de oyentes que dicen, pero cómo todavía vas a estar. Bueno, hay otra que piensa todavía que la Tierra es plana. Hemos tenido grandes canciones, hemos disfrutado de momentos apacibles junto a nosotros, haciéndonos compañía mutuamente, que de eso se trata, ¿no? Que banquemos la parada entre los dos. Usted de ese lado, nosotros de este, y haciéndonos compañía mutuamente, que para eso estamos, ¿no? Y todavía nos queda mucho más, nos quedan bloques especiales, todavía nos quedan grandes canciones, pasar momentos de esparcimiento, mirá lo que te digo, de momentos de esparcimiento para hacer de esta jornada la más linda, la más mejor y la que nos peor, por supuesto. Pero todo esto dentro de un rato nomás. Quédate con nosotros, hay mucha más Oveja Negra.

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9: El gobierno intimó formalmente a más de 500 profesionales del practicaje y pilotaje para que reanuden sus funciones de forma inmediata en los puertos del país tras el conflicto en las vías navegables que derivó en un paro por tiempo indeterminado. La medida de fuerza adoptada por los especialistas encargados de maniobrar los buques en ríos, pasos y canales de la hidrovía mantiene frenado el tránsito de embarcaciones de cargas de granos, insumos energéticos y diversas mercaderías. Ante la profundización del impacto económico por el paro que afecta al comercio internacional en la Argentina, la Prefectura Naval Argentina, en su carácter de órgano de fiscalización operativa y disciplinaria, notificó individualmente a 536 prácticos para que se pongan a disposición del servicio regular de manera urgente. Desde la Fuerza de Seguridad advirtieron que la persistencia en la interrupción de las prestaciones dará lugar a la apertura de sumarios administrativos y a la formulación de denuncias penales en el marco de los artículos del Código Penal que castigan el entorpecimiento del transporte por agua y las acciones que pongan en riesgo la seguridad de la navegación, cuyas penas previstas contemplan prisión de hasta 8 años.
10: Deportes.
9: La dirigencia de Boca se volcó de lleno al mercado de pases para reforzar el ataque a causa de la lesión del paraguayo Adam Vareiro, quien tiene un problema lumbar por una hernia de disco, con la mirada puesta en dos delanteros de vasta trayectoria y jerarquía internacional. El Saray se avanza en las negociaciones para incorporar a Ezequiel Chimi Ávila y al ecuatoriano Ener Valencia, ambos en condición de jugadores libres. Para poder concretar la llegada del futbolista que no fueron anotados antes del cierre del libro de pases, la institución necesitaba transferir al exterior antes del 2 de septiembre para obtener los cupos AFA reglamentarios, objetivo que quedó destrabado en las últimas horas debido a la transferencia del uruguayo Marcelo Saracchi y del lateral izquierdo Santiago Sampieri.
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que los nombremos, ¿no? No sé por qué, es una cosa que es milenaria, pero nos gusta escuchar que nos nombren en la radio. Bueno, este es el caso de Laura, que nos dice: hola Dami, quiero dedicar Vogue a mi amiga Carla, porque cada vez que nos juntamos a bailar este tema era el primero que sonaba, no importaba el lugar ni la ocasión, siempre terminábamos haciendo los pases y las poses de Madonna y riéndonos como si estuviéramos en un videoclip. Gracias por pasarle y por traer tantos recuerdos, nos dice Laura, para vos y para tu amiga, por supuesto, para Laura y para Carla. Llega y suena Madonna, la reina del pop, haciéndonos Vogue. Dale, ponelo.

0: Se va y se fue Madonna, la reina del pop, solicitado por Laura, dedicado para Carla, estas amigas que se conocen de tanto tiempo y todavía siguen meneando, y está buenísimo que eso suceda. En un ratito nada más, mirá lo que te digo, como para que te sigas enganchando a la sintonía, tengo las noticias totalmente innecesarias, pero eso en unos instantes.
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2: Momento de noticias totalmente innecesarias, esas noticias que no le importan a nadie ni a mí tampoco. Bueno, si pensabas que esto, que ya habías escuchado todo, espérate esta que te voy a contar. Esto pasa en la ciudad de Mendoza. Un pato conocido por todos los vecinos terminó siendo protagonista de una insólita polémica. Bueno, el ave bautizado como Juan vive hace tiempo junto a la dueña de una florería y se había convertido en una especie de celebridad del barrio. Bueno, el problema, ¿cuál es? Algunos vecinos denunciaron que el pato tenía un carácter bastante fuerte y que cada tanto picoteaba y perseguía a otras mascotas que pasaban por la vereda. Bueno, la situación llegó a tal punto que hubo una presentación formal ante el municipio para retirarlo del lugar. Gente que está al pedo, ¿no? Iba a hacer denuncias contra un pato. Bueno, pero la historia no termina ahí, ¿eh? Los vecinos le habían tomado cariño y estos iniciaron una campaña para defender al famoso pato. Juntaron más de 7.000 firmas y hasta intervino un abogado para evitar que lo sacaran de su hogar. Bueno, así que sí, mientras algunos discuten de política o de economía, en Mendoza hubo un verdadero debate ciudadano por el futuro de un pato llamado Juan. Quédate con nosotros, dale, que ya se viene MC Hammer.

Bueno, no toques nada, no toques nada porque se vienen las grandes canciones. Y obviamente, si te digo no toques nada, es porque llega MC Hammer, claro que sí, no toques eso. You Can Touch This, un clasicazo de los 80, con esos pantalones bien amplios y esa ropa que solamente a MC Hammer le podía quedar muy bien. Dale, ponelo, suena así. 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

0: falta tan poco, tan poquito para que lleguemos al final del programa. Ya estamos a fines de julio, señora. Mire lo que le estoy diciendo. Cuando se quiera acordar, estamos. Ya es momento de empezar a comprar el pelleto, el vitel, para hacer el vitel toné. Si ve algún pan dulce en la góndola, vaya manoteándolo, porque después, siempre, todos los años le digo lo mismo. Aproveche ahora. Bueno, ¿no querés comprar las cosas para las fiestas? Pero si nos querés escribir, apurate, dale, hacelo. Si ya nos escribiste, esperate un ratito, porque en cualquier momento estoy pasando por ahí y estoy leyendo lo que dicen los locos lindos del corral de la oveja negra. Y si no lo hiciste, ¿qué estás esperando, papá? Dale, hacelo, porque se viene el mensajero.
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10: El jefe de gabinete Diego Santilli afirmó este martes que la Argentina está saliendo muy fuerte hacia arriba en materia económica y aseguró que 14 de los 16 sectores más importantes están creciendo. Así lo expresó en declaraciones radiales.
11: Primero, sostener la inviolabilidad de la propiedad privada. Y segundo, mejorar la participación hace que atraiga mayor inversión. Y la Argentina va a salir por la inversión, por su exportación, diciendo la Argentina solo sale por el sector externo. Sí, todos lo dicen, pero nadie lo hizo. Entonces, vos fíjate lo que está pasando hoy. Estabilidad macro trae inversión, récord de exportación en todos los segmentos de la economía argentina. Vos lo estás viendo cómo está empujando. ¿Qué falta? Por supuesto que falta, porque tenemos un potencial enorme. Y yo lo veo, bueno, lo decía el otro día en un reportaje, Argentina es un gigante que estaba adormecido, dormido o pisado, que hoy está saliendo muy fuerte hacia arriba, y obviamente se va a notar en todos los segmentos en corto plazo.
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10: El fiscal Julián Pistone de la UFLA Norte dispuso la detención de Facundo Moyano por los delitos de lesiones y privación ilegítima de la libertad en contexto de violencia de género contra la influencia Spencer Candela Arrizaga, de 23 años. En principio quedaría alojado en la comisaría 13A, aunque podría ser trasladado en las próximas horas. Se supo además que el abogado Miguel Molina será el defensor del hijo del sindicalista Hugo Moyano. Molina es conocido del actual detenido debido a que, por ejemplo, tramitó el divorcio con Eva Bargiela en 2025. Se dispusieron análisis de las cámaras de seguridad, toma de testimonios y entrevista a la víctima como medidas de prueba de rigor para esclarecer lo sucedido.
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0: que arrancamos una jornada más aquí en la 97.1 Radio Tucumán, la radio de los tucumanos y tucumanas. Mi nombre es Mercedes Leguizamón, bienvenidos a Tucumán 360. Muy buenas tardes, doctor Albornoz, Ale Rosas, muy buenas tardes.
1: Muy buenas tardes, Mercedes, muy buenas tardes, Ale Rosas. La verdad que una jornada pasada por agua, una jornada bastante, bastante fresquita y con muchísima lluvia acá en la provincia, pero como siempre, empezando con la mejor de las ondas y con la mucha energía, este nuevo programa de Tucumán 360 acá por la 97.1 Radio Tucumán.
0: Así es, muchísimo material para compartir con la gente, así que hoy arrancamos también con la palabra de Inés Frías Silva del Ente Tucumán Turismo, Fabio Pérez, el delegado comunal de El Chañar, Diego Erros, el secretario de Deportes de la provincia de Tucumán, en este evento destacado.
1: Sí, la verdad, bueno, se vivirá ahí en la localidad del Chañar desde el 6 al 8 de agosto, una semana cultural que contará con celebraciones religiosas, espectáculos artísticos, actividades deportivas y la presentación oficial de su flamante poncho institucional. Una prenda que fue concebida para representar la identidad y el sentido de pertenencia de la comunidad. Bueno, eso es lo que fue presentado esta mañana en el Ente Tucumán Turismo. La verdad que, bueno, un lanzamiento bastante, bastante bueno respecto a esta actividad.
0: Muchas gracias, doctor, por aportarnos. Escuchamos las entrevistas de esta manera.
2: Fabio Pérez, comisionado comunal del Chañar. Bueno, han presentado una amplia cartelera de propuestas. Contame en qué consiste.
3: Bien, bueno, la verdad que es muy especial estar acá en el Ente Tucumán Turismo, que nos abran las puertas para poder presentar la Semana de la Comuna del Chañar, en el cual tenemos tres eventos marcados en la fe, en lo cultural, en lo deportivo y en la presentación de nuestro poncho, a días de cumplir 125 años de nuestra Comuna del Chañar. Es muy importante este evento, primera vez que podemos y hacemos una presentación de la Semana Cultural y tener la posibilidad de mostrar nuestro poncho, de poder mostrar nuestras fiestas tradicionales, fiestas patronales de San Cayetano del 7 de agosto y el evento de mountain bike con la cuarta fecha del Torneo del Este, es llevarle a la gente diferentes opciones para que se pueda acercar, para que pueda conocer nuestra jurisdicción del Chañar. Vamos al interior, del interior de la provincia, y el evento de mountain bike es en Cañada de Alzogaray, que pertenece a la comuna del Chañar. Todas estas cosas son posibles gracias al ministro del Interior, Darío Montero, nuestro gobernador Osvaldo Jaldo, y a toda la gente que trabaja, como Diego Erros, en la Secretaría de Deporte de la provincia, el Ente Tucumán Turismo, Comuna del Chañar, con su equipo de prensa, con su equipo de trabajo. Todos estamos llevando este trabajo en conjunto a que salga de la mejor manera en esta semana.
4: Cuéntame un poco más sobre el poncho. ¿Cómo nace la idea? ¿Por qué la necesidad de tener una identificación de este espacio de Tucumán?
3: Bien, a ver, yo creo que es muy tradicional, como es la tradicional del poncho tucumano, en este caso la agrupación Gaucha San Cayetano Robles, nace de una charla con ellos, de un trabajo en conjunto con ellos, la posibilidad de decir, mostremos al Chañar de alguna forma en las festividades, en la tradición, en la cultura, y de esa forma le fuimos dando forma al color y a cada uno de los distintivos que llevan nuestro poncho, teniendo el color del poncho argentino, detalles del poncho tucumano y después cuestiones de nuestra capilla, nuestro santo patrono San Cayetano, del fruto del Chañar que he llevado a que tengamos este poncho que estamos presentando.
2: Gracias. Bueno, Diego Erros de la Secretaría de Deportes de la provincia. Bueno, una nueva fecha de otro evento deportivo. Contame cómo se preparan para esta jornada.
5: Bueno, la cuarta fecha del Campeonato del Este, la verdad que viene siendo un éxito fecha tras fecha, pero más que hablar de la carrera, quiero agradecer a ver a Comisionado Comunal de invitarnos a participar con un evento deportivo en sus fiestas patronales, donde conjuga tradición, cultura, deporte y fe, y me parece que es la forma de trabajar en equipo, de tocar todas las áreas, de generar eventos de esta magnitud y bueno, que aprovecha las bellezas naturales que tiene la provincia para generar, y como te decía antes, es un campeonato del este que viene creciendo fecha tras fecha y nosotros trabajando hoy con el Comisionado Comunal del Chañar, con el Ente de Turismo y con un privado Me parece que se arma muy buenos equipos y bueno, obviamente agradecer el acompañamiento de todas estas gestiones de nuestro gobernador, nuestro ministro de Interior, que sin la decisión política de ellos, nada de esto se podría hacer.
2: Gracias, Diego. Gracias. Inés Frías Silva, vicepresidenta del Tucumán Turismo. Hoy la comuna del Chañar ha presentado su cartelera de propuestas para un fin de semana muy importante. Contame en qué consiste y qué significa esto para el turismo tucumano.
6: Bueno, la verdad que estamos muy contentos de hoy poder estar acompañando acá al Chañar en esta presentación de esta semana, que sin duda es una semana turística, ¿no? Una semana que viene a posicionar a un destino y a mostrarnos todo lo que el Chañar tiene para ofrecernos. En este caso se han conjugado tres actividades, por así decirlo. Por un lado, la puesta en valor y la creación de su poncho, de una identidad, una pieza tan norteña, tan nuestra, en la cual habla sobre las tradiciones, sobre lo que es el Chañar, ¿no? Por otro lado, lo que son las fiestas patronales, que son un evento, una iglesia que ya tiene 80 años y en la cual todo

0: religiosidad. Así que realmente muy, pero muy contentos, y sobre todo siempre demostrando cómo cuando se trabaja en equipo las grandes cosas que se pueden hacer. Así que bueno, un evento más presentado junto con la Secretaría de Deportes y en este caso de la mano de la Comuna del Chañar.
1: Bueno, esto potencia la actividad turística en lugares donde parecía que lo turístico no llegaba y el desarrollo va ampliando esta meta.
0: Totalmente, y siempre esto del poder mostrar cómo el turismo es una oportunidad para cada lugar, ¿no? Y creo que es la que tiene la reacción más rápida, ¿no? Y realmente hoy ver un poco todo lo que el turismo puede generar, porque yo no tengo ninguna duda que este fin de semana toda la gente del Chañar y los alrededores van a trabajar gracias a estas actividades que está llevando a cabo el delegado en el Chañar.
1: Muchas gracias.
0: A ustedes.

0: la soberanía sobre su territorio. El gobierno nacional logró acercar posiciones con varios gobernadores y modificó este proyecto de forma que sea votable para todos aquellos que por ahí tenían un poco de duda. ¿De qué trata esta ley de tierras? Bueno, la ley de tierras habla de que cualquier persona extranjera que no sea nacional, que no sea argentino, puede comprar solamente un 1,5% del territorio nacional. ¿Qué es lo que busca el gobierno nacional? Es llevar ese porcentaje a un 25% del total. Es decir, que este territorio nacional quede un 25% en manos de extranjeros. Hoy, justamente charlando con colegas, decían esto. O sea, si se llega a aprobar esta ley, seguramente cuando los egresados vayan a Bariloche, tengan que pedir permiso para pasar al Cerro Catedral, porque seguramente lo comprará algún extranjero. Claro. O, qué sé yo, para ir a la reserva de Orcomoye, también al circular los caminos acá en Tucumán, también habrá que pedir permiso. O sea, es una locura pasar de un 1,5% que actualmente tiene la ley de tierra a un 25% de las tierras en manos de extranjeros. Esto hubo reacciones políticas, digamos, sobre todo en el tema de la oposición, ya que el presidente del bloque de Unión por la Patria, Germán Martínez, aseguró que estos cambios buscan desactivar la movilización social y llamó a mantener la protesta hasta conocer el texto definitivo. También la CGT, las dos CTA, organizaciones campesinas, ambientales, indígenas y de derechos humanos, convocaron para este jueves una gran marcha frente al Congreso bajo una consigna muy clara: Argentina no se vende. También adhieren a esta movilización que se realizará en Buenos Aires y en todo el país, UTEP, la Unión de Trabajadores de la UTT, Actrices Argentina, Cáritas, la Pastoral Social y numerosas organizaciones sociales y políticas. Todo y será una de las organizaciones más, de las movilizaciones más importantes del año, que por supuesto también se realizarán en la provincia a las 9:30 de la mañana en Plaza Independencia. Y volvemos de nuevo al punto central, digamos, el debate de fondo no es el porcentaje que se aumente del 1,5 al 25%, sino que lo que se está poniendo en juego es la soberanía del país, ya que la tierra no es solamente un bien económico, sino que representa recursos naturales, representa minerales, representa alimentos, biodiversidad y también da la posibilidad a que el Estado se pueda desarrollar y planificar un futuro económico acorde a los bienes que tenga a su disposición. Así que bueno, es una pelea que se dará durante esta semana en el Senado de la Nación primero, y si se aprueba pasará a diputados, pero bueno, seguramente estaremos atentos a cómo sigue la acción, sobre todo de la ley de tierras.
1: La verdad que es tremendo, es un asalto a todo lo que hemos tenido toda nuestra vida, ¿no? Buenas tardes, Yeye, ¿cómo estás? Bienvenido a Tucumán 360.
2: Buenas tardes, equipo. Bueno, acá estamos, tarde lluviosa, poquito linda, que es medio cálida, ¿no? No está haciendo frío.
1: Sí, así es, Tucumán lluvioso y muy preocupado por estas situaciones. La verdad que vengo de la legislatura recién y escuchaba todas las situaciones, ¿no? O sea, si lo compran al Cadillal, no vamos a poder entrar al Cadillal, no vamos a poder disfrutar de eso tan bello, porque vamos a tener que pagar aparte una entrada, o quizá directamente sea privado para personas VIP. Así que ojalá que los diputados respondan y respondan que no, porque la verdad es que seguir vendiendo el país.
0: Y sí. Así es.
1: Tremendo, tremendo.
2: Y yo ahí en el Cadillal hago la sesión de fotos, siempre un día de semana, un día domingo, tenemos cosas que hacer ahí. Imagínate, a veces van 8 chicas, 5 chicos, y que todos tengan que pagar para entrar, la verdad que no está bien.
1: Tremendo, pero, o sea que inclusive eso, digamos, los novios, las quinceañeras que van a vivir esos eventos tan lindos, se comunican para las contrataciones de Yeye, y Yeye va ahí, sí, con toda esta emoción.
2: Y todos van a tener que pagar, después van a querer que paguen acá.

0: el Parque 9 de Julio. Entonces,
1: claro, esa es otra, porque también va a estar el peligro de que los quieran comprar el Parque 9 de Julio.
2: Todos los bienes, digamos.
1: O sea que el pobre no va a tener derecho ni idea de tomar mate en el parque. Así que,
0: nada va a ser público.
1: Por favor.
2: Mira, yo te cuento una experiencia personal. En Tafí del Valle, yo tengo mi cuñada que tiene tierra allá, tiene su casa, la casa de los padres. Y vos sabés que hace más de 5 años, 6 años, un extranjero compró la ladera de la montaña. O sea que no se puede subir a la montaña si no le paga al extranjero, está toda la montaña. Así que me imagino que pasará lo mismo si se llega a aprobar esta ley de tierra.
1: Tremendo, tremendo.
2: Sí.
1: Bueno, muy
2: también,
1: bien.
2: Bueno, en esta semana se tratará, aparte de esta ley de tierra, la llamada ley de tierra, se tratará también en diputados la reforma, o sea, se tratará en comisiones, en el plenario de comisiones, la reforma de la Carta Orgánica del Banco Central, que es lo que el presidente Javier Milei salió la última vez a hablar en cadena nacional, lo que pretende impulsar el gobierno nacional con esta reforma de la Carta Orgánica es garantizar la independencia funcional de la entidad bancaria, es decir, que no pueda ser el salvataje para futuros gobiernos, que no tenga la posibilidad el gobierno de poder poner bonos a favor del Banco Central que permitan tener la posibilidad de que el Estado se pueda autofinanciar los casos de que, por ejemplo, como va a pasar, tenga una deuda que sea impagable, entonces no lo puede hacer. También dentro de las leyes que se van a tratar esta semana en comisiones, en la Comisión de Presupuesto y Legislación Penal, se tratará la ley de inocencia fiscal. Esta ley busca incentivar la bancarización de divisas no declaradas que se encuentran fuera del circuito formal. Así que, bueno, también, como ya lo habíamos anunciado cuando era el caso de Manuel Adorni, lo que se busca con esta ley de inocencia fiscal es aquellos que tienen dólares, euros, moneda extranjera sin declarar, que cuando las declaren no tengan ninguna multa, ninguna pena. O sea que aquel que evadió impuestos todo este tiempo se los beneficia poniendo esa plata a disposición. Así que bueno, esas son las tres leyes más importantes que se tratarán esta semana en el Congreso de la Nación.
1: Tremendo, la verdad que tremendo. Bueno, le vamos a dar la bienvenida a un dirigente de la corriente clasista y combativa que ha llegado para hablar de un tema gravísimo. La verdad que la baja de los planes sociales va a generar muchísima pobreza, Yeye. Ese fin a una situación tramposa que ha generado el gobierno nacional. Tremendo, tremendo. Yeye, ¿cómo puede hacer la gente para contratarte, para conocer tus servicios?
0: Y bueno, como yo siempre digo cuando me invitan para aquí, para tu programa, tienen mi número 381-815-27, mi Facebook, DJ Yeye. Y bueno, ahí hay un poco de todo, o sea, para quinceañeras, casamiento. El domingo tengo un cumpleaños de una persona que cumple 95 años. Y bueno, quiere bailar el vals, entrada, eso es todo lo que me han comentado, digamos, los hijos que me han contratado allá en un country en Yerba Buena. Y bueno, la veo que la fiesta va a ser una super fiesta porque son más de 200 invitados. Así que se nota que hay amor para esta persona que cumple 95 años.
2: Eso se estila muchísimo, ¿no? El tema del vals así en personas mayores.
0: Y yo, mirá, supongamos, el día que alguien me diga, mirá, cumplo 48, yo lo hago que baile el vals. Si cumple 70, también lo hago que baile el vals. Siempre lo hago que baile el vals porque es algo que le da inicio a la noche de baile, que es tradicional. Aunque muchos dicen, no, mirá, que eso ya es viejo, que me da cosa. No, yo siempre hago que bailen el vals porque es algo lindo, es algo que, bueno, si festejan, que festejen con todo, con una entrada. Por ejemplo, el otro día hemos tenido un cumpleañito de un añito, no se ha bailado el vals, pero sí he organizado yo con la parte de filmación y foto, de que le pongan un tema de entrada, de que la animadora haga una entrada triunfal con la madre, con el padre, todo para que... Para

0: Para que todo sea lindo, imagínate vos, cumplí un añito, él, o sea, el compañero no sabe nada, pero todo eso ya queda grabado, queda filmado, la fotito y el momento de los padres, de los abuelos, algo que se emociona. Yo veo la emoción de ellos y me emociono yo también, porque bueno, es lindo ser parte de eso.
1: La verdad que sí. No, bueno, vamos a una pausa y ya volvemos.
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4: Con mi mujer habíamos hecho un pacto y es como que ya me había acostumbrado a eso de felices los cuatro, como dice Maluma, pero ayer le revisé el celular y éramos como 20. Yo no sé a ustedes, pero a mí con este frío me dan ganas de hacer cositas calientes. Así que bueno, los dejo porque me voy a ir a preparar una sopita.
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0: así seguimos en la 97.1 Radio Tucumán, la radio de los tucumanos y tucumanas. Le damos la bienvenida a Ángel, él es referente de la corriente clasista y combativa en la provincia de Tucumán. Gravísimo, Ángel, lo que se está viviendo, la baja de los programas sociales Expotenciar Trabajo, 78 mil pesos, muchos dicen que no es nada, pero es muchísimo para el que no tiene nada. ¿Cómo se vive y cómo se siente?
1: Hola, buenas tardes. Bueno, muchas gracias por la invitación. Un saludo a toda la audiencia. La verdad que es muy grave la situación que se está viviendo en el país. Es muy grave la situación que se está viviendo en la provincia. Con esta baja del el programa Volver al Trabajo, son más de 900.000 familias en el país y más de 55.000 familias en Tucumán. Más de 53.000 familias en Tucumán que van a quedar sin un sustento que le ayuda, digamos, en el mes a poder soportar algunos de los gastos, ¿no?, que tienen. En un contexto donde trabajos, donde la producción industrial, las industrias se han cerrado en gran medida y muchos trabajadores han quedado en la calle. La única respuesta que hoy tienen los trabajadores precarizados, trabajadores informales en la Argentina, es más ajuste,

0: y en este caso sería dejar sin sustento a esta familia, digamos, que con esos 78 mil pesos pagan la luz, pagan el agua o alguna otra cosita, digamos, que día, ¿no?
1: Del día a día, que el día a día de hoy es carísimo, porque el kilo de carne son casi 30 mil pesos, la leche, el pan, que cada vez está más alto, sin hablar si tiene que comprar medicamentos, pañales, si hay un anciano, una persona con discapacidad, los traslados, la educación. O sea, ¿cuáles son los procesos legales que se están llevando adelante desde la UTEP a nivel nacional?
0: A nivel nacional se han presentado un amparo en la primer gobierno, ¿no? En las calles se ha hecho retroceder, digamos, primeramente al gobierno, digamos, en sintonía con la Cámara Federal, pero luego la Federal de San Martín dio lugar, digamos, al gobierno de poder dar la baja del programa Volver al Trabajo. Se volvieron a presentar apelaciones sobre eso. Hasta ahora no tenemos noticias, ¿no? Y tampoco noticias del Ministerio de Capital Humano, que es un ministerio que hasta el día de hoy es un ministerio fantasma, porque no está reaccionando frente a la necesidad de la gente. Tampoco tiene relaciones con ninguna, digamos, de las organizaciones comunitarias y demás, y organizaciones políticas y sociales. Por lo tanto, hoy estamos en una situación de que los compañeros y compañeras, trabajadores y trabajadoras, digamos, que sostienen muchísimas actividades comunitarias, muchísimas actividades de la economía popular, ¿no? Que tienen que ver con una situación en la que en los barrios, por ejemplo, acá en Tucumán, se sostienen merenderos, comedores. En el sur de Tucumán, los compañeros limpian las escuelas, hay compañeros que hacen reciclado, que limpian rutas, que limpian canales, y que han dejado mucho de eso, de hacerlo, digamos, por la situación en la que se
1: porque
0: vive.
1: Porque fue, ¿no?, la orden que dio el presidente, que se retiraran de las organizaciones, tienen que hacer una capacitación virtual. ¿Cómo iba a capacitarse virtualmente si no tiene para pagar el abono? Si no tiene internet, muchos están colgados en la luz. O sea, todo esto que realmente fue excluirlos y sacarlos de esas tareas comunitarias que eran tan importantes. Nosotros vemos como mucha gente decía, ay, Tucumán se inundó, y bueno, pero la tarea que hacían las organizaciones sociales de limpieza de las calles, de los canales, como bien lo decías vos, era muy importante. La intendente Roxana Chala continuó haciendo un trabajo que venía haciendo el intendente Germán Alfaro, pero el trabajo de las organizaciones sociales no fue valorado, y ese trabajo es el que hoy se visibiliza en esa ausencia, por lo que, por supuesto, tanta gente que estaba trabajando que no era valorada y realizaba un trabajo tan grande, ¿no?
0: A ver, incluso en el día de hoy con esta incertidumbre, mañana los compañeros no van a cobrar esos 78 mil pesos, incluso en esta incertidumbre los compañeros van a limpiar la escuela, van al merendero, van al comedor, ¿no? Y realizan sus tareas con los cartones, con los papeles, botellas, que incluso, bueno, lo están haciendo frente a esta situación, esta barbarie, digamos, que está generando, digamos, el gobierno nacional, ¿no? Por otro lado, a partir de la Unión de Trabajadores de la Economía Popular, la UTEP, se está generando también conversaciones acerca de cómo hoy el gobierno puede responder frente a esta barbarie nacional, ¿no?, del gobierno de Milei. En un contexto, como decía anteriormente, donde se han cerrado más de 25.000 empresas en el país en este tiempo, han quedado muchos trabajadores en la calle, la industria nacional se está rompiendo todos los días. En un contexto donde el gobierno utiliza una política, digamos, donde prácticamente va a entregar a nuestro país el 6 de agosto, pretende, digamos, entregar nuestras tierras, nuestros recursos naturales, con una política, digamos, de extranjerización de la tierra, con una política en la que la plata, el dinero y las riquezas de los argentinos se van para los que tienen, ¿no?, se va para afuera. Y acá los únicos perjudicados son los de abajo, ¿no? Teniendo en cuenta que hoy el programa Volver al Trabajo no representa ni el 0,05% de lo que sería el producto, el PBI, digamos, ¿no? En ese

0: contexto que estamos viviendo hoy.
1: Ángel, cerrando la entrevista, sabemos que tenés otros compromisos, porque sepan ustedes que la Corriente Clasista y Combativo, con muchas organizaciones sociales, continúan trabajando en la emergencia alimentaria, con merenderos, con distintos trabajos que realmente hacen a los sectores más humildes, ¿no? Nos encontramos en estado de alerta y movilización. ¿Cómo se vive este día de San Cayetano el 7?
0: Para contextualizar un poco, el día de San Cayetano viene siendo histórico hoy para las organizaciones sociales y políticas, porque a partir del año 2016, donde se conquistó el salario social complementario, donde las organizaciones se han ficado frente a una necesidad, frente a una crisis, digamos, que se vivía en ese entonces con el gobierno de Macri, en el que se ha arrancado, digamos, este programa, ¿no? Lo que ha permitido que miles de familias en el país hayan podido entrar, digamos, en algún proyecto productivo, en algún trabajo, digamos, comunitario y demás, ¿no? Se han generado muchos programas en ese momento, hasta el día de hoy, que bueno, Milei vino a arrasar todo eso, digamos, ¿no? Y para el 7, para el 7 de agosto, se está convocando a una jornada en lo que sería la iglesia de San Cayetano, donde se van a hacer desayunos, se va a hacer un almuerzo a partir, digamos, de las organizaciones, o sea, con los compañeros de las organizaciones sociales y políticas, representada por la Unión de los Trabajadores de la Economía Popular. Y bueno, va a ser una jornada, digamos, en el contexto este, ¿no? En el contexto de unidad, en un contexto de lucha, ¿no? Enfrentando, digamos, estas políticas y metiéndonos en lo que hoy la gente, digamos, está necesitando y lo que va a pedir, digamos, en el santuario de San Cayetano, que es trabajo nada más, ¿no? Y agradecer también, digamos.
1: Ángel, cerrando la entrevista, ¿cómo pueden hacer los tucumanos y tucumanas que estén escuchando, que quieren sumarse a la Corriente Clasista y Combativa o que quieren conocer la labor que llevan a diario? ¿Redes sociales, teléfonos?
0: Sí, pueden comunicarse, digamos, conmigo si quieren al 381-392-9089. Los compañeros de Capital, los compañeros del sur de la provincia y demás, y también a través del Instagram sería CCC Tucumán, también pueden comunicarse si quieren sumarse a trabajar y a luchar, ¿no? A luchar por una Argentina mejor, por un Tucumán mejor. La situación en la Argentina está terriblemente mal, digamos, con respecto a los trabajadores. Y creemos que organizándonos, peleándola en las calles, vamos a poder torcer el brazo a estas políticas de hambre que viene atravesando el país.
1: Ángel, muchísimas gracias. Quedan abiertas las puertas de la 97.1 Radio de Tucumán para que puedan seguir contándole a los tucumanos y mostrando todo el gran trabajo que vienen haciendo en todas sus áreas. Nos vamos a una pequeña pausa, ya volvemos.
0: Muchas gracias.
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0: Así es. Y bueno, Yeye, ¿cómo hacemos para contratarte? Casamiento, bautismo, fiestas infantiles, cumpleaños de 15.
1: 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Mi canal de YouTube también es DJ Yeye. Así que, bueno, todas contrataciones sirven para este momento que dentro de todo en agosto, en julio, levantó bastante a comparación de los primeros meses, que ha sido un poquito con pocos eventos.
0: La verdad, ¿no? Bueno, con un tema que preocupa es la situación económica de la gente. Antes de más contrataciones, había más trabajo, ¿cómo lo ves?
1: Y sí, gracias a eso yo hice mi casa, me compré el auto, renové equipo. Yo hace por lo menos 5 años, 6 años que no puedo renovar los equipos. Estoy, digamos, siempre reparándolos. Más que nada ya no puedo comprar porque está todo carísimo para comprar algo.
0: Ay, sí, tremendo, tremendo. Es lo que se está hablando en todos lados, ¿no? Es tremendo.
1: Hoy conviene más arreglar un equipo que salir a comprar uno, porque salir a comprar uno requiere, para, digamos, para trabajar profesionalmente, arriba de 800 mil pesos, 1.500.000 pesos, o sea, lo mínimo. O sea, está muy carísimo, o sea, como para hacer DJ o a trabajar encima. Bueno, los DJ están mal pagados hoy en día, la tienen que luchar bastante. Y durante la semana tienen que trabajar de otra cosa porque la plata no alcanza.
0: La plata no alcanza. Y justamente escuchábamos muchos comentarios de que la gente está, no está comprando el kilo de pan, sino va a comprar 3 pancitos, 5 tortillitas, como lo justo para poder sostener toda la situación económica que está viviéndose, ¿no? O sea, es un tema bastante preocupante lo que está pasando en la provincia, y que, bueno, ojalá que podamos ir viendo la forma de superar. Bueno, las elecciones en Santiago del Estero dieron un cachetazo a este gobierno. Veamos a ver qué pasa a nivel nacional acá en la provincia de Tucumán. Al parecer las elecciones van a ser desdobladas, así que esperemos que haya conciencia popular y que la gente pueda dar la vuelta y dar un respiro a los trabajadores y a los no trabajadores que están sin trabajo, porque hay mucha gente que no puede conseguir trabajo, ¿no?
1: Y sí, uno prácticamente tiene que inventar el trabajo. Yo no tengo secundario completo, pero sí lo que hice es dedicarme a esto, profesionalizarme, hacer también fotografía, filmación, arreglar computadora. Hago de todo para que a mi hija no le falte nada, para que le pueda pagar la escuela, su juguetito, sus cosas, y ya se viene el Día del Niño.
0: Ya se viene el Día del Niño. ¿Cómo se vive? ¿Cómo viste los precios?
1: Y no, está todo caro, está todo caro. Y bueno, los chicos, imagínate, de 7, 8 años ya piden celular. Bueno, yo no soy mucho de querer regalar un celular, pero cualquier regalito sí, sí cuesta. Aparte, no es tan solo el regalo, sino que el Día del Niño sí o sí tiene que sacarlo a que vaya a algún lado, por ejemplo, McDonald's, o algún lado, digamos, a comer, a pasar la tarde.
0: Tremendo, ¿no? Tremendo. Ojalá que estas situaciones se vayan organizando de otra manera. Sabemos que los distintos municipios están organizando fiestas del Día del Niño con sorteos muy importantes y todo lo demás, ¿no? Eso está bueno, pero bueno, hay personas que ni siquiera pueden llegar a la salida, porque cuando se sale también hay que tener dinero, o sea, decir que vas a pagar el Uber o que, bueno, y si van en colectivo, los boletos del colectivo, todas estas cosas.

0: cuestiones que no son nada fáciles y que por supuesto hablan de la galleta, el pochoclo, el sándwich, lo que se va a comer y lo que se va a manejar en esta salida, aún teniendo tres niños, dos niños. Qué bueno. Hoy en conferencia de prensa hablaba la diputada Gladys Medina. Nos decía, hablaba de muchos temas, hablaba de la situación actual, de cómo se vive el proceso en Buenos Aires y todo lo que ve en la provincia de Tucumán. Gladys Medina, diputada nacional.
1: Una inauguración que abre caminos para la provincia de Tucumán, sin duda alguna, aumenta de un 20.000 a un 30.000 de personas que van a visitar, que van a pasar por día por la terminal.
2: Bueno, la verdad que hoy es un día de alegría para el pueblo tucumano, hoy en esta importante inauguración, en la renovación de la terminal, donde beneficia a todos los tucumanos, a los que vienen de otras provincias, a los que vienen del interior de nuestra provincia, reactivando el movimiento. Así que desde el gobierno de la provincia de Tucumán celebramos este importante día, agradeciendo a todas las personas que han trabajado para hacer una realidad, y por supuesto el gobierno de la provincia de Tucumán, como eje de gestión del gobernador Osvaldo Jaldo, es la obra pública para beneficiar y para dar una mejor calidad de vida a todos los tucumanos.
3: Diputada, a cambio de tema, hay una gran preocupación por parte de los argentinos de que se vendan las tierras argentinas. ¿Cuál es su opinión hasta esto?
2: Bueno, la verdad que también tenemos y compartimos la misma preocupación de los tucumanos, pero hay que ver la interpretación de la ley y qué es lo que se dicen en cada uno de los puntos. Proyectos que ya fueron ingresados al Congreso de la Nación, que se los está trabajando, pero cada proyecto, así venga del Ejecutivo o venga del Senado, son proyectos que pasan por la Comisión de la Cámara de Diputados y en muchas ocasiones también sufren modificaciones.
3: ¿Se maneja cómo van a votar los diputados tucumanos?
2: Estamos hablando con el gobernador, estamos conversando con los diputados del bloque Independencia a fin de definir cada uno de los proyectos que fueron votados, que están trabajando, que han tratado en las distintas comisiones. Esta semana comienza a reactivarse el trabajo en las comisiones en el Congreso de la Nación. Así que nosotros estamos esperando que nos llamen oficialmente, nos notifiquen a fin de poder evaluar cada uno de estos proyectos y en función de eso recién el bloque va a tomar una decisión.
3: ¿Y su posición cuál va a ser, diputada?
2: Va a depender, por supuesto que siempre vamos a defender lo que es, porque le pertenece a los argentinos, ¿no? Esa es nuestra posición. Pero también hay que ver la interpretación de la ley en cada uno de los puntos, porque muchas veces no es lo que se dice. Así que lo vamos a estudiar cuidadosamente, siempre defendiendo, en nuestro caso, como diputada nacional, los derechos y los intereses de la provincia.
1: Acá en la terminal, los cambios que se vienen a hacer también tienen que ver con el área de seguridad, de escanear los rostros de las personas que ingresan a la terminal, también, por supuesto, de que las personas que ingresen sean solamente las que tienen ticket, y por supuesto, ver delitos federales como el narcotráfico, como la trata de personas, aumentar la seguridad.
2: Por supuesto que es muy importante, también como eje de gestión de Osvaldo Jaldo, es la seguridad, por eso que en este lugar, que es central, donde vienen vecinos de distintos lugares, de distintas provincias, poder reconocerlos a ellos mismos. Me contaba una experiencia, mi hija que estaba en la terminal los otros días, se le acercó una persona y tuvo miedo. Bueno, ahora con estas medidas de seguridad vamos a cuidarlos a todos, a las mujeres, a los niños, también contra el delito del narcotráfico, la trata y tantos delitos que son tan importantes. Así que bueno, felicitarlo al gobernador por seguir cuidando a los tucumanos.
3: Diputada, usted como una mujer del peronismo, ¿cuál es su posición y su opinión ante las elecciones que se dieron en Santiago del Estero, donde ha ganado el peronismo y donde también el oficialismo ha perdido y los votos que ha sacado ha sido un porcentaje muy bajo?
2: Bueno, contenta, celebramos, felicitamos en el marco de la democracia a los hermanos santiagueños del peronismo que ganaron las elecciones. Estamos contentas y bueno, hay que hacer un análisis qué va a pasar el año que viene con respecto a las elecciones nacionales, las elecciones provinciales. Así que bueno, la verdad que celebramos el triunfo del peronismo en la provincia hermana de Santiago del Estero.
3: ¿La gente de poco va mostrando ese descontento con las decisiones del gobierno nacional?
2: Sí, bueno, se va a ver en las elecciones, el pueblo se va a expresar. Yo no puedo adelantar lo que la gente va a decir, pero uno ve en el clima social, la situación económica, especialmente de los sectores más carenciados que tienen más necesidades, el trabajador que no llega a fin de mes, así que bueno, muchas de estas situaciones que lo vivimos a diario, pero solo lo podemos ver cuando tenemos el trato mano a mano diariamente con nuestros vecinos.
1: Gracias.
2: Gracias.

0: Así seguimos aquí en la 97.1 Radio Tucumán. Atención a las repetidoras en Monteros, Concepción, Graneros, Simoca, Alberdi y La Cocha. Atentos todos a la fiesta de la empanada que está llegando ya desde Famaillá, Fiesta Nacional e Internacional de la Empanada, con entrada libre y gratuita. También está llegando el Festival del Limón y, por supuesto, también la Fiesta Nacional e Internacional del Caballo desde Trancas. ¿Cómo estamos con la quinela? ¿Cómo salimos, Gille?
1: Bueno, acá voy a decirlo. Los primeros 10 números, 1204, 9419, 7508, 7242, 5819, 7158, 7428, 3407, 1046 y 4216 son los primeros 10 números de la quiniela vespertina de este día.
0: Muy bien. ¿Y cómo vamos con los ganadores? A ver, vamos a esperar los mensajitos de los amigos que están participando con los números de la quiniela. ¿Y cómo se dice, Ale?
2: Felicidades a los ganadores, esperemos que nos inviten un trago por lo menos.
0: O dos. Un trago o dos, muy bien, muy bien. Bueno, ahora nos vamos a una entrevista con el gobernador Osvaldo Francisco Ojaldo, que estuvo visitando Río Seco. Destacar que el gobernador sale todos los días a visitar las obras y en esta oportunidad en el interior profundo. Desde Río Seco nos decía esto, lo compartimos con ustedes.
3: Contador, el sueño de 38 familias hoy se hace realidad en Río Seco.
4: Sí, la verdad que hoy con el vicegobernador y con todo nuestro equipo de trabajo hemos querido venir al departamento de Monteros, concretamente a esta comuna de Río Seco, que ya en nuestra gestión hemos venido casi cinco veces a inaugurar obras de infraestructura, a entregar equipos viales para prestar mejores calidad de servicio. Y hoy la verdad que estamos muy contentos porque de este barrio de 132 viviendas de Río Seco estamos entregando la vivienda número 88, es decir, 50 habíamos entregado la vez pasada y hoy estamos entregando 38 viviendas, con lo cual nos pone muy contento porque son vecinos que han esperado mucho tiempo, son vecinos que han sufrido el parate de la obra pública en la República Argentina, son vecinos que con mucha esperanza querían cumplir el sueño de tener el techo propio. Y la provincia, conjuntamente con quien hoy conduce los destinos de esta comuna, Luis, realmente se puso al frente a hacer gestión en el Instituto Provincial de la Vivienda y junto con el Gobierno Nacional y la comuna hemos podido poner en marcha nuevamente este barrio, 132 viviendas, y repito, en nuestra gestión ya vamos entregando 88. Y muchos se preguntarán, pero ¿por qué se va entregando parcialmente? Nosotros hemos tomado la decisión de casa terminada, casa entregada. No queremos vivir esa experiencia de que se esperaban terminar los barrios para recién entregar las viviendas. Y así hemos vivido tomas de casa, hemos vivido saqueo en las viviendas en los barrios como Manantial Sur, hemos vivido deterioros de vivienda que luego teníamos una inversión importante para reconstruirla mientras la familia la estaba necesitando. No tenía sentido esperar de terminar un barrio para entregar las viviendas. Hoy la instrucción que tiene Hugo Cabral, que conduce el Instituto Provincial de la Vivienda, viviendas terminadas en la provincia, viviendas inmediatamente entregadas. Y eso es lo que estamos haciendo en Río Seco, por eso lo estamos haciendo por etapas, como lo estamos haciendo en todos los barrios que estamos ejecutando por administración a través de empresas tucumanas en la provincia de Tucumán. O sea que hoy 38 familias más cumplen el sueño del techo propio para ellos, para sus hijos, para sus nietos, porque no hay duda, que hoy se le está entregando la escritura, que es la documentación que realmente refleja la titularidad del propietario de la casa, y eso ya nadie se lo quita, es de ellos y de las generaciones que tienen y la que tienen por venir. Así que estamos muy contentos. Este es un gobierno provincial que administramos eficientemente nuestros recursos, y no solo nos alcanzan para pagar los sueldos en tiempo y forma, no solo nos alcanza para dar una mejor salud, una mejor seguridad, no solo nos alcanza para dar una mejor educación pública, sino además también ayudar a los que menos tienen y más necesitan a través de la acción social, y encima destinamos un porcentaje para que la obra pública en la provincia de Tucumán no se paralice.
5: 46 años en la política, gobernador, toda una vida apoyando a la gente y llevando adelante esta gestión como siempre lo ha hecho.
4: Sí, 43 años de que volvió la democracia, desde el año 83 que la nación la gobernaba el doctor Raúl Alfonsín, la provincia la gobernaba don Fernando Pedro Riera, y la verdad que he sido muchos de los jóvenes de aquella época que al volver la democracia nos entusiasmamos con esto de la militancia, nos entusiasmamos con esto de trabajar todos los días para ver cómo podemos solucionar un problema a la gente, y en el caso mío, cuando me di cuenta, pasaron 43 años de militancia, pero la verdad que estoy muy feliz, muy contento, con mucha fuerza, con mucha gana, porque tenemos mucho para dar todavía para nuestra querida provincia de Tucumán, que es donde hemos nacido, que es donde hemos crecido, y seguramente el día que Dios nos llame también vamos a quedar en tierras tucumanas.
2: Muchas gracias. Gracias,
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6: El Senado realizará este martes y miércoles dos audiencias públicas en la Comisión de Acuerdos para evaluar los pliegos de unos 25 candidatos a jueces y fiscales y defensores, uno de los cuales está vinculado con el presidente de la AFA, Claudio Chiquitapia. Se trata del fiscal adjunto de la Ciudad de Buenos Aires, Agustín Rubiero, postulado como vocal de la Cámara Nacional de Apelaciones, quien también es miembro del Tribunal de Apelaciones de la AFA desde 2021. Rubiero estaba en la lista complementaria del concurso 405 y al renunciar el candidato de la lista titular, Alejandro Laje, el Ministerio de Justicia propuso reemplazarlo por el fiscal porteño. Las audiencias públicas se realizarán luego de que el Senado aprobara 110 pliegos para cubrir las 300 vacantes que hay en el Poder Judicial y luego de que el gobierno oficializara la designación de unos 50 nuevos postulantes a altos cargos en la justicia, entre esos varios pertenecientes a la llamada familia judicial.
5: Deportes.
6: Huracán igualó sin goles con Atlético Tucumán por la tercera fecha del torneo clausura en la previa del clásico ante San Lorenzo. Si bien ambos equipos tuvieron varias aproximaciones, contaron con muy pocas situaciones claras, por lo que tuvieron que conformarse con un punto cada uno tras el encuentro que se llevó a cabo en el estadio Tomás Adolfo Ducó. Con este resultado, Huracán llegó a los 4 puntos y termina la tercera fecha en puestos de clasificación a los playoffs de la zona B, ya que escaló hasta la octava posición. Previamente, los dirigidos por Diego Martínez habían derrotado 1-0 a Banfield y perdido 2-1 con Independiente Rivadavia de Mendoza. Atlético Tucumán, por su parte, está invicto y cuarto en la zona B con 5 unidades, ya que venía de empatar con Independiente Rivadavia de Mendoza y de ganarle 2-0 a Central Córdoba de Santiago del Estero.
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0: Y seguimos en la 97.1 Radio Tucumán, la radio que escuchan los tucumanos y las tucumanas. Le damos la bienvenida a Rabito Haddad, Rabito, secretario general legislativo, dirigente muy destacado del peronismo, militante tucumano de toda la vida, con una gran historia, porque su familia también ha construido un largo camino lleno de solidaridad en el peronismo tucumano. Muy buenas tardes, bienvenido Rabito.
1: Muchas gracias, buenas tardes. Saludo a usted y a toda la audiencia. Aprovecho estos minutos que me da para saludarlo a todos. Espero que estén bien. Estoy contento, estoy alegre de estar aquí con vos, que sos compañera, que sos amiga, que sos una luchadora. Y bueno, eso es lo que te da fuerza permanentemente para continuar este camino de la militancia.
0: En las 62 organizaciones, acompañado por muchísimos sindicatos de la provincia de Tucumán y organizaciones sociales que componen este gran trabajo en la provincia de Tucumán, ¿no?
1: Así es un trabajo que lo venimos haciendo desde el año 2020 más o menos. Y bueno, hay comisiones de discapacidad, hay comisiones del tema hídrico, hay comisiones del tema previsionales, hay comisiones, son compañeros que cada uno sabe de sus temas y bueno, un poquito para ser solidario y buscando el bien común de todos, digamos, aunamos esfuerzo entre todos los compañeros y tratamos de solucionar de alguna manera o de otra.
0: Eso habla de un compromiso muy grande, ¿no? Porque haber dividido en áreas que van creando soluciones a la gente. Sabemos que se viene un tiempo muy difícil porque todo esto que ha generado la movida nacional ha generado un peso muy grande en el bolsillo de la gente, y no solo en el bolsillo de la gente, sino en la vida, también teniendo en cuenta la reforma laboral y todos estos ataques ahora que están tratando de modificar esta ley para vender
1: las tierras.
0: Ya no vamos a tener derecho ni de ir al Cadillal, lo hablábamos hace rato con los compañeros acá en el piso. Si alguien lo compra a los glaciares, no vamos a poder sacar ni una foto.
1: La verdad que esto no tiene explicación lo que hace este hombre, demuestra permanentemente que no sabe lo que una masa, lo que una nación, no sabe a quién representa.
0: Con los compañeros acá en el piso, si alguien lo compra a los glaciares, no vamos a poder sacar ni una foto.
1: La verdad que esto no tiene explicación lo que hace este hombre, demuestra permanentemente que no sabe lo que una masa, lo que una nación.

0: las cosas, la Patagonia.
1: Tremendo, la verdad que tremendo, y esto nos está debilitando mucho, ¿no? Como familia. Hablábamos también esta mañana de la canasta básica, la gente hablaba, entrevistábamos a un comerciante y el comerciante nos decía, no, dice, ahora la gente compra con el bolsillito. ¿Y qué es el bolsillito, señor? Y me dice, no, dice, viene y compra 3 pancitos, 5 tortillitas o la promo de 1 kilo de pan y 6 medialunas. Entonces, esto habla, ya por ejemplo, si no se compra el medio kilo de hierba, ya no compra el kilo entero porque no le alcanza. Entonces va comprando de medio todo. Yo me quedaba anonadada.
0: La verdad que, a ver, el que compra de medio kilo tiene suerte. Por ejemplo, tengo amigos míos que tienen negocio y yo hablo con ellos y converso y le digo, ¿cómo andas mal? Me dice, ¿qué te pasa? ¿Qué no vendés? Sí, sí vendo de más. Pero la gente antes llegaba a fin de mes, cobraba el sueldo, me pagaba y seguía el día a día. Cuando faltaba 10 días, me sacaban fiado 10 días, me dice. Después eran 15, ahora prácticamente cobran el sueldo, me pagan, me quedan debiendo y me siguen fiando. Y me da vergüenza de ir a cobrarle a mí. Si no tienen para pagar la comida, ¿cómo voy a cobrar? Esa es la situación que estamos padeciendo los argentinos. Esa es la verdad.
1: Hay una representación en la provincia de Tucumán. ¿Cuál es la opinión de los sindicatos agremiados ante todas estas situaciones sociales que también se sigue agravando? Mañana tendrían que cobrar los planes sociales, que eran los programas de emergencia de trabajo, y ya no van a cobrar mañana.
0: Y bueno, lo que pasa es que la verdad que la situación económica esta nos va aquejando a todo. Este gobierno saca medida a nivel nacional, saca medida en desmedro del pueblo permanentemente, todos los días. La verdad de todo esto es que se ha especificado el sueldo y se ha dolarizado los impuestos y todos los insumos. Esa es la realidad.
1: Tremendo, ¿no? Tremendo. ¿Cómo ves esta situación política desde Buenos Aires? ¿Se está buscando la unidad para el candidato presidencial? ¿Cómo lo ves?
0: Y mira, nosotros los peronistas nos vemos en la obligación de llegar a la unidad por el bien de la patria, porque esta es la verdad. Primero tenemos que unificar el movimiento obrero, que es lo que en realidad es la columna vertebral del partido, del justicialismo, y de ahí salí a predicar peronismo, volver a la fuente y poder andar a lo largo y a lo ancho del país predicando el peronismo, volviendo a la fuente, volviendo a tomar compromiso con los compañeros y cumplirle a los compañeros, no usarlo al escudo ni a la marcha para poder llegar a un cargo electivo y después olvidarse de los compañeros. Eso no es así.
1: Hay una cuestión gravísima, pero hay una realidad. Se está construyendo de distintas líneas del peronismo. ¿Cómo está trabajando en este momento tu agrupación que representas? Sabemos que hay una visita muy importante para el fin de semana.
0: Nosotros, así es, nosotros lo traemos el día viernes, el compañero Quintela, a la 1 de la tarde al Hotel Metropol, a donde vamos a conversar un poquito de peronismo, porque creemos que el compañero va a ser la prenda de la unidad del movimiento, a donde vamos a tratar de reorganizarlo al peronismo por el bien, buscando el bien común y para el bien del pueblo, porque esa es la realidad.
1: ¿Cuáles son las propuestas de Quintela? Contale un poquito a los tucumanos que están escuchando quién es Quintela. Sabemos que es el gobernador de La Rioja, pero él es un dirigente que tiene muchas cualidades.
0: Es un compañero con mucha historia dentro del movimiento, dentro del peronismo. Es un compañero que viene de base. Fue secretario general de la juventud peronista ya por el año 82, todavía en la clandestinidad. Después fue concejal, luego fue diputado, luego fue intendente, luego vicegobernador, luego gobernador. Este es el segundo mandato que lleva el compañero Quintela. Es un hombre formado con los principios y los valores de los compañeros de antes. Así que creo que en el buen sentido de la palabra hay que usarlo al compañero para poder demostrar los principios a los otros compañeros y, valga la redundancia, que sirva de ejemplo.
1: Así es, un gran ejemplo, porque hay una necesidad muy grande de reconstruir. Hay gente que está que piensa de una forma, piensa que piensa de otra, y la unidad.

0: Es el mayor sentido, ¿no?
1: Así es, tenemos la unidad para poder hacernos cargo del gobierno y sobre todo sostenemos que los sindicatos, el movimiento obrero, será parte fundamental para la reconstrucción del tejido social que día a día lo rompe el gobierno este, porque nos vamos a hacer cargo de un desastre.
0: Así es, bueno, te veo con fe, nos vamos a hacer tengo cargo fe, de un desastre.
1: Tengo fe porque, a ver, ya el general decía que cuando todos creen que nos estamos peleando, en realidad nos estamos reproduciendo. Entonces es el momento de que todos dejemos la charretera y el bastón de mariscal en la puerta y entremos y veamos, toquemos los problemas de fondo y no de forma. Esa es la realidad, por el bien del pueblo.
0: Por el bien del pueblo, eso es algo muy importante, hablar del bien del pueblo, ¿no?
1: Y sí.
0: Contanos la agenda, ¿cómo va a ser la visita de Quintel acá en Tucumán?
1: Te cuento, él llega el día viernes 7 al mediodía, va a estar en el Hotel Metropol, a donde vamos a conversar un poquito con los militantes peronistas, vamos a conversar de peronismo, de militancia y de unidad, sobre todo, tratando de reorganizar todo el movimiento y de reorganizarlo al peronismo por el bien de todo, buscando el bien común, digamos, esa es la realidad.
0: Buscando el bien común. ¿Va a haber alguna conferencia de prensa? ¿Cómo se va
1: a
0: ver
1: el
0: horario?
1: A las 13 horas vamos a hacer un ping-pong de preguntas y respuestas, vamos a hablar, un cabildo abierto del peronismo, de los compañeros.
0: ¿Dónde se va a ser el cabildo?
1: En el Hotel Metropol, en el Auditorium, a la 1 de la tarde, en la calle 24 de septiembre, 524.
0: Bien, bien, perfecto. Entonces, reiteremos tu teléfono, Rabito, para que los tucumanos que quieran sumarse a las filas del peronismo con tu historia y tu trayectoria y sumarse a la 62 y también los que quieran sumarse al sindicato legislativo, porque vos haces muchas cosas, no sé cómo haces con el día, porque la verdad que si el día tiene 24, vos 28 andás laburando.
1: Y bueno, pero lo que pasa cuando uno milita y se forma en esto, ya uno ya sabe cómo lo va a acomodar los tiempos. Y sobre todo cuando vos, para poder ser militante, cuando vos sentís la necesidad del otro en el cuero de uno, entonces como militante y sabe que las necesidades no tienen respeto ni tienen forma, entonces uno trata de estirarse lo que más se puede en el día, en el tiempo, en la forma, para tratar de conseguir las cosas para los compañeros.
0: La dirección de la sede y los horarios en los que está abierta.
1: La dirección en la calle Muñeca 1040, a metro de la legislatura. Estamos abiertos de lunes a viernes de 8 a 13 y de 17 a 19 horas.
0: Bien, ¿y tu teléfono para y redes sociales, Facebook, Instagram?
1: Miguel Rabito Haddad es mi Facebook, mi Instagram, y mi número es 3815-558605. Bueno. Estamos a disposición de todo.
0: Bueno, Rabito, muchísimas gracias. Sabemos que tenés una agenda muy muy completa el día de hoy y justamente en todo esto que estás organizando de la avenida de Quintel a la provincia de Tucumán. ¿Visita al PJ?
1: No, hasta el momento no. Venimos a hablar de peronismo. No, todavía el presidente, ni el vicepresidente, ni las autoridades del partido en ningún momento nos han dicho que podíamos ir ni que nos podían recibir. En realidad no venimos para ir al PJ ni para que nos reciba nadie, venimos a hablar de peronismo, de cosas que nos interesan a nosotros los peronistas,
0: a enamorar de nuevo
1: al pueblo, a enamorar de nuevo al pueblo, a volver a las bases, a la fuente.
0: Bueno, Rabito, muchísimas gracias, vamos a una pequeña pausa y ya volvemos.
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6: Te felicito, tuviste trillizos. 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No puedo, Pepe, soy el guardia cárcel.
7: No, qué boludo.
6: Dice, ¿me puedes prestar 500 pesos? Dice, no puedo. Dale, haz un esfuerzo. No puedo.
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1: La verdad que hay un montón así de productos, ¿viste? Sí. Hay un bar para tomar un café, hay restaurante. Y yo fui a un restaurante y la otra vez, ¿no? Decía el mundo.

0: del arroz.
1: El mundo del arroz.
0: Sí, del arroz. Sí. Entonces le digo, ¿qué hay para comer? Me dice, bueno, de entrada, croqueta de arroz.
1: Ajá.
0: De plato principal, arroz con pollo.
1: Sí.
0: Y de postre, arroz con leche. Le digo, escúcheme, cuando comemos, ponen música, me decía, arroz de estigua.

0: Ayer pasé por tu casa. Te dije una cosa indiscreta. Vos no me escuchaste porque pasé en bicicleta.
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0: Y así seguimos aquí en la 97.1 Radio Tucumán, la radio de los tucumanos y tucumanas, en una jornada muy fresca y que por supuesto recordándole a los tucumanos y tucumanas sumarse a lo que será la fiesta nacional e internacional de la empanada en Famayá, todos invitados a esta gran jornada que se está preparando en Famayá, como todo lo que organiza el intendente Juan Enrique Orellana, ¿no? Habrá una gran participación y por supuesto, como ustedes saben, estos tres días entrada libre y gratuita, y también tendremos la posibilidad de participar de lo que será el concurso de la empanada. Ustedes saben que las empanaderas están preparándose ya para este concurso. También participan varones. También participan varones, pueden presentarse. Tengan en cuenta que se prepara todo ahí en el momento, se cortadito con los cuchillos a mano, tanto como la carne, la cebolla, el pimiento, todo lo que tiene que ver con la elaboración de la empanada, se las tapa las empanadas ahí en el horno de barro, todos los minutos, y son iguales para todas, llenas de oportunidades para todos y todas, ¿no? Así que
1: vamos. Yo le propondría al organizador de todo eso que haga un concurso de quién come más empanada. ¿Qué opina? Imagínense dos gordos, dos flacos que empiecen a comer empanada así como loco, que sea 30 empanadas en 10 minutos, ponele. Y después un super alical o algo así para bajarla. Para hacerlo, digamos, un concurso de quién come más empanada.
0: Sí, la verdad es que es asombroso, ¿no? Pero hay gente que se come hasta 20 empanadas.
1: Yo en una fiesta. No sé cuántas empanadas como.
0: Si te como que... unas, yo encima, si tiene que estar calentita, helada, no te la como, yo, que ya me duele el estómago, que un montón de cuestiones. O sea.
1: Siempre con limón, ¿no? Siempre con limón. Para mí la empanada siempre con limón, de carne, de pollo más o menos, no me agrada mucho, me gusta más de carne, pero siempre es infaltable con limón. Un concurso de comer empanada tendría que haber, eso es lo que yo creo.
0: Está bien, eso le faltaría. Eso le faltaría.
2: Yo hasta cuatro aguanto, después ya no. Cuatro empanaditas, pueden ser dos de carne y dos de pollo, ¿viste? ¿Y qué le agregas? ¿Le agregas alguna bebida, gaseosa, vino?
1: Una gaseosa, sí o sí. Sí o sí. Mirá que de acá lo que estoy diciendo yo, después salga el concurso de quién come más empanadas, ¿no?
2: Pero ponele. Por supuesto, puede ser, ¿no? Siempre sí, se inventa concursos, siempre hay creatividades para ese tipo de eventos, así que quién duda, ¿no?
1: Claro, imagínate, está el escenario, entra, canta alguien, después mientras canta otro y todo eso, mientras pasan los humoristas y todo lo que hay en un evento así, y hacen el evento de quién come más empanada, y muchas cosas más, pero bueno, tiene que ser todo sobre la empanada, qué sé yo, una empanada, qué sé yo, la más grande que haya, y cosas así, cosas de que llame más la atención y que lo hagan participar al público, a la gente, claro. Qué sé yo, no sé, el desfile de la empanada, qué sé yo, que pase una chiquita con una bandejita y que lleve una bandeja, ve quién la lleva mejor, quién lleva más empanada, no va a ser de verdad, o sea, una empanada, digamos, de plástico, quién se le cae la empanada, por decir así, bueno, y se me ocurren millones de ideas.
0: De ideas.
2: Es bueno tener creatividad, la verdad, ¿no?
0: Bueno, les contamos que el gobernador está visitando la ruta provincial número 328, tramo Río Colorado, Santa Rosa de Leales, en el kilómetro 126, acceso al puente de Río Salí. Bueno, ahora vamos a las palabras del gobernador en el marco de la obra de la terminal de ómnibus.
3: Un café inicial para el inicio de obra de la terminal.
4: Sí, la verdad que hoy es un día, yo diría, de mucha alegría para todos los tucumanos, ya que estamos dejando inaugurado oficialmente el comienzo de la obra de la remodelación de la terminal de ómnibus de Tucumán, Bernabé Arao. Es decir, no solo remodelamos la terminal, sino también a partir de ahora se le cambia el nombre y se lo hace en reconocimiento a ese gran tucumano, a ese gobernador que en el 24 de septiembre de 1812 tuvo un rol decisivo en la batalla de Tucumán, donde ha detenido al ejército del norte para que la pelea la dé en Tucumán contra los realistas y no que pase a Córdoba a darla como le pedían desde Buenos Aires, como le pedían desde el triunvirato. Por eso este nombre es en honor a ese prócer. Y hoy dejamos ya inaugurada el inicio de obra con una remodelación totalmente integral que ustedes la vieron en los videos, escucharon a quienes me han precedido en el uso de la palabra, una remodelación integral que tiene que ver con la comodidad, tiene que ver con el confort de quienes pasan por esta terminal, ya sea que llegan o que salen de esta terminal, como así también a los comercios que van a estar y funcionan dentro de la terminal, y a todas las personas, como bien decía quien hizo uso la palabra en nombre de la empresa que ganó la licitación, que la verdad que quieren que la terminal no sea un lugar de paso, porque va a haber comedores, va a haber comercio, va a haber entretenimiento para los chicos, va a estar refrigerada para el verano, calefaccionada para el invierno, los espacios físicos se van a agrandar tanto en las salas de espera como en los diferentes lugares de la terminal, el estacionamiento también se lo va a agrandar. Es decir, que por esta terminal donde pasan 1.200.000 personas por mes, es decir, se le va a dar toda la comodidad, el confort y la tecnología que los tucumanos nos merecemos. Yo por ahí, la vez pasada, cuando hablábamos que estamos refaccionando las puertas de entrada a nuestra provincia de Tucumán, primero a crear nuevas fuentes de trabajo. Así que la verdad que es una inversión de más de $1 millón, y en esto yo debo destacar, porque la verdad que esto es un trabajo mancomunado del Estado provincial, municipal, conjuntamente con el sector privado de la provincia, y que los tucumanos hayan ganado la licitación y los tucumanos inviertan en Tucumán, la verdad que yo no tengo palabras de agradecimiento y de felicitaciones por esa decisión. Lo mismo que en el aeropuerto de la provincia de Tucumán, la empresa que ganó también es una UTE, donde una empresa tucumana tiene una mayor participación. Por eso los tucumanos están invirtiendo en la provincia de Tucumán. Y esto es porque hay seguridad jurídica, esto es porque se respeta la propiedad privada, esto es porque hay un Estado provincial que abrió las puertas al empresariado para atenderlo, para escucharlo, para acompañarlo. Por ejemplo, cuando no había gas, para que nuestras industrias empiecen a moler la caña o moler el citrus, y la verdad que el primero que tuvo fue el gobierno provincial, haciendo gestiones a nivel nacional, haciendo gestiones a nivel de empresas privadas distribuidoras del gas. Es decir, que tenemos un trabajo mancomunado entre la provincia y el sector privado, y ver que en la terminal los recursos son tucumanos, en el aeropuerto la obra la están haciendo empresas tucumanas. Esto muestra a las claras que a pesar de la crisis que hoy vivimos en nuestra querida patria argentina, los tucumanos, como no hemos bajado los brazos en la historia argentina, mucho menos lo vamos a bajar ante esta crisis que hoy vive el país.
3: ¿Cómo deja la gestión de Ricardo Azcárate, gobernador?
5: ¿Cómo ve la economía hasta fin de año?
4: A ver, todos apostamos que la economía mejore, pero que mejore para todos, porque hoy si nosotros vemos, digamos, algunos parámetros de la economía, vemos que la economía va mejorando, pero va mejorando en algunos rubros. Si hablamos de minería, no hay duda que la exportación creció. Si hablamos de petróleo con Vaca Muerta, no hay duda que la exportación de petróleo creció. Y si hablamos por ahí del agro, ganadería, en buena hora, que también ha tenido un crecimiento. Pero de la misma manera vemos que la industria nacional, hay muchas puertas que se están cerrando. Hay mucha gente que están despidiendo, ni que hablar de las textiles, ni qué hablar de otras empresas que tienen años de antigüedad en la Argentina, que vienen de los abuelos, los hijos y hoy están los nietos, y lamentablemente vemos todos los días en los canales nacionales que son empresas que se están cerrando, son generaciones que con lágrimas en los ojos hablan, esto lo fundó mi abuelo y yo lo tengo que cerrar, y lo que es peor, ver las lágrimas de los empleados con la persiana bajada que ya no pueden seguir trabajando. Es decir, nosotros aspiramos que la economía mejore, pero que mejore tanto la macro como la microeconomía.
5: ¿Qué rol va a tener Tucumán a futuro, gobernador? ¿Esa economía qué rol va a tener Tucumán?
4: Bueno, nosotros estamos haciendo mucho esfuerzo en administrar con mucha eficiencia los recursos que ingresan a la provincia. Nosotros también ponemos un granito a nivel nacional para ayudar a que nuestra querida patria argentina pueda salir adelante, porque, a ver, todos vivimos en la Argentina, al margen de que quien gobierna, y el que está ahora se puede ir y puede venir otro en el 27, o el que está puede ser reelecto. El gobernador hoy está, pero en el 27 puede dejar de estar o ser reelecto, pero la gente queda, el ciudadano queda, las mejorías quedan o los problemas quedan. Por eso hay que gobernar con una visión de futuro. No hay que gobernar únicamente por las autoridades de turno. Las autoridades, como llega, se van. Como la gente los vota, los deja de votar. Entonces, hay que trabajar por una Argentina mejor, donde estamos incluidos todas las provincias y estamos incluidos, por supuesto, Tucumán y todos los tucumanos. Bueno, yo lo que creo que todos tenemos un ciclo. Yo lo que creo que todos ustedes saben que Azcárate viene con un problema de salud que ha sido de conocimiento público, y no hay duda que esa institución necesita una permanencia de todos los días. Esa repartición necesita estar en paz social, porque la repartición que tiene los controles en los servicios esenciales a la ciudadanía, como es la energía eléctrica, como es el agua potable. Por eso yo digo que ahí yo soy muy respetuoso. Ustedes saben que, a pesar de que Ricardo, un amigo, no era de mi espacio político, yo lo he invitado a que se integre al ente regulador para que se haga cargo, un ente, repito, que tiene mucha importancia en sus decisiones, y sin embargo se lo di a la oposición, que era Ricardo Azcárate, que no es de mi espacio político. Y hoy ha decidido renunciar, quizás por los problemas que son de público conocimiento, que ustedes mismos, la prensa, lo han difundido.
3: ¿Interno con la subinterventora?
4: Yo creo que puede haber problemas internos como hay en muchas reparticiones. Lo que hay que saber, estar a la altura de las circunstancias, lo que hay que saber, controlar las situaciones, y lo que hay que saber, que no se produzcan desbordes. Ahora, que un gremio haga paro, que un gremio salga a la calle, corte una calle céntrica, haya problemas con el tránsito, yo pregunto, ¿hasta cuándo va a durar eso? Entonces, ¿quién debe tomar decisiones? El gobernador. Y hablando con Ricardo, la verdad que él venía ya un poco hablando este tema, y venía también un poco cansado de esta situación. Por eso simplemente renunció, y hoy ya estamos poniendo en función al ex defensor del pueblo Cobo. Se va a hacer cargo, creo que al mediodía.
3: ¿Cómo decidió eso, gobernador?
4: Y como decido todo, porque facultad exclusiva del gobernador es la remoción y la designación de su funcionario. Y en ese sentido, esto lo hicimos por un decreto de necesidad y urgencia que va a ir a la legislatura. Es decir, hoy lo designamos, pero es un decreto que va a la legislatura y nosotros hoy lo ponemos ya en función. La subinterventora va a seguir en función, y ya tanto Cobo como la subinterventora se tendrán que poner de acuerdo para tener un ente de esas características y tan importante, para tenerlo en pleno funcionamiento, defendiendo los intereses de los consumidores que en definitiva cuidar las tarifas de la energía eléctrica,
6: hubo
4: cuidar el agua.
6: Por las tarifas, gobernador, muchos aumentos. ¿Cree que realmente se cuidaron los derechos de los consumidores?
4: Se hizo lo que se debía hacer. Nosotros, ustedes saben que en las tarifas hay un porcentaje que es generación, otro porcentaje que es transporte, que nosotros no lo manejamos, y sí hay otro porcentaje que es la distribución, que es SEDET. Ese sí lo controlamos, pero los otros dos ítems, que es el transporte, que es Trasnoa, que son las generadoras, que son la usina como el Bracho, Independencia, que están subidos al sistema interconectado, es decir, que son todas las generadoras del país, la verdad que nosotros no tenemos acceso en lo más mínimo a ese tipo de decisión y mucho menos de
7: información.
4: Gobernador,
7: esta semana se va a tratar la ley de tierras. ¿Cuál va a ser la posición de la provincia institucionalmente?
4: Yo no lo conozco el proyecto. Nuestras senadoras que hoy estuvieron acá y también nos estuvieron acompañando en la asunción de los magistrados federales que han asumido, ellas se están interiorizando en el proyecto. Seguramente me van a comentar o me van a contar en qué consiste el proyecto. Y en función de eso, bueno, ellas son las que toman decisiones. Y si por ahí yo tengo que opinar, primero tengo que conocer el proyecto. Así que si me tienen un poquito de paciencia, yo seguramente voy a fijar mi posición como lo he fijado en todos los temas.
8: El gobernador, hubo elecciones en Santiago del Estero, donde muchos han expresado en contra del oficialismo. Han sacado muy pocos votos. ¿Cuál es su opinión ante esto?
4: ¿En el Santiago?
8: En Santiago del Estero. Los argentinos van mostrando esa diferencia entre los recortes, todas las medidas que se están tomando.
4: A ver, yo lo que creo que cada provincia tiene sus particularidades y en función de otra, por ahí se las pueden vincular o no a los resultados electorales. Por eso yo lo que no quisiera opinar si La Libertad Avanza ha hecho buena o mala elección o el actual senador Zamora hizo una excelente elección. Es decir, eso evidentemente tiene sus particularidades en Santiago, como Tucumán tiene sus particularidades, Salta, Catamarca. Así que la verdad que no se puede emitir una opinión, ni mucho menos vincular el resultado de una provincia con otra, ni el resultado de la nación con cada una de las provincias.
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0: Muy bien, llegando al fin de la jornada, esas fueron las palabras del gobernador Osvaldo Francisco Jaldo, que en estos momentos está en Santa Rosa de Reales visitando obras y por supuesto preocupándose por todas las situaciones de los tucumanos que están en el lugar. Tengamos en cuenta que Santa Rosa también tuvo grandes inundaciones y se está trabajando ampliamente en obras, arreglando, reconstruyendo los caminos que las inclemencias del tiempo nos llevaron a una forma muy fea, ¿no? Porque fue muy feo lo que se vivió y bueno, la lluvia, ¿quién la podía atajar? ¿Quién la podía detener? Nadie, ¿no? Así que recordemos todas las invitaciones que tenemos a sumarnos al Festival Nacional de la Empanada de la mano del señor Intendente Juan Enrique Orellana y todo el equipo municipal para este gran evento.
1: Y después se viene, bueno, el Festival Nacional de Limón, que ya tiene fecha, el 18 y 19 de septiembre en el Club Atlético Villa Mitre.
0: Así es, y bueno, allí estaremos también con la Intendente Alejandra Rodríguez, que junto al presidente del club están trabajando muy bien. Mañana vamos a tener comunicación telefónica, así nos cuentan un poquito más de todo lo que se va a vivir en Tafí Viejo. Llegamos al fin de la jornada, será hasta mañana. Muchísimas gracias, Yeye, muchas gracias, Ale, y quédense aquí en la 97.1 Radio Tucumán, la radio de los tucumanos y tucumanas. Hasta mañana.
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20: YPF implementará hoy martes 4 de agosto un split o desdoblamiento de acciones en una relación de 10-1, una operación técnica que multiplicará por 10 la cantidad de los títulos en circulación y reducirá en la misma proporción el precio de cada acción sin modificar el valor total de la inversión de los accionistas. La medida busca facilitar el acceso de pequeños inversores y aumentar la liquidez de papel en el mercado. Según informó la compañía, compañía por cada acción que un inversor posea antes de la implementación del split recibirá automáticamente 9 acciones adicionales hasta completar 10. Al mismo tiempo, el valor nominal de cada papel pasará de 10 pesos a 1 peso y la cantidad de acciones en circulación aumentará de 393,3 millones a 3.933 millones. La operación también modificará la relación entre los ADR y las acciones locales, que pasará de 1.1 a 1.10.
2: Internacionales.
20: Una coalición de 25 estados presentó una demanda contra la administración central del país y afirmó que el presidente de los Estados Unidos, Donald Trump, excedió su autoridad legal al imponerse nuevos aranceles generalizados sobre bienes de 60 socios comerciales, se indicó en un documento judicial. La demanda presentada ante el Tribunal de Comercio Internacional de Estados Unidos impugna los aranceles de 10 o 12,5% impuestos recientemente sobre la vasta mayoría de los bienes importados de las economías afectadas. De acuerdo con los estados, estas economías representan un conjunto el 99,4% de las importaciones estadounidenses. La coalición pedirá al tribunal bloquear los aranceles declarados ilegales y ordenar reembolsos por las tarifas ya pagadas.
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0: Muy, pero muy buenas tardes, equipo de la 97.1, a todos los oyentes. Esto es Sabelo Deportivamente, día martes, luego de un empate, un punto inteligente que rescató el decano tucumano allá en el Adolfo Ducó contra Huracán, que ya lo estaremos desarrollando de 18 a 20 horas, como es los programas habituales de Sabelo Deportivamente. También retocaremos un poquito de lo que fue la derrota del Santo Tucumán, ya de cara al próximo partido, que tendrá doble jornada de local, que estará disputando el día domingo a las 18 horas frente a San Martín de San Juan, y otro encuentro complicado como lo que es Deportivo Madryn. Pero sin más preámbulos, vamos a estar quien les habla en la conducción, Facundo Juárez. Ya en instantes estará llegando nuestro director Daniel Marcelo Pérez, y bueno, vamos a presentar a quien me acompaña el día de hoy, al señor Leo Soria. Leo, ¿cómo estás?
1: ¿Qué tal, Pablo? ¿Cómo te va? Buenas tardes para vos, bueno, para toda la gente que nos escucha a través de la 97.1. Déjame saludar también a nuestro operador que nos hace señas desde atrás.
0: Sí.
1: La verdad que, bueno, tenemos un día bastante cargado, mucha información. Empató Atlético Tucumán y, bueno, vamos a analizar lo que es el rival de San Martín de Tucumán.
0: Así es, y bueno, un saludo grande a Ale Rosas, que está en la producción, que hace que salga a los programas todos los días. ¿Cómo estás, Ale, querido?
2: Buenas tardes, queridos. Bueno, con una temperatura de 19 grados y lluvias persistentes, sí, seguimos en Sabelo Deportivamente por la 97.1 Radio Tucumán.
0: Así es, una lluvia que no paró en todo el día, ¿no?
1: En todo el día, nos tuvimos que mojar para llegar a la radio.
0: Sí, nosotros que tuvimos que salir del instituto y venir mojados hasta la radio, pero bueno, cargaditos de información. Así que bueno, empató el decano, creo que en la antesala de lo que era la doble jornada de visitante que tenía Atlético con Central Córdoba y con Huracán, nadie, creo que ni el hincha más optimista, iba a pensar de que iba a sacar 4 puntos de 6, ¿no?
1: No, bueno, a ver, yo esperaba el 6-6,
0: obviamente.
1: No te voy a negar, pero sí, 4 puntos muy importantes, sí, para Atlético Tucumán, que, bueno, de visitante le sirven un montón.
0: Le sirven bastante.
1: Porque recordemos que no hace mucho Atlético pasó muchísimo tiempo sin ganar de visitante.
0: Claro.
1: Y hoy en día, bueno, esto se está viendo una realidad totalmente diferente.
0: Sí, porque bueno, tenía una racha muy larga,
1: una racha negativa,
0: negativa, de sin poder ganar de visitante, que bueno, que lo consiguió nada más y nada menos contra River Plate. Y bueno, ahora hace unos días en el Madre de Ciudad, de frente a Central Córdoba, y rescató un punto inteligente contra Huracán en un partido que creo que es correcto, ¿no?
1: Sí, un partido correcto para Atlético. Yo creo que podría haber propuesto más, pero bueno, trajo el punto, que es lo importante, no perdió.
0: Sí, y bueno, ahora que se va a enfrentar el próximo sábado frente a Sarmiento, un rival directo que sí está en la zona de abajo, que bueno, que seguramente el decano se va a hacer fuerte de local en el José Fierro, y bueno, un Sarmiento que seguramente va a buscar un empate y a encerrarse atrás.
1: Sí, el sábado eso, ¿no?
0: El sábado.
1: Sábado dos,
0: a las 2:45.
1: Raro el horario,
0: ¿eh? Atlético que, raro,
1: peculiar, sí.
0: Atlético que nos tenía acostumbrados a jugar a la noche, a las 9 y media,
1: siempre
0: a las
1: 8
0: 10,
1: y cuarto, 9 y media, esos horarios.
0: Y nosotros, sí, que hacemos la labor de periodista, que nos tenemos que quedar hasta las conferencias de prensa, todos nos tenemos que volver a los hogares a las 1 de la mañana casi.
1: Sí, 12 y media de la noche, 1 de la mañana, era lo común.
0: Sí, ahora que bueno, que va a jugar a la tarde, bueno, uno ya vuelve un poquito más temprano. Bueno,
1: más temprano, ya está más tranquilo de día.
0: Pero mientras no haga calor, está todo bien, por el momento estamos en invierno.
1: Mientras no llueva.
0: Mientras no llueva también. Y bueno, ahí entra nuestro querido Daniel Marcelo Pérez, que bueno, que nos trae el regalito que le pedimos.
1: Ya le va a llegar un saludo, él lo sabe.
0: Sí, claro, gracias a Dios que nos trajo un bollo, el pan, no otra clase de bollo. Así que bueno, ya en instantes lo vamos a estar saludando, ya cuando se acomode en su asiento. Y ahora sí, Dani, querido, ¿cómo estás?
3: ¿Qué tal, chicos? Qué lindo verlo. Permítame que le estreche la diestra. A usted la siniestra.
1: Ahí va.
3: ¿Qué tal le fue hoy en el programa, chicos?
1: Todo bien.
0: Conduce yo.
3: Salió maravilloso. No puede salir de otra manera. Él es mi conductor, mi relator.
1: Es muchas cosas.
3: Es mi todo.
1: Ahí está.
3: Mi tóxico también, ¿no? Vamos a ser claro que es tóxico también. ¿De cómo no me mandó, no me contestaste al toque el mensaje? Bueno, chicos, ¿cómo estamos? ¿Estamos bien?
1: Todo bien.
3: Bueno, ¿tocaron algún tema?
0: Recién arrancamos con el tema de Atlético.
3: Che, bárbaro Atlético, es 5 partidos sin perder.
1: Sí.
3: Perdón, 5 sin que le conviertan. 6 sin perder. Un equipo que lo agarramos, nosotros nos juntamos 5.
1: Sólido Luis Ingolotti.
3: Y le pintamos la cara. Un Ingolotti que tenía, escúchame, no voy a decir, no se puede decir un apodo. Pero decía tanga de, pues se le escapaba las pelotas.
1: Claro.
3: Bueno, un Ingolotti que tenía menos seguridad, escúchame, sí. 0. Un tipo que vos decías, ay, patean el arco, es gol. Hoy sale a cortar los centros, se queda con la pelota, las atenazas.
1: Más seguro,
3: la pelota.
1: Sí.
3: Una saga central que especialmente este chico Clever Ferreira, los paraguayos, si están viendo el fútbol argentino, se ven está dando varios tiros porque lo que juega este Clever Ferreira. Sí. ¿Cuándo vamos a salir a buscar así, digo, San Martín Atlético, salir a buscar a estos tipos? Esto sí es scouting, ¿sí? De tener un tipo así, crack, Atlético tiene que comprarlo, ¿no? Me parece que tiene que comprar un chico de 22 años. Lo está potenciando muchísimo a este muchacho que vino de Boca, que es una inversión también. Porque cuando le pegamos, pero también hay que decir cuando no, ¿eh?
1: Sí.
3: En este caso, este chico, ¿cómo es el 6? Vallejo. ¿Cómo es el nombre de Vallejo?
1: Luciano.
3: Hay otro Vallejo en Atlético. Hay dos.
1: Germain.
3: Ahí está. Bueno, ese chico se está potenciando. Me hace acordar mucho cuando empezó el Cata Romero a jugar a la par de Bruno Bianchi. Cómo se van potenciando con tipos firmes a la par, ¿no? Hoy lo ves a Villa. Ayer tuve una pequeña discusión con los chicos porque no lo ven bien a Villa. Yo lo veo bien a Villa. Y Galván ni hablar.
1: No, Galván. Hace rato ya que viene bien.
3: También leí por ahí, no, al Chueco Lamendo se quiere mostrar. ¿Alguna vez lo vieron jugar distinto al Chueco? El Chueco te tira todas las veces lo mismo.
1: Sí.
3: Puede salir, no le puede salir. Hay días que le salen todas las gambetas, hay días que no le puede salir.
1: No le sale.
3: Pero que juegue igual. Y me encantó que se coma el caño que se comió.
1: Galván. Hace rato ya que viene bien.
3: También leí por ahí, no, al Chueco Lamendo se quiere mostrar.

0: ¿Alguna vez lo vieron jugar distinto al Chueco? El Chueco te tira todas las veces lo mismo.
1: Sí.
0: Puede salir, no le puede salir. Hay días que le salen todas las gambetas, hay días que no le puede salir.
1: No le sale.
0: Pero que juegue igual, juegue igual. Y me encantó que se coma el caño que se comió con el pibito Peralta de Huracán.
1: Peralta, sí.
0: Y

0: Las redes están esperando que se nubla y la culpa la tiene la Comisión Directiva de San Martín o la Comisión Directiva de Atlético. Está por renunciar el presidente de Vélez. Culpa de Mirkin y culpa de Ley. No hay un mango en la provincia, o sea, le robaron todo a Leito y Mirki.
1: Claro.
0: Constantemente las redes están esperando que pase algo para matar, para matar, matar. Vallejos. Este chico, el
2: Vallejo Cines.
0: Es Cines Vallejo. Cines. Vallejo. El Godoy.
2: Godoy. Bueno, que Vallejo, viene de River, es Godoy.
0: Claro, Vallejo de Boca, Godoy de River. Le voy a contar algo. Cuando llega Godoy a Tucumán, me dice Carlitos Aguirre, dueño de Pinturería Siria, que nos apoya siempre a partir de Atlético Tucumán y dirigente de Atlético, viaja mucho, me contaba de que había un estos tipos que hace scout, que manejan River, que estuvo, que es un tipo, un crack, que River lo hizo un costado y después lo fueron a buscar, por favor que vuelva, porque realmente sacó mucha figura. Y este señor le dijo a Carlos Aguirre, cuando vino este chico Godoy, si llevan un crack.
2: Sí, bueno, él era el 10 de la reserva de River. Bueno, un año completo fue.
0: Aquí se lamentablemente hay 2 millones que los tapan, pero acordate lo que yo te digo, llévenlo. Me contó él eso, cómo lo alabó, y después empezó y se hizo su camino al andar.
2: Levanta cabeza, sí.
0: En reserva, recuerden que vino acá, hoy doble 5. Impresionante.
2: Oye, establecido ya en primera.
0: El chico Vega también, que creo que es de Tucumán.
2: Sí, es de Tucumán.
0: Bien.
2: Hizo la secundaria con Ulises Vaca.
0: Ah, con razón. Algo le veía mal. No sabía qué era. Eso es. Bueno, juega con Ulises.
2: Bueno, a la quiniela,
0: digo, van a la agencia de quiniela. No. El que anda muy flojo, que es un chico que deja el corazón, alma, corazón y vida en cada partido, pero que pobrecito, lamentablemente, no está en el mejor momento, este Suri.
2: Sí, Suri. Sí, sí, sí.
0: De lo más flojito de Atlético.
2: Le está costando.
0: Y es el capitán. Nicola, que hay momentos que te da ganas de decir...
2: Amor y odio.
0: Y después, viste, metió esa gambeta que también un tiro libre y cerca del área, por ahí mete algunas cositas. No terminé de saber si Nicola es un gran jugador o es muy malo.
2: Claro.
0: Es así, no hay términos medios.
2: No hay términos medios.
0: Después, bueno, el Oreja, Rui Rodríguez, muy criticado muchísimas veces. Ayer, de nuevo, fue ese delantero que descubrió Pucineri en aquellas 13 fechas de Atlético líder. Un tipo rápido, corriendo, metiendo, definió mal, ¿sí? Definió mal las que tuvo, pero si te pones a ver, todas las que tuvo Atlético, ¿por dónde pasaron?
3: Por
0: Rui Rodríguez. Entonces, a ver, ¿qué jugador me está faltando de lo que jugó ayer? Creo que, bueno, Galván, como decía el tándem Galván con la Méndola, es tremendo. Lamentablemente, el Loco Díaz, creo que todavía no lo confirmó el cuerpo médico, pero lo más probable es que sea un desgarro, sí, estirar el pie y, bueno, lo agarró en frío y termina con un desgarro. Pero
2: el Loco, que viene de un buen momento.
0: Ahora, este buen momento tiene un responsable. Yo lo banqué en la llegada, lo desbanqué a los 3 partidos, dije. Sí. Es más, me comía que me puteen. ¿Sí? Tengo un sobrino que decía, ahí está tu técnico, vos que lo alabaste tanto. Él me putea por Nicola y por Falcioni. Y después, a la larga, termina Falcioni, chicos, demostrando que es un tipo bicho, un tipo estudioso, sí. Un tipo... Por ahí algunos decían, che, ayer yo veía que tenía que hacer cambios más temprano. Veía un mediocampo de Atlético cansado, pero el tipo hizo los cambios como tuvo que hacer. Creo que si tenía que haber habido un ganador ayer, tenía que haber sido Atlético. Huracán tuvo 2 o 3, Atlético tuvo 4 o 5 situaciones claras, digo, de gol, en un partido que no fue de los mejores partidos, pero tampoco es... Situaciones hubo. No pudieron marcar de ninguno de los lados. El pase que pone Gil al machete Cortés, una delicatese. Si sale tarde Leo Vega, que es el que lo estaba habilitando, y cuando la paró con el pecho, se le levantó, no le bajaba nunca, ya lo tenía a Clever y a Vallejo encima, entonces tuvo que hacer una pirueta y tirarla arriba al travesaño. Esa es la que me acuerdo de Huracán. No recuerdo alguna más de Atlético. La primera, que en vez de hacer lo que hizo en el partido pasado con Central Córdoba, el Oreja, terminó definiendo él, porque era para meterla al medio, venía el loco Díez por el medio que les reclama, un poquito más atrás venía Tesuri, decidió definir, se le fue por arriba al travesaño, después la,

0: la mal peinada del jugador de Huracán y el Oreja, que la agarra como viene, le sale el palo, creo que si la metía al segundo. Es más, ni creo que la pateó el primer palo. Yo siempre digo lo mismo. Vos le pegás y vos cada vez que te levantás para tirar de tres, no calculás que, claro, que entre con tablero o que entre limpita. Vos tirás.
1: Que entre como entre.
0: Por ahí entra, ¿cómo se llama? Limpita. Sí, limpita. Así que apuntaría.
1: O un tablerazo.
0: Un tablerazo. Y en este caso creo que metió la bomba y le salió el primer palo, que se iba al segundo. Creo que nada tenía que hacer el gran arquero que tiene Huracán, arquero de la selección ecuatoriana. Y en el último, cuando se termina lesionando o acalambrando, yo creo que más acalambrando el Oreja, velocidad, pase exquisito de la Méndola. No tuvo zurda, parece Pérez que la para no caerse nomás, y termina definiendo con la derecha y se le termina haciendo. Pero bueno, saldo yo creo que más que positivo para Atlético.
1: Sí, 4.6 en estos dos partidos de visitante es totalmente positivo.
2: Sí, y hago hincapié que Atlético le está dando muchísimo de visitante.
0: Recordemos que fue a relatar Pérez, mentira, ¿no? Se pone ahí el traje. No, pero recordemos que le termina ganando a River. ¿Cuánto iba? ¿Un año y medio que no ganaba de visitante?
1: Sí.
0: No, iba Atlético a jugar de visitante y vos decías, tachala, cero.
1: Sí, ya está.
0: Cero. No, tenés que tratar de ganar de local porque de visitante no pilla sumando. Recordemos que ayer hizo un triunfazo también Sarmiento de Junín, que le ganó a Independiente Rivadavia de Mendoza, el mejor de todo el año. Uh-huh. Ese es el fútbol argentino. Sarmiento de Junín viene. La última que anda mal y le termina plata, le dio una mano a Atlético ganándole a Aldo Civi en Mar de Plata. Vi a Aldo Civi muy, muy bien reforzado, ¿no? Sí, lo vi a Bombergar, lo vi jugando a la bomba de San Lorenzo.
2: Sí, el ex San Lorenzo.
0: No me acuerdo quién más, pero hay
1: Gaitán,
0: varios.
1: Gaitán,
0: es el de Boca, ¿no?
1: Sí, que jugaba en la selección hace mucho tiempo.
0: Claro, que por eso digo, hay varios nombres importantes que vi.
2: Nicolás Gaitán puede ser que es el mismo que pasó por el Atlético de Madrid.
1: Sí.
0: Claro, y que está en Boca.
1: Sí.
0: No, pues yo digo, tiene varios nombres importantes, quizás grandes Gaitán ya, pero no deja de ser un nombre importante.
1: Sí, Gaitán, que bueno, que llega a Aldo Civi después de 2 años sin jugar.
0: Claro. Y lo otro, lo importante, a destacar, el gol de Vélez Sarsfield, un chico de Las Teñas.
1: Sí, amigo de Leo Soy.
0: Me dijo que usted le enseñó a definir de cabeza, ¿puede ser?
2: Sí. Sí, nos reíamos justamente ayer
0: es
2: de eso.
0: Es una mentira, dijo sí, todo así agrandado.
2: Hablamos
0: ayer. ¿Te das cuenta? ¿Por qué le dicen el chamullero claro, en toda la
2: fiesta? Bueno, ayer tuve la posibilidad de hablar un ratito rápido cuando finalizó el partido. Y nos reíamos, bueno, por el hecho de que cuando era más chico no podía cabecear, no podía saltar.
0: Y le dijo que lo íbamos a llamar ahora, que íbamos a hablar un rato.
2: Estuve hablando recién, bueno, justo tiene muchas notas, me decía que está muy aglomerado de cosas.
0: Bueno, pero nosotros somos de San Fernando,
2: sí,
0: dígale.
2: Sí.
0: Le gustó mi camiseta de San Fernando, ¿no?
2: Muy linda, la verdad.
0: Gracias. Tengo camiseta de San Fernando. Bien, el pibe. ¿Hay jugadores en Tucumán, no?
2: Hay jugadores, bueno.
0: ¿Cómo se llama el pibe?
2: Tiago Aguirre. 17 años. Categoría 2009.
0: Hace poquito, el pibe del Colmenar, 20, 21 años.
2: Facu Valdés, sí, categoría 2005.
0: Marcó un gol para Independiente en Copa Argentina.
2: Sí, sin ir más lejos, Álvaro Montoro, también categoría 2005, está en Brasil. Botafogo, sí.
1: Claro, Tiago Aguirre, 17 años, jugando en Vélez, la peli jugando fútbol 5 con Pantano Ledar.
0: No puede ser, no.
2: ¿A quién había tirapeli? Que no lo veo
0: tirapeli. Sí, yo tampoco, ya no sé cómo es.
2: Se está comprando ropita para el viaje a Bariloche.
1: En vacaciones de invierno iba a poder venir.
0: Claro. No lo vi. No, que vino su papá desde el sur de la provincia y el padre lo tuvo 24 horas preso.
1: Claro, cerrado.
0: No podía alargarse
1: dos horas.
0: No, está agrandado. Usted tiene que entender. Estos son los jugadores que se agrandan. Sí. Usted recuerde cuando en los primeros tiempos de Tirapeli venía con su papá hasta acá.
1: Sí.
0: A la radio. Estaba con su papá todo acá en la radio. Ahora ya no, ahora ya está agrandado el tipo. Ahora hace long tennis.
2: Ah, ahí está.
0: Fue a hacer long tennis.
2: Se inclinó el rugby.
0: Recién me mandó un mensaje. Un amigo, Julito Décima, dice, Pérez, qué bien que presentás el rugby. Y aparte los conocía a la mitad de todos los jugadores de long tennis, que hablábamos ayer, ¿no?, de lo que fue las semifinales de long tennis, que en el long tennis tuvo Bianca Juárez, Olmedo con Santi Tirapeli. Uh-huh. Y en natación estuvo el hooker, nuestro hombre responsable del rugby, Matías Pérez Aria, junto a Santiago, no sé qué sabe el rugby, Olivera.
2: Pero aporta, está bien,
1: que
2: hace
1: la pelota ovalada.
0: Si es más, insulta cuando la tiran arriba del travesaño, ¿sí? Y Facu Heredia, que también estuvo en la cobertura.
2: ¿Sabes quién nos pide un saludo, Dani?
0: ¿Quién?
2: Martina de los Ríos.
0: No lo ubico.
2: ¿Usted lo ubica?
1: No, no la conozco.
2: No la saludamos.
1: No la saludamos.
2: Ahí queda entonces.
0: No la saludemos.
2: No hay más.

0: No hay mate.
1: No hay mate, Titi, traje el bollo.
2: Mate, verdad.
1: Traje el bollo, Titi, no hay mate. Es tremendo esto.
0: Llueve y parece que tiene alergia al agua.
1: No quiere elaborar.
2: Yo estoy extrañando las reposterías que ella trae, ¿no? Que son muy ricas, por cierto.
1: Sí, ayer no trajo nada. Trajo el mate, ¿no?
2: Ahí está.
1: Nada, le mandamos un beso enorme a la Martina, que la verdad que es un caño. De lo que se arrimó a saberlo deportivamente, impresionante lo que labura. Repito, hay jugadores en Tucumán. Sí.
2: Hay muchos jugadores, Dani.
1: Busquemos, por Dios, vayan a ver, qué sé yo, vayan a Barrio Victoria, métase adentro de Villa 9 de Julio, en Villa Len, cuna de crack. Pongan estos que hacen scouting por acá cerca nomás. Sí, seguro van a encontrar un pulguita, van a encontrar un super ratón, van a encontrar un turbo, van a encontrar un bebé, sí, que le va a costar 2,50.
0: Claro. Y lo hacen los equipos grandes. Yo me acuerdo, no sé si vos te acordás, Leo, el Barcelona vino acá a Tucumán a hacer una academia como en scouting de chicos acá en Las Cañas, para ver si salía algún jugador que les guste, les interese y
1: pa, se lo lleva. Bueno, imagínate, aquí no tenés que gastar en llevártelo a ningún lado. Es decir, de Las Teñas lo traes a Atlético, a San Martín, le da de papiado bien papiado.
0: Un día en el complejo y ves.
1: Atlético lo hacía mucho los años anteriores. Va a estar probando. No sé qué pasó con eso.
3: Sí, ahora como que se cayó un poco eso.
1: Bueno, en San Martín no está en la lista de buena fe, por eso no está jugando, pero tiene un proyecto de crack como es Leo Sir.
0: Leo Sir.
1: ¿Sí? 19 años lo tuvimos acá. Sí. A Leo, ¿19 o 17?
0: 19.
1: Bueno, Leo Sir, que viene marcando goles de todos colores en la Liga Tucumana de Fútbol y que ya es, yo creo que más que una promesa, ya es una realidad, entrenando con el plantel de primera. Obviamente que tenemos que buscar que a Leo Sir le demos un buen papeo, ¿sí? Como decimos los tucumanos, alimentarlo bien. Cuando estuve en algún momento de manager, me acuerdo que había un jugador que cuando estaba en pretemporada aumentaba de peso, pero no en gordo, ¿no? Sino que agarraba el peso que necesitaba para jugar en primera. Se iba a su casa y bajaba de nuevo de peso. Entonces la comisión directiva decidió alquilarle un departamento y ponerle el alimento para que el tipo esté. Bueno, eso hay que invertir.
3: Sí, es verdad eso.
1: Ahí hay que invertir.
3: Es una realidad que los chicos de acá están años atrás comparando lo que son los clubes de Buenos Aires. Por ejemplo, un Boca, un River. Los chicos llegan a las 7 de la mañana al club, desayunan, les lavan la ropa, van al colegio, hacen todo ahí, comen y recién se vuelven a su casa. En cambio acá en Atlético no pasa eso.
1: No. Bueno, y en San Martín tampoco. Y acá tenemos que apostar a eso. Felicitaciones a la gente de Atlético, que lo criticamos cuando van a traer jugadores de afuera. Pero en este caso, el chico Funes, que ya va a aparecer en primera en cualquier momento,
3: sí,
1: que es un 4 que vino de River Plate, ya Jung está haciendo, ya alterna banco suplente, también viene de River, un rubio grandote, mide no sé cuántos metros.
3: Sí. Hicieron inferiores juntos.
1: Paunero, jugador de la reserva, jugador de Atlético Tucumán. Después tenés en mitad de cancha Leo Vega.
3: Salió de Atlético, pasó por Talleres de Córdoba y bueno, ahora regresó a Atlético.
1: Sí, la inversión de Godoy
3: sí.
1: Améndola, ¿sí? De las inferiores de Atlético Tucumán. Bueno, el loco día hizo inferiores en Atlético, se lo llevó a Lanús, después volvió a Atlético. Pero digo, esta Pimienta también dentro de este plantel, también. Creo que viene de Vélez, ¿puede ser?
3: Facu Pimienta.
1: Me parece que viene de un equipo de Buenos Aires.
0: Sí, ya te lo vamos a chequear.
1: Bueno, hay varios jugadores que vinieron a reserva que los. Bueno, pero también les dimos la chance a los chicos de acá. Bueno, chicos, ¿qué hay?
3: San Lorenzo.
1: Hay Tiagos en Tucumán.
3: Sí, la verdad que sí.
1: Hay Tiagos en Tucumán y creo que tanto San Martín y Atlético se pueden salvar económicamente con ellos. Porque van a invertir poco y se van a llevar mucho. Porque estos jugadores que brotan, yo siempre digo lo mismo, me decían el otro día, che, ¿vos creés que la Argentina cuando se va ahora Messi se va a tener? La Argentina, vos levantás una piedra y salen jugadores de fútbol. Entonces, creo que es el deporte, más allá de que es el deporte más popular, es un deporte que realmente en la Argentina no paran de salir jugadores. Por ahí, vos que sos el hombre de básquet, pasó la generación dorada y le está costando un huevo y la mitad del otro al básquet argentino volver a eso. Si hablamos de la generación dorada del tenis, lo mismo. Ni hablar de la Fórmula 1. ¿Cuántos años tuvo que pasar para que aparezca Colapinto, que sale décimo sexto y estamos todos felices? Claro. Antes teníamos un Carlos Alberto Reutemann y hacían bullying. este, como

0: Reutemann, siempre segundo. Ojalá tuviéramos a Colapinto todavía ese segundo, o subcampeón del mundo de la Copa de Constructores, en la Fórmula 1. Y podemos seguir así, ¿no? En el golf y en todos los deportes, en el boxeo. ¿Hace cuánto que no tenemos un boxeador en la Argentina? Es decir, en cambio, en el fútbol, vos ves los jugadores. Ya está Nico Paz.
1: Nico Paz, sí.
0: Ya está el Cholito Simeone. ¿Qué otro más de los pibes que están arriba de la selección? Jai. Y así, y vos vas viendo y van saliendo y van saliendo y no paran de salir jugadores en la Argentina. Entonces, bueno, yo creo que hay que aprovechar y hay que buscar acá en Tucumán.
1: Sí.
0: Repito, hay que darle oportunidad a los chicos de Tucumán. Yo sé que es muy complicado, yo un chico de 20, 21, 22 años, pero anda bien. San Fernando, hace un partido. Cuando yo firmé para Atlético Tucumán, me hicieron una prueba en... Yo tenía 16 años. Me hicieron una prueba, 15 tenía. Hicieron una prueba en Unión Cervecero. Hagan una prueba en Unión... Ya no está Unión Cervecero. Busquen un club, hagan una prueba, váyanse a San Fernando. Busquen a los chicos, le eché todo lo que se llama. Hay tipos que te miran. Dice, este. No le hace falta que juegue 3 horas a pelota. Te ven como... Ya está. Suficiente. Y se invierte en esos jugadores, ¿sí? En esos chicos, y seguramente de chicos de 15, 20 jugadores, uno o dos van a salir. Es lamentable, pero es cierto, es una realidad. En la facultad, ¿cuántos se anotan para ir a la facultad? En abogacía, si vos ves cuánto entran el primer año, son 200.000. ¿Cuántos llegan de eso? No sé si llegan. Claro.
1: Sí, como mucho.
0: Y en medicina, y en en el fútbol es lo mismo. Y es muy difícil. Pero bueno, se puede sacar chicos que te va a tener un costo cero y después los salí vendiendo, como el Cata Romero, que te dejó, no sé, 2.5 palos, no sé cuánto le dejó al Atlético Tucumán. Bueno, tenemos notas de Atlético, tenemos de todo, quédese, porque hoy conduce, ahí está el amigo Julito Décima, que dice, ¿qué medio daba a la Améndola en la lepra? Bueno... Gente colega, que digo amigo. Está el amigo Daniel de Villa Angelina, dice, hola equipazo, les hablo deportivamente. Al menos en mi caso, presente del equipo, más allá de no juega un fútbol lujoso, pero es de destacar el crecimiento logrado por este cuerpo técnico, preparadores físicos y los jugadores. ¿Sí? La gente, bueno, los hinchas atléticos hoy están con... Me gusta que manden mensajes, porque normalmente mandan mensajes cuando andan para la mierda las cosas. Claro.
1: Sí. Es verdad.
0: Cuando van mal hay un quilombo y mandan
1: audio todo. De 3 minutos, todo.
0: Sí, de todo. Gustavo, manda el audio, ¿no? Te estamos esperando, Gustavo, el audio. Bueno, me voy a ir a la pausa, amigos, mientras yo voy buscando el consejo de pálpito.
1: Pálpito, obviamente. Bueno. Como tiene que estar todos los días.
0: Sí, señor. Esto quiero que lo. Porque a mí se me ríen cuando yo digo, ¿cómo se dice conferencia league?
1: Conference League.
0: Bueno, escuche bien porque lo voy a decir. Conference League. Así,
1: Conference League.
0: Sí. Conference League.
2: Do you speak English?
0: Usted tiene linda voz. Yo a mí me gusta. Yo le siento la voz. Escuche el consejo de esta voz inigualable.
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0: Ahora sí, perdón, es que sin música. Pidieron, se pide por favor que no. A ver. Está lindo el tema de Pálpito y demás, y es nuestro sponsor, pero también está bien que esto sea un entretenimiento, no que llegue a complicar la situación de las personas, ¿no? Ahora sí, nos vamos a la pausa, ya volvemos.
3: Sabelo, deportivamente.
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1: Hablamos en la pausa por la muletilla que tiene la gente, ¿no? Pues ¿sabés quién tiene también el ACIES? El Rafa Garbini. Transmitíamos para Más Deporte y yo le decía: ¡tiró! ¡Se salvó! ¡Claypole! Así es, Dani. Acá todas las palabras con así es, Dani. Sí, y yo tengo mucho el prácticamente, lamentablemente, yo el mente se lo tengo asignado, pero bueno,
2: son muletillas. Exactamente, te escuché decir varias veces.
1: Claramente. Sí. Sí. ¿Y sabés qué otra, cosa? Cada vez que me dicen algo, yo sí, tremendo. Tremendo. No me lo puedo sacar. ¿Qué va a hacer? Son cosas, ¿viste? Que se te pegan. 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
2: Venía a conocernos.
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2: ¡Vamos! ¡Esa!
1: Sí. Así me gusta ilusionar a la gente. Bueno, conductor, ¿qué tenemos? Nota, ¿qué tenemos de ayer de Atlético? ¿Los goles tenemos?
0: Tenemos los goles.
1: No se atreví. Ya se junta media hora con Disco.
2: No, ese es Franco Rueda, le dice.
1: Y ahí nomás mienten los dos.
0: Bueno. Tenemos las notas, o sea, bueno. El que conduce ahora.
1: No, usted empezó. Usted conduce para aquello nomás. Para Japón nomás conduce. Está, ¿eh? Claro. Para la Argentina no.
0: Claro, estoy cansado, así que.
1: Bueno, cuénteme, ¿qué tenemos en nota?
2: Tengo dos notas del señor Falcioni que habla sobre la Copa Argentina. O sea, una nota sobre Falcioni que habla sobre la Copa Argentina. Después tenemos dos notas más de Falcioni. Y tenemos nota de Mario Leito, que también habla sobre la Copa Argentina.
1: Bien, y teníamos, habló Franquito Rueda, habló con Lautaro Godoy también.
2: Ya me fijo.
1: Bueno, pero vamos con esta presentación a escuchar al técnico del Club Atlético Tucumán, para que me dice, tenemos los goles, y se ríe el amigo Daniel de Villagelia. Claro, bueno, era para ilusionar a la gente. Dice, che, hubo goles y no lo gritamos. 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
2: Conviene más.
1: Sí, señor. Escuchamos a Falcioni.
3: Grave, grande. Y lo podemos hacer lo más rápido posible, vuelvo a decir. Es un hombre referente de la institución, del grupo y del equipo. Y necesitamos que recuperarlo rápido. Pero no puedo opinar otra cosa.
4: Julio, Copa Argentina confirmado el miércoles 12.
3: En Rosario, en la cancha de
4: Lugo. Otra vez Rosario. Bien.
5: Bueno, finalizamos porque la gente de Huracán no está.
4: ¿Puedes contar qué estuvieron discutiendo? Porque eso me parecía de la platea con respecto a los cambios.
6: No discutimos, cambiamos opiniones, nunca discutimos, pero cambiamos opiniones.
4: Julio, le preguntaba a Piccoli, ¿no? Sobre ese intercambio de ideas que tuvieron en el segundo tiempo.
7: Para eso estamos.
4: Para eso están.
7: Tres cabezas, seis ojos, seis orejas. Entonces, cuando uno escucha más, cuando uno mejor, seguramente puede hacer tomar
4: El sábado. Vamos a ver cara nueva, Julio.
7: No sé.
4: No, te la tiro por Canelo.
7: Preguntaré a los dirigentes si van a comprar alguno más.
4: No, no, ya le pregunté. Miércoles 12 en Rosario. Otra vez Rosario, Julio. Y Córdoba.
7: Estamos conociendo la Argentina.
4: 24 horas me tocó viajar la vez pasada. Bueno, ahí pasaba, ¿no?
5: Aprendí con respecto del primero. Gracias.
7: Yo creo que lo vale el partido. Estuvimos muy bien, a diferencia del partido pasado en Santiago. Yo creo que tuvimos un partido muy parejo en rendimientos, en la búsqueda también del rompimiento del adversario, no dejarlo progresar en un sentido. Por eso se limitó el equipo al rival a lanzar largo y a encontrar el equipo bien parado. Creo que punto suma, que bueno, no tuvimos oportunidades como para poder definir el partido, pero que fueron más, no sé si más claras, pero fueron más profundas las nuestras. Pero enfrentamos un muy buen equipo, que tiene muy buenas individualidades, que teníamos que tener cierto recaudo, y lo hicimos de muy buena manera. Creo que sumamos un punto importante en una cancha muy difícil. Hay que mirar el vaso medio lleno.
4: ¿Qué tal, Julio? Nacho Meija para Saberlo Deportivamente. Estamos en vivo para Radio Tucumán. Bueno, lo primero que sorprendió en el primer tiempo fue la salida de Leandro. ¿Cómo está?
7: ¿Cómo lo recuperamos?
4: ¿Fue lesión o fue por estrategia?
7: No.
4: Estaba molestado.
7: No, pero Leandro es un referente nuestro. No sabe manejar esos tiempos. Tuvo una lesión muscular, seguramente mañana cuando lleguemos a Tucumán lo pelearán y llegarán. El tiempo de recuperación es una lástima porque Leandro, bueno, venía de convertir dos goles. Hoy estuvo muy certero los minutos que estuvo en el campo. Y ahora tenemos un sábado, tenemos el otro miércoles por tiempo para Argentina y si no, seguramente no lo vamos a recuperar. Y es un momento importante para el grupo, para el equipo y en el trabajo que hace el campo.
5: Julio, acá Androeldo para el diario La Gaceta de Tucumán. ¿Qué análisis haces, qué lectura de este momento del equipo? Que está invicto, sin goles en contra, cuarto en las posiciones. Te pregunto si era un arranque que imaginabas y si esto en algo cambia el objetivo primordial, que es llegar, creo yo, tranquilo a fin de año, o hay elementos como para pensar en un equipo que se meta en los playoffs.
7: Bueno, en el final de la temporada pasada, cuando no tocó jugar con River, no tocó jugar con Talleres, nos propusimos un trabajo de fortalecimiento total, desde lo físico, desde lo mental y desde lo futbolístico, creo, y de lo táctico. Creo que lo hemos ido logrando. El equipo está muy sólido. Hoy, vuelvo a decir, enfrentamos un muy buen equipo que nos contendice, pero no tuvo situaciones casi de riesgo. Y nosotros, en muchos momentos del partido, tuvimos oportunidad de ser superiores al adversario. Yo creo que el empate en sí está bien, porque ninguno de los dos pudimos ser profundos. Pero yo voy contento cuando van, o cuando el equipo gana. Pero la actitud que tiene el equipo, que tiene estos jugadores, después del trabajo que hemos hecho, creo que es muy buena, destacable para ver de todo lugar, en el orden táctico, en el esfuerzo individual, y seguramente trataremos de seguir sumando de esta manera para poder estar bien arriba en todo sentido, para pelear algo importante, aunque recién empieza el torneo, con un plantel muy corto que tenemos. Oye, la salida de Leandro, bueno, hicimos el cambio de Ramiro, pero después entró un chico joven, otro más pronto, y vamos dándole oportunidades a los jóvenes a los cuales los vamos preparando. Pero hay una secuencia de partidos muy exigente que tenemos que absorberla con el grupo que tenemos.
8: Julio, acá Bautista López para Radio Heredos, el Deportivo. Quería preguntarte también un tema de que estaba Vallejo y estaba Ferreira, que son dos defensores que están consolidados muy bien, Vallejo ocupando el lugar de Gastón Suso, que bueno, está lesionado. Preguntarte por eso también, cómo lo están viendo ellos como dupla central, y preguntarte por los refuerzos que vinieron, por Canelo, por Rodríguez, que no fueron convocados, y preguntarte por qué no fueron convocados para la fecha de hoy.
7: Llegaron, tratamos de que empiecen y conozcan a sus compañeros, ponerlos bien desde lo físico, readaptarlos a lo que uno quiere, para que si les toca entrar o jugar, sepan lo que uno quiere de la función que le toque. Y realmente Vallejo y Ferreira hicieron desde el partido de River, cuando se lesionó Suso, una dupla importante, buena, segura, tanto sea por arriba como por abajo, y estoy muy conforme con el trabajo de ellos. Después, en el correr de los días, veremos cómo se va sintiendo Canelo con el trabajo que estamos proponiendo, cómo se siente Juan Rodríguez, pero nunca me apuro, nunca traigo un jugador y le dije, ya lo pongo, es muy difícil que suceda eso conmigo. Por lo menos en mi método de trabajo, lo mismo con los chicos que vienen trabajando hace días, como Vega, como Godón, como Granillo, hicieron toda la pretemporada, sobre todo en la preparación y sobre todo en la concientización de lo que tienen que hacer dentro del banco cuando ustedes juegan.
9: ¿Cómo te va, Julio? Acá Carlos Cabeza para Radio El Plata de Tucumán. Vos recién hablabas del vaso medio lleno. Yo te quiero consultar cuál crees que la fortaleza de Atlético por ahí hasta acá para llegar en estos primeros tres partidos invictos, y para obviamente hoy destacar por ahí que por un momento lo superaste tácticamente al huracán de Diego Martínez. Gracias.
7: Yo digo de que el equipo está hace 7 segundos y en muchos momentos de los partidos, como pasó en Santiago, como pasó hoy, fue más que el rival en la búsqueda del juego, la tenencia de pelota y de la intención de ser profundo. Eso es lo que buscamos. Por suerte tenemos la seguridad del fondo, no iniciado entre partidos. Si nos remontamos al partido con Argentina y perdimos el 5% partido que no nos convierte, eso hace que el medio juego, mayor tranquilidad, mayor solvencia, mayor categoría, que se puedan desprender en busca de ataque, sabiendo que desde la seguridad defensiva le damos al equipo la confianza necesaria para poder jugar.
10: Julio, hola, buenas noches, acá Esteban Horato de Cancha Abierta. Bueno, quiero consultarte, te quiero sobrevolar la meta, la que tuvo que empezar por el loco Díaz, y consultarte la jugada del penal, que realmente para nosotros el primer momento que vimos fue penal, pero el árbitro corrigió su error.
7: Eso es lo mismo, por eso le decíamos a los muchachos que le dijera al árbitro que la revisara.
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12: El consumo de los hogares volvió a mostrar una caída en junio pasado, registrando un retroceso interanual del 1% tras dos meses consecutivos de avances. Así, en la comparación desestacionalizada frente a mayo, la merma fue del orden del 1,6%. El dato surge del indicador de consumo que elabora la Cámara Argentina de Comercio y Servicios, el cual mide la evolución mensual del consumo de bienes y servicios servicios finales de los hogares. En tal sentido, el índice retomó la senda negativa que se vio durante el primer trimestre. También la medición mostró que la serie desestacionalizada sigue estando en niveles relativamente bajos pese a la desaceleración de la inflación registrada en el mes de junio, justo a mitad de año. Dicho mes, el índice de precios al consumidor avanzó hasta el 1,9% mensual, lo cual fue la menor suba desde el mes de agosto del año pasado. Sin embargo, la inflación interanual terminó ubicándose en el 33,5%. De esta forma, en el informe se pudo ver que la menor inflación alivió de manera parcial la presión sobre los ingresos reales de los hogares, aunque remarcó que el ingreso disponible aún mostró un retroceso interanual al compararse con un periodo de recuperación registrado durante el año 2025.
11: Internacionales.
12: El grupo Houthi de Yemen reivindicó este martes la autoría del ataque con drones contra el aeropuerto Nahran de Arabia Saudí como respuesta a supuestas incursiones con aeronaves no tripuladas en el espacio aéreo yemení. Mediante un comunicado en X, el portavoz militar Houthi indicó que la ofensiva con drones atacó una localización sensible del aeropuerto y logró un golpe preciso, aunque no hubo respuesta inmediata de las autoridades saudíes a las reivindicaciones hutíes. Los hechos se producen entre una rápida escalada de las tensiones entre los hutíes y Arabia Saudí. El 20 de julio, el grupo anunció lo que denominó como una prohibición marítima contra los buques vinculados a Arabia Saudí en el Mar Rojo, alegando un supuesto bloqueo saudí sobre las zonas bajo control hutí. Desde entonces, los hutíes reivindicaron múltiples ataques con misiles y drones contra embarcaciones vinculadas a Arabia Saudí en el Mar Rojo, así como instalaciones energéticas.
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1: Muy bien, seguimos en Sabelo Deportivamente y viene una parte importante de la conferencia de prensa de Julio César Falcioni, nuestro compañero. Recién lo estuvimos escuchando a Nacho Meija. Ahora en la pregunta va a estar Franquito Rueda y presenta esta pregunta la gente de Barrio Sur de 53 para sentirte bien físicamente.
2: ¿Qué tal? Franco Rueda para Sabelo Deportivamente. Estamos en vivo para la 97.1.
3: Te quiero mucha gente de Tucumán, ¿no? Muy bueno, nos tiene que acompañar. Nos tiene que acompañar siempre. Este equipo le está dando. Esperemos seguir así. Le va dando alegría. Le va a dar muchas alegrías. Esperemos seguir así. Y está bueno que nos acompañen permanentemente.
2: Bueno, Julio, quería ir con el funcionamiento del equipo. Si es el equipo que estás viendo vos, es el que crees que te gusta en cuanto a que sostiene poco la pelota, pero contragolpea mucho y es efectivo, tal vez hoy no tuvo tantas ocasiones. Y otra consulta, si podemos ver también a Ruiz Rodríguez como referencia 9, como le dije también.
3: Veremos. Jugando, surgió la lesión de Leandro. Una de las posibilidades era contra Bronco de Vela. Y la otra, porque me pareció que Pacheco por afuera lo podía complicar. De hecho, tuvo un montón de varias acciones importantes por afuera. Y entonces lo corrimos a Ramiro, que jugara como quisiera a veces el mismo gol, tratando de hacer vías normales cortas, tratando de aprovechar cualquier salida rápida para lastimar. Lo hizo muy bien hasta que se agotó, pero lo hizo muy correctamente en la entrada de la mejora constructiva. Yo el otro día decía, creo, lo vuelvo a decir ahora, tenemos un plantel muy corto, no podíamos perder el lujo de perder un jugador con mucho eco. Y porque lo vamos a necesitar a lo largo del torneo. Si queremos pelear alguna cosa, tenemos que protegernos, estabilizarnos, y darle las oportunidades necesarias para que pueda rendir el equipo.
2: Hola Julio, Mateo Mecler para Proyecto Fútbol. Como bien comentabas antes, hace 5 partidos que no le convierte en Atlético Tucumán, el último fue en el empate 1-1 frente a Banfield.
3: Claro, metemos dos con Arturo. Bueno, metemos dos micro, salimos jugamos.
2: Fue en ese encuentro y hoy a Huracán con las figuras que tiene también le costó generar peligro. ¿A qué crees que se debe esto? Muchas gracias.
3: Creo que la búsqueda que hicimos la temporada ya en el final del torneo pasado, le dimos un funcionamiento al equipo en el cual todos los jugadores se contentaron en diferentes funciones, en diferentes formas de equipo. Nos hacemos fuerte en las coberturas y nos hacemos fuerte en la salida rápida. Entonces desde ahí, en cada entrenamiento, en cada momento de trabajo, tratamos de seguir corrigiendo, sumándole cosas a la segunda característica de cada uno. Por ejemplo, Chico que jugó al pie, a Ramiro jugando por afuera y yo por el correr. Entonces, lo importante es que cada uno, en el momento que le toque jugar, podamos el grupo, pueda aprovechar la lectura de cada uno y de esa manera sumar para el equipo.
2: Bueno, a ver, preguntarte simplemente en comparación del Loco Díaz, ¿sabes?
3: No lo sé. Yo las únicas veces que pasé por la facultad fue por Córdoba, ¿viste? Con este manejando.
4: Bueno, ahí pasaba la palabra de...
1: Muy bien, la palabra del técnico Atlético de Tucumán, Julio César Falcioni, por ahí con algún problemita que más que técnico es de público conocimiento, por ahí cuesta engancharle bien la voz al técnico de Atlético de Tucumán. dicho sea de paso, está loco Falcioni, ¿no? Después de todo lo que pasó, fumando ayer en la cancha.
5: Sí, se lo vio.
1: Por Dios, Julito, cuídate, hermano. Por Dios te lo pedimos, ¿eh? Cuídate, porque la verdad que estás con una segunda gran oportunidad de vida y deberías cuidar. No sé quién para decirte, simplemente alguien que te tiene un respeto y un cariño bárbaro. De decir, ayer fue comentario de todo el mundo, ¿no? Tanto nuestro como los periodistas de Buenos Aires y demás. Salió en todos lados, Falcioni fumando. Y no me parece, amigo. Cuídese, por favor, le pido. 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Bueno, estaba contento Falcioni, ¿no? Más allá de lo que se habla, porque bueno, ha logrado un juego compacto Atlético Tucumán. En síntesis, repasamos, no queremos tirarnos de cabeza y decir el 12 de agosto Atlético juega en Rosario con Independiente. Le voy a decir la verdad. Hace una semana que sabemos que se jugaría el 12 de agosto, pero en principio la Copa Argentina quería jugar en Florencio Varela, en la cancha de Defensa y Justicia, a lo que Atlético Tucumán pegó el grito en el cielo y empezó a luchar y esta puja y esta pelea con la Copa Argentina, decir, che, todos los partidos nos vas a mandar a jugar en Buenos Aires. Bueno, entre esta pelea y demás, se tocó al mandamá de AFA también, que trate de intervenir y demás. Después de eso, surge de que Atlético quería jugar en Córdoba.
5: Sí, sí. Ese era el objetivo. ¿Sí?
1: Que en principio se tiró de que todos tiran. Tiraron Salta o Santiago. Después no sé a quién se le ocurrió decir que se iba a jugar en la cancha de San Martín.
6: Claro, un rumor.
5: Sí, un rumor.
6: Totalmente.
1: Mirá que Independiente te va a aceptar venir a jugar en la cancha de San Martín. Claro. Bueno, es como que Atlético, sí, vamos a jugar a la cancha de Racing con Independiente. Se está en media cuadra. Pero bueno, lo cierto es, todo parece. Hablamos con Mario Leito, hablamos con Julio César Falcioni y ambos dijeron, en principio, el 12 de agosto en cancha de, no sé si de Newell's o de Central.
5: De Newell's. De
1: sí, la cancha, pasa que dicen, dijeron Rosario.
5: Claro.
1: Lo que pasa es que está jugando toda la Copa Argentina en Newell's, ¿por qué? Eso también me lo dijeron de puerta para adentro. Newell's está sequeira.
5: Sí.
1: No tiene una, entonces le alquilan la cancha a Newell's para ayudarlo económicamente. Vení a jugar acá en la cancha de Atlético, un par de partidos también necesita. San Martín también necesita. Jueguen un par. Dijeron Rosario.
5: Claro.
1: Lo que pasa es que está jugando toda la Copa Argentina en Newell's, ¿por qué? Eso también me lo dijeron de puerta para adentro. Newell's está sequeira.
5: Sí.
1: No tiene una, entonces le

0: Día, no hay nada seguro. Lo que sí es seguro que seguramente Díaz no va a estar, Leandro Díaz, sí va a poder...
1: Que llegue.
0: Y yo para mí se agarró.
1: Sí, para mí también.
0: Y así sea una contractura fuerte, tampoco llega. A este partido digo el día sábado, ¿no? Sábado, 14:45, otro de los partidos por 6 puntos, con Sarmiento de Junín, que viene de meter un triunfazo ante Independiente Rivadavia de Mendoza. Bueno, Atlético ya puede contar para este partido... ¿Que por qué no viajaron? Vamos a ser claros. Atlético jugó día jueves con Central Córdoba de Santiago.
1: Sí.
0: Había llegado el día lunes Canelo.
1: Canelo.
0: Entrenó lunes, martes. El miércoles Atlético viajó. Jugó el jueves. Volvió el día viernes. Tuvo dos entrenamientos y volvió a viajar. Entonces el técnico responsablemente con tres prácticas, cuatro, no lo llevó a Canelo. Sería también medio que me falta un poquito de respeto a lo que viene entrenando. Así, che, entrenar una vez, entrar a jugar.
1: Claro.
0: Bueno, pero imaginamos que el próximo sábado, y más con la ausencia de Loco Díaz, puede ser el momento de Alexis Canelo.
1: Sí, podrá hacer su debut y de titular.
0: Claro, y el otro que también seguramente va a estar dentro de los suplentes ya va a ser Juan Rodríguez, el marcador central de Talleres de Córdoba. Ya hizo su debut en Santiago, volvió a tener minutos ayer Julián Fernández, el número 5. Bueno, entonces, el sábado, aquí lo confirmado, es que el sábado 14:45 Atlético juega con Sarmiento. Estamos a la espera de un momento a otro la confirmación de lo que sea Rosario, Newell's, Central... El 12 de agosto, Atlético con Independiente. Vuelta a la hoja, señores, y nos metemos en el Ciruja, en San Martín, que viene de dos derrotas consecutivas, que no se podrá dar el lujo este próximo domingo con San Martín de San Juan. Un sanjuanino que tiene dos partidos menos que San Martín.
1: Sí.
0: Va a ser 18 horas el partido en la República de la Ciudadela, y a donde volvemos a exhortar la presencia del público de San Martín. No lo dejen solo el cuerpo técnico, no dejen solo esta nueva comisión directiva, no dejen solo a los jugadores. Siempre se han caracterizado por estar, es el momento, día domingo, 6 de la tarde, de estar todos juntos para tratar de sacar adelante a San Martín en este un partido que puede ser bisagra.
2: Sí, porque tiene, bueno, dos fechas de local y tienen que sacar los máximos puntos posibles.
0: San Juan, y después ¿quién viene?
2: Deportivo Madrid en el Intersonal.
0: El Intersonal, ahí está, que también está, ya tiene fecha también, ¿no?
2: Sí, se había confirmado, sí que ya...
0: Ya le digo, porque bien. Lo pasaron dentro del grupo de periodistas, ya alargaron de lo que... Acá está, acá lo tengo. Lo estuve viendo, Martín, frente al Deportivo Madrid, se juega el 16 del 8, esto es día domingo.
2: Sí.
0: ¿Sí? A las 18 horas en la Ciudadela.
2: Claro, repite horario.
0: Exactamente, 18 horas nuevamente y de otra vez día domingo el partido contra el Deportivo Madrid.
1: ¿Sí? Lindo partido de los dos horarios, esperemos que la gente acompañe.
0: Esperemos que sí, porque lo necesita San Martín, lo que yo decía, discuto muchas veces. El tema de no hay que ir a la cancha. ¿Qué creen, que lo perjudican a quién? ¿Vos creen que lo perjudica a Mirkin? Sí, lo va a perjudicar, pero Mirkin va a terminar renunciando, se va a terminar yendo. ¿Y quién queda con toda la deuda, con todo el quilombo?
2: Sí.
0: La institución. Entonces, ¿de quién sos vos? ¿Sos hincha de San Martín o sos hincha del directivo que vos querés que esté como directivo? ¿Sí? ¿Sos hincha de San Martín o sos hincha del jugador que vos querés que juegue en San Martín?
2: Claro.
0: ¿O del técnico que vos querés que sea el técnico de San Martín? Tienen que estar todos. ¿Alguna baja? Bueno, Briñones.
2: Briñones por la expulsión.
0: Por la expulsión. ¿De ahí nada más?
2: De ahí nada más.
0: Bueno, ¿quién lo ves como reemplazante de Briñones?
2: Y Laureano Rodríguez.
0: Che, ¿el Tucu Juárez?
2: Y Juárez, que no tuvo un buen partido en el pasado partido de local, que bueno, que lo pusieron de 4 ya que no estaba Salazar, que tuvo un mal rendimiento, pero también podría entrar en el mediocampo del Ciruja el próximo domingo.
0: ¿No tiene otro 4 San Martín que lo bajaron a...?
2: No,
0: ni
2: porque...
0: en inferior, ni en...
1: Como para subir uno, claro, Tucumán.
0: Guillermo Rodríguez no jugó alguna vez de 4 en algún partido.
2: Sí. Bueno, estaba Elías López, pero bueno, ya no está.
0: Claro, Elías López que emigró a Aldo Civi.
2: Aldo Civi.
0: Bueno, ¿por qué no juega de 3 Elías López o de 4?
2: De 4.
0: De 4. Ah, con 4. El otro es el hijo de Gallardo.
2: El hijo de Gallardo.
0: De 3. Bueno, tendría que ver. Pues, bueno, yo creo que sí. A ver. Creo que hasta inclusive desperdiciarlo al Tucu Juárez, que es un tipo metedor, un tipo que corre, se corre todo en el medio. En la punta derecha, M.

0: Lo tenés sujetado con bozal.
1: Claro, sí. Porque siempre un poquito peleador de más.
0: Pero bueno, sos, viste que son esos que jetonea, que va, que choca, sí, que sí. Pelea, que tratan de sacarlo al jugador rival de lo suyo, jugando el lateral derecho, a mí me parece un desperdicio.
1: Lo positivo de la derrota de San Martín, si le queremos encontrar algo positivo, es lo del Nene Verón, de que volvió
2: dos goles consecutivos.
3: Se está encontrando con el gol el Nene Verón.
0: Sí. Y es tan importante para el goleador, ¿no? Porque vos fijate, el otro día estuvo a donde tiene que estar, en el rebote, en el partido con Temperley, y ahora...
1: En el primer tiempo tuvo varias oportunidades.
0: Sí. Está ahí deambulando. Realmente es increíble el primer tiempo terminar empatando, ¿no? Es más, era increíble que vaya perdiendo San Martín 1-0, con la gran actuación de San Martín y la actuación descollante del arquero de Nueva Chicago, que sacaba todo. Le saca uno a Belies, así es el apellido, Belies.
1: Belies.
0: Mete un pelotazo de 30 metros al ángulo. El tipo voló y además llega porque estaba adelantado. Porque si él está dentro, debajo de los tres palos, imposible llegar a donde iba la pelota.
1: Claro.
0: Entonces achica el arco y ahí puede meter el manotazo y sacarla al córner. Pero bueno, tiene esto la B Nacional, ¿no? Sí. Ganás dos partidos seguidos, estás segundo o tercero. Perdés dos partidos, estás noveno o décimo.
3: En fondo, sí.
1: Está fuera de los ocho.
0: Veíamos ayer, que analizamos con los chicos, Ferrocarril Oeste, puntero de la otra zona.
1: Sí.
0: Viene a perder 4-0 con Morón y ahora volvió a perder 3-1 con no me acuerdo quién.
1: Claro.
0: Sigue así llevándole como 5 puntos al segundo de la,
1: claro,
0: de la zona.
1: Claro, porque había ganado como 6 seguidos. Había ganado.
0: Claro, ganás 6 seguidos, chao, no te pilla nadie más.
1: Claro.
0: Pero ahora Ferrocarril Oeste, un equipo... No sé si llamarle grande, pero un equipo con historia.
1: Un equipo de la categoría pesado.
0: Porque digo, no es un equipo que tiene una hinchada tremenda. Claro. Además, tuvo su época dorada de la mano de Carlos Timoteo Gribol, ¿sí? En aquel Ferro de los 80, campeón, ¿sí? Que le peleaba palo a palmo a Boca Juniors de Maradona en el año 81. De ahí empezaba... Esto de los arqueros récord, ¿no? Basigalup era el arquero... Perdón, Carlos Baricio era el arquero de Ferrocarril Oeste, el primero que salió así con los famosos récords. Hablando de récord, ¿corre riesgo Manganelli de perder la titularidad a manos de Darío Sam?
1: Yo creo que sí. Los errores que tuvo el partido pasado, para mí corre riesgo y que le hace falta de vuelta... Darío San, a ver si puede estar a la altura en estos entrenamientos durante la semana, porque hace falta alguien que te ordene la defensa,
3: que te dé esa confianza,
1: que te dé esa confianza de ordenarlos tus jugadores, que no lo viene haciendo Manganelli. Sabemos que el capitán es Fossa Ferreira, pero yo creo que ahora, este fin de semana, el que tiene que atajar en San Martín es Darío San.
0: Yo, para mi gusto, ¿no? Te diría que es el triángulo de la Bermuda. El Fossa, Parmisari y Darío San.
3: Coincido totalmente con
0: un arquero récord y dos animales,
1: animales
0: de centrales.
1: Animal.
0: Digo, yo con esos tres, muchachos, ataquen tranquilo, ¿eh?
1: Claro.
0: Ataquen tranquilo, están los tres atrás. Yo, esto de lo que pasó con Darío San, que no viene de Orfila, ya viene de Iliana, qué problemas internos hay, no lo conocemos, pero realmente llamó poderosamente la atención que sea limpiado como fue limpiado, claro, Darío San. ¿Sí? Siendo un arquero que es más, creo que fue artífice, pues todos se acuerdan de la final perdida en Rosario, creo que fue artífice de que San Martín llegue a Rosario como llegó, con las actuaciones maravillosas de Darío San en el 90% de los partidos.
1: Sí, en el medio un récord, y bueno, sabíamos que San Martín ganaba el 90% de los partidos 1-0, y bueno, mantener esa valla invicta por muchos partidos, ¿no? Fue importante Darío San en esa campaña del 2024.
0: Y no tuvo nada que ver en los dos goles de Aldo Civi.
1: Son goles de otro partido.
0: Lo veía el otro día, este muchacho jugando en Racing, por Dios, el que le mete el gol a San Martín. ¿Cómo putié? Puse en el grupo de
1: Torres,
0: la filial, digo...
1: Torres.
0: Este chico lo único que hizo en su vida es clavarle el golazo a San Martín, y con eso fue
3: golazo.
0: Vos lo ves jugar, te juro por Dios, no sé si ustedes vieron Racing el sábado con Tigre, y lo vi el partido anterior con Central, entró este chico Torres, y vos lo mirás y decís, nada, este no es el que jugó con San Martín.
1: Claro.
0: Este no es el muchacho que jugó con San Telmo el partido. Él era suplente, el titular era Colazo.
1: Sí.
0: ¿sí? Dicho sea de paso, ayer no hay peor astilla que el mismo palo, la ley del ex. Ayer Colazo le convirtió a Aldo Civi en el triunfo de Gimnasia 2-1. El titular en Aldo Civi era Colazo. Y en la última fecha, esa que entra por la ventana Aldo Civi, sí, que termina ganándole 2-0 a San Telmo, aparece este muchacho Torres de 9, marca un gol, le cometen un penal, erra un penal, que con VAR tendría que patearse de nuevo, porque se le movió la pelota cuando le pegó, sí, estaba en movimiento, por el viento de Mar del Plata, y la tiene tirando alrededor, pero es figura, y va a jugar con San Martín y clava ese golazo, y con eso le sirvió para que esté en Racing hoy. Digo, son las cosas del fútbol.
1: Claro, y
0: ¿no?
1: llegó a Racing y se rompió los
0: ligamentos.
1: Sí.
0: Y ahora parece que tiene rota la cabeza, porque pobrecito, en serio, ¿no? Parece que no juego nunca la pelota.
1: Claro.
0: Lo veo, no gana una por arriba, nada por abajo. Yo lo vi ese día, le mete un saque a Dátola, parece que lo escuchaba, me parece que lo chocó Juan Gilberto Funes, parece que lo chocó Batistuta, el saque que le pegó a Coen, se va, corre, ¡bum! Bombazo al ángulo. Pero bueno, cosa que tiene este San Martín, que pareciera ser que la película se llama Nacido para Sufrir, ¿no?
1: Sí.
0: Algún argentino A, San Martín empata en Bahía Blanca con Villamitre, no sé si lo recuerdan, y acá estaba todo preparado, ya era un trámite. Allá San Martín le había pintado la cara a Villamitre. Aparte, San Martín venía arrollándolo a todo el mundo, y llega a la final en la cancha de San Martín, todo preparado, pero todo, hasta sí, el colectivo para ir a la plaza, todo, y termina perdiendo por penales, fue.
1: Sí.
0: Y sale campeón Villamitre por penal. Y después va San Martín a la reválida, que no la ganaba nadie, y se la gana San Martín de Mendoza, sí, que jugaba el ex el hermano del arquero Isla, ex Independiente, sí, jugaba este Isla, que era ex Boca Junior. Tenía un buen equipo San Martín de Mendoza, estaba, es más, no volvió a subir nunca más, ¿no? Fue la última vez de San Martín de Mendoza en la segunda categoría del fútbol argentino. San Martín se lo gana 1-0 acá, gol de Cortés, y empata 0-0 en Mendoza. Ojo, ganaba 1-0 acá, perdía 1-0 allá, no subías, no es que iba a penal, alargue, nada. A igualdad de resultado, se quedaba el que hacía la, digamos, el que estaba en la categoría superior. Y San Martín lo termina, y termina subiendo, sí, perdón, estamos hablando de Argentino A. Termina subiendo a la B Nacional San Martín, y está bajando de la B Nacional el equipo de San Martín de Mendoza. Digo, 4 ascensos tiene San Martín, uno solo por la vía directa. Los otros 3 siempre
1: por la segunda oportunidad.
0: El primero, año 88-89, de la Liga Tucumana de Fútbol, derecho a primera división.
1: Sí.
0: Yo me acuerdo, jugaba en esos momentos, y decía, nada, bueno, pues ya está, ahora tiene que jugar con Quilmes. Chau, Quilmes. No, va con Chaco Forever, que tenía Nuremberg, tenía... Chau, Chaco y San Martín en primera. Y no me acuerdo quién fue el primero antes de Quilmes. Pero le ganó a 3 equipos de la B Nacional, el mata-mata y de visitante.
1: Claro, pero de lo que me contaba mi papá es que, bueno, asciende el Nacional B y tenía la oportunidad de jugar este torneo para ascender a primera, y básicamente ascendió a primera sin pisar la
0: B Nacional. Nacional, claro. A partir de ese momento se dan cuenta de la cagada que se mandaron, porque el equipo que gana, el regional,
1: sí,
0: sube. Pero mirá, ¿ustedes se acuerdan la frase del filósofo Pablitín Lavallens? Que decía, Dios es justo.
1: Sí.
0: ¿Usted sabe lo que había pasado en el torneo anterior de San Martín?
1: ¿Qué?
0: San Martín juega, yo estuve en la cancha, empata 2-2 con Arsenal de Sarandí. Tenías 3 partidos para el ascenso a la B Nacional. Por una zona iba Atlético, por otra zona iba San Martín. Zona distinta y podían llegar juntos. San Martín juega con Arsenal de Sarandí, el equipo de Don Julio, ¿sí? El barraca central de la época. Empatan 2-2, perdía 2-0 San Martín, empata 2-2, el segundo gol, me acuerdo, un desborde de Troitiño, el centro, ya no me acuerdo quién marca el gol, 2-2, y cuando van a jugar en Sarandí,
1: sí,
0: le echan 5 jugadores a San Martín. Le gana Arsenal 2-0, se suspende el partido porque sí, estaba con inferioridad numérica, y el árbitro siguió expulsándole suplentes, creo que lo expulsó hasta los dirigentes de San Martín. ¿Sí? Pero lo entregaron no atado, súper atado. Una injusticia de la magra, peor que la de San Jorge, ¿sí? Y al año siguiente San Martín, de esta frustración, sale campeón de la liga,
1: sí,
0: sale campeón del regional. Había esa única vez, porque después la sacaron porque, claro, dijeron, che, uy, qué San Martín, de ser campeón, se metía en el octavo de final. Entonces elimina a alguien en octavo, en cuartos o en cuarto lo elimina a Quilmes, no es Quilmes, semifinal a Quilmes y final a Chaco, algo así. Y hay dos eliminados más en el camino, me parece. Pero todo de visitante San Martín.
1: Sí.
0: Y termina con un equipo plagado de tucumanos, con el uruguayo Jiménez, un jugador que había pasado por Ferrocarril Oeste, que era, digamos, el foráneo, porque después estaba Dante Unali, que venía de jugar en un equipo departamental, creo. No sé si estaba en Racing de Córdoba, que estaba desaparecido. Unali y uno que otro más. Y eran todos tucumanos. Era el Capo Noriega, Troitiño, todos jugadores, digamos, tucumanos, va a decir Capo Noriega, boludo, de santiagueño, pero digo, jugadores de acá, de la región.
1: Claro.
0: ¿Sí? Y bueno, y ese es el equipo que llega a primera, y la base de ese equipo es que le mete 6 a Boca. Pero bueno, también llega desde, después siempre San Martín llegando desde atrás. Pasó lo de Rosario, la gente de San Martín tiene que entender, todavía me paran en la calle para decirme, usted que está en esto, ¿qué ha pasado? Y le buscan las 10.000 vueltas. Ahora pregúntame qué pasó con la selección argentina con España. San Martín pateó 800 veces al arco, y la figura del partido, que un día me dijeron, no, bueno, lo veamos, y nos pusimos a ver la casa de Tirapelli el resumen del partido de San Martín y Aldo Civi. Y volvimos a ver las veces que, revolcándose de un palo a otro, Carranza, con 40 y pico de años, sacaba toda o la sacaban de la línea, y Argentina y España no le hizo un tiro al arco. Si usted es hincha de San Martín, cree que esto estaba arreglado, que San Martín se dejó ganar, que todas las boludeces que dijeron, ¿qué podemos decir de Argentina? Tienen que meterlo preso a todos los jugadores. Entonces, olvídense de Rosario, por Dios. Olvídense de Rosario. 2026, San Martín los necesita. El domingo toda la cancha, por favor. Me tengo que ir a la pausa. ¿Sí? Me voy a ir con Satsai, no al trabajo negro. Roberto González, secretario general. 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Pausa, ya volvemos.
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1: Conviene más.
0: Muy bien, señores. Repasamos los resultados registrados en la fecha que ha culminado el día de anoche en el fútbol argentino. ¿Le parece, muchachos?
1: Bien, vamos.
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1: Sarmiento de Junín le ganó 2-1 a Independiente Rivadavia.
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1: Talleres de Córdoba venció de visitante a Platense por 4-0.
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1: Vélez Sarsfield le ganó 1-0 a Independiente.
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1: Central Córdoba de Santiago del Estero le ganó 1-0 a San Lorenzo de Almagro.
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1: Huracán y Atlético Tucumán no se sacaron ventajas, empataron 0-0.
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1: Ahí está.
0: Esos fueron los resultados del día de ayer.
1: Sí, así es.
0: Bien.
2: Hay una noticia en Boca.
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2: El Ceneice tiene nuevo delantero, Ener Valencia. Jugará en Boca Juniors. Llega libre desde Pachuca por 18 meses.
0: Este es Valencia, el...
1: Valencia, el ecuatoriano.
0: No es el que... ¿Y cómo se llama el mexicano que tuvo el único mexicano morocho? Que...
1: Quiñones.
0: Me lo confundí ahí. Muy bueno, Quiñones.
1: Muy bueno, sí.
0: Bueno, Valencia viene de...
2: Del Pachuca, llega por el préstamo de 18 meses.
0: No el trencito, no el tren, no el... tienen todos los Valencias que son tren y trencito.
2: Sí.
0: Este no es el original, digamos.
2: Sí, el bueno.
0: Este es el bueno.
2: El bueno.
0: Para Boca. ¿Cuánto pago?
2: Préstamo.
1: Este es el goleador histórico de la selección de Ecuador.
0: 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Bueno, Boca Juniors, River, ¿llegó ya Almada? ¿Está Almada o no está Almada?
2: Todavía no. Ya dio el sí, el jugador está a la espera de que llegue al país porque está de vacaciones en Ibiza.
0: 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Tengo un mensajito acá del amigo Juan Chico de Casa, el 67, dice: hola Dani, me enganché tarde, ¿se sabe qué lesión tiene el loco? Y si ya está para el sábado Canelo. No dieron todavía el parte oficial.
1: No, no hay un comunicado oficial todavía.
0: Ahora lo consulto, Juancito. El que sí ya está habilitado desde el día antes del partido con Central Córdoba es Canelo, así que uno imagina que va a jugar.
1: Y bueno, y ante la baja de Loco Díaz podría llegar su debut de manera titular.
0: ¿Y vos decís que va de titular o...?
1: Y podría ser.
0: O
1: capaz, bueno, que lo utilizan en el segundo tiempo.
0: Yo estoy preguntando de la lesión de Loco Díaz.
2: Esperemos que no sea nada, nada complicado y que pueda llegar.
0: Es
2: rápido.
0: Un desgarro pequeño, digamos.
2: Sí.
0: Desgarro es, no, no hay otra cosa. Estiró la pierna y sintió el tirón. A ver, ahí estamos preguntando. Se sabe que es de la lesión del Loco. Vamos a ver si tenemos la respuesta, ¿no? Por ahí estoy preguntando. Ya me leyeron. Vamos a ver qué me dicen. Seguramente en segundo vamos a tener la novedad del Loco Díaz. 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Nada todavía me dice el departamento médico de Atlético Tucumán, ¿eh? Acá estoy teniendo, recién mañana se va a saber, me siguen escribiendo.
2: Mi testigo.
0: Ahí está.
2: Ahí está.
0: Bueno, me salió. Bueno, qué lástima, che, justo el Loco venía de marcar dos goles.
1: Venía bien, sí.
0: Estaba lindo para seguir, pero bueno, ¿qué va a hacer? Son cosas del fútbol. ¿Ya se está contagiando Atlético de San Martín?
2: Sí, de San Martín, justamente eso iba a decir. El que mete gol se lesiona.
0: Se lesiona, anda bien. San Martín ninguno quiere jugar bien, pues se lesiona.
2: Claro, se lesiona.
0: Qué cosa seria, por Dios. 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Los cercos de Atlético, más que nada de Atlético, 5 fechas sin que le marquen goles. 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Está queriendo, pero se queda y no termina de salir. A ver qué algo más podemos tener.
2: Sí.
0: Y vamos a preguntarle por Triple R.
2: Claro, ya que estamos, preguntarle.
0: Preguntamos.
2: A ver qué pasa.
0: Yo, para mí, Triple R fue calambre. No, no sé cómo lo vieron ustedes.
1: No, para mí también
2: sí.
1: ¿Fue calambre o fue algo bueno muy leve?
0: Bueno, che, la otra noticia es que aparentemente querría renunciar, estaría con vista de renunciar el presidente de Vélez Sarsfield.
2: Sí, acabo de leer que va a presentar la renuncia.
0: Bueno, algunos dicen que por cuestiones en Vélez, otros dicen por su allegado a Chiqui Tapia y Pablo Torbellino.
2: Sí.
0: Bueno, ahí está Ener Valencia, un 9 a la altura de Boca. El histórico ecuatoriano llega a los 30 años.
1: 36 años.
0: Ah, bueno, maestro.
2: Ya es como Cavani. Ya está de vuelta.
0: Municipalidad de Bandas Recelí, Gonzalo Montero, intendente apoyando al deporte. Legislador Carlos Funes, de Concepción, para todos y por todos los tucumanos. Municipalidad de Concepción, Alejandro Moli, nuevo intendente de la Perla del Sur, apoyando al deporte tucumano. Bueno, no me contestan todavía lo de RR, tampoco me leyeron. Así que bueno, pero quedamos a la espera de saber qué es lo que pasó con Triple R. Sí, dígame.
1: Dígalo. Está hablando Maxi Salas en vivo.
0: Sí, a ver, ¿podemos escucharlo a Maxi Salas? A ver, el hombre
2: que el sonaba hombre, que le iban a dar a préstamo a Independiente Rivadavia, pero aparentemente
1: en Colo-Colo también
2: se queda.
3: Sí, con Maravilla, un poquito a la izquierda, jugando mucho para...
4: No, hablando el periodista.
0: Sí.
1: Figura que es comunicación telefónica.
0: Es comunicación telefónica, está hablando el periodista, claro, con Salas. A ver, Gustavo López,
5: mirá, yo,
0: hombre muy querido en Atlético.
5: Cuando mejor me siento es por fuera, por izquierda. La verdad, todo ese tiempo de Racing lo jugué por fuera. Y bueno, cuando llegué a River, he jugado de 9 también, ¿no? No lo voy a negar. Pero me siento más por fuera, me siento más cómodo, y bueno, así que nada. Pero como lo dije antes, donde el profe quiera que juegue, voy a jugar, no tengo ningún problema.
1: Ajá. ¿Y cuántos partidos jugaste en tu puesto original, donde más cómodo te sentís, en River? ¿Cuántos te pusieron por afuera? ¿Te acordás más o menos?
5: Creo que un solo partido, creo que fue, de local.
1: ¿Uno solo?
5: Sí, uno solo que, si mal no recuerdo, creo que se ganó, me parece.
1: Yo te transmití un día, sí, contra Estudiantes, que la rompiste toda. ¿De qué jugaste en La Plata?
5: ¿En La Plata?
1: Sí.
5: Y ahí, sí, ahí jugué suelto por izquierda.
1: ¿En el puesto que jugaba?
5: Sí.
3: Bueno, ese partido lo jugaste, sí, en tu puesto. Y recordás, sí, uno en el Monumental también, ahí a la izquierda.
5: Sí, por izquierda, que ahí sí jugué por izquierda. No me acuerdo contra qué partido fue, pero sí, un solo partido jugué por fuera.
4: ¿No, no hiciste un gol ese día rematando cruzado al palo del arquero?
5: La verdad que no me acuerdo si fue por fuera ese día o... Pero puede ser, no, no, la verdad que no recuerdo bien.
3: Y esto no se habla, ya está, olvídate, ahora vas a Independiente, pero digo, no se habla con el entrenador, mira, a mí me gusta jugar acá, mira que ustedes me compraron porque yo juego en la izquierda. O yo te veía de nueve, de espalda, en muchos partidos, pero digo, este no está, no, no está todo lo cómodo que se sentía en otros clubes. ¿Se habla con un entrenador esto o no?
5: Y sí, se puede hablar, sí, pero como te digo, no, no se habló, en su momento no se habló. Y bueno, uno quiere jugar a donde le ponga el técnico, eso está, está más que claro, ¿no? Uh-huh. Pero sí, se puede hablar, eso sin duda. Si, si se da la charla, viste... se da, y si no, bueno...
0: Bueno, ahora lo usamos nosotros de forro los porteños, porque estábamos esperando la información me acaba de llegar, está bien, Triple R no es inconveniente para el día sábado, va a ser de la partida, simplemente cansancio, y como decíamos, un simple calambre el de Triple R. Me dice Juan Chico, Falcione Crico, creo que dijo... que era calambre del Triple R. Sí, bueno, acaba de confirmarme el Departamento Médico Atlético de Tucumán que está bien Triple R, así que estará todo ok. En minutos tenemos una comunicación cortita y al pie con Franquito Rueda, que estuvo en la República de Matadero, que estuvo ayer en el Tomás Adolfo Ducó, en el Palacio, en el partido entre Huracán y Atlético Tucumán, en el empate del 0-0. Bueno, lo de River... escucharlo a Sales, escuchar todo.
2: Es, quilombo quejarse, bárbaro.
0: Quejarse de no sé qué. Franquito Rueda, muy buenas tardes, amigo.
6: ¿Qué tal, Dani? ¿Cómo te va? Un saludo, bueno, los chicos en la mesa y también a mente.
0: Bueno, contame un poquito las repercusiones, lo que viviste. ¿Te felicitó Falcioni? ¿Quién te felicitó anoche en la conferencia?
6: Sí, algo así. Hice la última pregunta y bueno, justo me ni siquiera me dejó preguntar, sino ahí. Antes de eso, bueno, reiteró obviamente a los medios de Tucumano que les sorprendió la cantidad de periodistas que fueron y que están cubriendo tanto a Atlético como a San Martín, pero bueno, en este caso es el decano, así que le gustó, parece a Falcioni que estén acompañando al equipo.
0: Bueno, su primera experiencia en Tucumán y bueno, obviamente está conociendo lo que es la pasión y cómo se vive el fútbol acá, ¿no?
6: Sí, así es, me imagino que bueno, ha tenido otros equipos tal vez de mayor importancia en cuanto a nivel, ¿no? Por ahí el más resonante Boca, creo que Banfield no tanto, pero creo que Tucumán no tiene nada que envidiarle a las demás provincias, ¿no? En cuanto a la pasión del fútbol.
0: Bueno, contame un poquito lo vivido anoche, Franco.
6: Sí, un partido discreto, diría el Chelo, un poco aburrido, pero bueno, que le termina sirviendo a Atlético. Yo creo que ha tenido ocasiones el día de ayer, cuando también lo tuvo Huracán, pero fue un partido bastante peleado, creo que hubo niveles de una mitad para arriba, creo que le ha costado a Atlético por ahí en la construcción, pero en el contragolpe se hacía muy fuerte, que ahí es donde tuvo las situaciones más claras, que fue la de Ruiz Rodríguez, que la termina tirando arriba el travesaño, y después el ingreso de la Méndola, creo que deja claro que es una pieza titular y que bueno, a pesar de la novela, ha tenido que arrancar desde el banco ayer.
0: Sí, y la gente de Huracán, ¿cómo vio? ¿Cómo la viste a la gente de Huracán? ¿Puede ser que había silbidos o escuché mal?
6: Sí, sí, para el Loco Díaz había silbido. Cada pelota, cada intervención, a muchos silbidos para el delantero centro de Atlético, que de hecho, bueno, cuando pues, sucede la lesión, que todavía no sabemos el parte médico, no sé si lo dieron, bueno, y cuando se retiraba muchos silbidos y bueno, también un poco caliente el clima porque Huracán juega el clásico este fin de semana en el Pedro Videgain frente a San Lorenzo, entonces también un poco de canto en cuanto a lo que va a pasar este fin de semana acá en Buenos Aires.
0: El departamento médico mañana va a tener la ecografía y va a tener en mano la realidad de la lesión del Loco Díaz. Triple R, me acaban de decir, está bien, no hay problema. Y la verdad de la milanesa, ayer escuchaba y empezaba, no, porque una vez Loco Díaz le hizo un gesto. ¿Ustedes saben cuál es la verdad? ¿Por qué el problema de Loco Díaz con Huracán o no lo saben?
6: Yo creo que por los goles, ¿no?
0: No. Entró la barra brava de Huracán, una vez al vestuario, el Loco Díaz era jugador, a increparlo a los jugadores, y cuando se iban, uno de los barra brava le pegó un sopapo, le pegó un tortazo a mano abierta a uno de los pibitos de Huracán. El Loco Díaz se paró y le dio una cagada de perro huevero, así, bien tucumano, ¿sí? Lo reventó a trompada al barra brava, lo tuvieron que separar, y de ahí le quemaron el auto, se tuvo que ir el Loco Díaz, ¿sí? Porque en vez de los dirigentes defender lo que había pasado y demás, tuvieron que decir, toma, andate el pase, no lo podemos sostener. Ese es el problema que tiene, y lo termo de los demás hinchas de Huracán, sí, no saben lo que ha pasado, y es la disputa entre el barra brava, entre la barra brava de Huracán y el Loco Díaz. Que no era con él el problema, se la compró el Loco porque defendió a un pibito, porque encima era un pibito de las inferiores, al que le pegaron estos inadaptados que entraron al vestuario, vaya a saber quién le abrió la puerta, y ese, para que sepan, ¿no?, la verdad la milanesa, porque si no empieza, ayer escuchaba, no, porque le gritó una vez el gol a Huracán, porque le, no, esa es la verdadera, mirá que el Loco es polémico, ¿no?
1: Sí.
0: Pero en esta se las puedo contar que fue así. Franquito, ¿te quedó algo pendiente de San Martín-Chicago?
6: No hay mucho. Bueno, una derrota que bueno, creo que no la esperábamos debido a que San Martín fue mejor en el primer tiempo. Pero nada, son errores de siempre, lo trato de replicar. Creo que fue error de Manganelli en el primer gol, achicando no sé a dónde. Y bueno, el segundo, que siguen insistiendo con Castro, que lo ponen. Bueno, termina durmiendo en el primer palo y lo clava Chicago, pero creo que el primer tiempo lo mereció San Martín, pero bueno, en el fútbol no es de merecimiento, sino de efectividad, y bueno, la expulsión también terminó siendo clave.
0: Franquito,
6: pero en el segundo, sí.
0: Tocaste algo clave. Recién lo consultamos acá en la mesa, los chicos me dijeron, yo creo que es tiempo de volver. ¿Vos crees también que es tiempo de nuevo de Darío San?
6: Yo, para mí, nunca perdió el puesto. Sí tuvo, por lo menos en cancha, ¿no? Sí tuvo algunas intervenciones, pero creo que nada claro en cuanto a un moco, como se le suele decir, o algún error, como para que lo marginen. Sí es cierto que Manganelli venía demostrando buen nivel en Copa Argentina, seguramente en los entrenamientos también, pero bueno, esto es cuestión de que si querés ascender, de tener gente de experiencia y que sepa manejar las presiones en ese momento, y creo que Manganelli todavía... le falta mucho, porque es un arquero joven, para estar en el arco de San Martín, ¿no?
0: El sueño de cualquier técnico de la B Nacional, tenerlo al Fossa Ferreira, a Parmisari y Darío San.
6: Sí, que bueno, el otro día también en redes sociales publicaban lo que había pasado en el 2024, ¿no? El arquero récord, con tantos minutos, San estaba en un excelente nivel, era figura también del equipo, donde un equipo que jugaba bien. Pero bueno, veremos, capaz que Orfila también da ese portazo, si ya lo dio para sacarlo, ¿por qué no para ingresarlo de nuevamente al equipo? Pero bueno, no sé si es eso lo que por ahí a San Martín le termina sirviendo, eso pasa más por lo futbolístico. Sí es cierto que Manganelli para mí fue partícipe del primer gol, no le caigo tanto a Granero porque Granero fue a buscar la pelota, después lo rodean dos futbolistas y en la mitad de la cancha te la pueden sacar a la pelota. Pero el error para mí termina saliendo muy apresurado cuando ni siquiera estaba muy cerca del arco el jugador Chicago.
0: Bueno, Franquito, estamos sobre la hora. Seguramente mañana te van a sacar el jugo los chicos desde Buenos Aires. ¿Te tenemos el fin de semana?
6: Sí. Pero bueno, vamos a descansar nomás, seguramente a compartir, pero no
0: se lo...
6: transmisión ni nada, todo tranquilo.
0: ¿Pero no se lo va a ver ni por el Monumental ni por la Ciudadela?
6: En la Ciudadela sí, pero no como periodista, y en el Monumental no, porque bueno, justamente el sábado, bueno, vamos a compartir en familia, así que en este caso me va a sacar un poco de tiempo, entonces prefiero aprovecharlo de otra manera.
0: Bueno, seguramente nos vamos a ver, porque seguro usted va a estar a 6 cuadras de mi casa, así que... Bueno, Franquito, muchísimas gracias por tu participación, hermano, mañana la seguimos, ¿te parece?
6: Listo, Dani. Bueno, abrazo a Leo, a Facu, que también nos viene el programa de hoy, justamente la facultad, y la romper.
0: Bien. Gracias, amigo. Bueno, ¿la rompieron?
1: Sí, estuvo bueno el programa.
0: Por razón no anda, lo rompieron. Bueno, chicos, nos tenemos que ir.
1: Será hasta la próxima, y bueno, nos veremos mañana.
0: Liga Tucumana de Fútbol, ¿se juega o no se juega? Hay una semifinal ahí. ¿Cómo está San Fernando para la segunda etapa?
1: Mejor. Justamente hoy vi un estado que estaban entrenando los chicos bajo la lluvia. Se los ve bien.
0: Se lo ve bien.
1: Se lo ve bien, sí.
0: ¿Le tiene fe?
1: Le tengo fe, le tengo mucha fe.
0: Bien, bueno, si le tiene fe Soria, apuéstele al otro. Bueno, con Leo Soria hoy en la primera parte de la conducción de Facundo Juárez, quien les habla, Daniel Marcelo Pérez, en la operación técnica, como siempre, don Alejandro Rosa, desde Buenos Aires, Franquito Rueda, y todo lo de acontecer deportivo. Analizamos este empate de Atlético Tucumán, que está de parabienes, analizamos lo que puede llegar a pasar el domingo en la República de la Ciudadela. Una vez más, voy a ser hartante, te voy a cansar, voy a ser la gran Chelo, que se comunicó, nos está escuchando el Chelo Orellana, dijo, en el 2008 fue el campeonato que ganó San Martín de la B Nacional, así, le voy a decir, vayan a la cancha el domingo y alentar, vayan a alentar, hagan sentir lo que es la pasión del fútbol en Tucumán, simplemente eso. Hasta mañana, chao.

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1: Tras 19 subas mensuales consecutivas, la irregularidad del crédito otorgado por las entidades financieras al sector privado no financiero dejó de crecer en junio, de acuerdo con el procesamiento que realiza mensualmente la consultora 1816 sobre la base de datos de la Central de Deudores del Banco Central. La mora total retrocedió del 7,7% registrado en mayo al 7,6% en junio. El informe destaca los siguientes puntos clave del comportamiento crediticio. Familias, la irregularidad en los préstamos destinados a los hogares mostró una leve mejora al bajar del 12,8% en mayo al 12,7% en junio. Empresas, la mora en el segmento corporativo se mantuvo estable y sin variaciones en un 3,5%. Punto de quiebre, la morosidad de los privados venía acumulando una tendencia alcista ininterrumpida desde octubre de 2024, momento en el que la mora total se ubicaba en 1,5%. Las familias en 2,5% y el de las empresas en 0,7%.
0: Deportes.
1: Talleres de Córdoba goleó 4-0 como visitante a Platense en condición de visitante y sumó sus primeros puntos en el torneo clausura luego del flojo arranque del campeonato que había protagonizado. Los autores de los goles en el encuentro que se llevó a cabo en el Estadio Ciudad de Vicente López fueron el brasileño Rick por duplicado, Valentín De Pietri y Franco Cristaldo. El primer gol del encuentro llegó recién a los 43 minutos de la primera mitad cuando Rick se encontró solo con la pelota en la puerta del área chica después de una muy floja respuesta del arquero del Calamar, Juan Pablo Cosani. En el complemento, el desarrollo del juego fue muy parejo, pero Talleres tuvo una ráfaga goleadora que le permitió no solo liquidar el encuentro, sino también convertir el resultado en goleada.
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Señoras, señores oyentes, tengan ustedes muy, pero muy buenas noches. Bueno, está lloviendo, está fresco, está haciendo frío, hay humedad, pero todavía estamos en época de invierno. Puede pasar, ya pasará. Siempre que llovió, paró y sale el sol. Ojalá que salga el sol para mañana, porque estoy arreglando los techos en mi casa y me haría mucha falta el sol. Señores, buenas noches, muchas gracias por seguirnos. Aquí estamos con Encestando, parte